0: caminar, le corta el toque para el...
1: Hola, hola, hola. Ay, estoy muy sola. Estoy sola en soledad. ¿Cómo están todos? Se va conectando la gente de a poco. Tito ya mandó la difusión. Y yo no sé por qué no veo en mi celular la cantidad de conectados. Ahí estoy, 9. Ok. Bueno, de a poco se van conectando. ¿Cómo están? Bienvenidos al programa número 163 de Carnaval en los Barrios. Me dejaron sola mis compañeros. Cachi está llegando y Tito acusó quedarse herido de guerra. Ayer fue el un programa digno, dice. Fue el cumpleaños de los Arlequines, 25 carnavales, así que feliz cumpleaños a los Arlequines. Hay una gran camada de murgas que cumplen 25 años, todas producto del 2001. El aplauso para Arlequines. Estábamos escuchando el tema de Buenos Aires de Oro, previo a eso el tema de los Impresentables de Flores. Nuestro conductor ausente está la silla acá, dando vueltas. En algún momento llegarán. Dicen que están llegando. Dicen. No vinieron esta temporada todavía, así que cuando lleguen vamos a pasarle factura. O espero que vengan con comida, ¿no, Day? Hay hambre a esta hora. Saludamos a nuestra... No es productora. Operadora Day, que está ahí bancándonos, se queda hasta esta hora. ¿Desde qué hora estás? Desde las 4. Linda jornada. Salís con el... Entrás con el solcito y te vas con el frío. Estaba lindo a las 4. Ya estaba la neblina quizás, pero estaba lindo. Pero bueno, ahí se van sumando. Hola Tito, espero que veas todo el programa. ¿Cómo la pasaron en el cumpleaños? Tuvieron ensayo para festejar, que es lo que hablamos en el programa pasado. Está Harry. Harry, te estamos extrañando. En algún momento podrías, ¿no?, venir a visitar al piso. Un ratito. No como invitado, a visitar nomás. No te sientes en la mesa. No sé si queremos escucharte hablar. Solo que hagas compañía. Estaba Lau ahí. Que Lau estuvo participando. Los compañeros de Voces de Carnaval hicieron un mundialito de trajes. Y estaba Lau entre los trajes ahí, que bueno, no alcanzaron los votos. Pero sí el mundialito. Si llega a estar Belén, si se conectan un ratito, capaz que tira un poquito más de data. Hola Cari. Cari Pispireta, que también feliz cumpleaños a los Pispireta, fue el cumpleaños también. Cosas que me voy acordando que vi en las redes en esta semana. Y no sé si hubo más cumpleaños. Bueno, el cumpleaños de la patria, ¿no? Pequeño gran detalle. No vamos a hablar de murga. Tampoco hablaremos de fútbol, porque no nos fue bien a nadie. Me decían ayer, tuve una reunión de trabajo murguero y me decían eso. No se habla de fútbol estos días. Tito no quiere hablar con jurados, por eso no vino. Hoy tenemos un invitado multifunción, que después se va a sumar a la mesa, después que llegue Cachi también, para contarnos un poco en qué anda y por qué está desaparecido. Qué tiene sus otros proyectos que no tengamos nosotros para no venir a más seguido al piso. O si simplemente se está vengando por mis ausencias del año pasado. Lo sabremos. Para mí va un poco por ese lado, es escorpiano, rencoroso. Así que probablemente se esté vengando. Yo tuve muchas ausencias, pero bueno, porque... Nada, el escenario ensayaba los martes, el escenario del Rechifle, la murga de la cual soy parte, mi murga amada, y... Nada, es prioridad. Veremos qué pasa este año cuando volvamos con los ensayos. Si estamos ahí. También 25 los Pispireta, vieron muchos del 2001. En algún momento, en algún programa lo hablamos esto, que de las crisis económicas, generalmente el pueblo, la gente, se vuelca más a la calle y las murgas del 2001 son en gran parte consecuencia de la crisis que hubo en el 2001. Habría que ver si hay muchas murgas nuevas en estos últimos año y medio, 2 años, con toda la crisis que se está atravesando. Quizás las hay y todavía no las conocemos, no las tenemos tan presentes. Pero bueno, fíjense, del 2001 un montón. Y la otra productora, está llegando con tu director, Lau. Están llegando los dos, me dijeron. Pero eso me dijeron. Estoy acá esperando como Penélope que lleguen. Podría haber no haber empezado y tirar 1000 temas. mil canciones para que escuchen ustedes, pero les genera ansiedad. Así que acá estamos, en un nuevo programa. Me estoy perdiendo los Gardel, que para mí es súper importante. Me encanta ver los premios Gardel. Y mencionando los Gardel, viniendo en viaje, viniendo para acá, viajando, no pida más murga, señora. Sí, bueno. Me encontré con la noticia que Ariel Prat acaba de ganar un Gardel al mejor disco de tango. Venía escuchando el disco, la verdad que no lo había escuchado, y el primer tema que escucho se escucha claramente el bombo con platillo. Así que felicitaciones a Ariel Prat. No creo que vea el programa, pero lo vamos a felicitar. Para mí cualquier proyecto musical, artístico, en donde se logre meter un bombo con platillo es algo totalmente identitario de las murgas porteñas, así que se celebra y se festeja. Puede gustar o no el producto, lo dejo a debate del público, yo no me voy a meter en eso, pero felicitaciones a Ariel Prat por el premio Gardel que acaba de ganar. Y veremos quién gana el álbum del año. Me comentaban que, no sé bien cómo se dividen los premios, ahí igual con todos los Martín Fierro pasa lo mismo, durante la tarde se entregan algunos premios y después empieza la ceremonia principal que estaba por empezar. Ya en la previa de la tarde, la entrega de premios, Milo J venía ganando un montón. Ahí en la banda de Milo J también tenemos un murguero muy querido por todos, así que todos los éxitos para Milo y su gente, y que para mí es gran favorito al Gardel de Oro de este año. Está Lali también ahí, mi corazón va a estar con Lali, pero yo creo que Milo viene arrasando con todo. Bombo y guitarra, obvio, amigo. Si hay bombo y guitarra, hay murga. Y tiempo de tango también es murga. Y hablando de bombo, guitarra y música, ahí llegó el delegado reelecto con mayor votos por segunda campaña consecutiva. ¿No? El más votado. Llegó el más votado. pero bueno, ayer se hizo el festival, hablando del cumpleaños de Patria, se hizo el festival de Mataderos, la Feria de Mataderos, y tuvimos ahí la presencia de una murguera en su faceta de folclorista, Luli de Negro. Y bienvenida.
2: Hola, ¿cómo te va?
1: Acá hablando.
2: Bienvenido al programa de Sole.
1: Hablando sin parar cosas que no sean de murga.
2: Ah, me encanta que siga la línea. Me encanta sí. Perderme un par de programas y que siga todo igual.
1: Exacto.
2: Que no mejoremos nada.
1: Nada. No, sí mejoramos. Cada vez hablamos menos de murga.
2: Oh, qué lindo eso. Qué placer. Ya no me acuerdo ni cómo se sube esto, mirá. Pero no,
1: bueno, yo a mí me quedo ahí.
2: Dijiste que ayer estuvo Luli en la Feria Mataderos.
1: Sí, ¿y ustedes estuvieron?
2: Estuve ahí.
1: ¿La vieron?
2: La vi cantar y tiró unos pasos de murga en el escenario.
1: Muy bien, entonces hubo murga.
2: Hubo murga en la Feria de Mataderos.
1: Excelente.
2: Podríamos decir.
1: Excelente. Mucha gente había.
2: Sí, no pude comer.
1: ¿Por qué?
2: No, el había... dolor fue, pero tristísimo. Fui a comer en realidad.
1: ¿Y qué pasó?
2: Estaba tanta todo gente había que no pude.
1: O sea,
2: Hola, Dai. ¿Cómo estás? Perdón que no saludé. Desastre hoy todo.
1: ¿Te cansaste de hacer fila o estaba ya no había comida?
2: No, me cansé de hacer fila.
1: Ah.
2: No había menos de, no sé, 70 personas por fila para pedir algo. Y en la única que dije, bueno, en esta me sumo. Cuando llegué le digo, un sándwich vacío, por favor. No hay meses, solamente bondiola. Y yo había estado cajeteando con comer vacío, pero todo el día.
1: Ahí me tira Nacho Letra, la Delio ganó, ahí también hay una murguera. Hay muchos murgueros en bandas que se están consagrando a poco. La Delio ganó mejor álbum de cumbia también. Es el sexto Gardel que gana la Delio.
2: Bien.
1: Me informé mucho viniendo en el viaje.
2: Pero muy informada, ¿qué sí. pasó?
1: Pues estaba contando que, no sé si llegaste a escuchar, que Ariel Prat ganó un premio Gardel hoy.
2: No sabía.
1: Como mejor álbum de tango.
2: Tengo pendiente ir a ver a Ariel Prat. ¿Lo viste en vivo alguna vez?
1: Sí, hace muchos años.
2: ¿Está bueno?
1: Sí, es un buen showman y hace un lindo show. O sea, te mete distintos... En ese momento hacía más murga. Estaba el Carnapatrazo. ¿Cómo? Carnapatazo. No, no.
2: Carnapatazo.
1: Sí. Te estoy hablando hace, no sé, 15 años atrás. Fácil. En ese momento fui a verlo. Y ahora comentaba que puse en Spotify el disco que ganó.
2: Sí.
1: Y el primer tema que escuché tiene bombo con platillo.
2: Mirá.
1: Ahí bien presente.
2: Bien. Podemos pasar algo todos. Otro día, ¿no?
1: Como sí.
2: Para...
1: sí, sí.
2: Aparte, no sé, está muy bien visto en la comunidad, ¿viste? Que está esa cosa que crecimos con eso.
1: Sí,
2: viste que por eso te dije, deja el legado de...
1: Dije, te puede gustar o no, no me meto en ese debate, claro. Lo dejo al público, pero se celebra que hay un bombo con platillo ahí sonando y se lleva
2: claro,
1: un Gardel. Lo mismo, bueno, decía que Milo J para mí es un gran candidato al Gardel de Oro de hoy.
2: Sí.
1: Y en la banda de Milo J está Lechu, que es murguero.
2: Mira.
1: Beckerman. Así mira, que mira. También celebramos ahí el crecimiento.
2: Bueno, la renga.
1: No. La renga también.
2: Sí, no preguntes, pero vos decís que sí.
1: Sí, sí, sí, sí, la renga ahí. También.
2: Son murguero, el chizo sale con. De fantasía una murga.
1: Mira. ¿En cuál?
2: No te puedo decir.
1: Ay,
2: porque
1: no.
2: Le van a ir a sacar a.
1: Claro, la no máscara, lo van a dejar salir.
2: Y acá el jurado después le va a decir que en realidad no es murguero, que es de la renga.
1: Claro.
2: Entonces le van no a sacar puntos.
1: Sí,
2: no,
1: sí.
2: No se puede.
1: Mira, ahí tiran letra y dice que es el segundo año que gana Ariel.
2: Mira.
1: Mira, yo no sabía que el año pasado también había ganado. O en algún otro año puede ser. Pero bueno, la redoblona es un tema con Trueno. Ah,
2: es verdad. Es verdad, ¿no?
1: ¿No? Sabía
2: grabó.
1: Eso. Sí, viniendo creo... de Tito me río porque pienso que es mentira.
2: Es que uno piensa que puede pisar el palito cuando viene. Sí. Tenés que leerlo dos veces. Cuando Tito escribe hay que leer dos veces por las dudas, no decirlo en voz alta. Yo por eso estoy acá hoy. Porque no está Tito.
1: Porque no está Tito, claro.
2: Entonces...
1: O sea, sin... no se pueden cruzar, ¿no? Hay mucha pica porque fuiste el más votado otra vez.
2: No me avisa que hay programa.
1: Mirá, que.
2: Desde que saqué más votos que él, no me avisa.
1: Pero para vos sabés que el programa es todos los martes. Inventate otra cosa.
2: Ahora en otro grupo, no sé qué pasa, no sé qué está pasando, que yo
1: tenemos
2: no me entero
1: un grupo sin cachi.
2: De las cosas, claro, es Carmelo Barrio sin cachi es.
1: El fotógrafo de la renga, el Tano, bombista de Sarabanda.
2: Mira, ahí tenés.
1: Era, no sale más. Sale la hija del Tano sale.
2: Ayer estuve hablando con un músico de la renga casualmente.
1: Mira.
2: Estábamos con Cami y le digo, mira que me mandó un mensaje, le digo. Y uno de los músicos principales mandó un mensaje para desearme feliz cumpleaños.
1: Bien, no importa, ahora cumplís ayer.
2: Me dijo, un poco atrasado, me dice. Me atrasé un poco, pero feliz cumpleaños.
1: Qué bueno que justo en la intro dije que eras escorpiano, o sea, la gente se puede ubicar.
2: Claro, en octubre cumplo. Ayer me quedé, le dije a Cami, estaba con ella, y le digo, escuchame, me acaba de saludar por mi cumpleaños, le digo. Y ¿sabe que cumple en octubre? Y me dice, sé que es en octubre, pero me atrasé un poco, me dijo. Y no quiere dejar de saludarte. Excelente.
1: Está bien lo que cuenta la intención.
2: No, fue increíble.
1: Es otro año ya directamente.
2: Un gran momento fue.
1: Muy bien.
2: Yo había pensado de todo para hoy. Y ya no me acuerdo nada, claramente.
1: Estás muy con mucho trabajo.
2: Sí. Con mucho trabajo, muchas cosas.
1: Yo también había pensado mucho. Pasa que el invitado tiene mucha tela para cortar. Tiene mucho proyecto.
2: ¿Héroe o villano? ¿No?
1: Me gusta.
2: Yo no sé por dónde lo voy a llevar.
1: Bueno, veremos no sé qué si sucede y por dónde lo lleva la gente también.
2: No sé si voy a ser conductor, entrevistador copado, si me pongo en rol de murguero y decirle, vos, en el 2008, me pusiste en la planilla que yo era casi una comparsa. ¿Y sabes qué? Tenías razón, por eso mejoré. No Pablo, sino otro jurado me han puesto en una devolución, vuélvanse a Brasil.
1: No.
2: Esa fue, te juro por Dios. La murga recién arrancada.
1: No. Así como está el libro de anécdotas,
2: sí.
1: Hay que sumar las anécdotas de los comentarios de jurados. Así, porque hay un paro. Este año hubo el que mandó a la gente de Saavedra a ver murgas.
2: Para inspirarse un poco.
1: Para inspirarse un
2: sí.
1: poco.
2: Bueno, ahí hay mucha tela para acordar. Que vamos a preguntar, sí. No a modo de escarmiento, sino a modo de qué piensa,
1: tiene
2: cómo se puede...
1: Tiene muchos años de jurado.
2: Exactamente. Uno de los más antiguos, me parece.
1: Puede
2: si
1: ser.
2: No me equivoco, ahora le vamos a preguntar. Ya que estamos hablando de jurados, voy a contar una de mis anécdotas favoritas de este carnaval, que me pasó con un jurado.
1: Anécdotas favoritas de este carnaval.
2: Sí, de este carnaval, que me hicieron una devolución hermosa. Que ya quiero hablar con el jurado para explicarle después. Me pusieron en presentador, que soy yo, creo que un 6 o algo así. Lo cual no me ofende ni nada, pero me pusieron un 6 porque le gustó más el segundo presentador que el primero.
1: ¿Eras vos con peluca?
2: No, yo sin galera. Literal. Literal fue eso. Yo cuando tengo la glosa de presentación... empiezo con la galera baja como para darle un misterio, medio ultratumba, no sé qué, después me saco la galera, el gorro, y empiezo a glosar como más con el micrófono en mano, más invitando a la gente al
1: más
2: carnaval.
1: Show, más como más, te sale el rocker ahí.
2: Claro, sí, más, sí, sí, saco sí. El micrófono del pie, toda la bola. Y el primer presentador le pareció un poco parco, tranquilo, dijo. Pero le gustó mucho más la energía del segundo. Entonces promedió entre los dos Y claro, era yo sin gorro. Así que después le voy a contar.
1: No, por favor, necesito...
2: Sí, y esa misma noche me pasó, que vamos a preguntarle también por qué puede ser, si es un error de capacitación, de conceptos o qué. Como mi glosa tiene guitarra, por ejemplo, me ponen, tiene guitarra. No es glosa, es una canción. Entonces en la glosa me bajaron un montón de puntos en ambas glosas. Así que vamos a preguntarle.
1: Hay un montón. Vayan dejando si quieren las preguntas, se las podemos leer.
2: Para que evalúe, más que nada, para diga, dé su opinión al respecto.
1: Sí, sí, hay como un montón. O quizás hubo gente que se durmió en la capacitación. Jurados que se fueron a capacitar y se durmieron.
2: Yo recuerdo una persona que se durmió en la capacitación.
1: Lo vimos.
2: Sí, y hacíamos como ruido, como... Tipo, como para que a ver si escuchaba.
1: O a ver si el que estaba al lado lo codiaba.
2: Aparte,
1: ¿no?
2: Estaba, me acuerdo, primera fila, así. Y dije, pobre, está. Habrá trabajado mucho, quizás.
1: Sí, lo entendemos, sabemos que suceden esas cosas.
2: Nos pasa a todos.
1: Por favor.
2: Y acá lo tengo, veo el chat. No sé si estuviste saludando ya ahora, si querés te dejo esa parte.
1: Sí, poquitos.
2: Y apareció Huevo en el chat.
1: Sí.
2: Y Huevo pone, a mí me pusieron que en la crítica no se puede criticar a la política. Y no, Huevo, ¿cómo se te ocurre?
1: No, desubicado.
2: En este país,
1: ¿cómo
2: Huevo?
1: ¿Cómo un burguero va a criticar a la
2: Por
1: política?
2: Favor. Y hablando de, que nombra a Huevo, Huevo ya empezó la comisión revisora.
1: Sí, comentamos un poquito el otro día, pero muy poco. Te estábamos esperando a vos para que cuentes más.
2: Empezó el jueves pasado. Va a continuar este jueves la comisión revisora. Está Huevo, justamente.
1: Que una
2: hoy,
1: vez más.
2: Hoy muy preocupado por si este jueves era la reunión, preguntó qué hacíamos con la picada. Si comprábamos, si dividíamos gastos. Primero lo importante, ¿viste? Hay que,
1: no, obvio, siempre la comida.
2: Si vamos a estar 4 horas sentados ahí viendo descargos, hay que
1: alimentarse
2: estar.
1: Bien.
2: Sí. Vos sabés que, bueno, la comisión revisora este año tomó otra... adquirió un nuevo rol dentro de lo que es la comisión, que para los que no lo sabe es, termina el carnaval, los jurados se evalúan a las murgas, se abren los sobres donde están la devolución y los puntajes de los jurados, y las murgas que no están de acuerdo o notan que algo no fue bien evaluado pueden presentar un descargo a la comisión de carnaval diciendo tal jurado, en tal corso, en tal ítem, por ejemplo, en... glosa de presentación, me puso que no hay glosa de presentación. Nuestra murga sí hizo glosa de presentación, como dijo el otro jurado.
1: Claro.
2: Entonces uno va detallando bien las cosas.

0: Tenía ganas de escribir.
1: Y hay una de 18 hojas. Es un PDF con 18 hojas de descargo. Que esta todavía no la abrimos. Yo ya leí muchos descargos para estar un poco al tanto.
0: Y porque te da ansiedad, ¿no?
1: Me da ansiedad, tengo las cosas ahí, tengo que leer. Y dije, bueno, a ver, me voy a poner viendo y quizás le escribo a la murga, che, acá te faltaría ajustar un video o algo porque... Claro. Porque nos pasa, por ejemplo, nos pasó, sin dar nombres, sin decir nada, murgas que dicen, por ejemplo, nos dice que la glosa de presentación no rima. Nuestra glosa sí rima.
0: ¿Y la glosa?
1: Claro, y se quedan ahí. Después, no sé, por ejemplo, dice el jurado dice que no tenemos fantasía, nuestra murga sí saca fantasía. Nosotros ahí lo que necesita la comisión revisora, por ejemplo, es una prueba de eso. Claro. Entonces uno tiene que mandar un video del día que está en evaluando, claro, sí, no sí, me sí. puedes mandar de la semana anterior o del año pasado. Sí. Tiene que hacer un video del curso de ese evaluador donde vos demuestres efectivamente que tenés, por ejemplo, 10 fantasías y el jurado te puso...
0: Mirándote.
1: Claro, el jurado te puso que no hubo ninguna. Entonces ahí uno dice, bueno, sí, notamos que la murga tuvo 10 cuando vos decís que no tuvo ninguna y ahí se puede como subsanar ciertas cosas. Sí nos estuvo pasando que nos escriben quizás sin muchas pruebas. Y uno siempre del lado de la comisión revisora dice, bueno, yo me tengo que poner del lado de la murga claro, e intentar dale. Sumar estos puntos para la murga. Y se nos estuvo complicando en algunos casos porque es como una cuestión de no estoy de acuerdo con lo que puso el jurado. Para claro, nosotros no es así.
0: El ponen. Tema es que sí, o sea, se viene recomendando hace años, hace un montón que no se evaluaba, pero se viene recomendando que se grabe la función en la cual evaluás, para que en el caso que quieras hacer un descargo puedas basarte, o mismo para autoevaluarte después. O sea, vos grabás la función y después te puedes juntar con tu murga, con tu grupo de trabajo, con quien vos consideres y hacer una crítica constructiva de lo que se ve de afuera, que no es lo mismo que lo que uno siente adentro. Pero si hay cero, que entiendo que tiene un costo, así, pero aunque sea con un celular.
1: Claro. Algo mínimo suma, mínimo. Ayuda.
0: O sea, por más que sea de mala calidad. Celular, fotos, siempre. O sea, es como... La familia generalmente te va a ver al jurado o al barrio.
1: Alguien te filma.
0: Alguien te filma.
1: Y si no pones un... Nosotros hemos llevado 2 años seguidos un trípode y lo ponemos ahí. Los 2 años me olvidé poner y grabar.
0: No, maravilloso.
1: O sea, que llevamos el trípode. Sí, está, lo ponemos ahí y cuando tiene el escenario miro el trípode y digo... Ay, no le puse grabar. Y quedó. Y fueron dos años seguidos. No es que dos evaluaciones seguidas. 2 años seguidos de doble evaluación que me olvidé... De ponerle.
0: No, o sea, cuatro.
1: Cuatro veces.
0: Cuatro sí, veces, sí. Sí, no fueron dos. Fueron cuatro.
1: Porque una le dije a uno de los chicos, che, te voy a decir vos que cuando pases por ahí le pongas, me olvidé decirle.
0: Claro, como para no ponerlo cuando vos vas, digamos. Que...
1: Claro, así que básicamente no puedo hacer ningún descargo, claramente. No lo voy a hacer igual, no lo hicimos. Pero a lo que iba de que adjuntamos o innovamos en esta comisión revisora de este año es la incorporación de Melisa, de Pretenciosos. Bien. La cual es docente y tiene como una facilidad para la didáctica, ¿no? Para el explicar, el hacer. Y ella tuvo la idea de estar de oyente en la comisión revisora para escuchar los descargos de la murga y en base a eso poder armar mejorar la capacitación que dimos este año.
0: Muy bien.
1: Que ya tuvo de por sí una partecita, aunque sea audiovisual,
0: sí.
1: Que la hiciste vos.
0: Sí.
1: Un PDF con links para que puedan acceder.
0: La hicimos en... La hice en 72 horas, creo. O sea, hay mucho para mejorar. Así que,
1: bueno, pero es algo mucho. Que no existía, ya sí. Existe, se puede mejorar. Y Melisa está trabajando en armar una mejor capacitación, dar material y ver de qué forma poder incluso instruir al jurado en cuanto a las devoluciones. Que igual lo vamos sí. A hablar cuando venga Pablo, así nos spoileamos. Pero también... quiere armar una planilla modelo para que las murgas puedan descargar. Hacer su descargo, digamos. Porque nos pasa esto de que quizá la murga te hace un párrafo así gigante y no te dice sobre qué ítem está hablando, sobre qué jurado, no te pone en pruebas y vos tenés que estar leyendo las 18 planillas.
0: Para ver
1: todas sí. Las devoluciones.
0: Puede ser que esté hablando de esto.
1: Claro, a ver claro. A qué se refiere. Entonces, bueno, hay murgas que son muy prolijas, es hermoso. Te dicen, voy a hablar sobre fantasía. Adjunto fotos de nuestros bombos con claro. Fecha del día, tal, y ahí es como es un placer trabajar con esos descargos.
0: Sí, sí, sí.
1: Así que bueno,
0: pero no en todas las murgas tenés esa gente, esas personas. Me acuerdo que en su momento en la agrupación en Omeromancy se ofrecían charlas al momento de hacer los descargos de asesoramiento para ver cómo había que hacerlo el descargo.
1: Mirá, bueno.
0: Me acuerdo que fue un año que hicimos descargo y fuimos a la charla para ver cómo se hacía. Creo que fue la primera vez. Creo que igual descargo hice... 2 veces, pero fue una de las primeras veces y me acuerdo que estaba en Omeromancy.

0: las charlas de cómo hacer el descargo.
1: Bueno.
0: O sea, eso tranquilamente se podría volver a
1: repetir. La idea es retomarlo.
0: O sea, esto, tomar, o sea, recibirlo, un formulario de Google.
1: Claro.
0: Lo vas guiando. O sea, hoy todo se soluciona fácil con el formulario de Google, tiene menos margen de volar.
1: Claro, vos te completas ítems, claro. Listo, ponés, bueno, ponele, dice planilla, dos puntos, vos ahí completás, desfile de entrada, fantasía o escenario, después puedes ir subítem, vos ponés glosa de presentación.
0: Claro, pero aparte ya se lo podés poner en el desplegable.
1: Claro, entonces vas seleccionando y hay como mucho más ameno todo, porque entre que hay que descifrar eso, hay que descifrar después la letra de
0: patente
1: la...
0: Pendiente.
1: Anotalo, anotalo porque después dicen que se llevan el crédito tuyo. Sale.
0: Sí, obvio.
1: Bueno, te esperábamos el jueves pasado.
0: Sí, pero bueno, te dije, es la Liniers. Y este año, este jueves también.
1: Liniers. Tengo varias personas que me preguntaron, ¿es en Liniers la reunión? Sí. Ah, justo no puedo.
0: No, yo te fui sincera, de Saavedra, Liniers.
1: No, dije otras personas. Varias personas. Saavedra, Liniers, hay un viaje. Liniers
0: es un viaje. Y encima, comentar otro día, los jueves, estoy complicada porque en casa me toca ocuparme de curso.
1: Del pequeño.
0: De la bendición canina los jueves.
1: ¿Dónde está el padre los jueves?
0: Retomó su proyecto musical con su banda y los jueves se juntan a ensayar. Y en los
1: ¿Banda
0: ensayos,
1: de?
0: Banda de música popular.
1: ¿Rock?
0: No, murga.
1: Fusión.
0: Fusión.
1: Sí, qué bueno. Sí, ¿cómo se llama la banda?
0: No tiene nombre todavía. En su momento él había arrancado como Nacho Fornos. Nacho Fornos.
1: ¿Y sus cómplices?
0: Claro, y sus cómplices. De hecho, se habían puesto los sindicalistas de... No me acuerdo, el lugar del aire acondicionado era...
1: Ah, me suena que hace un tiempo había subido algo así.
0: Sí, Cami fue a cubrir una fecha que hicimos para la fiesta de la amistad, que tocaron ahí. Está con este guaso, con Pepe.
1: Pepe.
0: Y están ensayando en lo de Fausto.
1: Ah, mirá qué bien.
0: O sea, están ahí nomás de casa, pero...
1: Qué lindo para faltar un jueves a la revisora.
0: Yo no fui todavía, le dije que puedo ir.
1: Era un ensayo de esos.
0: Y me dijo que sí, pero todavía no fui.
1: Aparte, va uno lo de Fausto, no importa a qué vaya, y te quedás.
0: Sí, bueno, eso.
1: Fausto y Andy, la casa de los movizos.
0: Creo que después ensayan ellos, es como que no les da mucho el pie para quedarse. Ah. Se vuelven rápido, así que está bueno eso.
1: Bien.
0: Porque...
1: Si no, maratónico.
0: Sí, sí. No, los barcelonas no ensayan los jueves.
1: Y Harry dice, UPCN no cuenta como sindicato.
0: Bueno...
1: Se empieza...
0: Esa guerra se empieza a picar. Y está Nacho conectado, así que les va a contestar. Debe estar jugando a la Play y escuchando del celular el programa.
1: ¿A qué juega Nacho la Play?
0: Al FIFA.
1: Yo soy Team PES.
0: Mira, creo que es el FIFA, porque yo no sé. La había guardado, la había publicado para vender y de repente me dijo... Yo me fui, no me acuerdo, a Plaza Armenia. Y me dice, conecté la Play.
1: Te vas 2 minutos de esa casa y... Y no. Pasan de todo.
0: Sí, así que nada, ahora está con la Play todos los días, un ratito.
1: ¿Qué pasó en Plaza Armenia este sábado?
0: Plaza Armenia este sábado, nosotros... ahí empezó la...
1: Apareció. Guerra de gremios.
0: Nosotros como Reche...
1: Mirá vos.
0: mirá esto.
1: ¿Se vio o no se vio? Cuide las cosas de la radio, no es necesario romper, despegar. Mirá vos, yo tiré un paquete entero de papa frita.
0: No, no sé. Ah, sí, se vio.
1: ¿Se ve? No, no se vio. Sí, se vio. Bueno, la vecina de abajo tiene ahora como...
0: Se ve en vivo ahora.
1: Ah, con razón. Busqué la caída de las papas y no la encontré.
0: No, digo, la tenés que ver en el celu.
1: Ah, un lujo.
0: No, ahora se ve en vivo. Plaza Armenia. Sí. Este sábado se volvieron a juntar. Nosotros como Chifre no pudimos estar, pero sí estuvieron las murgas de Palermo acompañando.
1: Vi la bandera de todas las murgas.
0: Tenemos la bandera de las murgas de Palermo con todos los logos, escudos. Se presentó un amparo. Como vecinos de la plaza. O sea, hay distintas comunidades porque está la murga, o sea, están los chicos de los impacientes, está
1: la feria,
0: está la calecita y están los armenios. O sea, porque la plaza armenia es en base a la comunidad armenia.
1: Claro.
0: Así que está la comunidad
1: también. ¿Y los armenios qué hacen ahí?
0: Hacen eventos, creo, no sé si ensayan, hacen como baile. ¿No?
1: Mirá qué bueno.
0: Lo había leído en algún lugar, lo habían comentado y ahora no recuerdo bien. Estuve el domingo en la casa de Caro Brancos y Juli Nena y Caro está muy metida en lo que es Plaza Armenia, así que está como ahí nexiando con todas las organizaciones.
1: Leí la nota que mandaron los impacientes de Palermo al Grupo General de Murgas, que presentaron este recurso de amparo, que se juntaron la modista Amparo.
0: Por Amparo.
1: Qué grande, Harry. Siempre sí. Tan rápido. Sí. Bueno, vi que presentaron un recurso de amparo, que hay muchas organizaciones y mucho vecino metido, por suerte.
0: Sí,
1: que
0: sí,
1: no es una lucha
0: sí.
1: De la murga de dos personas más.
0: Es que es una plaza muy grande, bastante pulmón, o sea, más allá de que Palermo tiene mucho verde, por suerte, se fue perdiendo, pero ahí es como que... es un punto de encuentro. Pensá que tenés una calecita, tenés juegos, tenés la fuente, tenés la feria, un montón de bares alrededor. Así que sí, hay mucha gente ahí.
1: Calecitas que están en extinción.
0: Sí.
1: Cada vez quedan menos y ya hay algunas que están, pero que no funcionan.
0: Sí, sí, sí. Nosotros, más allá de tener la murga en Palermo, nosotros con Nacho vivimos en Colegiales. Y en Mafalda hay calecita.
1: Mira, me lo ubico.
0: ¿Sabés qué le pasa a todo el mundo? Dice, ¿cómo que Mafalda y calecita? Hay calecita.
1: Tengo que prestar atención.
0: No le presta atención. Y aparte siempre es como muy random en los horarios. Capaz que es un domingo, 9 de la noche, y la calecita está abierta. Hasta está abierta todo el día porque es una plaza que tiene mucho movimiento. Pero me pasa eso. Yo hablo con una amiga que tienen hijos y te dice, no, la calecita acá cerca de casa a las 5 de la tarde me cerró. Bueno, venite a Mafalda que...
1: Que estás a las 10.
0: Que estás a las 10. Te ponen los inflables, todo, no sé. No, le pasa mucho. Que gente que va.
1: Claro.
0: No sé, pero... ¿Cómo? ¿Dónde está la calecita? ¿Sí está?
1: Mirá, bueno, voy a prestar atención. Son las 9:35.
0: Estamos para invitar al invitado.
1: Estamos para ponernos serios y pegarle con todo y hacerle un montón de preguntas y acusaciones y sacarle carpetazos de otros años al señor.
0: Sí, yo creo que sí.
1: Aparte vi que tiene una descripción muy, muy interesante para preguntar.
0: Multifacético.
1: Multifacético. Bueno, lo invitamos entonces a la mesa.
0: Adelante. Que es un poco, viste, lo que a veces preguntan, viste, donde te sea más cómodo.
1: ¿De ahí? ¿Dónde queda mejor? ¿Dónde crees? ¿Acá? ¿En
0: acá,
1: este? Perdón, en este.
0: Donde, viste que muchas veces dicen el jurado
1: y con
0: no
1: ese
0: está
1: uso, sí.
0: Capacitado, viste.
1: El jurado no está capacitado, dicen siempre.
0: 500 títulos.
1: Mirá. A ver ahí. Ahí se escucha, ahí se escucha bien.
0: Bueno, bienvenido.
1: ¿El señor?
0: El señor Pablo Zapata.
2: Bueno, no importa, no tengo retorno.
0: Ah.
1: ¿No te escuchás?
2: No, no hay retorno.
1: A ver.
2: Lo está ahí.
1: Quizás ahí, a ver, toca el cablecito, que a veces está como...
0: Seguí tirando. Vino a romper todo, cachi.
1: ¿Tampoco?
2: No.
0: Porque este está medio...
2: ¿Ustedes me escuchan igual?
1: Perfecto, sí.
0: Sí,
1: si hablas cerquita, sí. Se escucha bárbaro.
2: Ya está, olvidate.
0: Sí, tenemos los auriculares más que nada porque ella suele tirar cositas.
2: Yo cuando voy a radios prefiero no usar auriculares porque es como que, ¿viste? Como que te aísla ahí.
1: Sí.
2: Intermetiza. Pero sí, bueno, sí. Ya está.
1: De la otra forma es como más charla de mesa, más sí. Casual.
2: Claro, más relax y eso.
1: Así. Exacto. Bueno, tenemos al héroe o villano. No sé si es héroe tampoco, ¿no? Quizás villano. Viste que los jurados del carnaval... Ahí está, mira la música. ¿Ves? Para esta cosa, claro. De decir, hay una música tenebrosa que estás...
2: Sí, escuchando de acá.
1: Ahí va, bien de villano. Viste que el jurado de carnaval
0: ¿no?
1: Es considerado villano en muchas veces.
0: Sí, según...
1: Según cómo te evalúen.
0: Pero igual yo creo que...
2: Según la perspectiva.
1: Según, claro. La perspectiva.
2: Siempre.
0: Yo creo que el que regala nota de más también es medio villano.
1: Para lo más fundamentalista, sí. ¿Acaso siempre hay villanos? ¿Viste? Porque tenés el que te da su opinión, por ejemplo, y te califica objetivamente y te pone un 7. Para todos, la murga 1 es la mejor.
0: Obvio.
1: Generalmente, ¿no? Generalmente uno piensa que tiene el mejor escenario, la mejor percusión, el mejor baile, el mejor todo. Y quizás quiere que se vea reflejada su esfuerzo durante el año en una nota. Y uno evalúa otras cuestiones.
2: Sí.
1: Y después está el que jurado que te pone que sea 9-9-9. Y ahí está el otro murguero que dice, regalan puntaje.
0: Claro.
1: Y hay un montón de murgas en la A. Entonces, nunca, no me pasó todavía en 23, 24 años de carnaval, ir un marzo y que digan, qué bueno, tuvimos una buena evaluación, qué bueno todo lo que vivimos.
0: Yo creo que desconfía el día que suceda.
2: Sí, creo que nunca va a pasar eso. De hecho, siempre es una cuestión crónica que tienen las murgas de discutir, ¿no? Un poco todo. Porque si bien hay, no sé, murgas que sacan cierto puntaje, otras que sacan otro, creo que está como en esa, no sé, esa cuestión de sangre, de estirpe, siempre discutir, el cuestionar y por ahí llevar un poco más allá, pero me parece que es parte también de un aspecto social que tiene la murga y los murgueros como integrantes de un colectivo, ¿no? Pero la queja siempre va a estar. Así como nunca hay satisfacción al 100%, siempre va a haber una queja que tal vez sea injusta, o una nota que tal vez les parezca a otras personas que es injusta, para bien o para mal, ¿no? Porque también está la parte positiva, que puede ser tenida en cuenta y también puede ser revisada de alguna manera, porque yo conozco directores de murga que han pedido una revisión porque les parecía que el puntaje era más elevado del que ellos creían que les correspondía.
1: Mira,
2: a ver, seguimos con esta postura de yo creo que mi murga es para tal puntaje porque la laburé, qué sé yo, sí. Y por ahí hasta para lo positivo y también para lo negativo te dicen, no, che, yo en realidad no estoy para un 8. Claro. Yo estoy para un 6. Y vos me pusiste un 8 y por qué... Me ha pasado a mí que he visto murgas y me ha sonado el teléfono después. Che, boludo, yo no me parece que estoy para, gracias, para un puntaje de este tipo. Me parece que estoy para un poco menos, qué sé yo. Bueno, ya está, no es como una discusión, viste, que uno va a tener, pero te dicen, claro, no sé, fijate, por la confianza que hay. Después me han llamado otros también, me han puteado, qué sé yo. Después terminamos comiendo asado.
1: Pero porque varios están diciendo que no se escucha o que no anda bien el mic.
0: No, pero ahí se lo escucha más. Yo lo escuchaba, pero...
1: Yo también lo escucho bien.
2: Es que para mí es este puesto. Ahí está. Es el puesto. No, ahí está mejor.
0: Ahí se escucha perfecto.
2: Ahí está.
0: Para mí. Sí, sí.
1: O que ya están los murgueros chicaneándonos.
0: También
1: ahí nos dicen, póngale audio, parece el corso.
2: Ah, depende de qué corso.
1: Claro.
2: Claro, tampoco nos confundamos. Depende del corso, puede ser.
1: ¿Qué lo lleva a ser jurado sabiendo que siempre van a estar sobre el ojo de la lupa, ¿no? Porque para mí está bueno esto de romper un poco el mito de que el jurado es un personaje que aparece en carnaval para destruir murgas y después se va, desaparece. Hay mucha gente que quizás desconoce que el jurado está... son ex-murgueros, o son murgueros, mejor dicho. Son personas vinculadas al carnaval, al arte, a la música, y que disfrutan tanto del carnaval como los murgueros, y no es que son empleados del gobierno de la ciudad que son mandados a destruir murgas para que haya menos murgas en carnaval. Entonces,
2: claro.
1: ¿Qué lo llama un jurado a decir, bueno, quiero evaluar murgas en carnaval?
2: Bueno, voy a poner un poco mi experiencia personal, ¿no? Yo a fines de los 90, después del 95, 96, ya arranqué a hacer murga. Y en el 2015-2016 fue el último carnaval que participé. En el 2016 nada más yo no estaba saliendo activamente como artista de carnaval.
1: ¿Dónde salías?
2: En Pasión Quemera fueron los últimos, no sé, 20 años. No sé.
1: Un montón.
2: Es que ya no llevo la cuenta. Bueno, pero el 2016 me hicieron un llamadito por favor si podía ir a participar de un par de cursos, en los cursos de evaluación, porque nada, necesitaban ahí una manito. Mm. Bueno, nada, fue el último carnaval que salí de forma activa como artista ahí en la calle. Pero desde 10 años antes yo ya sabía qué era lo que quería hacer o cuál iba a ser el próximo paso en mi trayectoria o carrera como murguero. Porque más allá de ser jurado, uno nunca deja de ser murguero, seguís haciendo otras cosas, te seguís vinculando, de hecho, seguís retroalimentándote en ese ecosistema. Entonces, me parece que lo importante no es una faceta artística, sino más bien la impronta que vos le ponés a modo social en los distintos grupos en los que te vinculás, ya sea de lleno o no, ¿viste? Bueno, eso es mi punto de vista, digamos, a modo reflexivo que se me acaba de venir. Y yo desde chico sabía que lo que quería hacer era evaluar, porque me parecían muy injustas las evaluaciones que nos tocaban, o las devoluciones que nos daban, las pobres y tristes devoluciones que nos daban en algún momento cuando yo evaluaba. Siempre me tocó, desde que salí en la murga, atravesar la instancia de evaluación. Y me parecía muy injusto, no me parecía que estaba bien, y yo tuve las ganas y la voluntad de decir, bueno, llegué hasta cierto punto, creo que lo que viene ahora es meterme de lleno en la construcción del carnaval, pero desde adentro, o sea, bien construyendo desde adentro. Y me di cuenta que la posibilidad que tenía era hacerlo como jurado evaluador de carnaval. Entonces, tomé impulso, me anoté, en ese momento estaba Silvia Coca como coordinadora de carnaval, hablé con Silvia, estaba Gladys también, hablé con Gladys, y me dijeron, sí, dale, obvio, porque claro... Venimos también, que esto es una realidad, venimos de muchos años, recién ahora se está abriendo, desde hace unos, te diría unos 7 u 8 años más o menos, se está abriendo la posibilidad de que personas que salieron activamente en murgas pasen a evaluar. Desde ese conocimiento que tienen, que para mí es la formación básica, mínima y necesaria, tener una trayectoria como artista del carnaval, Y además de eso, las ganas de seguir evolucionando de forma personal y seguir construyendo el carnaval a modo colectivo. Esa fue mi experiencia personal. Digo, teniendo en cuenta esto que decía, ¿no? Y voy a tratar de ser breve porque si no sé que hay muchas preguntas.
1: Bueno, tranqui, porque hoy tenemos, vamos a hablar con vos.
2: ¿Relax?
1: Ah, okay. sí, así que...
2: Ah, bueno.
1: La idea es hablar de todo.
2: Me gusta.
1: Y no es que poner a las 10 tenemos una pequeña tanda, pero después volvemos y seguimos hasta las 11.
2: Ah, me encanta.
1: Así que podemos hablar de todo y pasar por un montón de lugares.
2: Listo, entonces...
1: Sin reloj.
2: Voy al hueso igual con esto. No es una cuestión de que ya lo usé en... Es una palabra que yo la tengo ahí como muy patente porque pareciera eso. No es que... hay que demonizar al jurado, hacer una casa de brujas, ¿viste qué somos? Los brujos malignos que llegamos al carnaval para destrozar todo. Nada que ver. Me pongo yo como ejemplo porque no puedo hablar de otras personas en forma singular, sí puedo hablar de la evaluación y demás porque he visto, veo, porque corroboro y chequeo un montón de cosas, pero desde lo personal, si vos... se le pregunta, no sé, al 95% de las murgas del carnaval, te van a decir que mi estilo de evaluación es bueno, por lo general positivo, aunque te ponga una mala nota, por ejemplo. Te digo el 90-95%.
1: Bueno, quizás a muchos les parece raro eso que dijiste recién, de que sea positivo aunque sea una mala nota.
2: Sí.
1: Yo creo que entiendo a dónde vas y me parece que es así, porque justamente nos pasó en los descargos. Por ejemplo, yo te voy a decir mi opinión o me decís a dónde ibas. Uh-huh. Así lo tomamos como una charla.
0: Sí.
1: Nos pasa que, por ejemplo, en los descargos, o mismo, no sé, agarro mi murga, por ejemplo, ¿no? Me dicen, por ejemplo, canción de presentación, por ejemplo. Sí. 6. Bien, prolijo, cumple. Y yo me quedo. Y digo, no. Bueno, ¿cómo llego al 10? O sea, ¿qué tengo que mejorar para tener más nota? ¿No? Porque si alguien te pone, no sé, desprolijo, desafinó, bla, bla, 5, perfecto, lo entiendo. Tengo que trabajar en la afinación y en el acompañamiento. Ahora, si me pones bien, está bueno, me gustó, lindo, 5, 6.
2: No te dijo nada.
1: No, claro, no me decís cómo tengo que mejorar. Entonces, vos me podés poner un 5 y me pones, no sé, el traje. Poco brillo, la costura no es buena, los trajes le falta amor. Bueno, ya está, la nota es baja, pero es positivo porque sé en lo que puedo trabajar.
2: Claro.
1: Que es justamente una de las, creo que las grandes falencias que tenemos es la... Sí. ¿Cómo se dice?
2: En las devoluciones.
1: La devolución de jurado.
2: Sí. Sí, estoy al 100% de acuerdo. Creo que una devolución que simplemente te tira
1: puntaje
2: concepto, ¿no? Es totalmente estéril. O sea, eso no tiene contenido para nada.
1: Claro.
2: No sirve en realidad para nada, porque lo único que estás haciendo es generar también una incertidumbre que después se termina transformando en impotencia, eso se transforma en bronca y eso se transforma en la demonización al jurado, porque hay personas que están evaluando que no están capacitadas, no están aptas para estar, que no tienen ningún tipo de iniciativa de narración. Esto es cuestión clara. Recién ustedes estaban hablando de esta chica de los pretenciosos,
0: Meli.
2: Meli, que la van a sumar de alguna manera como para el armado de las capacitaciones y demás, que es una persona que tiene el conocimiento, la formación por sobre todas las cosas, y que puede ayudar en las iniciativas narrativas, que esto que estoy diciendo es básico, es de segundo grado de la escuela primaria. Tiene buenos conocimientos y encima los puede transmitir. Creo que va a enriquecer mucho más y a nutrir mucho más a la capacitación que pueda tener cualquier jurado en la instancia de una mesa de evaluación. Porque se sientan ahí y muchas veces pasa, se ponen a disfrutar de la murga, que no está para nada mal, porque de eso se trata el carnaval. Claro. Más si son personas que han salido de murgas y que tienen esa sangre ya corriendo. Pero si no me cerrás una planilla de forma acorde a como tiene que ser una evaluación, no me das una devolución, ese jurado está haciendo su laburo mal. Ya de entrada está mal, por el simple hecho de no poner una devolución correcta. O sea, tu trabajo, y no hablamos de el compromiso que tengan con el trabajo, porque son dos cosas distintas. Una cosa es levantarse todos los días para ir a un trabajo, y otra cosa es ir con ganas a hacer tu trabajo.
1: Claro.
2: ¿No? O sea, claro. Una cosa es... el compromiso que vos le pones a eso, y otra cosa es, bueno, vas porque tenés que estar.
1: Pasa por acá.
2: Entonces me parece que eso es muy pobre y es muy falto de justificativo.
1: ¿Y por qué pensás que puede suceder eso? ¿Por una cuestión de por ejemplo, falta de voluntad del jurado o una cuestión de falta de capacitación? O de una mejor capacitación o de mejores pautas de evaluación.
2: Creo que la poca escritura o la poca devolución me parece que es una falta de voluntad. No te diría falta de conocimiento porque vos simplemente plasmás lo que ves y lo que no ves, lo que escuchás y lo que no escuchás, o sea, tu percepción de esa realidad, la plasmás en una hoja. Entonces debería estar completo, desde las cosas que notás hasta las cosas que no notás también, ¿no? O lo que vos creés que podría ayudar para mejorar la murga. Después, en lo que es falta de tiempo también, que sería un factor que puede entrar, y este año se modificó la planilla para que sea repartida, se sumaron dos jurados más, eso les da más tiempo a los jurados para evaluar, le da más poder y más amplitud en lo visual y en lo auditivo para poder enfocarse aún más en eso que están evaluando. Entonces, falta de tiempo no debería ser. En lo que es la capacitación, ahí va, por ahí es un tema un poco más profundo, pero para ir bien por arriba en ese aspecto, me parece que en la capacitación es claro cuando te dicen tienen que justificar todo lo que ponen y no es muy bien, me gustó, excelente, qué sé yo. Es una justificación, el argumento sí. Que dice el porqué de que le estás poniendo esa nota y en qué deberían mejorar.
1: Mira, acá nos pregunta... Sí.
0: Sí, no, es que justamente va por ese lado, porque sí. O sea, vos estás evaluando con la idea de aportar, como dijiste, en la construcción del carnaval. Entonces, exacto. Si vos no decís qué tiene que mejorar o en qué se destacó, como para que sigan por ahí al muro que estuvo bien evaluada, no estás ayudando, no estás completando tu trabajo y quizás, no sé, eso puede ser una falla de la capacitación, decir, bueno, la prioridad de ustedes es trabajar para el carnaval, no solo ir y evaluar. Y por otro lado, no es que vos entraste, hiciste una búsqueda laboral, entraste a laborar un trabajo que te mandaron a capacitar. No, la gente que se anota para capacitar es porque quiere capacitar. Entonces, la falta de voluntad...
2: Las personas que se anotan para dar la capacitación,
0: claro,
2: sí, decís vos.
0: No, o sea, es un trabajo, pero no están obligados. Entonces,
1: ¿pero vos hablas del capacitador o del jurado?
0: No, del jurado.
1: Ah, ya está bien.
2: Las personas que van a capacitarse para evaluar.
0: Claro, ahí va, sí. Ahora sí. El que está evaluando, el jurado, una vez que está cumpliendo su función, cuando el argumento es corto o nulo, porque en algunos casos es nulo, sí. Te ponen tipo sin observaciones o una raya, es un trabajo incompleto y para mí va mucho por la falta de voluntad. Y a eso apuntaba, o sea, es como... El murguero que va a bailar y baila con mala onda, nadie te está obligando a bailar. El jurado que está evaluando, nadie lo está obligando a ser jurado. O sea, vos te anotaste porque querías evaluar. Entonces, quizás se tiene que replantear a esa persona. Este año pasó que hubo muchos que era la primera vez y quizás no se
2: iban a
0: encontrar.
1: Y de hecho, ahí se... las capacitaciones, que la verdad que eran días de semana en horarios complicados a veces... Creo que eran, no sé, los miércoles a las 6 de la tarde, por ejemplo. Y es muy difícil ya, a veces un miércoles a las 6 de la tarde, ¿no? Pues todos los jurados laburan, obviamente, la mayoría labura, como los murgueros. Y había mucha gente en la capacitación, muchos jurados yendo a capacitarse. Entonces uno ahí dice, bueno, hay ganas, está la voluntad, porque si no, no estarían ahí un miércoles a las 6 de la tarde. Y después estar en un carnaval, en un barrio, hasta la 1 de la mañana, 2 de la mañana... Claramente hay unas ganas, entonces uno dice, bueno, pero ¿por qué quizás no me escribe, no detalla bien para que una murga mejore? Ahí es donde uno dice, no creo que haya mala voluntad, porque tampoco es que cobran y se hacen millonarios, entonces hay un amor al arte por el que van.
2: A ver, por la plata uno no va a laburar a carnaval, por la plata uno no va, uno va porque le apasiona, porque te sentís bien, porque te gusta, porque, qué sé yo. Sí, le voy a decir a ustedes o a los que están. O sea, no va uno por la guita, aparte de que cobras a los premios, esa es otra realidad. Sí. Que a nadie, o sea, por más que te paguen bien o mal, estás cobrando muchos meses después. Siete, ocho meses después. Hay gente que hoy en día todavía está con el tema del papeleo, le está mandando los mails y demás. Sí. Bueno, el tema aparte con el ejecutivo, eso.
1: Están igual que las murgas.
0: Sí, sí.
1: Déjame decirte, es que, porque en la murga estamos igual mandando papeles, ya no cobró ninguno, obviamente.
2: Es que, boludo, yo hubo un año que estuve, creo que cobré en enero, el febrero anterior, y ya tenía que entrar a laburar claro. El carnaval en febrero. O sea, es como que, bueno, más allá de eso, uno no va por la guita. Sí, es cierto, y esto es una pregunta que les quiero hacer para que la tengan y lo analicen. De todas esas devoluciones que no tienen justificación, ¿cuántas de esas personas no son murgueras? Atenti con
1: ¿Vos
2: que
1: estás haciendo,
0: ese análisis me gusta.
1: ¿Vos que estás, ella está haciendo un análisis muy bueno, muy copado de jurados y cosas.
2: Sí, mira, a mí los números y los datos me encantan. Me encantan y yo tengo mi propio análisis. Podemos debatir un montón, horas y horas. Pero fíjate esto. ¿Cuántas de esas personas no son murgueros? Ahí vas a tener un dato clave para decir, yo no soy partidario, obviamente, somos todos... Caminamos en la misma vereda, no soy partidario de desplazar a nadie. Pero sí, antes de, por ahí, tomar la decisión de desplazar, ojo con la llegada de las personas. Porque sí es cierto que había muchas personas que iban por primera vez que simplemente me lo dijeron a mí, ¿eh? Che, y vos, yo voy con la pregunta, ¿qué onda? ¿Estás para evaluar? ¿Qué sé yo? No, a mí me llamaron y me dijeron a ver si podía venir porque era un laburo más, qué sé yo. Claro. Que no tiene nada que ver.
1: Pochanga.
2: Te habla un profe de matemáticas sin desmerecer al profesor de matemáticas, que nada tiene que ver tal vez con lo que vamos a hacer en febrero en carnaval. Esa persona es muy probable que no tenga el conocimiento y no tenga la voluntad y diga, bueno, muy lindo o no me gustó y chao. Y tal vez tampoco tiene el recurso como para decirte qué es lo que debería hacer, ¿no?
0: Claro.
2: A mí me tocó este año de tener un equipo de jurados nuevos. Todos, un equipo de jurados nuevos. De hecho, hubo una chica que...
1: ¿Qué te tocó, te acordás?
2: Sí, me tocó... estuve con la china, con Cari, que era... ¿En qué mora salía? Una en por... Bueno, no me sale ahora el nombre. La china, Karina Rojas. Estuve con... Lucas Biasini, estuve con Diego, bueno, no me acuerdo del apellido, estuve con Luchito, que es un pibe también murguero de mucho tiempo, ahora no me acuerdo bien el nombre. Bueno, pero era un equipo de gente que todos son murgueros, o sea, todos tuvieron su trayectoria en murga y te das cuenta realmente la pasión que le ponen y demás. A mí, por mí. El puesto que me tocó, al cerrar las planillas y demás...
1: Estás como presidente jurado.
2: Como presidente de mesa de evaluación. Entonces, claro, pero yo en esto soy muy hinchapelotas. No es el primer año que voy de presidente de mesa, sino que ya vengo con este ruedo. Entonces, yo me fijo bien todo. Primero, tengo una buena charla técnica antes de que empiece
1: Eso
2: el primer curso en el que vamos a laburar.
1: ¿Qué les decís, por ejemplo?
2: Más que nada, son unos tips. Lo primero que nada es, olvídense... de lo que sucede atrás, justo atrás de la mesa. Porque, ¿qué pasa? Atrás de la mesa suceden un montón de cosas. Te tiran agua, te tiran espuma, te gritan, te bardean, te putean a tu vieja, se quieren coger a tu marido.
1: La familia apretando muchas veces.
2: Mucha gente, 10, 10, 10, 10, 10. Y a veces, posta, te dan ganas de dar vuelta y decirte, loco, callate la boca, no rompa más los huevos, sacame este de acá, ¿viste? Al seguridad. La gente va a divertirse, la pasa bien, es un momento. Pero primero que nada eso, no le den pelota a los que están atrás. Ni por algo bueno, ni por algo malo. Por ahí estás laburando y te llaman. Pablito, ¿cómo andás? ¿Viste? Y yo estoy en pleno gozo. Chao, me disocio. Bueno, eso. Segundo, más que nada, el reset, ¿no? Que le digo yo de las murgas. Vos ves una murga, vos ves cierto espectáculo, termina eso y lo que vas a ver después es totalmente distinto. Entonces, no te quedes colgado.
1: No compares.
2: Claro, si no es un ancla que vas a ir arrastrando y que nunca vas a poder sacarte de encima la fucking comparación de che, esta murga es mejor que otra, ¿no? Tal vez te puede gustar más, tal vez te puede gustar menos.
1: ¿Sabes que eso en las murgas pasa mucho a los murgueros, ¿no? Que el día que hay está el sorteo de la evaluación, nosotros nos juntamos. Está el sorteo de la evaluación. Y hay ciertas murgas que son como el cuco de otras murgas, ¿no?
2: Mirá.
1: Por ejemplo, es como que, no sé, te sale y decís, che, evalúo después de X murga, me quiero matar. Decís, ¿por qué? Y porque te deja la vara allá arriba y decís, después salgo yo.
0: Bueno, pasa mucho con los amantes.
1: Por ejemplo.
2: Muchos le tienen miedo a los amantes.
1: Salen 50 bombos y yo salgo con 4 veces después. Sí. O te llenan 27 cuadras y vuelvo a escuchar y decís, y yo tengo 3 banderas. 8 bombos y, no sé, 25 personas. Y decís, ¿cómo salgo después de esta murga? Sí. Y hay como muchas murgas cuco, así, sí, en ese sentido. Sí,
2: sí. O te vienen en su vida, caprichosos de mataderos, amantes de la boca, y por ahí te sale, no sé, La tiro porque es murga más pequeña en comparación, obvio, Portadores de Alegría. Que le pasó este año, si no me equivoco, a Gladys, le hicieron un sanguchito de murgas grandísimas. Y Gladys quedó ahí. Y tiene una murga muy linda. Tiene una murga muy linda. O claro. sea, no es para pichonarse, viste, en la comparativa. No,
1: el miedo de uno es ese, viste, de decir, che, el jurado va a saber esto de separar lo que vio y ahora, bueno, que yo claro. formé más adelante con mi gente.
2: Claro. Claro, son espectáculos distintos. Son una de las cosas, por ejemplo, bueno, y la tercera cosa que yo les digo siempre a mi equipo es justifiquen todo. No importa lo que pongas a tu criterio y bajo tu propio riesgo.
0: Sí,
2: no importa.
0: Después la firma.
2: Pero justificalo, justifica bien. Primera noche, segunda noche, antes de cerrar todas las planillas, yo lo que hago es una repasada. Tac, tac, tac, tac, tac, tac, tac, tac, de todos mis jurados. Para ver si realmente hicieron un trabajo o si me clavaron un puntaje y no pusieron nada. No, yo en el momento freno todo. Justificalo, como sea. Justificalo de poner. Mirá. Porque le estás poniendo un. Fuera de joda. Le estás poniendo un 2, un 3. Pero me pones la hoja en blanco.
1: Claro.
2: Más allá de la responsabilidad y el compromiso que yo tengo para con el carnaval, quiero que mi equipo de evaluadores sea un equipo técnico real, al 100%, que sepan qué mierda están haciendo ahí y lo hagan con criterio. Si no es un viva a la Pepa, viva. Sin faltarle el respeto a viva la Pepa.
1: ¿Tenemos tanda? Bueno, mira, tenemos una tanda de pasar al toque, ¿viste?
2: Sí, boludo.
1: Por eso te dije, vamos a seguir porque si no pasaron 25 minutos como nada. Hay preguntas en el chat, que no las respondas ahora, pero Osvaldo Cicero, de Lo Vicioso Almagro.
2: Saludito.
1: Nos dice, pregunta para Pablo. ¿Cuántas jornadas de capacitación debería tener un jurado para que esté preparado según su parecer? Yo a eso le sumo, ¿y cómo debería ser la capacitación? Como para hacerlo un poco más rico.
2: Sí,
1: así que
2: sí,
1: después
2: buenísima.
1: De la tanda, no se vayan. Son 2-3 minutos de publicidades que nos llenan los bolsillos, pero terriblemente. Y volvemos. Y en la segunda tanda es donde vamos a tirar todos los archivos y todos los carpetazos de Pablo en vivo.
2: Ahí va.
1: Para que se vaya con la moral bien baja y sepa que están arruinando todo el carnaval.
0: Si quieren, pueden mandar un mensaje, una pregunta al 11-26-90-8496.
1: No tiren las papas, ¿eh?
0: No.
1: Que hay un montón en el
2: otra vez.
0: Ah, eso. Publicidad.

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0: Bueno, volvemos con el segundo bloque. Sonaba Buenos Aires de Oro.
1: Sí.
0: Nuevamente. Un tema que me gusta, que particularmente me gusta mucho ese tema.
1: Sí, es lindo. Aparte tiene la variedad de voces que tienen.
0: Sí.
1: Y va muy al frente, me gusta. Y para visto, que le guste a Tito.
0: Calculá, ¿no?
1: Es un temón.
0: Eso también me hace replantear las cosas. Cuando coincido con Tito es como que me replanteo y digo, ¿qué estoy haciendo mal? ¿No?
1: ¿Esto es realmente? ¿Es así?
0: ¿Qué está pasando? Lo veía a Buenos Aires de Oro muchas veces en vivo. Y este tema me llama la atención porque tenía esa cosa de rapera, ¿no? Con un bombo, sí, de rap. Y después tiene ese estribillo, que ya como mucho más pausado, con el tempo muy más a bombo, que es más murguero, pero con un tono de voz totalmente tanguero.
1: Porque entonces, el de Lean.
0: Claro. Entonces, como es una mezcla. No hay tango, linda, para mí, en ese tema. Pero la voz te mete tango.
1: Claro, sí, él entonces tiene una voz arrabalera.
0: Sí, muy. Entonces está buenísimo. Mirá, ahí pone el oro, Tito.
1: Que Buenos Aires de Oro va a estar en el festival que se va a estar armando en el Galpón B, que organiza el próximo invitado.
0: El Pitu
1: Frontera está el martes, que viene como invitado. Y acá el invitado de hoy está tu banda.
2: Estamos anunciados también. Estamos anunciados Fandango para...
0: Espera, además de asesino de murga, ¿sos artista del carnaval?
2: ¿O yo, no? Claro, yo en realidad, claro, soy artista del carnaval. Tengo, digamos, un encanto por la música y me gusta mucho. Yo, bueno, toco en una banda que se llama Fandango.
0: Fandango.
2: Hace 12 años ya. Fandango tiene como 20 años. Y yo toco el bombo con platillo, junto con algunos otros instrumentos. Toco el bombo con platillo, de hecho... Me especializo en lo que es bombo con platillo, no solo a nivel murguero, sino utilizando el instrumento como lo que es, ¿no? Un instrumento y tocando distintos géneros musicales, bueno, pasando por distintos ritmos, manejando matices, sonidos y bla. Es toda una experiencia y Fandango está muy buena como para verla. El show que se va a presentar ahora... Para lo de Pitum, que son bandas carnavaleras, creo que se llama, no me acuerdo bien.
1: Festival de bandas murgueras.
2: Sí, bandas murgueras. Nosotros vamos a estar, si no me equivoco, el 20 de junio.
1: Junio
2: ahora.
1: 23.
2: Jueves,
1: con los García están.
2: Con los García, exactamente. Y otras dos bandas más. Vamos a presentar un show más bien tipo murguero, más tipo carnes tolendas, ¿no? Una cuestión carnavalera más de antaño que va reversionando algunas canciones muy antiguas y las hacemos rítmicamente, muy muriado, y después todo lo que es la parte melódica acompañan distintos instrumentos de viento, instrumentos de cuerda, acordeones, bandoneones. No, es una lindo fiesta. Sí, realmente está muy
1: lindo
2: bueno.
1: Como...
0: Lo he visto varias veces a Fandango.
2: Con Fandango, de hecho con Fandango, que bueno, es un poco lo que yo le había comentado a Sole, nosotros participamos de una película que se llama La Muerte, es algo que le sucede a los demás, y esa película la verdad que estuvo bastante pegada, nos presentamos como banda Fandango, pero hay unos momentos de musicales, algunas escenas en las que actuamos, participamos, aparece el bombo con platillo como representación, ¿no?, de lo que es bien el carnaval que conocemos nosotros. Y eso es lo que tiene bueno, llegó al Bafisi, estuvo en el festival del 12 al 19 de abril, bueno, fuimos a la van premier de la peli, estuvo muy bueno porque eso genera también prensa, viste, difusión, movimiento un poco de todo, y poder llevar de alguna manera el bombo con platillo a la pantalla grande y que sea visible para todo el mundo y visibilizar sí, el arte, sí, que llevamos adentro y que sacamos en la calle, también llevarlo a otro tipo de espacios, me parece reconocible y súper destacable, ¿no? Teniendo en cuenta que además estuvo ahora en el Bafisi y se va para festivales en Brasil, se va para España, se va para México y la película se va a empezar a girar por distintos lugares del mundo. Claro, así que la verdad yo me lleno de orgullo de haber tenido el camino y el recorrido y también la forma de llegada para poder entrar, digamos, en un cine, que la peli ahora no está comercialmente abierta, porque estuvo en el festival, se están cerrando algunas cosas de jurados y demás del festival, pero si todo sale bien, el año que viene estaría abriéndose a modo comercial, tal vez en cadenas, en el Gaumont, seguro, en algún cine de Belgrano, y si sale todo bien, que se abra, lo decidirá la productora, que se abra a las cadenas comerciales para que lo pueda ver todo el mundo y todo el mundo pueda ver un bombo con platillo, hasta las personas que disienten mucho de la energía que le ponemos los mureros en carnaval, en los sí, ensayos claro. y demás, que ese es otro, bueno, un tema mucho más profundo.
0: O sea que hasta el próximo sí. año todavía no podemos verla.
2: Todavía no la pueden ver, les puedo haber conseguir tal vez un link para que la puedan pasar y si les interesa tal vez hacerla circular. Creo que está muy buena. La peli en sí está muy buena, tiene cosas de comedia, cosas de drama, tiene un poco de todo y aparece el bombo platillo a modo central como uno de los instrumentos.
0: Sí, todo lo que sea murga siempre queremos ver.
1: Sí, sí, sí.
0: De hecho, el año pasado o el anterior... Sí. En el hueco, creo el anterior, sí, 2024, ¿no? Claro. Los Locos No Se Ocultan también participaron de una película
2: sí.
0: Que también con mucho tinte murguero.
2: Sí.
0: Fuimos al cine a verla.
2: Mirá.
0: Fuimos ahí al cine de Flores.
2: Mirá.
0: La película se llamaba Ciudad Oculta, ¿no? Si no me equivoco.
1: Ciudad sí, Oculta. Algo, sí, algo, sí, Ciudad Oculta.
0: Ciudad Oculta. Ahí filmada dentro de Ciudad Oculta. Muy buena, la verdad que estaba bueno, era muy loco estar en el cine viendo.
2: Viendo algo que vos, esto lo hago yo, ¿viste? Decís,
0: claro.
2: Che, esto lo hago yo siempre y de repente está acá.
0: Que está como muy bastardeado, ¿viste? Siempre
2: Fue muy bien irada la mujer.
0: Sí, que incluso cuando, no sé, algo es un equipo de fútbol es un desastre y dice, es una murga.
2: Es una murga. Y, que, sí. y en realidad el concepto de murga es todo lo contrario a lo que refieren ellos que hacen alusión a un descontrol o algo, ¿viste? Como sí. medio desparejo, mal formado. Y en realidad la murga... Hay que entender de que hay una organización detrás y para sacar una murga tenés que tener mínimo una organización, ensayo,
1: sí,
2: o sea,
1: sí,
2: una murga. Creo que te califiquen como una murga tiene que ser tomado para positivo, pero sí, en esta sociedad se toma negativo.
0: Mirá el trabajo que le pone, no mirá el empeño que le pone.
2: Más vale, sí. Por eso digo, apoyemos a todo lo que es la murga, más allá del carnaval a nivel artístico y a nivel social, obviamente, que salga de las calles y que llegue, vayan a ver la peli, la peli de Los Locos Nos Ocultan, si están a algún lado. A mí me gustaría tener el link también para verla, sí, que la vean, que apoyen, que estén, porque realmente es lo que hacen saliendo de la escena de siempre, ¿no? Y llegando de forma masiva a la población, sí, que eso es sí. lo interesante.
1: Y entrando por otro lado, es como decías vos, o sea, mostrando totalmente. Desde otro lado.
2: Y hay no gente que va al cine y va a ver una peli, y de repente te encontrás con eso y dices, ah, pero estos no son los hijos de puta que cortan la calle. Sí, también somos esos
1: claro,
2: hijos
1: sí,
2: de
1: sí,
2: puta.
1: También.
2: Esa es la realidad. Pero ¿sabes qué? Me estás viendo en el cine y estás apreciando y pagando tal vez un boleto
0: claro.
2: por algo que es arte. Y ahí lo ves como arte. ¿Y por qué en la calle no?
0: ¿Conoces a un tal Roberto Bartolucci?
2: Es mi suegro.
0: Ya se puso serio.
2: Es mi suegro. Es mi suegro porque... Sí, sí, sí. Lo
0: hay
2: lo...
0: comentarios en YouTube.
2: Es un genio, es un genio.
0: Él no piensa lo mismo.
2: Puede ser.
0: No. Dice, Pablo es un capo, pero mi opinión es parcial. Soy el suegro, ¿ves? Él no podría evaluarte, por ejemplo.
2: Él no me podría evaluar.
0: Él no te podría evaluar.
2: Él no me podría evaluar porque aparte lo acaba de decir, soy parcial.
0: Claro, soy parcial. Claro. Y acá nos dicen, el 20 de junio es sábado.
1: Porque el 20 de junio hay mesa de murga, entonces Osvaldo lo tiene bien claro, que el sábado 20 de junio es sábado.
0: Y está mesa de murga. Y no puede haber ningún evento el sábado 20 de junio.
2: Es mesa de murga, creo, en el Florial.
1: En el Florial.
2: En el Florial, claro. Cierto. Muy bueno, mesa de murga. Claro, esto es el 26. Jueves 26.
0: Ahora sí, porque hay un contrato dentro del carnaval que cuando está mesa murga no puede haber otros eventos.
2: Me pasa mucho con Fandango.
0: ¿Te pasa lo mismo?
2: Sí, yo tengo un.
0: Bueno, jueves 26 no puedo haber otra cosa.
2: No puedo sacarme fotos, no puedo estar en otros tipos de espectáculos y si se dan simultáneos.
0: La exclusividad
2: es para con Fandango. Sí, es real, ¿eh?
0: Mirá, bueno, volviendo, hablando de Osvaldo también, que ya le vamos a promocionar ahí mesa murga el 20 de junio. No. El 20 de junio era.
1: 20 de junio, ya sí, me falta todavía.
2: Bueno,
1: falta un mes.
0: Falta un mes.
1: Ya están a la venta las entradas, para bueno, quien quiera ir comprándolas, pero falta.
0: Ahí pueden ir agotando las entradas de mesa.
2: Se agotan rápido, además.
1: Sí,
0: se agotan muy rápido. Osvaldo hacía una pregunta que es, esa pregunta para Pablo. ¿Cuántas jornadas de capacitación debería tener un jurado para que esté preparado según su parecer? Y yo ahí le agrego el apéndice de, ¿y cómo podría ser esa evaluación? Esa
2: capacitación. ¿Qué haces, Osvaldo? Bueno, la verdad, cuántas capacitaciones tiene que tener, para mí es una cuestión de si está la voluntad y está el conocimiento, todo lo que es la técnica, además, eso se va como agarrando, pero se necesita ruedo, ¿no? Esto tal vez prueba y error y corrección. Prueba, corrección, me parece que es lo mejor. Creo que la capacitación debería ser con mucha más anticipación de lo que fueron siempre. Y de lo que vienen siendo, más que sea una o dos semanas antes de carnaval, me parece que no es correcto. entendiendo también la situación de laburo que tiene toda la organización del carnaval y la gestación de un carnaval que viene muchas veces atrasado en fechas, en tiempos y en compromisos por parte del ejecutivo organizador, y después se suman fuerzas por otro lado que hacen que eso, bueno, pueda terminar siendo, ¿no? Pero me parece que tiene que haber sido una organización previa de mucho tiempo antes, meses hasta te diría, no que sea a modo escuelita, ir dos veces por semana, una vez por semana, sino que haya distintas posibilidades de interacción con los artistas del carnaval, como para revisar, ver, aprender realmente cómo es que se evalúa, y en eso que digo, prueba, error, corrección, ir también empapándose un poco de lo que es la evaluación. Yo lo digo, pero evalúa hace 10, 11 años. Para una persona que recién arranca y por ahí no tiene una capacidad, o tal vez no le toca un presidente de mesa que los va guiando y los va apoyando y les va instruyendo de alguna manera en, che, sí, acá en fíjate, justificalo bien, fíjate que esto me parece medio pobre, estás realmente seguro de esto que decís, porque acá te contradecís, ¿no? Como esas cosas para que quede bien plasmado. Creo que debería ser mucho tiempo. Y creo que respondí la primera pregunta. Y la segunda es cómo debería ser. Creo que un poco la respondí antes, pero me parece que debería haber, sí, mucha más interacción. Y hasta lo digo, tal vez, mucha más interacción mismo de jurados que tienen ya una trayectoria y tienen un conocimiento, claro. Interpelar un poco también esa capacitación para no quedarse solamente con la pata del artista, sino que entre también un poco la pata de el jurado, ¿no? En esto, digamos, es muy difícil poder llevarlo a cabo, me parece, pero si se planifica, creo que se puede hacer bastante bien. Es muy difícil la selección de esas personas que puedan intervenir de alguna manera en esa capacitación a modo colaborativo y a modo también de enseñanza, desde la experiencia de, che, mirá que si vos no tenés este tipo de reacción, no podés desenvolverte de esta manera y demás, por más que te capacites y te capacites, hay una cuestión ahí de sinapsis que no va y, claro. Totalmente afuera. Después no le pones voluntad, no vas a las capacitaciones y demás, chau, afuera. Tiene que haber, me parece, una cuestión reguladora un poquito más estricta ahí, con más tiempo creo que eso se podría cumplir, el tema de ser estricto, y además tal vez meter una pata que vaya desde el lado de jurados con trayectoria que puedan ayudar y colaborar y acompañar también, porque sí, no es una cuestión de choque de fuerza, ¿viste? De, ah, yo soy jurado, entonces sé más que vos, que sos delegado, que son los delegados los que se pusieron al hombro las capacitaciones. Cuando eso debería ser una cuestión, más bien me parece, de todo un conjunto colectivo y más gente ayudando. Yo por lo general veo a las mismas 4 personas y tal vez 2, 3 más. Y cuando lo veo, ¿viste? Digo, che, qué injusto esto, porque también debería haber más colaboración por parte de todo el colectivo, que son, ¿cuántos? ¿110 murgas?
0: Sí.
2: O sea, 220 personas firmantes.
0: Exacto, más o menos, sí.
2: Ok, vamos por más. ¿Cuántas? 5 más que se sientan en la mesa chica. Ya tenés 600.
1: Sí.
2: Entonces dejémonos de joder, acompañemos.
0: Sí. Sabés que hablamos un poquito fuera del aire con Pablo y Sole recién. Y de paso le comentamos un poco a todos los murgueros y murgueras que están ahí viviendo, que la idea, como estuvimos hablando en las reuniones generales, que quizás hay muchos acá que viendo el programa que no asisten a las reuniones generales, porque o no son directores o porque va otra persona en representación de su murga. La idea de este año fue cambiar y mejorar todo lo que es la planilla de evaluación, la evaluación misma, ya que veníamos de varios años sin evaluar, decidimos volver y volver por más. Y dijimos, hacemos una apuesta y como dijo él, prueba, error, corrección, y se cambió el sistema de evaluación, o sea, se agregó una planilla más a lo que es la evaluación. Y a diferencia de otros años, quizás se evalúa, en marzo se abre, se asignan las categorías de las murgas, esperamos un año y volvemos a evaluar. Este año lo que se está haciendo es esto de justamente que hablamos recién, de la comisión revisora, recolectar información para poder armar una mejor capacitación, para armar una guía donde las murgas puedan realizar su descargo de forma prolija y sepan cómo hacerlo. Y además estamos planificando, proyectando para tener durante el año encuentros con los jurados, y poder hacerles una devolución de su
1: forma de evaluar.
0: De su evaluación, de cómo evaluar. Exactamente, porque si no es, van el próximo año y quizás repiten el mismo error, sí, o las mismas cosas, buenas o malas, o los que sea, y nunca hay una devolución, che, esto estuvo bueno, seguí por acá, o esto no estuvo bueno, o sabes que tuvimos quejas
1: esto
0: con esto.
1: No es claro,
0: claro.
1: Esto.
0: Claro. Entonces la idea para seguir mejorando es tener esta instancia durante el año, donde podemos hacer una devolución de los jurados, que va a llevar tiempo, porque hay que agarrar las cientos de planillas que hay, y elegir casos puntuales, y además la idea es este año sumar a la mesa de laburo justamente a los jurados para tener su punto de vista. A ver, ellos evalúan y pueden decirnos, mira, esto en la planilla la verdad que es confuso o no está bueno, claro, o estaría mejor así, se potenciaría mejor así, sería mejor para la murga.
2: Totalmente.
0: Entonces claro, vamos a hacer un laburo con los jurados durante el año, que me parece no se estuvo haciendo, así que viene como un gran año de laburo y de evolución.
2: Exactamente. De evolución, que me parece fundamental. No, nunca se había hecho esto de incorporar a jurados como parte de la organización un poco de lo que es la evaluación del carnaval y demás. Creo que va a enriquecer mucho.
0: Porque me dijeron que andabas organizando asados por ahí, ¿no? ¿Para jurados?
2: Sí, pero nunca vinieron los que te lo dijeron.
0: No, pasa que
2: así,
0: hubo,
2: cortita, a vos hubo, que estabas boqueando por ahí, nunca viniste y te esperamos.
0: Hubo un solo, te aviso, como un solo delegado o capacitador invitado a esos asados.
1: Ah, mira.
0: Si no, quizás otros hubiésemos ido, pues con tal de comer, pero me siento con
1: me siento con
0: los enemigos del carnaval,
1: los
0: con tal de
1: carnaval.
2: Los demonios del carnaval.
1: Ahora, bueno, hay mucho para anotar, güey.
0: Muchísimo.
1: Mucho.
0: Yo quiero dejar.
1: Mucho vas a llegar el jueves.
0: Antes de seguir hablando de eso, quiero dejarles como. Acá tengo figuritas. Hay figuritas del Mundial, le voy a dar un sobre a Pablo. Tengo que avisarte que vamos a abrirlas después.
2: Dale, me encanta.
0: Pero tenés que dársela a la producción porque son de la producción, que las quiere pegar en su álbum.
2: Ah, estás, van y vienen.
0: Entonces sí, okay. No es regalo para ninguno de nosotros. Yo dije, bien, tengo figuritas. No, es. Las abren, hacen el momento lindo de coso, divertido, pero van al álbum de casa, dijeron. Así okay, que se vuelven. Y estuvimos jugando en la semana con la productora del programa, porque ayer fuimos a la Feria de Mataderos. Y vimos justamente, como cortábamos al principio del programa, a Luli Negro de Los Rayados cantando folclore.
2: Muy bien.
0: Y estábamos pensando y decíamos, a ver, ¿cuál es tu top 3, sin orden, aunque sea tus 3 voces femeninas favoritas del carnaval, o las que más te gustan, y tus 3 voces masculinas favoritas del carnaval, o las que más te gustan, y tus 3 voces masculinas del carnaval que más te gustan? 3, 5, pueden

0: Después me gusta Floppy.
1: Lasarte.
0: Lasarte, pero por esa cosa tanguera que tiene. Que
1: y
0: está,
1: le raspa
0: sí,
1: la
0: naranja. Raspa, sí. Eso, como muy. Mucha ciudad, mucho, sí, sí, sí. Mucho Buenos Aires antiguo. Y después, porque estaba entre varias, había dicho. Bueno, sí. Es difícil no quedar en lugares comunes, ¿no? Simba.
2: Claro.
0: De los Dandies. Que lo mismo, es como que. Son esas voces que cantan y vos te quedás como. Mira lo que se puede hacer con la voz.
2: Claro.
0: ¿No? Como sí. Que van a lugares increíbles y lo fusionan muy bien con el bombo. Porque una cosa es cantar muy bien, otra cosa es cantar muy bien y que vaya con el bombo.
2: Claro.
0: ¿No? Que difícil también.
1: Sí, sabes que Simba siempre cantó muy bien. Yo con Simba en a fines de los 90 salí en los Dandies de Bóvedo con ella. Y ya cantaba bien. Pero en todo el camino se hizo, pero tremenda, pero zarpado lo que hace. Sí, es increíble. Sí. Tiene. Para mí, Simba. De las mejores del país en murga, por ende del mundo, ¿no? De las mejores.
0: Es buenísima esa, ¿eh? Sí, sí, sí. Si sos de los mejores del país, sos mejor del mundo.
1: Exacto, en lo que a murga respecta.
0: Me re gustó, Voy a especializarme en algo de carnaval para ser lo mejor del mundo.
1: No, pero.
0: Voy a ser el que mejor lleva sombrilla para decir. Técnicamente es el que mejor lleva sombrilla en todo el mundo.
1: En todo el mundo, claro.
0: Es buena esa, ¿eh?
1: Ojo, en Venecia también llevan buenas sombrillas.
0: Ah, es verdad.
1: Voy a buscar otra cosa entonces. No, puede ser.
2: Bueno, ¿y voces masculinas?
0: Voces masculinas, ahí la tuve, se me complicó un poco más, pues se me mezclan muchas cosas, pero había dicho que me gustaba, por ejemplo, pará porque tengo como un ranking importante.
2: Top 3 es...
0: Elías, me gusta mucho, es una de las personas que más me gusta como canta en el carnaval. Creo que tiene un caudal de voz también impresionante y lo mete bien con la murga, lo mete bien con el bombo. Después me gusta Mauro Puglia de Viva la Pepa.
2: Sí.
0: Me gusta mucho también el tono que tiene, ¿no? Y si tengo que solamente tres, el otro que elijo es, le dije, era Osvaldo. Porque siento que canta murga, ¿no?
2: Sí,
0: porque
2: sí,
0: quizás
2: sí.
0: Los otros tienen como mucho caudal, mucha técnica, y Osvaldo canta murga. Y eso creo que, no sé, va con el bombo y vos lo escuchás y sabés que es Osvaldo y, no sé, esos tres, Pac-Man me gusta mucho también, por ejemplo.
2: Sí.
0: Pero bueno, me pasaba eso. Creo que esos son los mis 3-4 elegidos.
2: No necesito que me nombres, Rey dice.
0: No, pero Harry, a Harry no lo nombro porque es obvio que Harry es el uno.
2: Siento que me voy a olvidar de pensar en gente, porque...
0: Puedes elegir lo que quieras, o sea, técnico o que te
2: cautive. Para mí Luli cautiva.
0: Claro.
2: Tiene técnica, tiene caudal y cautiva. Igual yo de Luli ya lo dije un montón de veces, que es de soy su fan, lo dije en muchos programas. Simba te cautiva porque te cala las venas. Y a mí me gusta mucho Sole Taboada.
0: Sole Taboada, a mí me la nombraron ayer también. Junto a la Chochita me dijeron.
2: También. Después, bueno, podía caer en lo afectivo, o sea, mi hermana también, pero es,
0: sí.
2: Y mi hermana es chica, entonces...
0: Pero tu hermana en 10 años va a ser...
2: Claro.
0: Esas que dicen, no, porque viste cómo canta.
2: Claro. Mi hermana es chica.
0: Claro.
2: Y después, masculinas, para mí Osvaldo. Osvaldo es diferente. A mí me gustan las voces diferentes.
0: Viste, eso tiene, porque le decía... Eso es distinto. Claro. Es distinto, es diferente.
2: Voy a ganar lo efectivo, pero para mí es de las mejores voces carnavales, que tiene mucho carnaval, que es mi compañero. Me voy a olvidar un montón.
0: Sí, y es injusto, porque decís, ay, puedo meter un par más.
2: Y para mí alguien que es un distinto, que se para y se lleva todas las miradas, y no es porque sea mi amigo, es Julián Nena.
0: Bien.
2: Julián Nena tiene tiempo de murga, tiene tango, es muy completo.
0: Gran artista,
2: sí.
0: Gran cantante.
1: Sí, sí, es muy versátil.
2: Sí.
1: Sí, sí.
0: ¿Vos te animás a jugártela con algunos?
1: Comparto algunos de los de ustedes, pero prefiero no mencionar a ninguno.
0: ¿A ninguno?
1: No, a ninguno.
2: Jurado, no puede.
0: Así son. Claro, después el año que viene, si no, cuando evalúan, así.
2: Lo dice con el micrófono.
1: Es que es probable que una respuesta hoy me persiga el año que viene.
0: Puede claro. Ser. Acá vamos a agarrar de lo que sea acá.
1: Sí, sí, es que
2: yo ya me estoy sintiendo.
0: Vamos a agarrar de lo que sea.
1: Vos viste que yo, mucho tacto, mucho. Pero estoy dispuesto a que vayamos
0: es
1: por más.
0: Y si no decís nada, es. No

0: dijo nada, porque viste que le puso un 10 a Bohemios. Entonces, claro. Justo, claro, porque a él le gustaba Bohemios, entonces no lo quiso decir, ahí lo tiene.
1: No, pero claro, hay mucho.
0: Le vamos a encontrar la vuelta.
1: Hay Dani Lahan, también hay muchísimo talento en Carnaval.
2: Sí.
1: Muchísimo. Sí, mucho, y cada mucho. Vez más, y hay voces de pibas y pibes muy chicos que todavía no son tan visibles para nuestra generación y los más grandes, que pone Eduardito de los Reyes. Eduardito es un distinto también. Para mí, va a ser a nivel, le dije siempre, Eduardito, bueno, es Eduardito, pero tiene 40 años, ¿no?
2: Sí, Eduardito. Y hay muchas voces que tienen mucho potencial, ¿no?
1: Sí.
2: Que si las saben llevar, las llevan, pueden tranquilamente, pero años y años, años tras sí, años, sí, estar sí. Año tras años ahí.
1: Tienen su sobra adicional.
0: Bueno, ya nos están presionando con las figuritas, porque dicen que hablamos un montón de carnaval, y tenemos acá. ¿Me dicen qué? Ah, que hay WhatsApp. ¿Hay audios?
1: Sí, ya no. Me imagino quién es.
0: Leer
1: WhatsApp.
0: Que leamos el WhatsApp.
1: Leer WhatsApp.
0: Claro, leer WhatsApp significa a veces, generalmente es leer el WhatsApp.
2: Claro.
0: Básicamente, así que Sole va...
1: Ah, mensajes reenviados.
0: Acá nos dicen, pero antes que leas. Pablo, ¿perdiste el Mac Combo Mundial 2027?
2: Eso, no sé quién puede ser, pero sí, lo perdí este año porque no evalué a los viciosos de Almagro.
0: Osvaldo.
2: Osvaldito, genio total, me quedé con ganas de comer esa hamburguesa, boludo. Mirá, la posta es esta, que la otra vez vino alguien a casa y le mostré cosas que tenía. 2017, 2019, Carnaval 2020, también, antes de la pandemia... los viciosos de Almagro siempre pasan por el corso, sí, cuando tienen fecha de evaluación, y te hacen un regalito. Yo tuve un día, una vez, una sube viciosa, con un boleto, porque no me acuerdo de qué era ese espectáculo de ese año. Después, el Visus Wonka, que me da, sí, chocolates con un ticket dorado, zarpado, y después, en el Carnaval 2023, creo que evaluaron... Y me trajeron de regalo al jurado la medalla por los 69 años de los viciosos de Almagro. Estaba tremenda, me encantó, la tengo de recuerdo, una cajita dorada y adentro la medalla, pero qué toda protegida con algodoncito, con una tela. Me encanta.
0: ¿Cómo el jurado cuando esas cosas?
2: Ni fu ni fa.
0: O sea, entienden que
2: es un obsequio. Yo lo acabo de decir, me siento halagado por esas cosas y me apena no poder disfrutar de esos momentos porque realmente están muy copados, pero no tiene nada que ver con la presentación en sí.
0: Con la evaluación
2: de la murga, sí. Claro. O sea, siendo objetivo y yendo al hueso y sin desmerecer los regalos que hacen, que me encantan, Osval, muy bueno. Una cosa no tiene nada que ver con la otra. Por más que la hamburguesa esté rica, el chocolate, eso sea agradable.
0: Si la hamburguesa está fría, ¿descuenta puntos? ¿En puesta general?
1: Yo tengo otra pregunta.
2: No, pero no estaría copado.
1: No, no.
0: A ver.
1: ¿Letras, sí o no? Cancionero.
0: Para el jurado.
2: Ayuda mucho. Ayuda mucho a poder entender lo que dice. Realmente... da una cuestión de facilidad a la hora de entender qué es lo que canta o qué es, más teniendo en cuenta cosas como tal vez un sonido malo, que es el de Pompeya, que a veces tira un poquito de ruido, por más que lo bajen, tira ruido igual, entonces entorpece ahí el sonido,
1: sí,
2: y leer por ahí te ayuda como a conectar con eso, ¿no? Y te hace más fácil por ahí.
0: Y una guía del espectáculo también, por ejemplo...
2: El hilo conductor.
0: Claro.
1: Sí.
2: El hilo conductor estaría muy bueno porque ayudaría muchas veces a, de alguna manera, llegar de antemano a la confusión que tienen muchos jurados de carnaval con esto de tema de la presentación, el presentador, que la canción, que no sé qué.
1: Sí.
2: Está bien, hay que entender también el show o cómo son las murgas que se manejan. Es un tema para meterse profundo, pero muchas murgas por ahí te tiran dos canciones de retirada o te tiran dos homenajes, y
0: claro,
2: que no está mal, pero el jurado que no entiende, no interpreta lo que está sucediendo, entonces por ahí ya te evalúa en la canción de retirada cuando es un segundo homenaje, ¿no?
0: Claro.
2: O te hacen como ese tentempié de canciones cuando la murga va entrando al corso.
1: Las de desfiles.
2: Y al jurado que no tiene experiencia y se confunde, lo toma como una canción de entrada. No, claro, no es una canción de entrada. Entendamos que también hay momentos que se tienen que ir dando que te van haciendo al hilo conductor.
1: Claro.
2: Estaría bueno eso también.
0: Es como cuando, ya que estamos en el monotemático de lo vicioso, como cuando cantan la gallina truleca, puede ser que cantan a veces. ¿No? El payaso Plim Plim.
1: El payaso. Bueno, era una.
0: Bueno, estaba por ahí.
1: Bueno, yo en base a consejos de jurados, sí. Nosotros siempre presentamos las canciones, o sea, hace varios años ya que lo armamos y le ponemos.
0: ¿Qué jurado te aconseja? No. ¿Qué opinás de que una directora se acueste con un jurado?
1: Pará, por ejemplo. Me re bruto como lo dice. Pero a mí no me voló.
0: Se pone roja. Sí. Es el marido, chicos, es el marido.
1: Claro, mi marido, hace 15 años que estamos en pareja.
0: Claro, y le da consejos.
1: Claro, no, yo le hice esta misma pregunta.
0: No evalúes en el corso de Zapata, Liz.
1: Canciones sí, canciones no. Nosotros las presentamos siempre y era como, o sea, él me ve el laburo que le preparo la carpeta, todo, se decido la lista. La lista la decidimos entre todos y yo le pongo el título con lo que se está evaluando. Y lo que hice para el segundo, porque él escuchaba, en realidad no fue consejo, sino era como, tipo, vienen las murgas y no sabes ni qué color tienen, porque, o sea, te dicen el nombre de la murga, pero no te dicen ni de qué barrio son, ni qué colores tienen, ni la antigüedad. Entonces después suceden cosas como las que le dijimos al principio del programa, los que evaluaban a los reyes diciendo que el baile era claro, monótono y que los invitaban a ver otras murgas.
0: Ahí vamos a entrar.
1: Es como, es un todo. Entonces, cierro, yo lo que hice fue a la carpeta que presentó sumarle la historia de la murga. O sea, desde qué año estamos, los colores, en dónde ensayamos, una sinopsis de la murga.
0: Tome nota a los impresentables porque es lo que tenemos que hacer el próximo año. ¿Tenías mensajes en el WhatsApp?
1: Sí,
0: ¿no?
1: Pero vamos a eso, ¿no? Nos olvidemos.
0: Sí, ya
1: eso, ¿eh?
0: Vamos a ir. Yo me quedo con Reyes.
1: No fueron solo los Reyes.
0: No, fueron varias murgas.
1: Bueno, mensajes que llegan al WhatsApp. Buenas noches a todos. Desde La Boca le mandamos saludos a Pablito. Tuvimos y tenemos muchas charlas sobre murga y considero que es un gran crítico constructivo, de lo que hablábamos, de nuestro carnaval. Abrazo enorme, Pablito. Atentamente, Fer, Panda, puede ser, y familia, sí. Porque pone el Panda.
2: Sí, cercano. Un gran abrazo.
1: Y otro. Ya que conoce las planillas anteriores y ahora las planillas nuevas, ¿qué le faltaría o sacaría de las mismas, conociendo el género?
0: Uso.
1: A las nuevas, a las actuales. Ah, ya lo abriste.
2: Las planillas...
0: Gracioso, ya lo abrí. No lo saqué, pero lo rompí.
2: Tenía que abrir el paquete. Sí. A ver si tocó Messi. Ya estas planillas nuevas fueron actualizadas y lo que hace es un poquito... diferenciar, ¿no? Por no decir discriminar, un poquito más una diferenciación entre distintos ítems. Creo que está bueno porque eso hace, bueno, ya lo dije, que tengan más tiempo para evaluar, que puedan enfocarse mucho más y tal vez hay personas que tienen cierta especialidad, que eso está bueno, que lo puedan llevar a la práctica. Hay gente que labura con trajes, con ropa y bueno, puede evaluar vestuario, ¿no? Tiene más experiencia, bueno, gente que sabe más de percu o de baile, que gente que tiene por ahí escenario. La verdad que, ¿qué le cambiaría? Creo que, no sé en este momento si puedo responder eso porque no me senté a pensar ahora o hasta venir acá qué le cambiaría o qué le agregaría. Sí creo que tal vez habría que ver la forma de encontrarle una vuelta de rosca o cambiar el paradigma directamente de lo que es ir a evaluar, ¿no? Cambiar un poco el paradigma. Sacarnos el chip como murgueros, artistas del carnaval, sacarnos el chip de ir a un jurado evaluador y bueno, a ver qué es lo que me van a decir y qué más. Cuando uno... Yo siempre digo que la suerte no existe, en realidad es el éxito que te acompaña cuando vos te preparaste para ello, ¿no? Entonces vos te preparás para algo y seguramente te va a ir bien. Como cambiar, se pueden cambiar un montón de cosas. De hecho, bueno, ya hay una propuesta de laburo concreta que se está llevando a cabo desde todo el colectivo murguero, representado por las personas que están al frente de ese colectivo. Y vamos a ver también... ¿Qué es lo que se propone y cómo es que se avanza? Por eso yo la verdad que no quiero decir nada porque no quiero comprometer tampoco a distintos puntos de vista que tal vez no van a ser ni llevados a cabo y tal vez son contradictorios con la propuesta y demás. Así que, pero sí, siempre hay cosas para mejorar. Partiendo de la base de que las cosas son buenas, se puede mejorar todo viendo siempre el punto positivo a las cosas y el laburo, por sobre todo, que hay de todo esto detrás.
0: Bien. Tenemos algunos mensajitos en el chat que dice Santiago Bertera, aguante portadores de alegría, grande Pablo por ese comentario. Suerte bailando antes que los amantes, dice. Difícil.
2: Ah, sí. Difícil. Sí, sí, sí.
0: Después tenemos, a ver, dice Harry, mesa de murga y fiesta, ahí va la Pepa, vamos de la mano. Menos este mes, que nos adelantamos una semana. Claro. O sea que estarán el 13.
1: Ah, claro, sí.
0: La fiesta. Después aparece Gladys, pone hola queridos, y agrega la charla que estábamos teniendo de qué se puede hacer mejor para el carnaval, pone estudiar el reglamento es importante.
2: Sí, sí, bueno, esa es la base.
0: Mínimo,
2: es,
0: ¿no?
2: Esa es la base. Yo la creo que habría, esto lo digo, y aprovecho, me surgió ahora que lo pensé años seguidos, habría que hacer una evaluación a los jurados de carnaval. Preguntas claves, tipo universidad.
0: Claro, de reglamento.
2: Universidad, reglamento. ¿No te sabes este artículo o tal cosita? Bueno, repasarlo, ¿no?
1: Claro.
2: Una instancia de recuperación, sí, de recuperatorio, sí, sí, sí, para no matar, porque tampoco vas a ser hijo de puta. Pero hay que saber las cosas porque después, si no, no hay fundamento, digamos, normativo como apoyo para, claro, avalar lo que está. Entonces, tráelo, aval, tráelo. No, claro, no, sí, es sí, así. Sí.
0: Pac-Man aparece y dice, muy buen programa, Pablo es un genio. Abrazo enorme a todos. A ver qué más tenemos. Acá la gente proclama a Harry como el mejor cantante del carnaval. Firma a Harry. Y creo que... Pregunta para los conductores, dice. De parte de Harry. ¿Salen el sábado 13 del 6 en Barracas?
1: No, ¿conductora? Yo no, sé vos.
0: No. ¿Te mandó mensaje?
1: No, creo no, no.
0: Yo hablé la semana con vos, Harry, me hacés quedar mal.
1: No, a mí me había mandado, creo, para mayo. Y le dije no.
0: Nosotros con la murga estamos empezando el proceso de grabación. Yo no sé cómo decir la hora de disco, no sé, porque no es un disco, no sé.
1: Sí, de tema.
0: De Spotify, no sé cómo decirle.
2: Un long play.
0: Del long play.
2: En definitiva es algo.
0: Estamos empezando el proceso de grabación, que claramente el Mundial nos frena un mes todo ese proceso, porque se ensaya los fines de semana. Así que a todos los eventos que nos invitaron les agradezco un montón. Y que a partir del próximo, de mitad año para adelante, volveremos a salir,
1: sí,
0: con la murga.
1: Nosotros el plan es meternos a la misma, muy de poquito.
0: Bien.
1: Así que estamos un poco en la misma, sumado a lo que vengo contando, ¿no? Que tuvimos familia en el escenario.
0: ¿Sí?
1: Claro, teníamos dos embarazadas en febrero, las cuales dieron a luz y tienen a sus criaturas recién
0: buen
1: nacidas.
0: Timing. Buen timing. Hay otro WhatsApp, me dicen.
1: Sí, y para, hay dos, sí, porque hay, por un lado, bueno, lo dejo para el final, que uno que mandó Tito, y Fernando Cano, que es el mismo que escribió antes.
2: Sí. Flamante bombista de los amantes de la boca, ¿eh?
1: Justo hablamos tanto de los amantes.
0: Mira.
1: Pablito, gracias por cada consejo para corregir año tras año. Su aporte ayuda a mejorar siempre que nos colgamos el bombo.
0: Bueno. Bien. Tenemos Osvaldo, que nos pregunta, ¿qué entendés por puesta general? ¿Punto polémico en las planillas, dice?
2: Sí, la puesta general ya me lo han comentado varias veces. Creo que la puesta general en sí es como... como desde donde tal vez se desprende todo el show, ¿no? Para mí, desde mi punto de vista y desde mi experiencia. Porque si bien está desglosado en distintas partes, la apuesta general siempre va a estar instalada e interpelar a toda la actuación. Desde la formación, antes de que arranque la murga, antes de que suene un platillo o un silbato, hasta desde que termina y se retiran del corso, ¿no? Porque todo es una cuestión también de... La puesta en escena te habla de una cuestión estética, te habla de una cuestión energética, te habla de una cuestión de espíritu de la murga, te habla de una cuestión social también, ¿no? De cómo vos te entrelazás de alguna manera en el carnaval, en el corso, con la gente. No es lo mismo esto que mencionaba Sole, ir y bailar y estar así y no tenés ganas, ¿qué haces? O sea, nadie te obliga. A realmente mezclarte y pasar a ser como parte de una de las personas que está disfrutando el corso, también vos como artista y demás. Yo creo que la apuesta general en sí habla desde el P al PA, desde cómo llega la murga al corso hasta cómo se retira y todo ese cómo van metiéndose y cómo van deslizándose por todo ese hilo conductor, ¿no? Yo le digo surfear esa ola del show. Que sea un show constantemente y que no se vean como fallas o como huecos, ¿no? En ese hilo, que te mantenga ahí arriba. Eso es lo que yo interpreto como puesta general en todo sentido.
0: Bueno, fue un punto medio polémico de la apuesta general.
2: Ah, ¿sí?
0: Sí, creo yo, porque quizás no hicimos el énfasis suficiente desde la capacitación, es algo a mejorar este año. Asumo, recojo el guante,
1: porque
0: hemos conversado con varios jurados distintos y algunos lo consideraban como una apuesta, vamos a un ejemplo, vos evaluás escenario solamente y como una apuesta general del escenario, lo toman algunos, y otros como es una apuesta, el puntaje apuesta general, puedo dar mi opinión sobre todo lo que viene a Murga. Nosotros cuando armamos la planilla, el puntaje, el ítem de apuesta general es para que el jurado pueda hacer una devolución general de todo lo que vio.
2: Perfecto.
0: Del principio del show hasta el final. Entonces, si vos solamente evaluaste, por ejemplo, fantasía y trajes, decís, pero loco, me gustaría hacer un comentario sobre el laburo del escenario o el laburo de la percusión o el laburo del baile. Y entonces, bueno, en ese ítem vos podés tener la posibilidad de calificar esas cosas.
2: Sí.
0: Claramente es algo que no dimos a entender muy bien en la capacitación, porque
1: no fue claro.
0: Claro, se prestó mucho a esa confusión de jurados que nos han dicho quizás, yo pensé que la apuesta general de mi planilla. Entonces ahí era como, bueno, es algo a mejorar.
2: Sí,
0: en la
2: igual para quitarles un poco de carga a esto que vos decís, está bien que sean responsables de esta situación desde el lado de la capacitación, pero creo que también ahí hay una falla del presidente de mesa, porque el presidente de mesa, si bien no tendría que estar evaluando directamente, excepto que tenga que cubrir un puesto, una suplencia, son personas experimentadas, entonces deberían entender que la apuesta general habla de la apuesta general de todo el espectáculo de la Murga y de todo lo que sucede en el corso en realidad.
0: Claro.
2: Yo cuando a mi equipo les digo, acá en apuesta general, porque yo voy ítem por ítem y detallo antes de que arranque la primera noche del carnaval. Y ahí en el corso, me junto antes, una hora antes, tomo unos mates, boludeamos, nos conocemos bien y de paso, se los digo, en puesta general tienen que poner lo que les parece o la percepción que tuvieron de todo el espectáculo en general.
0: Ah, exacto.
2: No, si bien está bien la especialización, digamos, por eso está diferenciado por ítems, si bien está bien la especialización, pero la apuesta general es para poder poner esas cosas que quedan por fuera de la opinión y la argumentación y recomendación que vos podés dar en tu parte de la
0: playa. El golpe se llenó de preguntas.
1: Sí.
2: Se le llenó a todos de preguntas.
0: Se llenó a todos de preguntas y nos quedan 13 minutos y tenemos que abrir sobre esto todavía. Así que te voy tirando así algunas preguntas.
2: Respondo rápido.
1: Había uno.
0: Ahí va. Creo que agenda hay algo, me parece.
1: Sí.
0: Preguntan. Ariel Correa.
2: Sí.
0: Pregunta. ¿Murgas con mucha cantidad de gente cuesta evaluar más que una con menor cantidad?
2: No, es lo mismo.
0: ¿Por qué? Así que vamos a ir rapidito.
2: Sí, porque el concepto que vos tenés que tener es claro, en realidad. Por más que sean 500 personas o sean 50, el formato de evaluación y la reglamentación es única para todos, excepto en cuestiones de tiempo o en cuestiones de cantidades. Punto.
0: O sea, el jurado no debería influenciarse por la cantidad.
2: No, de hecho no tiene nada que ver, por lo que dije antes, te reseteas y vuelves a empezar con la murga que sí.
1: Claro.
0: Perfecto. Gladys dice que para ella la apuesta general debería ser el promedio general.
2: Pero el promedio es el promedio.
0: Claro.
2: Que eso se saca del puntaje directamente.
0: Exacto.
1: No, después están hablando entre Harry y Osvaldo diciendo que van a hacer su programa. Que te desconcentras, yo también me desconcentro.
0: Sí, porque es bueno, porque dice Osvaldo, dice, Harry, ¿no dejan hacer el programa con Osvaldo? A mí era buenísimo un día quedarme en mi casa y ver a Harry y Osvaldo conduciendo. Y Osvaldo retruca y dice que vuelva Harry con las tazas y banderines que se llevó de la última mudanza.
1: Quiero decirte, Osvaldo, que están en mi casa y hoy casi traigo todo.
0: ¿La taza está en tu casa?
1: La taza está en mi casa.
0: Pensé que estaba perdida esa taza.
1: No, está en mi casa.
0: ¿Cerveza o Fernet? Preguntan.
2: Vinito.
0: Vino, mirá Harry, ve por qué no conducís. Vos te das cuenta.
1: Y acá para ahí una pregunta. Dice, si se escuchó el ejemplo de lo que le pasó a Cachi, de que lo evaluaron, eso no lo preguntamos, que lo evaluaron a Glosa como si fuera dos personas.
0: Ah, sí.
1: ¿Qué se entiende? ¿Qué falló en esa situación?
2: Ah, lo escuché antes. No, esa es una desatención del jurado.
0: Claro.
2: Pues totalmente una desatención del jurado.
1: Capaz que
2: ahí vos lo que deberías hacer es, si no estás de acuerdo con el puntaje y demás, pedir la revisión, presentás un video como corresponde y se acabó.
0: Te olvidaste la parte que me olvido poner rec, grabar en todos los videos.
1: Pero ¿en dónde te evaluaron?
0: En Pompeya.
2: En Popeya. Ah,
1: porque viste que...
0: Tengo delegado de testigo, que me dicen, yo vi toda la función y no había... Ah, Silvia comentó por arriba, así que...
2: Pero ustedes no tienen dos presentadores.
1: No.
2: Por eso.
0: Soy el único que habla en la murga.
2: Sí, escuché, te sacaste la galera nomás y... ¿Hubo alguna murga que tiene el presentador que va atrás del estandarte y es un cambio de vestuario en el momento? Y eso puede llegar a prestarse a confusión, pero si estás atento a la jugada, claro, de escenario, es escenario.
1: Claro. Sí.
2: Fíjate qué jurado evaluó eso y vamos por esta, claro, el análisis que hice yo.
0: Ahí va. Y sí, antes de abrir los sobres, teníamos, que yo dije, me tengo que quedar con la cabeza del Reyes. Tenemos, ha pasado con algunos jurados que quizás... ¿Cómo le decimos? Que han metido sus gustos personales quizás al momento de evaluar, ¿no? Entonces, por ejemplo, han visto, podemos decir el nombre porque ha surgido en reuniones generales, lo hemos hablado en otro programa de radios, que, por ejemplo, a una murga de Saavedra, a los Reyes, les pusieron como que quizás les faltaba más coreografía y los invitaban a ver otras murgas como para inspirarse, ¿no? Por ejemplo, en un caso así, donde el jurado...
2: Me imagino la cara de Pantera.
0: De todo el carnaval. Nos quedamos todos como, no. Tipo,
1: es que se enteró todo el carnaval porque Pantera lo publicó.
2: Y sí.
1: La planilla.
0: Y se, no sabía esa parte.
1: Sí, la publicó.
2: No sabía tampoco.
0: Y se había llevado, bueno, se llevó una reunión. Entonces, ¿qué pasa cuando el jurado mete su... o pone su apreciación o lo que le gustaría ver de una murga? No su apreciación porque está bien, está evaluando, pero sí, como, me gustaría esto. Porque le gusta más otro tipo de murga, quizás.
2: Está bien la recomendación. Nunca está mal la recomendación. Pero esto es algo clave que forma parte y a tenerlo muy en cuenta para la próxima conformación del cuerpo de jurados evaluadores de carnaval. El conocimiento de las murgas y el estar adentro del mundo de las murgas es lo que te va a abrir la puerta a una buena y verdadera evaluación. Yo te digo simple, que me digas que los Reyes del Movimiento necesitan articular mucho más el desfile es porque no entienden lo que es Saavedra.
0: Claro.
2: Y de ahí... ya está, creo. Exacto. Que no hay más discusión desde la tradición y el lo que es compartir cómo es la murga en modo tradicional del barrio de Saavedra, porque seguramente ese jurado, que no tengo ni idea quién es, seguramente ve que van siempre de acá, claro, y haciendo eso. Esos son los Reyes, eso es los Reyes de Saavedra. Entonces, si vos no conocés, vas a quedarte con, che, tienen que tener más construcción artística. Asúmele pasos, no sé, claro, lo que
1: sí,
2: quieras.
1: Sí, creo que les pedí,
2: pero no, pero claro, no conocés que los Reyes del Movimiento son así desde siempre. Y no van a cambiar por más que le digas lo que le digas, porque es la tradición de esa murga. Entonces, si no comprendemos cómo es la murga y cuál es la tradición propia de una murga, cuál es la identidad y el sentido identitario que tienen esa murga al bailar así, al salir así por la avenida, estamos perdidos ya desde las bases de evaluar, claro, a una murga.
0: Eso hablamos en las capacitaciones, que el jurado debería evaluar lo que está viendo y no lo que quisiera ver.
1: Claro.
0: Sino lo que está viendo. Totalmente. Entonces, porque, por ejemplo, yo tengo una agrupación murguera, ¿no? Y ponerle que a mí me gustan las agrupaciones murgueras, entonces digo, veo un centro murga, Los Reyes, por ejemplo, que estábamos hablando, y digo, no, a mí me gustaría que meter una guitarra. Entonces el escenario le bajo 2 puntos. Entonces yo tengo que dejar de lado lo que a mí me gustaría ver, digo, lo que están haciendo, ¿está bien hecho? O sea, su estilo está bien hecho, claro, y yo tengo que puntuar en base a eso. Bueno, nos ha pasado con algunos jurados, que son estas cosas que vamos a hablar durante el año, que quizás han metido su gusto personal dentro de su puntaje, quizás han descontado punto por eso. Porque he visto otros jurados, por ejemplo, que quizás le ponían, no sé, un 5 al escenario, y ponían que el 5 era porque había muchas desafinaciones, porque había contratiempos, porque no se llevaba bien el bombo con las voces, porque iban a contratiempo, y quizás, dice, como sugerencia, les recomiendo ensayar con un instrumento que les pueda nivelar las voces. O sea, no le descuenta punto por no tener instrumento, sino que le descuenta punto quizás por las desafinaciones, y le sugiere que tal cosa los podría ayudar. Entonces, creo que son distintas cosas.
2: Sí,
0: una cosa,
2: total,
0: es una sugerencia de cómo mejorar y otra cosa es lo que a vos te gustaría ver.
2: Totalmente. De hecho, ahí va la objetividad y la subjetividad que me parece súper importante. Vos no podés sentarte en una mesa a evaluar lo que sea. Primero, si no conocés, no tenés ni idea, claro, de lo que estás viendo. Y esto es el ejemplo de los Reyes, que muy pocas personas en la mesa de evaluación se pueden sentar a evaluar de esta manera con conocimiento de lo que están viendo. Muy, creo, contados somos con los dedos de la mano,
1: sí,
2: de una mano. Y después de eso, la subjetividad que vos le puedas poner en juego a tu evaluación arruinaría totalmente el espíritu de esa evaluación, que tiene que ser 100% objetiva y, aparte, desarticulada en comparativa con las evaluaciones anteriores o posteriores que vos puedas tener esa misma noche. Es como que a mí me gusta esta murga, entonces le pongo más puntos. O esa de yo salí en esta murga, entonces esta murga no la evalúo. ¿Me estás cargando? ¿Estás preparado o no estás preparado para
1: esto?
2: Claro.
0: Perfecto, son las 11 menos 5, nos tenemos que retirar.
1: Sí, sí, pero...
0: Pero antes tenemos las figuritas del Mundial, yo voy a poner... aparte lo enrollé todo, o sea, no puedo ni hacer la simulación
1: no,
0: de que...
1: No, yo lo abrí recién
0: de
1: también.
0: Que la abrí.
3: Yo no la rompí.
0: Ya podés, ¿ves? La persona... ¿Vos ya rompiste, Sole?
1: Sí, recién.
0: También. Tenemos las figuritas del Mundial. Ah, que hablando de figuritas del Mundial, mientras abrimos, Conciencia de Carnaval, amigo Oski.
1: Las pasamos la semana pasada.
0: Sí, vi algunas.
2: Sacó las cartas.
0: Las cartas del Mundial.
2: Las están rompiendo, hermoso, me encantan hermoso, esas cartas. Sí. Tremendo y laburo, tremenda
1: sí,
2: idea,
1: sí,
2: ¿eh?
1: Sí, sí.
2: Y llevarla a cabo, por sobre todo, es un re
1: sí,
2: laburo.
1: Esta semana las sale legendarias, las doradas.
2: Las legendarias, las hologramadas.
1: Sí, sí.
0: Los murgueros del cielo.
1: Sí.
0: Excelente. Hubo mucho contenido murguero esta semana.
2: Sí.
0: Un montón. Vi que, bueno, las cartas de Oski las últimas semanas, de Conciencia de Carnaval. Está el Mundial de Trajes de Voces de Carnaval,
1: que también lo comenté al principio.
0: Que aclararon muchas veces que no es un mundial ni de murgas ni de barrios, sino simplemente de trajes, de decoración de trajes.
1: Sí.
0: Y después vi que se inauguró también una... ¿Cómo es? ¿Murga en almacén? ¿Algo así?
1: Sesiones de almacén.
0: También. Focus, ¿no? Focus y,
1: Focus, Juli,
0: y
1: Ojo Murguero.
0: ¿Qué es Juli?
1: Juli
0: Maraboti.
1: Sí. Es idea de Matreyes, producción de Matreyes, uh-huh. Y ellos están en lo que es...
0: Lo audiovisual.
1: Audiovisual. Y el sonidista es Mati de Los Rotosos también.
0: Bien. Bueno, un montón de cosas estas últimas semanas
1: sí.
0: En Carnaval.
1: Están creando cosas audiovisuales muy lindas.
0: Y estamos en junio, calculá.
1: Sí,
0: ¿Esta
1: sí,
0: es la
1: sí.
0: música del Mundial?
1: Sí, bueno, de Sesiones del Almacén sale esta semana la segunda sesión, que
0: sí.
1: es con los Fuegos de Florida, y ya grabaron este fin de semana la que sale en junio.
0: Bien
1: sale
0: adelanto.
1: Sale una por mes.
0: Bien adelanto. Me gusta. Sí. ¿Quién es el del otro, sabes? No se puede decir.
1: ¿La de junio?
0: Sí, Pegotes.
1: Es Murga del Padre Daniel. No,
0: ah,
1: la que sale ahora esta semana es Pegotes.
0: Sí.
1: Y la que grabaron y sale en junio es Murga del Padre Daniel, que hoy subieron un par de historias ya.
0: Bueno, vamos a prestar
1: por eso
0: atención.
1: Lo digo.
0: Perfecto. Bueno, tenemos la figurita del Mundial. No sé si quieren ir mostrando a uno o cada uno ve y tiene la mejor que... Muestra la mejor que tiene, no sé cómo...
1: ¿Abrimos así de a una?
0: Dale, con la premisa de que se la lleva la productora.
1: Sí, sí, sí.
0: ¿No? Para pegar su álbum.
1: ¿A cámara directo?
0: Tito, mira, no vio nada de programa, dijo.
1: Ya era hora.
0: A ver, tengo esta. Ah, no sé cuál es. No se ve nada. Canadá. Una de Canadá. Floja. ¿Vos?
1: Y Estados Unidos.
0: ¿Vos, Argelia? ¿Argelia?
1: Estados
3: Yo tengo...
1: Unidos.
3: Sí, Argelia y no sé ni quién es.
0: Ecuador, Angulo. Siempre hay un Angulo en Ecuador. Siempre hay un Angulo.
3: Cerruski.
0: ¿Qué más te tenés?
3: Ah, ¿estamos sacando más?
0: Sí, a ver.
3: Este es de Haití, me parece.
0: Un haitiano, Sole.
1: No sé, Bacambú.
0: Bacambú. Tengo un escocés. Chiristi el escocés. No. No estamos pegando por ahí, se nos cae el rating. No tenemos ningún argentino, ninguna dorada. ¿Ninguna?
3: ¿Puedes sacar un centroamericano?
0: Un colombiano, ¿no?
3: No, este es venezolano.
0: Bueno, venezolano. A ver qué más tenemos.
1: Un
0: senegalés. Un amigo de Senegal. Tito dice que no vio nada de programa tampoco de nuevo. Lo está reafirmando otra vez en el chat. Uno de Jordania. Chico, tengo un Brasil, Tengo un Brasil. Un Jordania. Un Jordano. ¿Qué sobre pobre tocó.
1: Sí.
0: Ahora triste, ¿no?
2: Vamos a ver qué pasa. Por ahí
0: remonto. No intercambias con nadie. Tengo un portugués. ¿Vos solo podés intercambiar con alguien o tristísimo tú solo?
1: No,
0: sobre?
1: Muy triste.
2: Yo tengo un Valverde uruguayo.
0: Bien, bueno, Valverde está bien, jugador de Real Madrid.
1: Triste,
0: bien.
1: Triste.
3: Por ahí está.
0: Y tengo el último, brasilero. Mirá. Tengo el escudo, el logo hologramado de Brasil. ¿Hologrameado, hologramado?
3: Hologramado.
0: ¿Holoplateado, no sé cómo se dice?
1: Holoplateado me parece que no es eso, seguro.
2: Y yo me quedo uno de Países Bajos, Holanda.
0: Bien, Holanda, vieja escuela.
2: Y tengo el escudo de Senegal.
0: Bien, mirá.
2: Está hologramado, está muy bueno este.
0: Bueno, esto nos deja la enseñanza que nunca más abrimos un sobre con Sole.
1: No.
0: Que no tiene ningún
1: holoplateado
0: y ningún país decente ni nada.
1: Nada, mirá.
0: No, Sole, tristísimo.
2: Esas ninguna ni por un pilón te la cambié.
0: No, pero ni para mentir, tipo, che, bueno, tengo esta.
1: Nada.
0: Bueno, un
1: desastre. Cami, te he fallado.
0: Cami, la verdad que vas a ir a tu casa tristísima con la figurita que sacamos.
2: ¿Puedo mandar un saludo rápido?
0: Sí,
2: al que creo que lo nombraron, Alejandrito Caraballo Longo, íntimo amigo mío, percusionista, bombista
1: de Ariel Prat,
2: que acaban de ganar un premio Bardel creo que era la propuesta de disco de tango.
1: Sí.
2: Así que, Ale, un besote grande, mañana te cruzo.
0: Va, perfecto, bueno.
1: Y antes de irnos, sí, un saludo y las condolencias a la gente de Ilusiones de Palermo. Que falleció Gladys, la mamá de Lucas, de Ilusiones de Palermo.
0: Le mandamos un saludo muy grande a toda la familia y a la gente de Ilusiones.
2: Gracias.
0: ¿Algún saludo, alguna reflexión final, un algo?
2: No, creo que hay que seguir construyendo. Voy a ser brevísimo, porque si no, creo que hay que seguir construyendo. Tomo muchísimo esta propuesta que vos decías de la formación un poco más extendida a los jurados de carnaval. Creo que va a ser bueno. Y hago hincapié en la selección previa de esas personas, que ahí me parece que va a estar un poquito la clave, la llave, como para que todo salga bien. Y nada, sigo agradeciendo y alentando que se den estos espacios en los que se puede dar a conocer un montón de cosas, la gente puede preguntar de forma libre, preguntas, respuestas, y que ustedes estén dándole para adelante con esto, combatiendo, bien, ¿no? Siempre para adelante y con alegría.
0: Bien, Sole.
1: Bueno, nada, gracias a Pablo por venir.
2: A ustedes.
1: O sea, riquísimo el programa, un montón, quedó mucha tela para cortar, pero creo que nos llevamos mucho para anotar también y mucho para lograr durante el año. Gracias a todos por estar ahí. Tenemos invitado confirmado para los jueves que viene, quizás con entradas para sortear.
0: ¿Quién? Ya lo habíamos dicho,
1: al
0: pero...
1: Al Pitu Frontera, si necesitas.
2: Al Pitu.
0: Y...
2: Perdón, un besito, un saludo para mi suegro.
0: ¿Ya que estamos?
2: Que me banca, bien. Me banca, sí, es
0: qué
2: un
0: grande, genio. Qué grande que te mira.
2: Robert.
0: Hoy no estuvo Tito con sus cartas Magic, pero nosotros
1: no,
0: sacamos las figuritas
1: sí,
0: para hacerle la contra a Tito siempre. No hubo mate tampoco.
1: No, iba a ser, pero...
0: Hubo papas y papas en el piso. Yo, bueno, le agradezco a Pablo, obviamente.
2: Gracias.
0: Y acordate de estas dos murgas. Para el próximo año, el rechifle de Palermo y los impresentables de Flores. Si no nos evaluás, podés hablar con tus influencias y decirle que
2: podés mover ahí a la gente.
0: Algunos contactos. Y yo necesito que ahora, por ejemplo, digas Centro Murga.
2: Centro Murga.
0: Listo. Yo voy a hacer una pregunta. ¿Cuál es el peor género del carnaval? Listo. Después recortamos, giramos eso así.
2: Lo editan.
0: Lo subimos a Instagram y tenemos el reel. Hicimos, andá a ver todo lo que dijo del carnaval Pablo.
2: Hasta las bolas, me mata.
0: Hasta
2: me
0: las pelotas.
2: Más amenazas todavía voy a recibir.
0: Bueno, muchas gracias a todos. Nos vemos el próximo martes con el Pitu y todo su ciclo de eventos murgueros y
1: me metí en
0: un quilombo. Recitadores, todo, todo sí, junto. Nos vemos el próximo martes y feliz carnaval todo el año.

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2: Señor Raimundo Delgado, ¿cuál es el propósito de esta reunión?
3: Nos hemos reunido el Consejo Directivo y el Cuerpo de Secretarios Generales de la CGT de los Argentinos para determinar el día y las características de un paro que se realizará la próxima semana en cumplimiento del mandato del Comité Central Confederal de nuestra central para acompañar las decisiones de las regionales del interior, porque subsisten los motivos que afligen a la clase trabajadora y al pueblo argentino luego de cumplido el último paro del día 30 de mayo.
4: Una frase para mí de Perón.
5: Ernesto Jaureche, político.
4: Es en la Argentina una sola clase de hombres, los que trabajan. Eso es mucho más que lo que la frase dice, porque hablamos antes de que la idea del trabajo no era una concepción economicista del peronismo, sino era la ética, la moral, la revolución. Trabajo es revolución, es cambio, es perfeccionamiento, es avance, es crecimiento. Y entonces es, en la Argentina hay un solo tipo de hombres, los hombres que trabajan. Creo que esta es una definición extraordinaria del viejo. Más allá de todas formulaciones políticas, circunstanciales y todo lo demás. Esa es una.
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7: Segundo programa que hemos titulado Llovería por el horizonte eterno. Es una reflexión sobre alguna lluvia que cae sobre nosotros, pero también es una reflexión sobre lo que uno ve sobre esas cosas. Tratamos de hablar sobre aquellas historias que nos reflejan y que sentimos cierto placer, cierto orgullo de la militancia. En este caso vamos a hablar con el congresal de la Federación Gráfica Bonaerense y referente a la Corriente Federal de Trabajadores, Héctor Amichetti. Héctor, ¿cómo estás?
8: Hola, ¿cómo te va? ¿Qué decís, mío?
7: Bien, el tema es así. Queremos preguntarte por tus comienzos en la militancia.
8: Imagínate que nosotros somos de una generación que vivió, yo te diría, casi toda la infancia y la juventud en un estado de proscripción, con dictaduras, o sin la posibilidad de expresarnos en lo que era una democracia completa, plena. Y nos formamos en ese clima en nuestro país, en los años 60, 70, prácticamente resistiendo, porque en definitiva muchas de las cosas nos eran negadas en la historia, de palabras que no se podían nombrar, de movimientos y experiencias políticas de las que no se podía hablar. Y bueno, en ese marco fuimos desarrollando nuestras inquietudes y fuimos encontrando respuestas muchas veces, yo te diría, en una Argentina que en donde había que desenvolverse en la clandestinidad, porque había mucha prohibición desde el punto de vista de lo que era la política. En ese aspecto hemos tenido una experiencia como juventud de rescatar lo que había sido el proceso histórico más importante en nuestro país, de, por lo menos en el siglo XX, que era la Revolución Peronista, del 45 al 55, que solo un golpe de Estado con violencia y posteriores persecución, encarcelamiento, fusilamiento, todo lo que se vivió durante ese periodo de resistencia, que por otro lado generó una gesta heroica de parte de generaciones de nuestro pueblo que lograron mantener vivo eso que las dictaduras intentaron silenciar, y se recuperó la democracia en el 73. Pues imagínate que en esos años se despertaba una esperanza muy grande de parte de quienes veíamos alumbrada en Argentina y en el mundo la perspectiva de un sistema mucho más justo, más solidario. Pero bueno, en nuestro país sabes que eso duró poco, fueron 3 años y luego vino un genocidio, así que seguimos forjándonos de resistencia en resistencia y bueno, militando de lo político, de lo sindical, tratando de que algún día salir de esa resistencia y poder llevar adelante un proceso de liberación y de justicia social.
7: Me ha pasado de hablar alguna vez en un curso de que teníamos la revolución a la vuelta de la esquina y había gente demasiado joven, entonces todos asentían y digo, qué informados que estaban. Yo estaba hablando del 73 y ellos estaban hablando del 83. Y si seguimos, hay otra generación que cree que son el 2003. Para el que escuche y vaya entendiendo, en 1973 nosotros, yo era muy joven, muy chiquito, pero bueno, ya se hablaba así. Pensábamos en la revolución social, pero enorme, con el movimiento de trabajadores en el poder.
8: Por supuesto, porque aparte en ese periodo histórico en el mundo había ejemplos de sociedades que superaban todo lo que había sido el padecer el capitalismo, ¿no? Es decir, en aquel momento se enarbolaba mucho la idea de un socialismo nacional. De hecho, las luchas iban muy de la mano con esa esperanza de poder construir otro tipo de sociedad en donde hubiera una sociedad mucho más igualitaria. Recuerdo que entre los planteos en el 72 y antes de la salida electoral de marzo del 73, la propia CGT de los argentinos plantea con absoluta claridad de que no alcanzaba con que se ganara una elección ni llegara al gobierno, que había que construir, que toda esa resistencia que se había gestado en 18 años debía convertirse en una organización muy fuerte que ejerciera poder del pueblo, porque de alguna manera los sectores corporativos iban a tratar de concentrar el poder y volver a dar su zarpazo. Bueno, y esto ocurrió en el 76 de alguna manera y no se pudo consolidar, yo te diría, en Argentina con otros países, porque siempre tuvimos esa idea de que era imposible consolidar un proceso de liberación y de justicia en un país si no se integraba a otras naciones y se lograba un fuerte bloque de unidad e integración latinoamericana. Pero precisamente el modelo que nos mantiene en la dependencia ha utilizado siempre una metodología exitosa, siempre violenta, a través de los golpes de Estado. Y bueno, si lo traemos a estos tiempos, utiliza algunas medidas más sofisticadas, pero siguen siendo las que le permiten mantener una situación de injusticia y dependencia, ¿no? Lo vemos con la instrumentación de la justicia, la concentración del poder económico, el manejo mediático que se tiene de defender el sistema y de atacar y descalificar a quienes lo cuestionamos. Eso hasta el día de hoy. Por lo tanto, es una batalla eterna por esa sociedad por la que hemos luchado y tantos han caído a lo largo de nuestra historia, ¿no? Reciente.
5: Cuando empezaste la militancia, ¿en qué año fue más o menos?
8: Y bueno, allí por los años 71, 72, y más que nada participando desde los movimientos sociales y juveniles.
5: Cuando hablas de movimientos sociales y juveniles, ¿hay movimientos sociales juveniles? Estaban muchos en las parroquias.
8: Sí, por supuesto, mucha ligación con el movimiento cristiano y ligación con esa corriente que se enraizaba en lo que había sido el peronismo, que de alguna manera lo íbamos descubriendo, se nos había negado en el relato de la historia, en las escuelas, es decir, por la proscripción y todas las prohibiciones que había, pero íbamos viendo que había habido una experiencia nacional y que de esa experiencia nacional podíamos ir hacia la construcción de una sociedad más justa que nosotros planteábamos como el socialismo nacional. Así que el golpe, imagínate vos, yo tenía 22 años cuando fue el golpe militar, vivía en el interior de la provincia de Buenos Aires. Y
5: ¿en qué localidad, Héctor?
8: En el norte de la provincia de Buenos Aires, en Rojas. Y después, por supuesto, después en ese momento las inquietudes se canalizaban de muchas maneras, organización en los barrios, esto que decís vos, la relación con sectores cristianos, a lo que llamamos, nosotros llamábamos el cristianismo primitivo, no era el de las iglesias solamente, sino que era el de la militancia con los principios cristianos más puros, que de alguna manera se vieron reflejados cuando uno fue descubriendo en aquella lucha de la resistencia, en los programas del movimiento obrero. El programa de la CGT de los argentinos tiene muchísimo de esos contenidos cristianos, cuando habla del concepto de la propiedad, que solo debe existir en función social. Esos son principios volcados ya en un planteo programático de la clase trabajadora. Los bienes no pertenecen a las personas, sino que deben servir al bien común. Esos planteos eran los que profundamente nos motivaban a nosotros para militar fuertemente.
5: Voy a contar una experiencia que yo viví allá en mi barrio natal, Floresta. Se hacían convocatorias a partir de cadenas telefónicas. Llamaban a mi casa, uno de mis hermanas o mis hermanas de la universidad atendían y le decían: a tal hora nos juntamos en tal lugar. Tenía que llamar a 10 personas y una de esas 10 personas llamaban otras 10 y así. Y en ese lapso, más o menos de, no sé, menos de una hora, se juntaba cerca de 20.000, 30.000 personas en donde era tal lugar, convocatorias universitarias. Estamos hablando de los 73, 74. Cuando yo recalo acá en Villa Urquiza, alguna gente de la juventud peronista me habla de épocas anteriores y de las misas que se hacían por Evita, y se juntaba la gente a partir de los golpeteos en las columnas que llegaban a toda la capital federal. Se empezaba a hacer así, entonces se veía más o menos que a tal hora se hacía la marcha de antorchas o algo. Claro. Como algo anticipatorio de lo que eran las redes. Las redes en tu Rojas natal o por otros lados, ¿cómo se juntaba a la gente? ¿Cómo se la convocaba?
8: Vos tenés que pensar que en esos pueblos con pocos habitantes, medio como que había una comunicación mucho más estrecha entre la propia comunidad. Pero, por supuesto, que allí el vínculo que se establecía con los sectores más castigados llevaban a que de repente nos uniéramos a partir de las reivindicaciones puntuales que se tenían, un barrio que tenía carencias puntuales y bueno, procurábamos que la organización surgiera bien desde la base, cosa que por ahí es lo que uno ve que debilita hoy la acción popular, es ese compromiso que había en la conciencia del propio pueblo, de esos militantes que de una manera u otra se iban juntando y que sentían muy fuertemente la motivación para actuar, para militar, para comprometerse. Eso lo vivimos durante muchos años, y los métodos o las formas que se utilizaron, que fueron muy variadas, pero con muy fuerte compromiso. Eso es lo que de alguna manera uno ve que con el paso del tiempo se ha perdido. Han contribuido también los mecanismos que utiliza el sistema para tratar de que prospere más el individualismo, que haya una manera de ver la realidad que no es a través de la acción colectiva. Eso me parece que en aquel momento se daba naturalmente. Y bueno, eso es lo que también marcó muy fuertemente aquella resistencia, que de una u otra manera después del 76 permaneció, porque si uno ve que por ahí fue la parte más activa de la militancia que en lo personal tuve después de la dictadura del 76, también hubo una acción de resistencia permanente. El marco de tremenda violencia que se vivió tal vez no la haga percibir de la manera con que vimos los otros 18 años anteriores al 73, pero existió, y existió en la fábrica, en los lugares de trabajo, donde había una unión en el reclamo, por supuesto que se expresaba de otra manera, porque estaba mucho más condicionada por la acción represiva, que no había sido tan fuerte en resistencias anteriores. Pero me parece que como valor de eso, nosotros tenemos que ver que los grandes objetivos que se plantearon en la dictadura genocida no pudieron ser logrados, porque de alguna manera cuando en el 83 se recuperó la democracia, con todo lo que habían hecho, con 30.000 desaparecidos, con la destrucción de la organización de base en los territorios, en las fábricas, en los ámbitos estudiantiles, resurgieron con mucha fuerza los sindicatos, las organizaciones de los estudiantes, las organizaciones... Eso me parece que es un ejemplo muy importante para caracterizar con el paso del tiempo la conciencia del pueblo y la transmisión generacional que se produce de un sector a otro, ¿no? Esto me parece que es fundamental rescatarlo de la lucha de nuestro pueblo.
7: Estamos hablando con Héctor Amichetti de la Federación Gráfica Bonaerense, es un referente de la Corriente Federal de Trabajadores.
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0: Estamos escuchando
1: Cuando venga la tierra
0: con letra de Ariel Petrocelli y música e interpretada por Daniel Toro.

Daniel Toro. Nació en Salta el 3 de enero de 1941 y se fue de gira en esa misma ciudad el 25 de mayo de 2023. Daniel Toro.

0: llovería por el horizonte eterno, martes a las 23 por AM1570, Radio Rebelde. Héctor, ¿cómo empezás la militancia en el sindicalismo?
1: Ya es en ese periodo que te mencioné recién, que es en el tramo de la resistencia a la dictadura posterior al golpe del 76. Nosotros tenemos el gremio gráfico intervenido, yo trabajé de manera clandestina, te diría, porque no conseguíamos un trabajo fijo. Participé en muchas publicaciones que se hacían de alguna manera subterráneamente, boletines, diaritos, en donde difundíamos inclusive las luchas que se estaban dando en el movimiento sindical. Y por supuesto tratábamos de mantener cierta coordinación entre los compañeros que habían sido desplazados del gremio luego del golpe de la dictadura y la intervención del sindical. Hay que tener en cuenta que en el caso nuestro de gráfico, el gremio había sido perseguido y suelto antes del golpe, inclusive. La AAA inclusive asesina al hijo de Raimundo Ongaro.
2: Si en nuestra patria en los últimos años se han conocido movilizaciones de la clase trabajadora y movilizaciones populares que han significado jornadas sin precedentes en nuestra historia a partir del 25 de mayo.
0: Raimundo Ongaro.
2: Jornadas sin precedentes en nuestra historia a partir del 25 de mayo.
0: Raimundo Ongaro, sindicalista.
2: Los trabajadores.

0: construir el socialismo nacional, para que todo el poder, toda la riqueza y toda la cultura sea de los trabajadores y del pueblo.
1: Don Garo, que había estado encarcelado y había tenido que marchar al exilio porque la AAA amenazaba con eliminar toda su familia, así que él, que había tenido una postura contraria a la opción para salir del país, siempre bajo esa posición, igual que Tojo, con el quien compartió la cárcel, con esta postura de que quien nos saca de la cárcel es el pueblo con su lucha. Esa era la postura histórica, pero en aquellos años ya el replanteo que hacía Raimundo es de qué sirve que estando en la cárcel y no pudiendo modificar la situación exponga a toda mi familia. De hecho, la muerte de un hijo golpea muy fuertemente en él, refuerza sus convicciones, pero bueno, debe salir al exilio. Teníamos, a través de algunos compañeros, contacto con él, que estaba denunciando a nivel internacional todo lo que estaba pasando en el país. Fue una tarea importante la que desarrolló Raimundo, denunciando la cuestión de la represión en Argentina. Y esto, fuimos abriendo algunos caminos aquí para ir resistiendo y organizándonos. Formamos algunas agrupaciones sindicales peronistas, uniéndonos con agrupaciones de otros gremios, los gráficos, con metalúrgicos, con compañeros del sector de gremio de la carne, de publicidad, de telefónico, y bueno, tratamos de ir manteniendo ese nivel de organización de base mínimo hasta que se fueron dando condiciones. Yo, en el caso personal, pude entrar a una imprenta de confección de libros y de allí fuimos recreando lo que había sido la organización de nuestra lista histórica, era la lista verde de los gráficos.
2: Vamos a seguir hablando con el congresal de la Federación Gráfica Bonaerense y un referente de la Corriente Federal de Trabajadores, Héctor Amichetti. 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

0: de Teresa Parodi y Peteco Carvajal, a quien estamos escuchando.
1: El que debe responder no ha de ser San Cayetano. Los que deben responder están mirando a otro lado.
0: Carlos Oscar Carvajal Correa nació en Santiago, La Banda, el 25 de mayo de 1956. 70 años, Peteco Carvajal.

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0: allá por el horizonte eterno, martes a las 23 por AM1570, Radio Rebelde. Continuamos conversando con Héctor Amichetti de la Federación Gráfica Bonaerense, referente de la Corriente Federal de Trabajadores. Nos hablabas que ahí vos pudiste meterte o hacer algo sobre el sindicato y sobre alguna agrupación. Continuanos contando cómo venía esa mano.
1: De aquella dispersión de compañeros que había provocado la dictadura tras la intervención del sindicato gráfico, se pudo ir nuevamente reagrupando, fue la histórica lista verde de los gráficos que había permitido a Raimundo llegar a la conducción del gremio en 1966, y allí, a partir de que algunos compañeros pudimos reinsertarnos en el gremio y conectarnos con otros compañeros, muchos de ellos habían sido represaliados por la dictadura, habían perdido sus trabajos, algunos volvían al oficio, y bueno, y estaban las bases del gremio, por supuesto, ese arraigo ideológico que había con Raimundo y la lista verde, así que y comenzamos a recorrer los talleres y ahí generando una cadena de contactos entre los propios compañeros de la agrupación y, por supuesto, en el intercambio con Raimundo, que era el referente máximo de nuestro gremio, fuimos desarrollando una idea programática para cuando pudiéramos desembarazarnos de esta dictadura y pudiéramos lograr la normalización del gremio. Así que todos esos años previos, 81, 82, 83, estuvimos trabajando muy fuertemente en volver a recomponer la estructura de la agrupación y siempre peleando por las reivindicaciones del gremio de la mano de la pelea de la clase trabajadora, reclamando la recuperación de la democracia, siempre en línea con aquellos sectores del sindicalismo que estuvimos muy ligados a esa corriente sindical que resistió a la dictadura, hizo el primer paro allá en el 79, que luego conformó la CGT Brasil, participamos claro. En aquellas movilizaciones tan importantes del 30 de marzo del 82, la de Paz, Pan y Trabajo.
2: El paro fue el 30 de marzo del 82. Fuimos detenidos, fuimos llevados a Devoto. No sabíamos nosotros nada del antecedente de Malvinas. Y nos enteramos, estando detenidos, de que habíamos estado en Malvinas. Nosotros, ese día, yo creo que fue el día del sepulcro final de la dictadura.
1: Y ahí se fue reagrupando la lista verde de los gráficos y de alguna manera preparándonos para el momento que llegara la recuperación de la democracia y la posterior normalización de los sindicatos, que para nosotros era fundamental lograr el instrumento que permitiera nuevamente reagrupar a los gráficos, iniciar nuevamente un camino de lucha por las reivindicaciones desde nuestra institución, la que había sido intervenida. Así que yo trabajé allí, te decía, primero en una empresa que hacía libros y después trabajé en el diario La Voz,
0: claro,
1: que salió en aquellos tiempos. En ese diario fui delegado de personal. Y hacia allá, a principios del 84, preparamos el retorno de Raimundo, que vino en marzo de 1984, fue recepcionado aquí en Ezeiza por una gran cantidad de compañeros y compañeras gráficas. Con él comenzamos a recorrer talleres, porque las elecciones del gremio gráfico fueron en diciembre de 1984, así que estuvimos caminando el gremio, y realmente ahí yo, no como un dirigente consecuente, leal a los intereses de los trabajadores, no solo es respetado por quienes lo conocieron, sino por las nuevas generaciones que habían entrado a trabajar en el gremio y no lo habían conocido, muchos de ellos en el propio periodo de la dictadura. Pero ahí me di cuenta de lo importante que marcan la historia a las generaciones y cómo estas generaciones de trabajadores retransmiten lo mejor de sus experiencias a los nuevos compañeros que van entrando a la fábrica, a los talleres, porque cuando llegó el momento electoral en el gremio, si bien había otras listas, en algún momento habían respondido más a los sectores más profesionalistas, diría yo, no tan comprometidos con la lucha política como había estado Raimundo, lucha de liberación nacional, la lista verde de los gráficos triunfó por amplia mayoría, votada por muchos compañeros, como te digo, compañeros jóvenes que habían entrado al gremio en épocas muy posteriores a las que había sido protagonista Raimundo. Esto para nosotros fue una gran satisfacción, no solo de recuperar el gremio, sino comprobar de que a pesar de todo lo que habíamos vivido en la dictadura, en el gremio nuestro, que no es un gremio muy numeroso en cantidad de trabajadores, ya teníamos más de 200 trabajadores detenidos desaparecidos. Es decir, la represión había marcado muy fuertemente a nuestro gremio, y sin embargo, como a pesar de todo lo que había hecho de manera criminal la dictadura, volvíamos a recuperar las organizaciones sindicales, y la volvíamos a recuperar en los casos donde habíamos tenido estas experiencias combativas, con lo mejor de lo que había sido la historia del movimiento sindical. Entonces ahí me di cuenta realmente que a pesar de todos los costos que habíamos tenido, la dictadura en eso no había podido doblegar al pueblo y a la clase trabajadora en particular. Ocurrió en nuestro gremio, ocurrió en otras organizaciones donde los dirigentes habían estado presos, pero salieron de la cárcel y fueron los candidatos en las normalizaciones y fueron elegidos. Esto ocurrió en Metalúrgico, en Quilmes, por dar un ejemplo.
0: Con Paulón, ¿no es cierto?
1: Ocurrió con Paulón y Piccinini, ocurrió con Telefónico, ocurrió con Publicidad, con Cabrera. Yo recuerdo decir casi todos los que habían sido grandes dirigentes, protagonista de grandes luchas allí por los años 60, 70, esas agrupaciones volvieron a recuperar los gremios. Esto fue muy importante para mostrar que una dictadura que empezó queriendo destruir las organizaciones sindicales y, por supuesto, con 30.000 desaparecidos, romper con todo lo que había sido la historia de lucha del movimiento sindical, en eso no lo había logrado. Por supuesto que había hecho una gran destrucción del país, nos había atado a un endeudamiento externo que nos condicionaría de ir más a la democracia, pero bueno, teníamos este valor que era producto de la experiencia histórica de lucha del pueblo argentino.
0: En ese valor que vos hablas, ¿se podría decir que tu referente político sindical es Raimundo Ongaro?
1: Por supuesto, sí, sí. Para nosotros Raimundo reflejaba lo que nosotros llamamos hasta el día de hoy, la concepción de un sindicalismo que llamamos sindicalismo de liberación. Es decir, esto fue muy marcado en aquel momento donde el núcleo de compañeros que ganan la conducción de la CGT en un congreso, porque no es que crean una CGT paralela, que después llamamos CGT de los argentinos, claro, porque la dictadura no la reconoció y debió funcionar en la sede de la Federación Gráfica Bonaerense. Ahí comprobamos que, bueno, teníamos dos concepciones sindicales, un sindicalismo que había entendido que los caminos eran muchas veces con la negociación, con esos sectores, hasta con sectores dictatoriales, como ocurrió con Onganía, un sector de sindicalismo que negocia con Onganía, otro sindicalismo que era el que encarnaba Raimundo, que encarnaba Lorenzo Pepe, que encarnaba Agustín Tosco, que encarnaban muchos otros dirigentes, en donde planteaban muy claramente que el sindicalismo debía dar una batalla política y que esa batalla política era por la liberación nacional. No se podía negociar con cualquiera que esté en el poder. Y hay etapas en donde lo único que cabe es confrontar, luchar sin ningún tipo de concesiones.
3: Hoy yo creo que el deber de todos los argentinos, el deber de los peronistas revolucionarios, el deber de los peronistas de base, el deber de la juventud peronista, el deber de las organizaciones revolucionarias que estuvieron encabezando las movilizaciones y las luchas contra la dictadura militar, es producir un nuevo 17 de octubre.
1: Así que para nosotros Raimundo era uno de los referentes máximos de ese sindicalismo de liberación, y por supuesto para nosotros se reflejaba ese peronismo combativo, un peronismo revolucionario que nos marcó a fuego y bueno, nos sigue marcando hasta el día de hoy.
0: Dentro del sindicalismo y dentro de la política, ¿había alguno en tu barriada, en esas agrupaciones que integraste, o simplemente toda tu referencia estaba, vaya figura, nombraste a Raimundo Ongaro y en el medio nombraste a Agustín Tosco, que había estado en el peronismo y luego algo distante, pero siempre apoyando la lucha del pueblo trabajador?
1: Por supuesto, lo que pasa es que nosotros, los referentes que políticamente eran lo que para nosotros encarnaban el peronismo más combativo, más de lucha, claro, muchos de ellos fueron quedando en el camino durante la dictadura. Esto debemos, lamentablemente, debemos reconocerlo. Por eso el peronismo, cuando se da la salida democrática en 1983, aparece con candidatos que no son lo más representativos. Es decir, cuando vamos con aquella fórmula Scuder, Vittel y Herminio Iglesias en la provincia, vamos a una derrota muy grande. Ahora uno se pone a pensar cuántos grandes dirigentes, compañeros, perdimos entre esos 30.000 que fueron secuestrados, que fueron asesinados. Ahí nosotros hemos tenido grandes gobernadores, como fue Videgain en su momento, claro, la provincia de Buenos Aires, Obregón Cano, claro, Córdoba, el mismo compañero Ragone, que fue gobernador de Salta,
0: justo.
1: Que fue secuestrado y desaparecido el mismo mes de marzo de 1976. Todos esos grandes compañeros que quedaron en el camino, así que hubo que dar una militancia y un trabajo muy fuerte desde el 83 para adelante, para ir recomponiendo lo que pudieran ser los referentes políticos. Vos recordarás el periodo de renovación del peronismo.
0: Claro.
1: Donde nosotros apoyamos en aquella interna, primero la renovación contra lo que era todo ese peronismo más caduco, más ortodoxo, la renovación que encabezó Cafiero, por ejemplo, y algunos otros que, bueno, con el tiempo, por supuesto, siguieron distintos caminos. Pero para nosotros la renovación dentro del peronismo implicaba recuperar, por lo menos en parte, lo que había sido aquel peronismo más comprometido con las causas populares y no tan negociador. Ahí nosotros estuvimos participando muy activamente, tratando, por supuesto, siempre del terreno donde militábamos, que era más que nada el terreno sindical, tratando de recomponer una corriente sindical que fuera un intérprete lo más adecuado a los tiempos, pero lo más cercano posible a lo que había sido la CGT de lo argentino. No era fácil. Tuvimos un primer tramo después de la recuperación de la democracia que fue valioso, fue en unidad, aquella CGT que conducía a Saúl Ubaldini, que tenía un programa, seguía con la tradición del movimiento obrero, de aquellos programas históricos a la resistencia, la falda, Huerta Grande, el programa el 1 de mayo de la CGT de argentino. Recordarás que aquella primera CGT normalizada con Saúl Ubaldini a la cabeza, unificada porque estaban todos los gremios allá adentro, claro, no había ningún sector fuera, tenía un programa de 26 puntos y era un programa eminentemente político, es decir, era el movimiento obrero aportando su visión a la política en los grandes temas. De hecho, ese programa incorporaba por primera vez algo que pasaba a ser un elemento de dependencia central para desarrollar nuestro país. Estaba en un condicionante central que era la deuda externa.
0: Claro.
1: El punto número uno de aquel programa de 26 puntos decía moratoria a la deuda externa. Decía hay que revisar esa deuda externa que contrajo la dictadura para ver qué es legítimo y qué no es legítimo, y lo que tenemos que hacer para adelante es que no podemos comprometer pagos de una deuda externa si los recursos deben ser volcados a la reactivación económica del país. Es decir, eso lo planteaba muy claramente el movimiento obrero a través de la CGT en aquel programa de 26 puntos. Ahí tuvimos un compromiso muy fuerte, también quedaron muy marcadas aquellas grandes movilizaciones que hacíamos,
0: sí,
1: 300.000 trabajadores en la 9 de julio, planteando una postura desde los trabajadores a lo que en definitiva después fue el condicionante mayor del primer gobierno de la normalización democrática. El gobierno de Alfonsín cae por un golpe financiero, es un golpe económico, que queda atrapado en las mismas cuestiones de la imposibilidad de pago de una deuda extrema e impagable.
0: Claro, que recordemos que tuvo que sacar a su ministro, que era...
1: Exacto.
0: Y sí, poner a otro, y le resultó mal. Tenemos un historiador, amigo, un profesor de historia, que él habla que hay revoluciones que cuando no son sociales, en realidad no pasa nada, y fue un poco lo que le pasó a la llamada alfonsinismo. No llegaba al hueso de la cuestión, no solo de la deuda externa, sino también la deuda interna con todos los trabajadores.
1: Exactamente, que estaba íntimamente ligada, claro, y sigue estando al día de hoy, porque claro, hemos visto una sucesión de gobierno en esta democracia condicionada, le llamo yo, porque en definitiva el pueblo vota buscando la solución a sus problemas, y el día después de la votación el poder que ejercen los sectores que no participan de la democracia, como son las corporaciones económicas, hoy entrelazadas con la corporación judicial y mediática, tienen más poder como para ponerle límite a esa voluntad del pueblo. Esto pasó después también en los gobiernos sucesivos. El tema de la deuda externa sigue siendo un tema central, porque si nos abocamos a la resolución de la deuda externa, no pagamos la deuda interna, como decís vos. Claro. Es imposible, si se vuelcan los recursos a esa deuda impagable y tramposa, porque se contrae a espaldas del pueblo, es así, es decir, no es que el pueblo tiene participación en ese endeudamiento, ni siquiera el Congreso. Imagínate, lo último que fue el endeudamiento de Macri, no pasó por el Congreso, y de un día para otro, después de haber sacado el Fondo Monetario Internacional encima con Néstor y
0: claro,
1: Cristina en su momento, sí. Termina nuevamente haciéndonos entrar con una deuda de casi 50.000 millones de dólares, que no pasó por el Congreso, que no hubo ni siquiera una expresión popular que acompañara ese endeudamiento. Y bueno, todo eso condiciona la posibilidad de volver a ese camino de reactivación productiva, de defensa y desarrollo de la industria nacional, de poder tener el derecho a la autodeterminación, que es lo que siempre hemos defendido nosotros en nuestras luchas sindicales y políticas.
0: Vamos a seguir hablando con el congresal de la Federación Gráfica Bonaerense y un referente de la Corriente Federal de Trabajadores, Héctor Amichetti. 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

0: 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Continuamos conversando con el congresal de la Federación Gráfica Bonaerense y referente a la corriente federal de trabajadores, sector Amichetti. Hablaste de la deuda externa, la deuda que condiciona también el crecimiento de lo que significa para nosotros los trabajadores. ¿Algún estudio que había realizado Amado Olmos sobre esa deuda que utilizó también la CGT?
1: Exacto, ahí hubo un trabajo muy pormenorizado de Olmo, que bueno, lamentablemente ahí fue una de las comprobaciones que tuvimos de que la justicia no iba a meterse en ese tema, y nos fuimos dando cuenta hasta qué punto ese poder, que es el poder corporativo judicial, por lo menos buena parte de la justicia, es decir, iba a ser cómplice de esos gobiernos que nos endeudaron, porque termina investigando y diciendo que Olmos tenía razón en los planteos que hacía, cuando ya había prácticamente pasado 20 años y Olmos había fallecido lamentablemente y ya no tenía posibilidad de ser investigada o vuelta atrás todo lo que se había contraído como endeudamiento y como revisión del mismo endeudamiento. Es decir, esto nos lleva a otra conclusión: es imposible que nosotros podamos tener control de eso si no debatimos una nueva constitución en donde, por ejemplo, entre los temas nuevos, algunos deberían ser repuestos de aquella constitución del 49 que tiene plena vigencia o tendría que tener plena vigencia hoy, como por ejemplo que los recursos naturales pertenecen a la nación, que los servicios públicos van a estar en manos del Estado, los derechos del trabajo, de la ancianidad, de la familia, todo eso que estaba consagrado constitucionalmente, y en la medida que fue pasando el tiempo y vinieron estos gobiernos, primero liberales y después neoliberales, fueron borrándolo prácticamente. Bueno, el tema del endeudamiento externo tendría que ser un tema constitucional, que sea imposible contraer una deuda externa si no hay un fundamento totalmente establecido por la propia Constitución. Eso no lo tenemos, y vemos que los compañeros que han hecho estas denuncias han demostrado claramente que son deuda legítima y legal, pero entre medio hemos tenido y seguimos teniendo al día de hoy del padecimiento, la pobreza, la situación de miseria que amplios sectores de la sociedad viven como producto de esas maniobras de gobiernos antipopulares que han endeudado al país.
0: Hemos visto un pequeño posteo que has realizado sobre un compañero que tuvimos la posibilidad de conocer. Luego no pudimos hacerle ningún reportaje. Sí, hablamos y todo eso, pero no pudimos hacer ningún reportaje porque se ve que ya estaba bastante jorobado, tenía sus años, aunque uno no se daba cuenta. Es un compañero que había nacido ahí en 1940 y bueno, y partió hace poco, el 22 de mayo de este año, del 2026. Se trata del político, periodista, además escritor, y vaya parentesco con Arturo Jaureche. Ernesto Jaureche, ¿qué semblanza tenés sobre su figura?
2: Y la otra, que te sintetiza en dos palabras, un sueño, es: queremos una nación grande con un pueblo feliz. Punto. Pueblo feliz. Punto. Para que el fútbol sea feliz, la nación tiene que ser grande. La nación va a ser grande si tiene un pueblo feliz. Para mí son formulaciones de Perón que van mucho más allá de la política, de todo, que forman parte del imaginario, del sentido que tiene la causa por la cual vivimos.
0: Ernesto Jaureche, ¿qué semblanza tenés sobre su figura?
1: Ernesto es una referencia muy clara de ese ejemplo político, de esa militancia de la que hablamos recién, digamos, ese militante revolucionario, ese militante muy leal no solo al peronismo, sino al pensamiento nacional. Arturo lo consideraba prácticamente un hijo, y Ernesto era un digno hijo de Arturo Jaureche. tuvo un protagonismo muy activo en aquella juventud que resistió, de esos 18 años heroicos que vivimos en nuestra patria hasta el retorno del peronismo y la democracia en el 73. Luego del 73, un protagonismo muy activo en el gobierno de Cámpora, de Videgain, en la provincia de Buenos Aires. Es decir, siempre muy destacado por su compromiso, por su capacidad. Y después, bueno, tuvo después una larga trayectoria como periodista, fundamentalmente sus escritos muy que marcan muy fuertemente, digamos, su pensamiento. Un polemista fenomenal, esto es bueno, porque lo que enriquece la política es precisamente que se generen polémicas, porque es tan rica nuestra trayectoria histórica que da para que podamos enriquecerla más a través de los debates entre los matices que plantean los propios compañeros cuando hay una actitud, digamos, constructiva. Bueno, él aportó muchísimo en ese sentido. Y para nosotros ha sido y seguirá siendo un referente muy importante de esa generación de compañeros peronistas.
0: Héctor Amichetti, este programa trata, yo vería por el horizonte externo, de rescatar la militancia en todos sus aspectos, pero además la militancia con fe, una palabra por ahí devaluada, pero la militancia con esa forma de ver las cosas que se puede, se debe, se quiere, de todas formas, construir una patria libre, justa y soberana. ¿Cuál verías en ese llovería tuyo por el horizonte eterno? ¿Cuál verías, cómo lo ves el camino, cuál sería el camino a recorrer para construir esa patria justa, libre y soberana?
1: Yo siempre digo que hay que aferrarse mucho a lo que ha sido nuestra historia, que ha sido muy rica, porque de alguna manera si uno quiere encontrar una coherencia en el camino a seguir, hacia adelante, hacia el futuro, es muy importante valorar lo que tenemos como fundamento histórico. Es decir, muchas veces se nos quiere cortar, cercenar los periodos históricos y decirnos que eso ya fue, que eso ya no puede ser tomado en cuenta porque hay un escenario distinto. Yo creo que lo principal de nuestra historia y de todas estas experiencias, las que hemos charlado aquí, como son periodos heroicos de resistencia, tienen que ver la coherencia en el sostener los valores, los principios. Hay principios que son inalterable a pesar de los cambios que se producen en el país y en el mundo. Y me parece que es muy importante ver lo que nosotros hemos construido en su momento con esos principios. Por ejemplo, el tema de la soberanía nacional, el derecho a la autodeterminación, la justicia social como valor supremo. Es decir, esas cosas nos permitieron a nosotros poder desarrollar en nuestro país una industria poderosa. Esa industria permitió que hubiera ocupación, trabajo digno, que hubiera buenos salarios. Si uno lo mira en términos históricos, eso fue interrumpido. Yo a veces lo tiro como ejemplo. Digo, cuando nosotros llevábamos acá un segundo plan quinquenal en Argentina, año 52, se producía el primer plan quinquenal de China, después de la revolución del 49, ¿no es cierto?, de Mao Zedong, cuando se crea la República Popular China. Ellos van por el 15º plan quinquenal. ¿Por qué nosotros no pudimos tener esa continuidad de desarrollo con las dificultades que podíamos llegar a tener en su momento y lo demás, pero solo por la acción de la violencia del proyecto enemigo? Es decir, el golpe de 55, después las proscripciones, después recuperar con gran esfuerzo la democracia, pero volver a tener un golpe, el endeudamiento externo, el atarnos como nación. Yo lo miro hacia adelante. Primero que tenemos que rescatar eso, de que la construcción de nuestra organización como pueblo, con sus altibajos, es la que ha permitido sostener un movimiento nacional y popular que aún hoy, con las fragmentaciones que tiene, las debilidades que pueda tener, es la esperanza que tenemos que tener nosotros. Y tener bien en claro que hay situaciones de esta democracia formal que nos quieren atar de pie y mano, que nosotros las tenemos que desafiar. No hay posibilidad de cambiar, lograr un sistema más justo, si no estamos dispuestos a encarar el desafío de cambiar las cuestiones estructurales que nos dominan. Es decir, si nosotros aceptamos que hay cosas que son inmodificables, estamos derrotados. Y de alguna manera los fracasos de nuestros gobiernos en esta democracia formal han sido porque no hemos tenido tal vez la audacia de dar un paso más, de dar algunas batallas. Yo recuerdo el último gobierno que planteó, por llevar esto a ejemplos concretos, planteó que íbamos a apropiar Vicentín, que de ahí vamos a tener control sobre el precio de los alimentos. No era un tema menor.
0: No.
1: Es decir, que nosotros no estemos todavía dispuestos a modificar una ley de entidades financieras que nos dejó la dictadura, pensando de que se nos va a venir encima todo el esquema financiero que tiene tanta influencia en la economía hoy en día. Y bueno, de alguna manera, es sentir que hay cosas que no podemos modificar, y esas cosas que no podemos modificar son las que nos condenan a fracasar, a que el pueblo muchas veces en su desaliento le dé la espalda al movimiento nacional y busque situaciones como la que ha buscado ahora con este gobierno, que realmente es otra vuelta de tuerca para la destrucción nacional. Yo estoy absolutamente confiado que sacaremos enseñanzas de esas limitaciones que tenemos y hacia adelante tendremos que caminar superando lo que hasta ahora ha sido limitación, en algunos casos autoimpuesta. Me parece que todo lo que ha vivido nuestro país y nuestro pueblo tendría que servir como experiencia para poder superar estas limitaciones.
0: Héctor Amichetti, como siempre, es un placer, es una, como dicen algunos, una bocanada de aire fresco, pero aire fresco con historia, que nos trae lo mejor que tenemos como pueblo, que es nuestras luchas. Y bueno, será con boletines, volantes, de otras formas, no de papel, pero tenemos que encontrar ese camino que nos marcaron tantos compañeros, compañeras en estas luchas. El congresal de la Federación Gráfica Bonaerense y referente de la Corriente Federal de Trabajadores, Héctor Amichetti, que quede bien claro el trasvasamiento generacional tan importante que hace que otros compañeros vayan ocupando diferentes lugares de responsabilidad y vayan viendo que no es soplar y hacer botella algunas cosas que se ven desde afuera, cómo se tarda. Bueno, el general hablaba, ¿no es cierto? Hablaba de los apresurados o hablaba de los retardatarios, y bueno, en ese es el papel que debe cumplir aquel que quiere ser un referente de nuestra clase. Te agradezco en el alma el haber conversado con nosotros en Llovería por el Horizonte Eterno, porque siempre es un placer poder encontrarnos con aquellos compañeros que hicieron, hacen y seguirán haciendo historia. Un fuerte abrazo, Héctor Amichetti. Bueno,
1: gracias, ha sido un placer, gracias. Un abrazo fuerte para vos también.
0: Segundo programa de Llovería por el Horizonte Eterno, con una dedicatoria especial hacia la militancia de los años 70. En este programa, Raimundo Ongaro, Ernesto Jaureche y a una compañera que esperamos que se reponga. Le dejamos este poema para que se recupere. En tu amanecer silba la sombra otros nombres, tal vez el color de la ausencia hable con la sonrisa de tu mirada, aquel sabor que abraza los olvidos, en alguna intuición que vuelva a soñar, con toda la verdad y otros silencios, despertaremos en tu amanecer. 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

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Entonces será para ti y para los demás una constante inspiración, libre de todo lo que divida. Entonces tu vivir será un arte, y en lo más profundo de ti está la raíz de tanta belleza. Solo a partir de ti cada acto puede ser una totalidad. 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Ese es el secreto de la riqueza. 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Entonces comprenderás que para vivir mejor hay que ser mejor. 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

Quiero invitar esta canción a una gran amiga, una hermana que quiero mucho y que es súper especial compartir este momento con ella. Ella es Jimena Sariñana. Bonito.

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Un aplauso muy fuerte para el señor Emmanuel Orvilliers.

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4: ¿Cómo se hizo millonaria la familia Macri?
5: 1982.
4: Estatización de la deuda privada del grupo Macri por parte de Domingo Cavallo durante la dictadura militar.
5: 1989.
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5: 1991.
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5: 1991.
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4: 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Esa famosa riqueza del grupo Macri no se hizo ahorrando monedas en una alcancía.
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0: Bienvenidos a la perestroika kirchnerista, otra vez sin Luis. Otra vez sin Luis, que tiene, ya está mejor, está recuperado de la del resfrío que tuvo la semana pasada, pero bueno, tenía algunas actividades impostergables. Entonces, otra vez estoy yo, Tomás García, acompañado por el gran Gastón Alberdi. ¿Cómo bien, le va, doctor?
1: Espectacular. ¿Y usted qué tal?
0: Muy bien, muy bien.
1: Bueno, me da gusto saludarlo.
0: Estuve festejando el fin de semana.
1: ¿Ah, sí?
0: Sí, por el fútbol.
1: Ah, bueno, bien.
0: No sé usted cómo...
1: Y los pocos triunfos que nos quedan. Sí, muy bien.
0: Lo festejaste porque me acuerdo el Boca-River, te habías estado contento, pero...
1: Porque tenía a Delía al lado, me estaba pellizcando por abajo de la mesa.
0: Ah, era por eso.
1: Por eso.
0: Ahora sí puedo decir que festejaste.
1: Ahora sí, totalmente.
0: Pero bueno, igual tenemos mañana un partido que va a definir todo nuestro humor de acá en adelante. Bueno, les recordamos, ya está abierto el chat de YouTube para que se puedan comunicar y dejar su mensaje y arrancar la asamblea radial como siempre aquí en Radio Rebelde y también en el 11-26-90-84-96. Tenemos muchos temas para hoy. Trajiste carpetín, ya veo ahí algunas hojas con algunas anotaciones que me dan a pensar que, bueno... Algo te traes hoy.
1: Sí, dos carpetas y una amenaza seria.
0: Dos denuncias, digamos. Y
1: dos dossiers secretos y una amenaza que viene al interior de un reclusorio, de una penitenciaría, con una boleta a mi nombre.
0: Ah, bueno. Bueno, no se despeguen hasta las 12. Estamos aquí en Radio Rebelde. Vamos a arrancar como estamos acostumbrados con el tema de la guerra, ¿no? Que no terminó. Están esperando ahí un desembolso, algo que Estados Unidos la ponga, claro, ¿no? Y decir, bueno, paga por todo lo que destruiste, por todos los daños, todos los problemas que generaste. Y bueno, Estados Unidos queriéndola dibujar,
1: claro,
0: ¿no? Porque
1: ellos dicen, no, entrega todo el uranio primero.
0: Claro, ¿no? Pero bueno, ahí están. Vamos a escuchar un poco el resumen de lo que se estuvo hablando en estos días de la guerra y después seguimos con más de la perestroika.
2: Trump a China y también Putin a China, el mundo, como dice Manuel, mira a China, los países ricos, y por lo tanto importa y mucho las opiniones que tenga este país con respecto a este conflicto. ¿Qué dijo China? Pidió este martes respetar los compromisos del alto al fuego y mantener la vía de diálogo tras los nuevos ataques lanzados por Estados Unidos contra objetivos iraníes. La portavoz que estamos viendo en pantalla de Exteriores, Mao Ning, instó a las partes implicadas a cumplir los compromisos del alto al fuego, resolver las disputas por medios pacíficos y continuar buscando una solución mediante el diálogo y la negociación y que tenga en cuenta las preocupaciones razonables de todas las partes. China, dijo, seguirá promoviendo el alto al fuego, la desescalada y la paz en Oriente Medio. Estas declaraciones, como venimos contando, se dan después de este ataque en las últimas horas del domingo de ayer lunes, frente a estos barcos que, embarcaciones iraníes que supuestamente intentaban colocar minas en la zona del estrecho de Hormuz.
0: Bueno, ahí tenemos un resumen como para estar al día de lo que está pasando aquí, que todavía no termina. Ojalá termine.
1: Ojalá pronto.
0: Ojalá se haga la paz, ¿no? Claro, finalmente, en el mundo, en todos los territorios, ¿no? Es lo que hay que buscar. Y bueno, eso se hace a través de negociaciones en serio, ¿no? En serio, porque, bueno, estamos acostumbrados a los conflictos que se extienden, que no hay una decisión real de hacer la paz, sino que son negocios, a veces hasta es negocio seguir en guerra.
1: Totalmente, por los lobistas, ¿no?
0: No, vos seguramente en México lo habrás visto.
1: Obvio, ¿no? Totalmente, hay muchos intereses por detrás, de todo.
0: La violencia también es un negocio.
1: Así es, sí. Y la venta de armas, estupefacientes, el pago de campañas por parte de los carteles.
0: Totalmente. Y bueno, es así, es lo que nos toca. Ahora vamos a seguir con otros temas. Ayer y en estos últimos días hubieron algunos hechos importantes. Obviamente el 25 de mayo, ¿no? El Día de la Patria.
1: Revolucionario.
0: De la Revolución de Mayo. Siempre es un día muy importante, obviamente, por nuestra historia, pero también porque se da esa misa, digamos, en la Catedral de Buenos Aires, donde siempre se espera a ver qué va a decir el arzobispo, ¿no? Las caras que van a tener los que gobiernan y están ahí en primera fila. Entonces me gustaría repasar algunas de las cosas que dijo García Cuerva en esa misa, que bueno, estuvo ahí con Milei, con Jorge Macri, con el tu amigo Santiago Caputo, ¿no? Ahí medio disfrazado, ¿no? Sí, un poco.
1: Sí. Bueno, pero esta vez sí lo invitó.
0: Esta vez lo invitó.
1: No, el amor.
0: Hay uno que habló, ¿no? De la sexualidad de Milei. Bueno, eso, claro. Eso para después.
1: Si lo sabe Dios, que lo sepa el mundo.
0: Eso para después. Ahora vamos a escuchar a Jorge García Cuerva, el arzobispo de Buenos Aires.
3: Empresa tan difícil y arriesgada solo fue posible porque se pusieron de acuerdo. Porque dejaron de lado por un rato sus diferencias, porque pusieron en el centro de su misión al paralítico, se pusieron a su servicio, no se sirvieron de él, porque tuvieron el mismo objetivo, acercarlo a Jesús. En términos políticos, acordaron, consensuaron, se plantearon una tarea común pensando en los más frágiles. Cuatro hombres fueron los que hicieron la diferencia. Cuatro personas capaces de cargar la camilla del otro. Y por qué no, cuatro actores que son esenciales para la Argentina de hoy. El actor del bien común, no como la suma de intereses, sino como la capacidad de una nación de velar por todos sus hijos, especialmente por los más necesitados. El actor del diálogo, escuchando a todos, respetando, hablando cordialmente, buscando consensos en la diversidad. El actor de la amistad social, basta de arengar la división y la polarización, porque nadie se salva solo, como nos decía el Papa Francisco. Y por último, pero no menos importante, el actor de la esperanza, que todos los días, perdón, que como un motor interno anima cotidianamente a tantos argentinos que todos los días hacen enormes esfuerzos y siguen apostando por un futuro mejor. Cuatro amigos, cuatro actores capaces de cargar lo que hoy tiene paralizado a nuestro pueblo y a su clase dirigente. Cuatro acuerdos fundamentales: el bien común, el diálogo, la amistad social y la esperanza. Un verdadero ejemplo para todos nosotros, porque no nos podemos permitir ser ingenuos. La sombra de una nube de desmembramiento social se asoma en el horizonte mientras diversos intereses juegan su partida, ajenos a las necesidades de todos. El sálvese quien pueda no es más que la expresión de un individualismo cruel que rompe los vínculos de fraternidad y descompone a la nación, porque terminamos siendo solo una suma de individuos en un mismo territorio, donde cada uno piensa en sí mismo y en el propio bienestar. Unos escribas, que estaban sentados mirando el esfuerzo de aquellos hombres y el milagro de Jesús, se pusieron a hablar y criticar, apoltronados en su comodidad y en sus seguridades. Viven de privilegios. Alejados del común de la gente, perdieron la sensibilidad con los que sufren y critican a los que intentan hacer algo. Odiadores de aquella época, sentados en la casa de Cafarnaúm. Heisters de hoy, sentado frente a una computadora de su escritorio o cómodamente instalados delante de una pantalla para hacer terrorismo de las redes, descalificando y difamando. ¿Qué vigencia tienen entonces las palabras del Papa León cuando decía en febrero de este año: los invito a abstenerse de utilizar palabras que afectan y lastiman a nuestro prójimo? Empecemos a desarmar el lenguaje, renunciando a las palabras hirientes, al juicio inmediato, a hablar mal de quienes están ausentes y no pueden defenderse, a las calumnias. Esforcémonos en cambio por aprender a medir las palabras y a cultivar la amabilidad en la familia, entre amigos, en el lugar de trabajo, en las redes sociales, en los debates políticos, en los medios de comunicación y en las comunidades cristianas.
0: Bueno, mucho de lo que habló tiene que ver con la forma en que se maneja Milei.
1: Sí, pero acá hay un trasfondo.
0: ¿Qué pasó? A
1: ver. No es cuestión de religiones, de mi punto de vista. Javier Milei se casó con los sionistas.
0: Sí.
1: Y la curia está muy encabronada. ¿Sabes por qué? Por el tema de los subsidios.
0: ¿Está recortando ahí?
1: Es mal. Sí. Y además porque Javier Milei se lo dio a los pastores, ¿no? Entonces, no es como en dictadura que iba todo en línea, ¿no? Los curas con los milicos. Ahora el enojo es por ese motivo, ¿no? Yo no lo veo genuino el reclamo, directamente.
0: ¿No lo ves genuino?
1: No, es decir, sí en lo formal, en lo discursivo.
0: Y que tiene razón en lo que
1: dice. Claro que sí, pero en realidad va por un reclamo de subsidios, ¿no?
0: Reclamo interno.
1: Interno,
0: más que,
1: sí, al gobierno. Sí.
0: Más que hablar de lo que pasa.
1: Y porque Javier se casó con el sionismo y por otro lado le dio, obviamente, a los pastores todo el manejo de la caja, ¿no?
0: Yo le vi igual arrodillándose, haciendo la señal de la cruz.
1: El acting lo podemos hacer todo. Yo me puedo poner equipada también, si querés. ¿No? Pero no.
0: ¿Alguna vez te la has puesto? Sí.
1: Varias veces me han invitado. Tengo grandes amigos judíos, ¿sí? He ido a muchísimos Shabbats, pero no soy sionista.
0: Claro, exacto. Bueno, y esto trajo repercusión también en Milei, que habló después. Porque claramente lo que se vio es que hubo como un ataque contra su forma de expresarse, su forma de gobernar.
1: Claro.
0: Vamos a ver qué dice Milei sobre si se sintió ofendido, si no.
1: La verdad me importa tres carajos, pero dale, sí,
0: vamos,
1: sí.
0: Vamos.
4: ¿Ahora se sintió ofendido, atacado por García Cuervo?
5: No, para nada, porque entiendo, digamos, la lógica, el debate, la opinión. Además lo hace de manera educada, no tengo nada de qué quejarme. Me parece que abre un diálogo y un debate, me parece que eso es súper valioso.
4: ¿No lo notó a García Cuervo como un opositor, como el kirchnerismo lo hacía, por ejemplo, con Bergoglio, que lo consideraba el jefe de la oposición?
5: No, yo creo que lo hace desde su posición, que además me parece absolutamente entendible.
4: Ok.
5: Es decir, hay posiciones que me parece interesante y positivo y constructivo que una autoridad religiosa trate, digamos, de mediar en esta situación donde claramente entre los que proponemos el cambio y los que se resisten al cambio, sí, la discusión es bastante fuerte y áspera, y muchas veces hay una parte que no juega limpio, ¿no?
4: Ok.
5: Pero
4: cuando
5: son detalles.
0: Bueno, ahí pasaba una primera parte, ¿no? Él haciendo en un papel muy protocolar, ¿no? El de Milei.
1: ¿Pero por qué estaba tartamudo? ¿Por qué temblaba al hablar?
0: Bueno, esos son temas ya.
1: Se puso nervioso.
0: Ya habrá tomado algo de lo que decís vos que toma, ¿no?
1: Sí, Balcote que ya opina.
0: Por ahí por eso, ¿viste? Hubo, se escuchó en varios discursos las
1: qué
0: últimas semanas que había que ponerle un poco más rápido el audio,
1: claro,
0: o el video,
1: sí,
0: para que hablara de una forma más normal,
1: digamos. Por dos.
0: No, había que, 1.5 estaba bien,
1: sí,
0: con 1.5X
1: claro,
0: iba perfecto. Bueno, ahora un poco se veía lo mismo. Pero una de las cosas que dijo García Cuerva tiene que ver con la forma de expresarse en las redes sociales, ¿no? Que tiene Milei, ¿no? Que les insulta a los periodistas, a los
1: menos
0: opositores,
1: a mí.
0: No te nombra. pero viste que en las redes sociales él putea todo, le dice, bueno, de todo, barbaridades, claro. que nunca pensábamos que un presidente le iba a hacer, ¿no? Por las redes sociales.
1: Es una estrategia.
0: De hecho, teníamos a Alberto Fernández, que antes de ser presidente era un estilo así.
1: Era frontal, el profe.
0: Era frontal en las redes sociales.
1: Mi profesor de la Facultad de Derecho.
0: Y extrañábamos un poco eso.
1: Sí, me gustaba.
0: Porque
1: me gustaba.
0: Era divertido en las redes. Sí. Pero bueno, a Milei no le importa nada en eso. Claro. Y bueno, García Cuerva lo dijo de una forma muy, muy específica de que no era forma de tratarse, de hablar, de expresarse.
1: Muy sutil.
0: Muy sutil, pero lo dijo, ¿no? Sí, las redes sociales, como que está de moda hablar así tan despectivamente y tan así. Y bueno, García Cuerva se puso justamente en contra de eso y le preguntaron a Milei también.
1: Perdón, ¿Milei comulgó? O Karina, no sé. Pregunta.
0: No sé, vos deberías tener más información que yo.
1: Tienen pacto 4 con el demonio, no creo. Bueno,
0: bueno, vamos a ver, a escuchar lo que decía Milei sobre cómo se expresa en las redes sociales.
5: Son detalles.
4: Cuando García Cuerva habla sobre hacer terrorismo en las redes, ¿qué sintió?
5: A ver, no es fácil entender y asimilar cómo funciona el mundo de las redes. Si usted, digamos, pasea por Twitter y ve la lógica de Twitter, claramente no es la forma que después la gente se vincula. Twitter es una forma de expresión, usted tiene que entenderla y asimilarla. Si no le gusta, digamos, va y se baja de la red, no es tan problemático. Es decir, de vuelta, Eduardo, vamos a ponerlo en estos términos. Si a una persona no le gustara el estilo con el cual usted encara su programa, ¿cuál es el problema? Va y escucha otro, digamos, no es tan problemático. Entonces, me parece que, digamos, es una opinión, digamos, uno la puede compartir o no. A mí no me parece que personas en Twitter diciendo lo que piensan sea terrorismo. Pero, digo, terrorismo a mí me parece que es cuando el Estado persigue a las personas o gente poniendo bombas, gente sembrando el terror. Digo, me parece que la palabra es un poco
4: fuerte.
5: Exagerada.
0: Ahí sí, ¿eh? Ahí sí, bueno, trató de justificar a través de la lógica, ¿no? Como diciendo, bueno, la lógica es putearse, ¿no? Insultarse. Si no querés, no estés ahí.
1: ¿Sabés cuál es el problema?
0: Si no te gusta, andate.
1: ¿Sabés cuál es el problema? Es igual que cuando yo te digo a vos, Javier, que vos sos puto.
0: No.
1: ¿Sí? Y todos tus trolls salen a decir, ¿y cuál es el problema? ¿No? Por eso vos salís a decir eso, ¿y cuál es el problema? Vos sos el presidente, vos no podés tener ese tipo de comportamiento en las redes sociales. Ya no sos candidato, Javier.
0: Ya no sos un nene, ¿no?
1: Bueno, tal vez interiormente sí, es un nene perverso que no se atiende, ¿no? Psiquiátricamente.
0: Bueno, ahí está el tema. Ahí está el tema.
1: Psiquiátricamente.
0: Bueno, ahí está el tema. Ahí está el tema. Pero tenemos un audio más porque...

0: Bernal al kirchnerismo si se presenta como candidato a presidente?
1: Bueno, yo no pienso la política en esos términos. Nosotros nos tenemos que dedicar a gobernar. Si nosotros hacemos un buen gobierno, nosotros vamos a lograr la reelección. Y si no hacemos un gobierno que no merece ser reelecto, no seremos reelectos. Digamos, yo lo veo más lineal. Yo no compito contra otros espacios políticos. Yo compito contra mí mismo haciendo cada día un gobierno mejor. Digo, pero esa es mi forma de ver las cosas, que no quiere decir que sea ni la forma correcta o sea la única forma. Digamos, todas las opiniones son válidas. O sea, en política, lamentablemente, no tenemos, no es física.
2: Yo estoy de acuerdo igual en lo que dice.
3: ¿Eh? Ah, vos entendiste, yo no entendí una mierda. No es física, ¿qué? Es química, boludo. ¿Y no, sabés qué? La pastilla, tomátela mucho antes, Javi. Te cuesta arrancar, hay que ponerle velocidad como en el WhatsApp, por dos.
2: 1.5 está bien.
3: Igual. Ah, bueno.
2: Pero se parecía como recién despertado, que recién lo despertaron de la siesta y no tenía ganas de despertarse, ¿viste? Como cuando está medio remolón.
3: Claro.
2: Y te dicen, che, tenés que hablar con este, tenés que hablar. Hola, sí, que. No, era un estilo así.
3: No quiero pensar mal.
2: Bueno, dejémoslo ahí. Pues. Dejémoslo ahí, que además viniste muy cargado hoy de...
3: Sí, pero de no cosas. En ese aspecto que yo me refería.
2: Por eso
3: que él habla de Huasca y todas esas cosas.
2: La cara.
3: Claro, dice, a él le gusta, yo creo, la mascarilla.
2: Se pone a cantar eso,
3: ¿no? Sí, no, le fascina.
2: Bueno, tenemos muchos mensajes. Ya voy a empezar a cumplir con todos. Nealenia Wolf nos dice que mandó información muy importante por WhatsApp, así que bueno, vamos a estar ahí atentos al 11-26-90-84-96. Gustavo Ariel Acevedo dice, vamos rebelde y equipo, carajo, al carajo, nos dice, y dice rigi al carajo también, bueno, que tiene que ver con el proyecto, ¿no?
3: Nos tenemos que juntar de México a la Patagonia.
2: Del súper ahora Rigi, que si le ofrecían pocas, digamos, pocas cuestiones para cumplir, o sea, dejarles, digamos, que quisieran cualquier cosa con sus proyectos, ahora el súper Rigi es más amplio todavía, ¿no? Dice, no llegó tanta inversión con el Rigi, así que hagamos algo más, que tengan que cumplir menos condiciones.
3: ¿Queda algo en la Argentina?
2: Y es un plan, tanto el Rigi como el Super Rigi, es un plan como para ser reelecto, ¿no? Que lo que busca es ser reelecto. ¿Por qué? ¿Y por qué lo digo y lo explico? Porque por ahí...
3: Yo quiero ser Gardel.
2: Bueno. Algunos solamente dicen, no, entregamos recursos y no pasa nada más.
3: Claro.
2: O sea, lo que está pensado el Rigi es para ser reelecto. O sea, para tener muchas inversiones en el corto plazo y cero, y después regalarle todo.
3: Claro.
2: Y que no tengan que invertir el resto de los 30 años. ¿No? Que tengan 2 años de inversiones y 28 de bueno, recogerla, digamos.
3: Sí,
2: ¿no?
3: Claro.
2: Levantarla en
3: pala. Sobre
2: pala.
3: Todo, recogerla. No. Sí, muy bien, muy bien. Él es la mexicana, yo a la argentina. Bueno.
2: Pero bueno, es así.
3: Sí, total.
2: Es así, el Rigi, el Super Rigi es aún más amplio.
3: Claro.
2: Pero lo que buscan es el famoso pan para hoy, hambre para mañana. Pero bueno, ellos... ¿Qué buscan? Ser reelectos.
3: Entonces, bueno, seguir mamando de la teta al Estado.
2: Por ahí, si llegan las inversiones, finalmente, que hasta ahora somos el país que menos inversión extranjera en el
3: Zambia
2: 2025 de la región, somos el que menos.
3: Claro.
2: Y Luis Caputo decía, bueno, sí, ¿qué querés? Después de lo que dejó el kirchnerismo. Bueno,
3: 2 años y medio después siguen con ese discurso.
2: Siguen con lo mismo. Dice, bueno, sería raro que ya la inversión... creciera, pero no que crece, cae, o sea,
3: claro, sí.
2: Porque si no vos existe. Estás haciendo bien las

0: cosas, supuestamente, la inversión, ponele que nos pega un salto, pero empieza a crecer, empieza a mostrar un camino,
1: claro,
0: ¿no? Lo del famoso camino de crecimiento.
1: Sí, sí, sí.
0: Pero bueno, no, ni eso.
1: Narnia.
0: Ni sí, eso, ni eso. Bueno, entonces...
1: ¿Qué otros mensajes?
0: Tenemos más mensajes, bueno... Bribrigogón dice, ¿dónde está Luisito? Buen día, nos dice también. Está con otras actividades, claro, ahí, claro, postergables que tenía.
1: Más sabe, pero, Dios, y no pregunta. No, pero está bien.
0: Pero va a estar con nosotros después, ¿no? El próximo programa mensaje va a estar con nosotros seguramente. Leo nos dice, hola muchachos, gracias por estar ahí. Horacio dice, ¿por qué rigí para unos y no para todos? Bueno... Por eso buscan que...
1: Habría que preguntar a los gobernadores traidores.
0: Que, sí, obviamente. Y hay gobernadores que reciben también con los ojos abiertos porque buscan, con los brazos abiertos, porque buscan también ser reelectos.
1: Totalmente.
0: Entonces esa inversión a corto plazo dice, bueno, los otros que se arreglen, yo, claro, ya no voy a estar.
1: Totalmente.
0: Yo ya no voy a estar, claro, para los años que no tengan la inversión, digamos, que tengan que asegurar. Después Germán nos dice, hola rebelde, saludos y abrazo para todos, siempre con ustedes, siempre del lado de la verdad, gracias por poner el pecho.
1: Gracias a vos también.
0: Fátima nos dice, es colonia este país, y bueno, buscan eso, ¿no?
1: Es colonia, muy bien, sí.
0: Colonia queda en Uruguay, pero...
1: Claro, la ciudad, sí, muy bonita, muy colonial, sí.
0: Bueno, Ricardo Pietzky nos dice, la gran pregunta es la salud del presidente, es una cuestión de Estado, entonces los médicos presidenciales no se les puede pedir un informe sobre la salud que toma o que no toma, ¿cuál es el diagnóstico?
1: Pero a ver, ahí está dando la respuesta, son médicos presidenciales, cobran de...
0: Sería bueno.
1: De la nuestra, pero están bajo el ala de este hombre, por ende no se van a comprometer a perder su trabajo.
0: Obviamente, pero estaría bueno que fuera como un organismo... independiente, sí, que
1: desconcentrado, sí, es cierto.
0: Pero bueno, igual viste que los organismos desconcentrados son desconcentrados, digamos, entre comillas.
1: Pero no los financieros.
0: Claro, claro, o sea, siempre depende.
1: Señor productor, otra vez aparece esa pantallita de mierda ahí que me tapa.
0: ¿Pero
1: ¿Qué pasa
0: dice?
1: Con usted, joven?
0: ¿Qué dice? Pero eso lo
1: me está censurando
0: nosotros. Usted. Lo vemos nosotros, eso, sí, igual, ¿eh? No sale a la ley. Lidia Montaldo nos dice, saludos señor Alberdi, fuerza, el bien siempre triunfa sobre el mal.
1: Primero Dios.
0: Ferrocarriles Argentinos, dice, la caída de la construcción y del consumo está fundiendo a muchos, pero está bien porque así funciona el crecimiento económico sin dinero del mitómano.
1: Claro, sí, sí. Es muy sarcástico, pero es cierto. Sí.
0: Bueno, viste que Milei en una de estas respuestas que dio... También dijo, y sí, mirá cómo soy un especialista en crecimiento con o sin dinero, que saqué, sin dinero, saqué de la pobreza.
1: Bravo, che. ¿No? ¿Pero en qué país viví? En Narnia, boludo. Dale.
0: Tantos millones de argentinos salieron de la pobreza.
1: Sí, claro.
0: Pero es como, es terrible, porque tiene como un discurso que va a decir, pero ¿en qué país vive?
1: No.
0: Pero bueno, por ahí es así él, ¿no? Que por ahí
1: y con
0: vive,
1: balcote que te apina,
0: vive
1: en Narnia.
0: Total. Vive como en otro país,
1: claro,
0: realmente. Bueno, Palestín K3U dice, el sionista tiene su ideología de matar a todos, a ellos le lavaron el bocho que son superiores, es un sociópata errante. Saludos al Verdi.
1: Es cierto eso, es decir, asumieron después de la Shoah el comportamiento de sus verdugos. Ahora los verdugos son ellos.
0: Leo nos dice también, tenemos que imitar a Bolivia ya. Bueno, claramente...
1: No hay huevo, no hay berija, ¿sí? Entendamos. Son pueblos originarios. Tienen la sangre, ¿sí?, de sometimiento de más de 500 años. ¿Sí? Es decir, no les llegamos ni a la planta a los zapatos. Acá se ha perdido ese comportamiento combativo de rebelión. Ojalá tuviéramos un poquitito de ellos.
0: Exacto. Elizabeth Catalán dice, si su lógica es innegable, como si fuéramos a comer con Super Rigi, dice. Sí, bueno. La verdad que va a ser eso. Pan para hoy, hambre para mañana. Después Cristian Daniel Juárez
1: dice... No, perdón, dice, los dejan sin sonido. Che, otra vez la censura del gobierno.
0: Siempre igual, bueno. Cristian Daniel Juárez dice, saludos de Tucumán, los comencé a ver en Reels y ahora en vivo son los únicos que dicen la verdad.
1: Gracias, hermano.
0: Y sí, Haldo es un traidor, dice.
1: Es un traidor y es un hijo de puta, lo digo yo. ¿Eh? Sobre todo por esa película que sacaste de Juan Bautista Alberdi, que era violado por un... ¿Sí? No interpretes mal.
0: ¿Eso sí. lo garpó Haldo?
1: Lo garpó Haldo. ¿Sí? Así que sos un infame traidor a todos los tucumanos. Acordate, Juan Bautista Alberdi era tucumano.
0: Contá un poco, porque claro. la gente por ahí no entiende.
1: Hay una película que garpó Osvaldo Haldo, el gobernador de Tucumán, sí, que fue publicitada por el Senado de la República, es decir, también Villarruel tiene responsabilidad, donde al final de la película el productor hace una interpretación de El Matadero, de Esteban Echeverría, donde a un joven unitario lo violaban o intentaban violarlo un confederado. Pero en la realidad no lo violó, es decir, el chico murió de un ataque cardiorrespiratorio. Bueno, este pelotudo, el director de la película Alberdi en el espejo, hizo como que ese unitario era Juan Bautista Alberdi. Y Juan Bautista Alberdi ni fue violado, ni era unitario. Es decir, estás garpando, Haldo, una película para defenestrar la memoria de un prócer de la patria. Sos un terrible hijo de puta, Gober.
0: Y ahí a mí me pasó con Haldo que, no sé si te acordás, que cuando Mansur pasa a ser jefe de gabinete, ¿no?, del gobierno anterior, había como una disputa ahí que... Claro. Que Mansur decía, no me quiero ir de la gobernación porque queda Haldo.
1: Claro, claro.
0: ¿No? Y todos diciendo, bueno, pero ¿qué pasará ahí?
1: Y le comió el mandado.
0: Y después decís, claro, después ves lo que fue Haldo como gobernador y decís, claro, qué razón que tenía Mansur. Totalmente. En no querer irse. Totalmente. Porque quedaba en manos de este tipo.
1: Totalmente de acuerdo.
0: ¿No? Pero bueno, uno por ahí, al no tener toda la información... Claro. No lo entendía en ese momento.
1: Así es, sí, señor.
0: Pero bueno, ahora a los hechos nos remitimos y ahí sí.
1: Alberdi, diputado, Dios te escucha, hermano.
0: Ahí Mariano Iglesias nos dice. Alberdi, diputado, vamos todos, ¿no?
1: ¿Sabe
0: no.
1: el quilombo que vamos a hacer? Claro que vamos todos.
0: Vamos al Congreso.
1: Yo comparto, ¿eh? Yo cuando me baño salpico.
0: ¿Eh? Ahí un asesor puedo ser, ¿o no?
1: Pero por su jefe de prensa acá con el productor, lógico. Vamos todavía.
0: Con abuela Antonio Bianchi, claro. Muy bien. Y dice Mariana Iglesias, también dice, vamos Gastón, que le vamos a romper él a todos los traidores a la patria.
1: Sí, señor, acompáñenme.
0: Bueno, hay otro mensaje también de jubilado YPF, dice, en realidad, a ver, porque tiene muchas cosas.
1: Dice, sí, como que tienen problemas legales ellos. Sí.
0: Vinieron a derrotar la casta, dice, y no tocó activo lavado por Eskenazi, por robo al país y a miles de trabajadores privatizadas. Dice, anular lavado, K, buitre por fallo YPF, rescate del oro, más 30% de activos YPF, más gasificado por utilidades, más dividendos. Robados a miles de jubilados de privatizados.
1: Mandanos un archivo al WhatsApp, claro, de la radio y lo hacemos de conocimiento, por favor, ¿sí? Para totalmente, rememorar.
0: Totalmente, bueno, las privatizadas de, claro, de los 90, bueno, nosotros también nos hicimos cargo de ayudar a difundir muchos de estos reclamos.
1: Totalmente.
0: ¿No? De que, bueno, tenían algunas pautas de participación de los trabajadores en las ganancias, que después no se cumplieron.
1: Y hacer algo énfasis, no tenemos compromiso con nadie, ¿eh? Así que si es cuestión de decir la verdad, la decimos.
0: Totalmente. Bueno, Rubén Crosa nos dice, Mansur, instrumento del sionismo.
1: Pero absoluto.
0: Bueno, una cosa no quita la otra.
1: Totalmente,
0: ¿no?
1: Sí, sí, sí.
0: Nosotros hablábamos
1: absoluto
0: de esa cuestión por, claro, por dejarle o no la gobernación a Haldo. Pero sí, también. Diego Rodríguez dice, hola muchachos, buen día para Gastón. ¿Qué probabilidades ciertas hay de balcanización del país?
1: Y las probabilidades está de que no solamente Gastón Alberdi o acá nuestro compañero Tommy diga las verdades, sino que todos los argentinos tengan los huevos de concientizar y de participar, de resistirse y de luchar. Porque es muy cómodo para muchos decir, hagan o digan tal cosa, ¿no? Creo que todos lo tenemos que hacer. Si somos argentinos y tenemos sangre y tenemos un legado para dejar a nuestros hijos.
0: Totalmente, totalmente. El groncho peronista dice: buen día, genio, Haldo. Hola, HDP. Claudio.
1: Totalmente.
0: Mi intención es combatirlo políticamente. Recibió del Estado 35 mil millones de pesos para resolver el problema hídrico. Gastó solo 10 mil. Se robó el resto del dinero.
1: Muy bien, Claudio.
0: Y sí, bueno, eso es cómo funcionan algunos gobernadores, ¿no?
1: Totalmente, sí.
0: Y algunos que gestionan el Estado. Bueno, vamos a seguir, vamos a ver un video de un primer ministro de Israel, el primer ministro de Israel, Benjamín Netanyahu, que, bueno, le mandó un saludo a Milei, a la Argentina.
1: Bueno.
0: Pero vamos a verlo, porque ahí tiene el subtitulado y todo, para que lo entiendan bien, así que préndanse ahí al YouTube de Radio Rebelde, pongan play como siempre, que ahí vamos a ver qué nos decía el primer ministro israelí.
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0: ¿Cómo?
1: Además el tipo cagándose de risa.
0: Y se ríe porque, claro, se acuerda de las cosas que defiende Milei en lo económico.
1: ¿No? Pero ¿cuáles inversiones? ¿Cuál beneficio?
0: Y por eso se ríe.
1: Al pueblo nada.
0: Por eso se ríe. Pero bueno, hay cosas que tiene razón, que es que se ha mostrado como un defensor de Israel, ¿no? Que
1: Javier Milei.
0: Claro, sí, que sí. No muchos líderes del mundo lo han hecho.
1: Sí, es un cipayo. ¿No? Claro.
0: Porque claramente pocos líderes, menos en esta situación, ¿no? En esta guerra con Irán, menos líderes.
1: ¿Quién es Donald Trump y Javier Milei?
0: Nadie más.
1: No, por eso.
0: Y algún otro loquito, pero Total. Pero no mucho más. Entonces, bueno, en eso. Pero después dice que es el día de la independencia, ¿no?
1: Ni un ignorante supino.
0: Dicen bien.
1: Totalmente. No le pasa el speech.
0: Claro, el speech.
1: Sí, sí, sí.
0: De a qué lo tiene que saludar al pueblo argentino.
1: ¿Sabes lo que más me encabronó? Que se cagara claro. De risa en este mensaje. Porque se caga de risa a los argentinos.
0: No,
1: ¿y cómo lo permitimos?
0: Se ríe de Milei, se ríe. Yo creo también, que se acuerda de Milei.
1: Es un loco
0: de su plan económico y se ríe.
1: Sí, sí. ¿Recuperación de qué? De la de ustedes, hijo de puta. Pero bueno.
0: Es así, es lo que tenemos ahora, lamentablemente. Sí. Bueno, seguimos con los mensajes.
1: A ver.
0: Bueno, este de jubilados de YPF dice: saludos, compatriotas, en el mes de la patria de los jubilados.
1: Saludo.
0: De YPF de Comodoro Rivadavia, así que otro saludo para
1: ustedes. Un abrazote ustedes. Por allá.
0: Blasida Rodríguez dice: buen día, gente linda, Gastón, Garín presente. Bueno, Garín
1: presidente.
0: Ah, presidente.
1: ¿Garín? ¿Quién es Garín? Después comentar.
0: ¿Garín? ¿O Darín?
1: No sé.
0: ¿Quién es?
1: No, no sé, no,
0: bueno,
1: no tengo ni idea.
0: Pero ahí daban su mensaje. Mariano Iglesias otra vez dice: pensar que este sorete tiene 90% de repudio a nivel mundial. Sí, es verdad, ¿no? Netanyahu hoy y en día vive un nivel de repudio muy grande.
1: Pero esta es la dimensión desconocida de la República Argentina.
0: Ah, acá no llega eso. Y hay otros intereses en juego para Milei.
1: La de ellos.
0: Hay otros intereses.
1: Claro, total.
0: Por algo vivió donde vivió antes de y durante los primeros días de su presidencia. o la primera semana, diría.
1: Sí, señor. Vos te referís al ex Hotel Sheraton, actual Hotel Presidente, donde dejó un tendal de $7,000 por 45 días haber vivido ahí y que no lo declaró en la declaración jurada, Javier Milei.
0: Obviamente. Viste que apareció, no me acordé de vos por obvias razones, pero apareció una denuncia contra Lilia Lemoine, de que aparece, no, en su declaración jurada no aparece en un montón de cosas.
1: Ah, la negra de Sansone.
0: Claro. por eso me acordé de vos.
1: Ah, gracias.
0: Y dije, mirá vos, hasta esto.
1: Lo digo sin discriminar, porque obviamente ella se cree superior estéticamente, ¿no? Y sos una negrita de Sansone.
0: Ángela nos dice, minimizar lo que dijo García Cuerva a lo monetario es totalmente deshonesto, dice. La Iglesia Católica es la institución que más ayuda a los pobres mientras la masonería se enriquece y ataca a la Iglesia. Bueno, bien, está bien lo que dice. Digamos, es una opinión y además también tiene razón en que cuanto a la Iglesia Católica también ayuda mucho a los pobres y es muy importante la contención social.
1: El tema es que Javier Milei no le permite que la Iglesia Católica, claro, ayude a los pobres, porque se la da, obviamente, a los pastores, ¿no?
0: A los Goebbels, digamos.
1: Claro, y a los pastores que tienen hijas que son diputadas nacionales, por ejemplo, ¿no?
0: ¿Qué pastor tiene?
1: En alguna provincia cuyana.
0: Bueno, no hay muchas, así que podemos investigar ahí.
1: O tal vez...
0: ¿Hay alguna carpetita por ahí?
1: Por supuesto, la provincia de Córdoba, ¿no? También que una se puso las chiches y se fue con todo el staff.
0: Esa ya sé cuál es.
1: A que la bautizaran, claro, allá en el río Nilo, ¿no? El río Jordán, perdón.
0: El río Jordán.
1: Sí, sí.
0: Bueno, Carlos Galeano nos dice, Gastón Milei se hace el boludo, pregunta. Es bastante pillo y sabe que está haciendo plata con el Estado. Eso son dos preguntas que
1: ¿Se hace el boludo? Sí, se hace el boludo. Es bastante pillo, sí, es un sorete maquiavélico, sí, sí. Y sabe que está haciendo plata, pero por supuesto, hermano, sí.
0: Eso ni hablar.
1: Claro, sí, sí.
0: Eso, si algo tiene claro, es cómo hacer plata para
1: total,
0: él.
1: Total, desde, ¿no?, siempre. Lo aprendió del papá.
0: Sí. Sí, bueno, viste que hay algunos temas con el subsidio. Algunos le dicen, tiene que devuelva la familia todo lo que recibió del Estado.
1: Sí, claro.
0: En subsidios al transporte.
1: Tiene que estar preso hace 40 años.
0: Pero bueno, ahora como no figuran los papeles, claro, como ser, claro, como parte de OTA,
1: sí, sí, sí,
0: ahora
1: sí,
0: pareciera, claro, que no claro, tiene nada.
1: Todos los testados,
0: sí. Bueno, Epitecto nos dice, Milei es traidor a la patria y debe ser juzgado según lo indica la Constitución. Creo que es Paredón. No, bueno. No.
1: Primero revolución. Primero
0: no,
1: revelemos, no.
0: No habla.
1: Somos revolucionarios, como los héroes de mayo.
0: Bribrigobón nos dice, lo sea o no, no es Milei quien gobierna. Gobiernan otros. Javier solo es el que recibe los disparos cuando lo saquen. Bueno.
1: Bueno, se los merece en dado caso, ¿no?
0: No.
1: Que sea un cipayo de Eduardo Elstein.
0: Bueno, no, no, pero bueno, es lo que pasa. Este tipo de gobernantes, a mí me parece también que en el caso de Trump, que lo que queda claro es que gobiernan otros, ¿no? Que son, claro, los que estos presidentes defienden intereses de esa gente.
1: Sionistas, absolutamente de acuerdo.
0: Defienden de eso, ¿no? Sí, se dedican a ver cómo gobiernan para defender o favorecer esos intereses.
1: Totalmente.
0: No es que...
1: Y me refiero a que Javier Milei se merece el peor de los castigos porque no es sensible con toda la gente que ha muerto de cáncer o de sida o por algún tipo de discapacidad, ¿sí? Se merece el peor de los males y el karma es acumulativo.
0: Bueno, después nos dicen, otra vez Carlos Galeano dice, así como Milei hay de todos los colores políticos. Primero, obvio, limpieza en casa también, creo.
1: Primero sacudamos el árbol con todo y que vayan todos en cana y expropiarle todas sus riquezas mala vida.
0: Bueno, Nealenia Wolf dice, compañero, es muy importante informar sobre la persecución de la gente Milei, la DAIA y el Mossad al juez federal Alfredo López. Pasen el video, por favor.
1: Es cierto.
0: Saludos y fuerza.
1: Es una persecución política y administrativa en contra del señor juez.
0: Sí, es que acá en Argentina es, digamos, que es de los países con una comunidad judía de las más grandes que hay en el mundo.
1: Sí, señor.
0: Se ha digamos, hecho muy bien la campaña para que nadie pueda hablar de sionismo.
1: Sí,
0: que no se pueda nombrar el sionismo.
1: Pero ¿sabes lo que molesta? Yo tengo grandes amigos judíos, pero entrañables, hermanos míos. ¿Sabes lo que me dicen? Hay que hacer la diferenciación, ¿sí? Una cosa es judaísmo, otra cosa es sionismo. Y dentro del sionismo, sí, sé que el sionismo cumplió una función histórica para crear al Estado de Israel en 1948. Pero dentro del sionismo hay delincuentes, y me dicen nombralos, ¿sí? Los estoy nombrando todos los días, muchachos.
0: Bueno, ahí cumpliendo. Después, ¿qué nos dicen? Desdentada, le dijiste un día, muy gracioso, dice sí. Prepe.
1: Psiquiátrica, alopésica y desdentada. A vos, negra de Sansone.
0: Descaderada dentro de poco, dice Prepe.
1: Y no sé quién la va a agarrar de las mechas, esta Marcela Pagano, no sé.
0: Bueno, ahí también se armó una discusión sobre los masones, la masonería, si son cristianos, bueno. Si no, bueno. Ahí se armó también el debate acá en el chat de YouTube. Laura Abajo nos dice, ojo que la primera junta era de armas tomar, no solo entregaban escarapelas, sino pregúntele a Liniers.
1: Definitivo.
0: Bueno, sí, siempre hay como una división o una versión medio...
1: French y Beruti eran revolucionarios.
0: Revista Villiquen.
1: Total.
0: ¿No? Que se le dice...
1: Qué antiguo, ¿no? Licenciado y anteojito, ¿se acuerda usted?
0: Claro, bueno, pero sí. Viste que quedó como el estilo de decir, bueno, esta es la versión Villiquen de la historia.
1: Claro, definitivo.
0: Que es como para chicos, que
1: light.
0: Tengan... Claro. Sí. Muy light, para que todos lo puedan entender desde que son muy chicos.
1: Total.
0: Y después está la más compleja.
1: Así es.
0: ¿No? Que tiene que ver con armas tomadas. Sí. Que tiene
1: no
0: que
1: repartían escarapela, cazaban los fierros, ¿eh? Hicieron el quilombo y fueron revolucionarios. Yo los admiro.
0: Exacto. Pero bueno, en Villique que no quedaba bien contar eso. Y además, bueno, por ser otra época también, hay que entender que también las épocas... había cosas que eran más normales y que no quedaba otra, y hay momentos ahora que no es que hay que ir enfierrado a,
1: pero tú,
0: a tomar
1: mi querido,
0: el poder.
1: Vos decís hay épocas, coincido con vos al mil, pero también los que crecimos con Villiquen y con Anteojito crecimos durante una etapa que no era constitucional, que era el proceso de reorganización nacional, era la dictadura. Entonces la dictadura lo que menos quería era revelar una realidad histórica para que no tuviera confrontación en su armado, ¿no?
0: Exacto. Y bueno, tuvo que ver también con el propósito o con el objetivo de ese tipo de visiones históricas, ¿no?
1: Así es.
0: Obviamente. Así que bueno, nosotros tenemos que ir a la tanda. Tenemos que cumplir ya
1: tantos
0: son
1: mensajes,
0: las 11,
1: tan bueno.
0: Pero sigan mandando mensajes, sigan escribiendo en el YouTube, sigan escribiendo en el 11-26-90-84-96, que hasta las 12 seguimos con la perestroika kirchnerista.

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0: seguimos en la perestroika kirchnerista hasta las 12, hoy sin Luis, pero seguramente va a volver. Va a volver el próximo.
1: Así dijo MacArthur, volveremos.
0: Volveremos y hiciéramos millones.
1: Ah, eso fue Evita.
0: Esa fue Evita. Sí, me sí, gusta, sí. Me siento más.
1: Más argento, total.
0: Me siento más cómodo con esa frase.
1: Bueno, pero MacArthur los dejó en Asia y los masacraron los japoneses. Y volveremos fue una pura intención, nada más.
0: Quedó en esa. Bueno, siguen llegando muchos mensajes en el YouTube, en el 1126908496. Hay un debate sobre la masonería que está muy fuerte.
1: Sí, en el cual no vamos a entrar porque nosotros pedimos puro amor, ¿no? Sí.
0: Amor.
1: A veces son distractivos esto, entonces no vamos a intervenir en eso.
0: Totalmente. Pero bueno, vamos a leer algunos mensajes. Groncho Peronista dice: al sionismo hay que combatirlo pacíficamente. Dejar de venderle, por ejemplo, combustibles, alimentos, remedios, que la gente del sur tome conciencia y no les venda absolutamente nada. Bueno, como un bloqueo.
1: Sí, Claudio, ¿no? Sí, te doy la derecha en eso, pero también hay que combatirlos con resistencia, con lucha, es decir, no queda de otra, tenemos que sacar al muñeco del aparador, basta, sí, porque estando él, obviamente, les pone el paraguas de protección a todos ellos.
0: Exacto. Después, Epitecto nos dice: Débora Mavaire se explica muy bien de sus videos de YouTube cómo nos están robando inmensas extensiones de tierra Lewis y su banda. Es vergonzoso. Sí, bueno, es un
1: ya
0: tema
1: lo
0: que viene
1: en todos los programas, es
0: cierto. Que viene hace mucho, viene hace muchos años.
1: Cuando seamos gobierno lo vamos a expropiar todo. Palabra.
0: Y esperemos, porque bueno, la última vez íbamos a volver mejores, pero no.
1: Claro.
0: No sé qué pasó en el medio.
1: Bueno, los combatiremos también, a los traidores.
0: Es así. Después, ¿qué nos dicen? Vamos a seguir porque acá estamos...
1: está el agarre.
0: Está el agarre con el tema de los masones y los jesuitas.
1: Puro amor.
0: La Iglesia Católica está muy fuerte, entonces...
1: Bueno, usted avance, licenciado,
0: avance. Estoy tratando de filtrar.
1: Claro, muy bien.
0: Inés nos dice: el sionismo en estos días están operando a través de sus peones. Pasos, Dugan, quieren cambiar el mensaje. Como cuando después de discurso de Cristina decían en TN, no dijo nada. No tratan de, bueno, obviamente es lo que dijimos en algún momento, lo dijo Luis muy claro, que bueno, hay sionistas de derecha, hay sionistas progresistas, claro. Hay distintos tipos.
1: Pero todos coinciden en cagarte la vida y afanarte lo que no es de ellos, ¿no?
0: Sí, bueno, debe haber matices, pero sí. pero bueno, hay de varios digamos, visiones ideológicas, pero que creen en el sionismo y que lo defienden.
1: Claro.
0: Laura Abajo nos pregunta: ¿qué opinan del reportaje de Aníbal Fernández en Gelatina, donde dijo que él avala lo que hizo Milei y que no cambiaría nada si volviera? Vamos a escucharlo, ¿te parece,
1: Gastón? Dale. Un amigo,
0: queda,
1: un gran amigo, Aníbal.
0: Si nos queda más claro, a ver qué quiso decir Aníbal Fernández con esto en Gelatina, a ver.
2: De verdad.
3: En el 99 de la Rúa gana diciendo que va a sostener el 1-1. En el 2015 Macri gana diciendo que va a sostener la asignación, el fútbol para todos, aerolíneas. ¿Algo de lo que trajo Milei, algo de lo que está haciendo Milei, tiene que quedarse, tiene que sostenerse?
2: ¿Por mí?
3: Sí.
2: Si yo, suponete que
3: sí, Aníbal Fernández,
2: alguien se equivocara feo, sí, por el carajo, y me llaman y me dicen: mira, decidimos que fuera vos.
3: Candidato a presidente.
2: Claro. ¿Vos querés saber si yo le dejo algo de lo que hizo Milei?
3: Sí.
2: Todo.
4: A ver.
2: Todo, no toco nada y empiezo a mirar pedacito por pedacito, porque el esfuerzo que le hicieron hacer al pueblo argentino no se puede dilapidar, no se puede dejar del costado. Lo miro y lo saco si es como corresponde, y lo miro y lo consolido, lo modifico, lo mejoro, lo que sea.
3: O sea, no tiene que haber una cosa pendular de ir hacia...
2: No, de ninguna manera, no.
3: Es fuerte esto que está diciendo Aníbal, es fuerte esto que
2: está diciendo. Yo lo siento así.
0: Bueno, ahí pasaba... No, lo que trata de decir un poco, me parece, y trato de ser un un analista, un,
1: entre líneas,
0: un
1: sí,
0: traductor de eso, es que no hay que seguir con esto de que el que llega rompe todo lo que hizo el anterior y empieza a construir de cero.
1: Vos sabés que esa es una costumbre colonial. Cuando llegaron los españoles, ¿qué hacían? Enterraban todas las civilizaciones preexistentes a ellos, ¿no? Claro. Como diciendo, ahora soy yo, son mis huevos.
0: Claro. Y es un poco lo que sufre este país.
1: ¿Y sí?
0: ¿Por qué? Porque hay dos modelos que muy distintos, te diría casi, digamos, contrarios.
1: Totalmente.
0: Que se reparten el tiempo de las gobernaciones, digamos, de las presidencias, y eso ha pasado durante toda nuestra historia.
1: Alternan, sí,
0: claro,
1: señor.
0: Que alternan proyectos, digamos, contrarios.
1: Así es.
0: Y que entonces, coincido, el que viene destruye, dice, todo el que hizo el anterior lo hizo mal, hay que empezar este camino,
1: claro,
0: nuevo.
1: Se crea resentimiento, oposición, y después vuelven y así sucesivamente.
0: Exacto, y por eso, digamos, creo que cuando nos tenemos que preguntar por qué Argentina no es una potencia, hay que analizar eso.
1: Totalmente. Digamos, y destituir a todos los jueces.
0: Sí, bueno, puede tener que ver, digamos, que se sostenga eso, pero este tipo de confrontación donde no hay ninguna política de Estado, no hay cuestiones que se sostienen durante el tiempo,
1: así es,
0: son los causantes de los males,
1: totalmente,
0: digamos, del país. Y son los causantes de que no hayamos crecido tanto, digamos, que no hayamos podido consolidar un bienestar general en la población.
1: Y progresivo, claro.
0: ¿No? Que obviamente tiene que ver también con intereses externos, que les sirve
1: siempre
0: que pase eso, ¿no?
1: Claro.
0: Cuando te pueden dominar cuando no tenés poder, digamos,
1: totalmente,
0: cuando sos débil, cuando no te pudiste desarrollar lo suficiente como para tener una fortaleza en las negociaciones, en los acuerdos.
1: Te digo una cosa que me enseñaron de
0: ¿qué
1: chico?
0: ¿Qué pasó? A ver.
1: ¿Sí? Mis mayores en mi familia me decían, aunque el chabón mida 2 metros, cagate a trompada aunque te faje, ¿sí? Pero después te va a respetar. Y nosotros, como argentinos, parece que le tenemos miedo al gigante, ¿no? Hay que cagarnos a trompada con el gigante. En una de esas lo tiramos.
0: Y animarse a aspirar a eso, digamos.
1: Totalmente.
0: ¿No? Aspirar a poder, digamos, llegar a un nivel de desarrollo que lo que podamos sentarnos de otra forma,
1: claro,
0: ¿no? A la mesa.
1: Totalmente.
0: Pero bueno, hay como una visión de, en una parte, de no solo de los que gobiernan hoy, pero digo, hay una parte de la población que está un poco colonizada y que piensa que hay que ser, digamos, sirvientes de las
1: totalmente
0: potencias para que nos vaya bien.
1: Te doy toda la razón.
0: No, hay una parte de la población que piensa eso, digamos,
1: sí,
0: que siente que ese es el camino.
1: Y que le da tiempo de vida al presidente, de vida en su gobierno, en su gobernabilidad, ¿no?
0: Sí, sí, porque, bueno, a través de la historia se fue metiendo ese gen, digamos, ¿no?
1: Claro,
0: de,
1: claro,
0: a cierta población de que ese es el camino. Y hay otra población que pensamos distinto, que tenemos que pensamos en nuestro desarrollo, digamos, soberano, con independencia económica, justicia social, y bueno, somos contrarios a la otra visión.
1: Es que a veces no es tiempo de poner la otra mejilla, ya nos cagaron la trompada. Nos tenemos que parar y ponernos de frente.
0: Total, total. Bueno, y lo que decimos muchas veces, ¿no? Que las cosas no cambian con, digamos, el masomenismo que,
1: totalmente,
0: que dicen, ¿no?
1: Total. Che, hay no, una pregunta ahí recurrente.
0: A ver, ¿qué está pasando?
1: Léemela.
0: ¿Cómo se hace? Ok, pregunta para Don Alberti. ¿El sionismo llegó,
1: gracias,
0: a la Corte Suprema?
1: Por supuesto. Por supuesto. Y en todos los estratos de la justicia. Ahora vamos a atender a una viudita.
0: Bueno, es momento.
1: No se ponga nervioso, licenciado.
0: Vamos primero, vamos con eso. Ya está, ya no podemos estirarlo más el tema.
1: Vamos.
0: Ya todos los televidentes, los oyentes están esperando que abras esas carpetitas.
1: Bueno, tenemos poco tiempo, lo voy a hacer a los pedos, pero bueno, acá tenemos un dossier secreto. ¿Sí? Ahí se ve mejor. Bueno, Dossier secreto, esto me lo hicieron llegar también, por abajo de la puerta, ¿no? De la jueza Sandra Arroyo Salgado. En una oportunidad, el comisario general de la policía de la provincia de Buenos Aires, Matías López Luján, alias El Enano, estaba investigando al secretario del juzgado de la jueza Sandra Arroyo Salgado por un cohecho con un monto entre 200.000 y 300.000 dólares americanos. En represalia, la jueza Sandra Arroyo Salgado le inició una causa al policía en cuestión, de nombre, reitero, comisario general de la policía de la provincia de Buenos Aires, Matías López Luján, por enriquecimiento ilícito, por compra de una cabaña en Córdoba. Oportunamente, en el municipio de Tigre, provincia de Buenos Aires, existió una obra en construcción con fondos espurios del ex fiscal de la UFI AMIA, Alberto Nisman, y de la jueza Sandra Arroyo Salgado, que estuvo clausurada esta obra y parada, denominada Colony Park. Según fuentes, los antes citados le indicaron al comisario general Matías López Luján, alias El Enano, que le llamara al exintendente del municipio de Tigre, Sergio Tomás Massa, para presionarlo, digámosle entre comillas, ¿no?, de que quitara los sellos de clausura. Se sabe que este comisario general, y reitero su nombre, comisario general de la Policía de la Provincia de Buenos Aires, Matías López Luján, responde al senador por la Provincia de Buenos Aires, Sergio Berni, quienes tienen una fuerte interna policial con Darío Ruiz, director provincial de análisis informativo. Este licenciado, Tommy, es la primera carpeta. Usted me indicará si continuamos con la segunda.
0: Seguimos
1: con la segunda carpeta. Bueno, vamos a hablar ahora, señores, de Guillermo El Azar, la pareja de la jueza Sandra Arroyo Salgado. Y Guillermo El Azar tiene poquitas empresas, ¿no? Como Directos Pacífico S.A., Barra Norte S.A., Mercado Fútbol S.A., Barra Mercado S.A., Arco y Cara S.A., Palermo Fútbol S.A. Bueno, este muchacho, dueño de esta empresa que dije, Directos Pacífico S.A., me refiero a Guillermo El Azar, hace unos 15 días le cedió el 50% del paquete accionario al Grupo Portland. ¿De quién es Grupo Portland? De Mosquito Menayed, que puso al frente de la sociedad a su socio Alan Mojadeb. ¿Sí? Este ex socio de los IRSA, es decir, de lo que es Eduardo Elstein, ¿sí?, cometió un desastre arquitectónico en el barrio de Caballito, para los entendidos que puedan googlear. También fue aportante de la campaña de Javier Milei como desarrollador número uno en Vicente López. ¿Quiénes tienen de ustedes dos hermanos Milei departamentos ahí en la Avenida Libertador, a la vuelta del VI Green en Vicente López? Vos, Javier, y vos, Karina. Son todos edificios de palmera, etc. Es una operación gigante. Bueno, ahora sigamos atendiendo a Guillermo El Azar, la pareja de Sandra Arroyo Salgado. Vamos a hacer un resumen general, ¿sí? Hay un proyecto que se llama Bajo Viaducto. Es un proyecto de intervención urbana de gran escala impulsado sobre los espacios bajo el viaducto del ferrocarril San Martín, que propone, entre comillas, convertir un corredor urbano estratégico en un extenso polo comercial, gastronómico y de entretenimiento. Ahí va el curro. Se desarrolla a lo largo de aproximadamente 13 cuadras continuas y entre 1.6 y 2 kilómetros lineales, atravesando zonas sensibles y consolidadas, es decir, de guita, de Palermo, Villa Crespo y Chacarita. Bajo el discurso de puesta en valor y recuperación urbana, la iniciativa contempla la instalación masiva de locales comerciales, gastronomía, usos recreativos y explotación intensiva del espacio público existente. Superficie total estimada de intervención, 25.000 a 35.000 metros cuadrados. Superficie comerciable explotable, 18.000 metros cuadrados. Locales previstos potencialmente de 80 a 150 unidades. Oferta gastronómica posible de 20 a 40 locales. Capacidad simultánea estimada 8.000 a 14.000 personas. Es decir, no se trata de una intervención menor ni barrial. Se trata en los hechos de un shopping lineal a cielo abierto de escala metropolitana. Lo que el proyecto realmente implica, más allá del lenguaje aspiracional, el proyecto supone, uno, privatización funcional del espacio público mediante comercialización intensiva de estos barrios. Dos, presión sobre barrios residenciales consolidados por ruido, tránsito, logística y saturación. Tres, competencia desigual con comercio barrial existente frente a operadores de mayor escala. Cuatro, gentrificación. ¿Qué es la gentrificación? Es cuando un barrio es vaciado de sus vecinos para transformarlo en inversiones de gran escala, ¿no? Gentrificación progresiva por aumento de valores inmobiliarios y cambio de perfil social. Es decir, compran tu casa a dos mangos y la venden a 15.000. Cinco, conversión de un corredor urbano en activo rentístico antes que en infraestructura comunitaria. El punto es central. No se está discutiendo un café o algunos locales aislados. Se está discutiendo la transformación de casi 2 kilómetros de ciudad en un negocio comercial permanente. En síntesis, este proyecto bajo viaducto de los costados del ferrocarril San Martín se presenta como una innovación urbana, pero por escala, densidad y lógica económica se asemeja más a un megaproyecto comercial encubierto bajo la narrativa moderna. ¿De quién? Reiteramos, de Guillermo Lazar, la pareja de Sandra Arroyo Salgado, de Eduardo Elstein, de estos dos señores que nombré previamente y obviamente del jefe de gobierno, de Jorge Macri, ¿no? Se asemeja más a un megaproyecto comercial encubierto bajo la narrativa moderna. La pregunta no es estética, la pregunta es política. ¿Quién gana? ¿Quién pierde? ¿Y qué ciudad deja atrás? ¿Sí? Y bueno, lo último, señor productor, si usted me lo autoriza, también vamos adelante. Vamos a hablar hoy también de Fernando Pocino, esta persona que me amenaza de muerte, que me envió alguien el otro día cuando yo estaba caminando para decirme que la era Pocino te va a matar a vos y a toda tu familia. Bueno, quiero comentar y que hagan un corte acá, señor productor, oportunamente un reel. Un informante protegido del complejo penitenciario de Campana, masculino él, me hace de conocimiento que me van a hacer boleta y que la orden la dio Fernando Pocino, y que el sicario que está viendo toda esta cuestión se llama o se denomina alias Bomba Gallardo. ¿Sí? También comentarle a todas las argentinas, a los argentinos y a las argentines, ¿sí?, que Fernando Pocino metió en la avanzada presidencial que vimos el otro día en la catedral, ¿sí?, del 25 de mayo, de Javier Milei, al Chucky. ¿Quién es el Chucky? Un ex jubilado de la CIDE. Realmente muy, muy peligroso. Ya vamos a brindar más informaciones de este en siguientes capítulos. Muchas gracias.
0: Bueno, bueno, si estuvieron atentos, la verdad que unas bombas impresionantes, la de el doctor Gastón Alberdi. Vamos a un temita y volvemos porque todavía queda más de la perestroika kirchnerista.
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0: volvemos con más de la perestroika después de alguna cosita que estuviste diciendo, Gastón, que bueno, están todos con los oídos, la verdad, llenos de denuncias, de cosas, que bueno, estaban esperando escuchar, porque nuestros oyentes son así, les gusta escuchar estas cosas que no se dicen en otros lados, que por ahí muchos la saben, pero no se animan.
1: Y quiero decirles una cosa, a veces me siento muy solo, ¿no? Espero contar con todo el apoyo de ustedes, ¿sí? Y les agradezco a todos cuando me saludan en el Bondi, en el Sarmiento, mi pueblo argentino tan querido.
0: Sí, obvio. Bueno, sabes que el tema en Bolivia sigue escalando, el conflicto social, las protestas. Quería dar la noticia un poco que ahora el Congreso en Bolivia le autorizó al presidente Rodrigo Paz que pueda utilizar a los militares para frenar las protestas.
1: Bueno, basta de Vox, basta de represión y de dictadura en Bolivia, che.
0: Exacto. Es realmente la única forma que tienen de parar, ¿no? Porque sí.
1: Y me recuerda a alguien de acá, de Cabotaje, Javier Milei.
0: Por eso. Son los mismos planes, parece que ya tuvieran,
1: digamos, la derecha.
0: Tuvieran el manual que tienen que seguir, ¿no? Las mismas instrucciones. Con el paso del tiempo no se actualiza.
1: No se innova nada, claro, es cierto.
0: No se actualizan, digamos, como los planes de gobierno, las medidas económicas y demás, que siguen siendo las mismas, claro. Que se repiten en los distintos países, con los distintos gobiernos, que defienden esos intereses, obviamente. Bueno, acá vemos lo mismo en Bolivia, que es un tema que estamos siguiendo nosotros muy de cerca. Hablamos el otro día con Adriana Salvatierra,
1: una senadora,
0: la que fue presidenta del Senado.
1: Sí, señor.
0: Ni más ni menos.
1: Gran compañera.
0: Que en el momento, ¿te acordás cuando le hacen el golpe de Estado? Claro. A Evo Morales, que inventan una nueva presidenta,
1: Áñez,
0: del Senado, que ponen a Áñez
1: y recordemos,
0: la ponen a cargo de la presidencia.
1: ¿Quién la fue a visitar Áñez cuando estaba en Cana? ¿Quién? Victoria Villarruel, claro. ¿Sí? La gran vicepresidenta democrática que muchos le tienen fe. Bueno, esta fue a apoyar a la que hizo el golpe de Estado, al jefe de gobierno.
0: Bueno, muchos dicen que es peronista.
1: No sé de dónde, por juntarse con Rucci y que elogiaban a Isabel Perón. Déjense de joder, lean un poco de historia.
0: Bueno, es lo que hay acá en Bolivia. Nosotros lo seguimos mucho el tema. También salió en estos días, habló el expresidente Evo Morales aquí en la radio. Y bueno, nada, lo compartimos también. El recorte, no sé si lo podemos pasar, todavía no, pero bueno, igualmente están en las redes de Rebelde, lo pueden ver eso,
1: sí.
0: Porque compartimos algunos fragmentos de lo que fue la entrevista que le hicieron a Evo Morales, donde bueno, habla claramente de que le quieren culpar a él, pero no, ni siquiera son los pueblos o los campesinos de su ciudad, digamos, la que obviamente tiene más influencia. Pero bueno, son los problemas que trae siempre el neoliberalismo.
1: Totalmente de acuerdo.
0: ¿No? Y que trae los problemas sociales y que, bueno, Milei lo hizo de una forma que logró hasta ahora contener las protestas.
1: Y sí, desalojar a los mapuches, pegarle a los viejos cada miércoles, ¿sí? Y acá entre los comentarios están desalojando ahí lo que ya estoy diciendo del ferrocarril San Martín, están desalojando

0: a gente de sus viviendas también, porque no quieren que nadie se les oponga. Esto no se sabe en todos los medios, se habla acá en La Rebelde nada más.
1: Claro, ¿cómo se hace? Ok, dijo, exacto. Yo lo dije, ni bien analicé la idea, levantar para poner locales y repartírselo entre ellos. Lo mismo quieren hacer al soterrar el tren Sarmiento de 11 hasta Liniers, mínimo, claro, con plata del Estado.
0: Con el primo hermano Calcaterra de Mauricio Macri.
1: Exacto, viste, la gran obra. Yo todavía, yo que soy un usuario habitual
0: diario,
1: de, del tren Sarmiento, todavía veo, ¿no?, como esa obra que quedó hasta Ciudadela.
0: Sí, señor.
1: ¿No? Con los, con todas las obras y demás, como sin terminar.
0: Sí, señor.
1: Y que vos decís, mirá cómo, cómo, qué bueno, también tiene que ver con esto que hablábamos antes de los las políticas de Estado, ¿no? Y claro, que algunos utilizan el Estado para un negocio personal, digamos, como fue el soterramiento en su momento de Macri, que avanzó mucho.
0: Pero aclarar algo,
1: a
0: Tommy,
1: partir de eso,
0: todas esas maquinarias y todos esos instrumentos, vos lo ves a diario, se están oxidando por el tiempo a los costados del ferrocarril Sarmiento. Es decir, toda la guita de los argentinos se malgastó.
1: Se malgastó y por eso el gobierno que le siguió no continuó con eso, claro, porque se veía, digamos, que no era una obra bien licitada, con un financiamiento, digamos, ajustado, ni nada. O sea,
0: totalmente.
1: Era todo un negociado con esas PPP que armó Macri, que después el gobierno que siguió tuvo que desarmar.
0: Totalmente.
1: ¿No? Y con eso, con una obra de la magnitud del soterramiento, digamos, no había forma de recomponer eso de alguna forma, digamos, para que pudiera continuar. Pero bueno, son también políticas de Estado que no se continúan, no se pueden continuar porque, bueno, se hacen para el corto plazo.
0: Claro.
1: ¿No? Las grandes obras no
0: y
1: son...
0: Y la ganancia inmediata.
1: Exacto. Pero las grandes obras, las grandes transformaciones no son a corto plazo.
0: Totalmente.
1: No son a corto plazo y, bueno, hasta que no entendamos eso, vamos a seguir emparchando las cosas, ¿no? Cuando nos toca gobernar, ¿no? Obviamente que no cuando claro, viene un gobierno neoliberal, pero sí, cuando nos toca gobernar tenemos que emparchar todo, pero también yo lo entiendo porque no queda otra, porque vos después, para continuar una transformación, necesitas más de un mandato. ¿Y cómo hace que te vuelvan a votar?
0: Con honestidad y con valentía.
1: Exacto. Pero tenés que también lograr cosas a corto plazo. Bueno, lo difícil es poder encauzar o poder combinar las dos cosas, ¿no? Dar las mejoras a corto plazo y tener transformaciones a largo.
0: Sí, señor.
1: Y encontrar ese balance perfecto, que es lo más difícil,
0: sí,
1: y lo tan difícil en la política, para poder seguir adelante. Pero bueno, nada, es creo que la búsqueda de todos de lograr ese equilibrio. Bueno, nos siguen escribiendo. Juancho81 dice, hola Gastón, ahora con lo de Tiel y Palantir, bajate Signal. Es mensajería.
0: Está toda pinchada, hermano.
1: Encriptada punto a punto y que le piden ayuda a Magoya para intentar intervenir esas conversaciones.
0: Están todas pinchadas, no hay aplicación segura.
1: Bueno, esa lo recomendaban porque él usaba uno de esos digamos, espías que eran perseguidos por Estados Unidos, ¿te acordás?
0: Sí, sí, sí.
1: Que usaba Signal, me acuerdo, hace varios
0: años. Hay muchas, pero están todas pinchadas.
1: Pero bueno, sí, es como echa la ley, echa la trampa. Ellos, claro, la mensajería le ven la forma de buscarle la forma de infiltrarse. Ariel Hernández dice, saludo a Tony, a Tommy desde Rosario. Fuerza, muchachos, y sigan despertando conciencia a una parte de la población que quiere salir de esta mierda.
0: Muy bien, coincidimos. Saludos.
1: Y cómo se hace, ok, también consulta, hace unos días Maslatón dijo en una entrevista que Argentina va a perder la Patagonia por los préstamos del FMI que saldrán con la entrega de la Patagonia. ¿Qué veracidad le puede dar a esto?
0: Bueno, yo lo estimo, lo respeto, no coincido con él, pero bueno, obviamente el sionista, yo no, algo de razón yo creo que tiene.
1: Puede haber algo ahí.
0: Sí, convencido.
1: Bueno, Iván Bustos nos escribió, siempre tenemos un mensaje.
0: Vamos a La Rioja.
1: Dice, saludos cordiales, compañeros, ningún paso atrás, convoquemos a la patria que está en peligro y lo único prohibido es no defenderla.
0: Sí, señor, desde la tierra federal de nuestra hermana provincia de La Rioja. Saludo al gobernador don Ricardo Clemente Quintela García, conductor.
1: Ahora hay otro Quintela, ¿no?, que busca ser candidato.
0: El hijo para vicegobernador. Mirá. Obviamente hay que continuar con las obras transformadoras que hizo Ricardo.
1: Bueno, muy bien, muy bien. Diego Jerónimo. Rodríguez. Claro. Diego Rodríguez nos dice, lo que dijo Aníbal es claro, se manejarán en la sábana corta del rancho de saqueo que están dejando. Es todo para la internacional usurera, para nosotros el déficit CEO. ¿Será déficit cero o tiene déficit que ver con los CEO?
0: Lo que los CEO nos ponen en déficit, CEO, en deuda. Claro. Tienes razón, juego de palabras.
1: Por eso lo decía. Bueno, muchos mensajes están llegando y la verdad que es un placer compartir esta asamblea.
0: Sí, hemos dejado de lado algunas entrevistas, no sé, el productor tenga alguna, por ahí alguna llamada, algo.
1: No, vamos a escuchar a Evo.
0: Ah,
1: no,
0: bueno, dale.
1: Estábamos hablando, vamos a escucharlo y a verlo, ¿no?
0: Dale.
1: Que estuvo hablando en Radio Rebelde.
2: No es Evo que convocó a estas movilizaciones. Digo esto porque desde el gobierno boliviano, desde Estados Unidos, más tarde vamos a demostrar cómo se acusa a Evo Morales. Es una rebelión, una sublevación del pueblo boliviano, de los distintos sectores sociales, al modelo neoliberal y al Estado neocolonial. El 2005, primera vez, el movimiento indígena, a la cabeza del movimiento indígena, los movimientos populares, por supuesto, de clase media, intelectual, profesional, artista, deportista, se suma a un movimiento político que garantiza la liberación del pueblo boliviano, a un movimiento político con principios y valores, recuperando la lucha histórica de los abuelos contra las políticas de genocidio, de exterminio, de marginación, de exclusión. Durante la República, el movimiento indígena no tenía derecho a aprender a leer ni escribir. A los primeros aymaras quechuas que han aprendido a escribir, les han cortado la mano, les han sacado el ojo. No es Evo.
1: Bueno, ahí pasaba Evo Morales. Y ese fragmento, ¿no?, en La Rebelde, que bueno, siempre es un gusto escucharlo.
0: Totalmente.
1: Y es importarle, es muy importante tener su palabra y tenerlo acá en Rebelde,
0: ¿no? Sí, porque nos piden que pasemos un chivo. ¿Se puede? Sí, compañero Iván Busto de La Rioja. Tercer encuentro, programa de formación política y gobernanza local del municipio capital de La Rioja. Nuevas generaciones, participación política y Estado del pensamiento a la acción. Participa Nicolás Descalzo, dirigente político especializado en gobierno y políticas públicas, trabaja en C5N, y mi amigo del alma, Ricardo, alias el Ricky Herrera, abogado, secretario general de la Gobernación y ex legislador nacional. ¿Cuándo va a ser esto? Miércoles 27 de mayo, 18:30 horas, en el Museo Histórico Cultural de La Rioja, en la calle Adolfo E. Dávila, 87. Vamos a pasar el chivo. Ahí está, para
1: ahí
0: abajo.
1: Está.
0: Ahí está.
1: El flyer.
0: Quedamos ahí, ¿eh? Palabra. Ahí está.
1: Ahí cumplimos con los compañeros de La Rioja también y todo lo que están haciendo. Bueno, habíamos leído lo de Til y Palantir. Después nos dicen, Luciano Saucedo, hasta que no haya presos esta joda va a ser eterna.
0: Totalmente.
1: Eso pasa, ¿no? Realmente,
0: presos y expropiación de todos sus bienes.
1: Realmente lo que suele suceder es que después queda todo en la nada, ¿no?
0: ¿Sabés cómo acabamos con la corrupción en México? Perdón, te interrumpa, Tommy. Expropiándole a los chorros, a los narcos, a todos los delincuentes, todas sus propiedades.
1: ¿Se logró hacer eso?
0: Se expropió, totalmente. Y bueno, ahí está.
1: Gobernadores, exgobernadores.
0: Todos en cana, todos destituidos, y algunos se mandaron a Estados Unidos, ¿no? Perdón, estabas leyendo vos ahí.
1: No, está bien. Sí, es lo que pasa. Lo que pasa es que pareciera que no hay consecuencias. ¿no? En las malas políticas que terminan siendo negociados. No es que te salió mal algo que vos decís, bueno, no, intenté que con esto el pueblo argentino salga adelante, me salió mal, bueno, claro. La verdad que fue una lástima y demás.
0: Total.
1: No hay consecuencias.
0: Perdimos la tuya.
1: Vos claro. Podés, no sé, tomar deuda infinitamente, endeudar al país hasta 100 años después, que no pasa nada, no hay consecuencias. No. O sea, a los funcionarios pareciera que no hay consecuencias.
0: Así es.
1: Y por eso después, ¿hay consecuencias para quién? Para los que políticamente molestan, ¿no? Como le pasa a Cristina, debido, digamos, un montón de funcionarios que sí tuvieron consecuencias, pero no tuvieron consecuencias de sus hechos, sino que se los inventaron para que sufrir consecuencias de enfrentar al poder. Digamos, sufrieron las consecuencias de enfrentar al poder, no de cometer delitos, no de hacer, digamos, de llevar a la pobreza al país. Digamos, no, de eso no se paga consecuencias.
0: Totalmente.
1: Entonces, bueno.
0: Hay países en Latinoamérica que dicen, roban pero hacen. Estos te roban y no hacen.
1: Exacto. Ese es el gran problema. Que si vos robás, pero después no hay consecuencias, todos serían ladrones, ¿no?
0: Claro. Sí. Porque si robo al de arriba, ¿por qué me acusan a mí que yo estoy abajo, ¿no?
1: Pero si no hay consecuencias, claro. Bueno, está bien. ¿Qué
0: vamos a afanar, claro, sí, total. Sí,
1: estaría casi liberado el tema.
0: Yo creo.
1: Pero cuando sos funcionario de un gobierno así, pareciera que está autorizado, digamos, claro. El choreo.
0: Y sí, dan ejemplo, ¿no?
1: Y entonces, bueno, no hay muchas consecuencias.
0: Che, ¿cuántos comentarios? La verdad
1: no, es terrible, es terrible. Che, mientras lo que estamos, porque estamos en vivo acá en la Perestroika y hay un operativo antibombas frente al Teatro Colón, que detectaron la presencia de un paquete sospechoso con inscripciones en árabe.
0: Claro, porque recordemos que ahí está la sinagoga en la calle Libertad y Córdoba.
1: Claro.
0: ¿Sí? Entonces ya lo anunció Luis de Lía.
1: Acá muy cerca.
0: Acá unas 3-4 cuadras. Ya lo anunció Luis de Lía y nosotros, ¿no?
1: Sí.
0: De que ellos iban a hacer un atentado o una simulación de atentado de falsa bandera. Se están victimizando para echar una cortina de humo. Acá hay un comentario que dice,
1: a ver.
0: ¿Cómo se hace? Ok, 2025, Gastón. Es evidente su sabiduría, su preparación profesional y simpatía por las políticas sociales de Perón. Sabiendo esto, ¿usted por qué no se arma un partido y se candidatea a presidente o gobernador? Porque primero no dan los tiempos, ¿sí? Y segundo, bueno, esperamos que la oposición se organice y nos invite, ¿no? A formar parte.
1: Ojalá pase eso. Pero bueno, nada, hay muchos mensajes. Gustavo Ariel Acevedo dice, con esta Corte Suprema corrupta, obviamente que el FMI se puede quedar con toda la Argentina, no solo con la Patagonia.
0: Lógico, ¿quién los puso?
1: Puede pasar, ¿no?
0: Mauricio Macri.
1: Bueno, ahora quiero escuchar un amigo tuyo o ex amigo, no sé si...
0: No, es mi amigo, yo lo quiero mucho.
1: Que se llama Danan, ¿no? ¿Cómo es el nombre real?
0: Manuel Gorostiaga. Desciende de uno de los dos redactores de la Constitución Nacional. Recordemos que mi tío Juan Bautista Alberdi fue el creador de la Constitución Nacional. De la primera parte de la Constitución Nacional de 1853 fue Esteban Echeverría el redactor y la segunda parte fue José Gorostiaga, el chosno de Manu Gorostiaga, de Danan.
1: Bueno, Danan, ex de Lilia Lemoine también, ¿podemos decirlo?
0: Sí.
1: Sí,
0: la verdad que la psiquiátrica alopésica de dentada se portó muy mal con él.
1: Bueno, vamos a escuchar lo que decía después lo comentamos y después lo debatimos.
0: Proceda.
3: Hola, Dana, aquí ya oyendo y viendo tu video. Oye, viejo, una pregunta. ¿Será que Milei les gustan los trans y por eso es que no toca la ley de identidad de género? ¿Podrá ser eso? Tengo mis dudas. Saludos y un abrazo, amigo.
4: Una vez un querido amigo mío, no sé si querrá seguir siendo mi amigo, que es diputado de la Nación, me dijo que para él Milei era un gordo puto. Hoy es diputado en La Libertad Avanza. Dijo que era un gordo puto y que así había que referirse hacia Javier Milei. Pero más allá de eso, porque cada uno hace con su culo lo que quiere, no lo sé. Dicen que hay un video ahí íntimo de él. No me interesa, que su vida privada haga lo que quiera. Lo que tiene que hacer es gobernar en pos del beneficio de todos los argentinos. Si le gusta garcharse travesti, que se lo garche.
0: Me encanta. Ven que no es Gastón Alberdi el que dice nada más de que Javier Milei es puto. Es puto, que se la coma todo. Acá el problema es que no gobierna bien. Ese es el problema.
1: Ese es el problema, realmente. Bueno, Maslatón el otro día decía que...
0: Pero a ver, estamos hablando de puto y me nombraron Maslatón. Yo no sé, no...
1: No, lo de la fiesta...
0: No me consta. Dicen,
1: fiesta,
0: qué sé yo, no sé.
1: Decían lo de la
0: en
1: fiesta.
0: En el Cábana.
1: Sí. Puede ser.
0: Algo habrá pasado.
1: No, pero...
0: ¿Por el gordo Dan cometraba?
1: No me dejan hablar.
0: ¿O los buñuelos de marihuana con cerveza?
1: Yo no quería meterme en nada de eso.
0: Vos me tirás de la lengua, hermano.
1: No me quería meter en nada de eso. Yo quería decir que el otro día, Maslatón,
0: sí,
1: en una de sus siempre interesantes posteos que hace en X, decía, hacía un análisis de las filtraciones de esos audios íntimos de Milei, y terminaba diciendo que eso finalmente lo favorecía en la imagen. Lo favorecía, dice, le juega mal en los sectores que ya lo odian, digamos, bueno, que no lo quieren, pero que en sectores que por ahí tienen cierta afinidad, hasta les cae bien o es gracioso.
0: Tienen una doble interpretación, ¿sí? Que sea puto y que lo quieran tapar como que es un macho con la Rosemary, ¿sí? Y la otra, que bueno, no sé.
1: Guaca en la cara, eso.
0: Claro, sí, sí, pero Carlos, no pongas más agua porque aclarás.
1: Bueno. Pero es terrible. Bueno, los audios claramente no tienen ninguna relevancia política en cuanto a que no dicen nada de cómo es su gobierno.
0: Esta fue una operación montada por la mitad de la CIDE que responde a él, obviamente. Sí.
1: Una a favor, digamos, una operación a favor.
0: Pero ¿qué tiene de malo en ser puto, boludo? ¿Sí? Decirle a Santiaguito que no te siga tapando el culo. ¿Qué tiene? Asumilo y ya salí del closet, hermano.
1: ¿Santiaguito también tiene que asumir eso o no?
0: Y obviamente. Preguntémosle a Ezequiel, el ex agente del Mossad en el edificio Libertador. ¿Por qué lo rajó, Karina? ¿Qué vio entre ustedes, muchachos?
1: Bueno. Siguen llegando mensajes. Prepper dice, pobre Danan, siempre quiso entrar a la masonería de alto rango y nunca lo dejaron, dice.
0: No sé, yo tengo mi información, ¿no? No sé.
1: Y cómo se hace, también dice, si se ahorra los miles de millones en subsidios, luz, gas, agua, transporte, miles de millones en recorte de medicamentos, obra pública, despide 80.000 estatales, si ahorra eso, ¿por qué tiene que ir pedir plata? Dice.
0: Porque ese es el negocio, hermano, empobrecerse para pedir plata, es una estrategia, es simple y sencillo.
1: Y que además siempre necesitas, siempre claro, necesitas las dos cosas.
0: Totalmente.
1: Seguir ajustando y seguir pidiendo plata.
0: Y los boludos síganlo votando, ¿no? Y sigan endeudando y sigan cagándose de hambre.
1: Pero bueno, ahí lanzaron esta estrategia del RIGI, que es a ver si entran unos dólares,
0: claro,
1: para no tener que pedir plata, que haya más obras y ser reelecto. No sé si lo van a lograr.
0: Todo posible acá. Todo posible.
1: No sé si lo van a lograr o va a ser en algún sector, digamos, del país, por ahí. Que se vea esas obras.
0: Aclaremos una cosa, perdón que te interrumpa, Tommy. Danan es servicio de Bullrich y la Mossad, dice. Samotonación. Bueno, empezó a laburar, digamos, entre comillas, con la Pato Bullrich. Se tomaba los test Darling ahí a la vuelta de República de la India, ahí cerca del zoológico.
1: Lindas,
0: ¿sí?,
1: zonas.
0: Sí, con la tuya y con la mía. Y tengo entendido que es muy amigo de Waldo Wolf.
1: ¿Quién?
0: Danan.
1: Danan es amigo.
0: Así que lo de la Mossad, no sé.
1: Puede ser.
0: También decían que Danan había sido traductor en la CIDE. Qué sé yo, ponele, no sé.
1: Bueno, puede ser. Inés nos dice, es un pícaro Maslatón, el más vivo de los liberales. Dice.
0: no sé qué decirte.
1: ¿Cómo te llevas vos con Mazzlatto?
0: Bien, lo respeto, me respeta, no nos metemos. Hay cierto cariño así de que compartimos militancia en los 80 como fundadores de la UPA, Unión por la Apertura Universitaria en la Universidad Pública, en la UBA. Pero hasta ahí, nada más.
1: Hasta ahí. Bueno, al Cábana no fuiste.
0: No quiero. A ver si todavía me cierran con doble trave. ¿Eh? No quiero.
1: No querés hablar más. ¿Eh?
0: No.
1: Bueno, nosotros nos vamos a despedir. Nos reencontramos el próximo viernes a las 10, ya con Luis de Lía, seguramente.
0: Si aquí no me mata Pocino o el sicario, bomba Gallardo, o nos ponen una bomba acá en La Rebelde.
1: Bueno, eso lo dejamos claro, ¿no?
0: Es que la única que falta es que nos dejen una caja sospechosa, ¿no? Acá en la puerta de La Rebelde.
1: Con inscripciones árabes también.
0: No, serían sionistas en nuestro caso.
1: No, pero viste, falsa bandera.
0: También, falsa bandera, sí.
1: Nosotros nos vamos a reencontrar entonces el viernes a las 10 cuando volvamos con la perestroika kirchnerista, pero sigan, préndanse siempre en La Rebelde, que hay mucho más. Chau.
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6: ¿Cómo se hizo millonaria la familia Macri?
7: 1982.
6: Estatización de la deuda privada del grupo Macri por parte de Domingo Cavallo durante la dictadura militar.
7: 1989.
6: Contrato entre Mauricio Macri y Juan Carlos Rousselot para la construcción de las cloacas de Morón.
7: 1991.
6: Contrabando de autos de la empresa Sebel, presidida por el señor Mauricio Macri.
7: 1991.
6: El escándalo de Manlíbar.
7: 1995.
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6: Y tenemos los Panama Papers, el Correo Argentino, Avianca, Autopistas del Sol, Odebrecht. Esa famosa riqueza del grupo Macri no se hizo ahorrando monedas en una alcancía.
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Nos ponemos las pilas de las 7:30 de la mañana, yo para poner las luces. Yo no soy Ortiva ni nada por el estilo, pero acá nos cuesta un huevo cada uno. 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Loco, lo único que pido es un poco de foco allá, viejo. 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

0: Nito Mestre, señoras y señores.
1: Buenas noches, ¿cómo va? Feliz cumple, Emilio.

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está acá y se queda. Esperemos que esta canción sea una de esas cosas que pasan. Esperemos que sea todo pasado, que tenga que ver con el pasado y que nunca más. Que nunca más. 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

Así es. 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Hay muchas formas de escucharnos. Para comunicarse con nosotros, el WhatsApp de la radio, que ya muchos conocen, pero siempre hay nuevos oyentes, 11-2690-8496. Reitero, 2690-8496. Y el mío, al que ya me están mandando algunos compañeros algunos comentarios sobre las previas, sobre los anuncios nuestros, es el 11-3487-4498. Reitero, 3487-4498. Bueno, ahí en nuestro anuncio hacíamos una advertencia que incluso me la pregunta el productor de la radio que está operando hasta que llegue la compañera Dayana, Nahuel Bianchi, me decía, ¿qué tenemos contra el Mundial? Nosotros no tenemos nada contra el Mundial. Acá en la mesa, creo que Marcelo y que les habla Guillermo, somos muy futboleros, nos gusta mucho el fútbol. Lo seguimos desde chiquitos, yo voy mucho a la cancha, he estado en algunos mundiales presentes. La verdad que en muchos eventos importantes de la selección argentina he estado. Yo soy un admirador del fútbol argentino. Ahora, hay que decir que alguna vez el fútbol fue utilizado como tapadera o como evento multitudinario para ocultar sucesos muy desagradables para el pueblo argentino. De hecho, en el Mundial del 78 hubo claramente una manipulación de la dictadura para ocultar sus crímenes. Tanto es así que fíjense que está la famosa anécdota de la final del mundo se disputaba a 10 cuadras de la ESMA, donde había miles de personas recluidas clandestinamente por la dictadura militar, y había en la cancha 80.000 personas en la final del mundo contra Holanda. O sea, se ha utilizado y se utiliza el fútbol muchas veces como elemento distractivo que distorsiona la realidad o la tapa, la oculta. No creo que se pueda producir en esta oportunidad. Yo soy de los que cree que las cosas van a seguir adelante ni bien termine el Mundial, más allá del resultado. Creo que la presión popular sobre este gobierno va a continuar para que o forcemos algún tipo de renuncia o abandono del presidente del cargo, que puede ser una de las instancias, o si no, seguir el camino hacia las elecciones del 2027, que va a ser largo y duro, es más de un año casi y medio, donde va a haber mucho más sufrimiento para nuestro pueblo, porque el gobierno no cesa, aparte de hacer negocios, pingües negocios con el patrimonio nacional, con los recursos naturales, también no se cuida ni en nada en proteger a la población más vulnerable. De hecho, aumentó el boleto de colectivo en grandes sectores de la población, aumentó el transporte, que es esencial para los que tienen que concurrir a sus trabajos o alguna necesidad de salud o de educación. Aumentó el combustible también, que afecta a las capas medias básicamente, pero hoy en día en la Argentina muchos sectores populares también tienen autos y tienen sus sueldos planchados. Por lo tanto, en un marco de agresión que parece no tener en cuenta la contienda electoral por parte del gobierno, o sí tenerla en cuenta para conservar su base más dura, más su base que piensa que un gran sector, la mayoría del pueblo argentino, tiene que hacer un sacrificio para favorecer a una minoría. Bueno, esto puede estar en la cabeza de un tercio de los argentinos, pero con eso no se ganan las elecciones. Vamos a ver cómo se desarrollan los acontecimientos. Yo lo que sostenemos, lo compartimos con Marcelo y con Pascual, que se van a incorporar al programa dentro de un rato,
que el fútbol a veces ha servido de elemento distractivo. Algunos están planteando un boicot al Mundial. Bueno, de hecho, ustedes fíjense lo que sucedió a nivel internacional con la Federación Rusa de Fútbol, que fue eliminada de todos los torneos, de todas las competencias, del Mundial. No puede participar de nada porque respondió a una agresión de la OTAN desatando una guerra. Bueno, nos sancionaron a los miembros de la OTAN, que serían casi todos los países principales de Europa, Estados Unidos, que es la sede del Mundial, por otro lado. Si usted suspende a Estados Unidos, suspende el Mundial. En otras ocasiones nosotros hemos ido a pedir porque el Estado de Israel no participe también en la contienda mundial y la verdad que nunca se nos dio demasiada bolilla, aunque hay que decir que al Comité de la Defensa por Palestina, una de cuyas miembros vamos a entrevistar en el programa de hoy, nos recibió. El entonces era flamante secretario general de la AFA, Chiquitapia, nos recibió y recibió nuestra nota, nuestra solicitud de que Argentina participara en el boicot a la participación de Israel en el Mundial. Eso no prosperó, bueno, por distintas razones, pero hemos hecho esos intentos. Hay algunos también intentos de comité o grupos de organización que están boicoteando el Mundial, pero evidentemente es un evento que tiene miles de millones de espectadores a lo largo y a lo ancho del mundo. Yo creo que este todavía va a aumentar siempre ha sido exponencial eso. Empezó con tantos equipos y tanta audiencia y cada vez ha crecido más. Siempre fue en constante crecimiento el negocio del Mundial de Fútbol. Y hoy en día directamente, fíjense, ahora se ha creado este tema de la presentación de los planteles. Bueno, el plantel de Noruega, que es un país pequeño, que casi nunca está en un mundial, pero que en esta coyuntura junta a dos o tres jugadores muy destacados que están en la élite del fútbol europeo, hace un clip, un video de presentación de sus jugadores y lo hace el rey de Noruega. Bueno, el rey de España es el que presenta el equipo español, que es uno de los candidatos a ganar el Mundial. O sea, se involucran los monarcas, se involucra el poder político. Es un negocio exponencial, extraordinario, sobre todo para los equipos que más lejos van a llegar, ¿no? El merchandising, la venta de productos, las audiencias, las ventas de entrada, que son costosísimas, toda la gente que se moviliza para ver un Mundial de Estados Unidos. Bueno, Estados Unidos, por algo, la primera potencia del mundo, se interesó en acaparar el negocio del fútbol. De eso vamos a hablar mucho en el programa de hoy. También vamos a hablar de lo que está sucediendo en Palestina, en esa región, con una compañera del Comité en Defensa de Palestina, que está aquí en la Argentina, viviendo hace muchos años, de origen chileno, pero argentina, ya por el tiempo que está acá con nosotros, siempre en la defensa del pueblo palestino. Para cerrar un poco este inicial del fútbol, es también para discutir y para hablar en su momento, si tenemos tiempo, que esta característica que tienen los torneos de fútbol de primera división en la Argentina permite que se consagren equipos que nunca se podrían haber consagrado en un campeonato largo, en esos campeonatos tradicionalmente largos, como son en Europa, que son campeonatos de 38 partidos, porque hay 20 equipos, 19 de ida y 19 de vuelta. Bueno, ahí generalmente los equipos más poderosos, con más dinero, ocupan los primeros lugares porque tienen planteles más completos, pueden reemplazar jugadores que se lesionan, jugadores que están en mala forma, bueno, los reemplazan y bueno, a la larga se imponen los equipos grandes. Acá pasaba en la Argentina hasta que se adoptó la división en dos campeonatos, el Apertura y el Clausura, antes tenían otros nombres, el Metropolitano y el Nacional, esto ya de las décadas del 70 existe en la Argentina, y eso ha permitido desde esa década que hay montones de clubes que no son River, Boca, Independiente, Racing, San Lorenzo, los cinco grandes, muchos otros equipos empiecen a ganar torneos. Muchas veces por las características cortas del torneo que permiten por ahí a un equipo que en una buena racha ganar un campeonato. Y ahora se acentúa esto porque hay en realidad dos zonas con
una cantidad chica de equipos, creo que son 15 equipos por zona o 14 equipos por zona, no me acuerdo, y después los 8 primeros se cruzan, después quedan 4, después quedan 2 y después hay una final. O sea, se define todo, si vos entras entre esos 8, que no es tan dificultoso, en partidos de ida, de un solo partido, que generalmente se hace en el mejor, en la cancha del mejor posicionado. Y se da que muchos equipos que van a jugar de visitante triunfan por más que por la calidad de sus planteles, porque tienen a la hora de las definiciones, al margen de la calidad futbolística, tienen mucha garra, mucho huevo, como se dice en la tribuna, y se imponen por ahí equipos que son superiores, porque todo se define en un solo partido. Así que bueno, de esa coyuntura surgió un nuevo campeón, por primera vez un equipo cordobés sale campeón de la primera división del fútbol argentino, Belgrano de Córdoba, el equipo creo que es el equipo más popular de Córdoba. Y bueno, tiene hinchas famosos como La Mona Jiménez, como Rodrigo. Bueno, vamos a homenajear a Belgrano escuchando a Rodrigo en uno de sus temas más más conocidos y más que provocan más ganas de bailar y de moverse, como es Soy Cordobés reforzando su identidad. Y fíjense cómo termina la canción, que dice al final de la canción lo que corrobora su identidad futbolística, ¿no? Habla de que es, escúchenlo, que es Pirata. Y bueno, Pirata es el nombre, el seudónimo que tienen los hinchas de Belgrano de Córdoba, que salió campeón. Va este homenaje, dale, Nahuel, y volvemos en un toquecito.

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De Córdoba.

existencia del fútbol profesional en la Argentina, primera vez que un equipo cordobés sale campeón, ¿eh? Una premisa importante de la Argentina, así que es significativo para muchos de ellos. Ahora vamos a escuchar un audio, porque en el día de ayer, 26 de mayo, se cumplieron 23 años de que estuviera por última vez en la Argentina Fidel Castro. Yo he mencionado, y lo hemos recordado varias veces en nuestro programa, aquel discurso que inicialmente se iba a hacer en el aula magna de la Facultad de Derecho, pero había tanta gente que se había convocado esa noche, el 26 de mayo, en las afueras de la Universidad de la Facultad de Derecho, que tuvieron que armar, improvisar un atril en las escalinatas de la facultad para que Fidel diera el discurso allí afuera, un día bastante fresco, bueno, mayo, ¿no?, como es hoy aquí en la Argentina. Y yo quiero rescatar el último fragmento, los últimos minutos de Fidel dirigiéndose a esa multitud que estaba reunida, en el que rescata el proceso político argentino de aquel entonces, ¿no? El 2001, el 2003, las elecciones, bueno, esta es la mirada que tenía Fidel, que la hemos reiterado, que era una mirada muy optimista sobre el proceso político de la región y que Fidel lo reiteraba acá. ¿Vamos a escuchar eso, Nahuel? Dale.

que vemos en América Latina un movimiento que se produce de avance. Si me preguntara alguien por qué sentí gran satisfacción y júbilo cuando llegaron las noticias de un resultado electoral en nuestra queridísima Argentina. Bien, fíjese, hay una razón muy grande, una de las cosas extraordinarias, que el símbolo de la globalización neoliberal ha recibido un colosal golpe. Ustedes no saben el servicio que le han prestado a América Latina. Ustedes no saben el servicio que le han prestado al mundo al hundir en la fosa del Pacífico, no sé cómo se llama ahora, que tiene como 8.000 metros de profundidad, el símbolo de la globalización neoliberal, y han insuflado tremenda fuerza al número creciente de personas que han ido tomando conciencia en toda nuestra América sobre qué cosa tan horrible y fatal es eso que se llama globalización neoliberal. Fíjense que ha tomado fuerza esa frase: un mundo mejor es posible, pero cuando se haya alcanzado un mundo mejor es posible, tenemos que seguir repitiendo: un mundo mejor es posible, y volver a repetir después: un mundo mejor es posible. Argentinos, argentinos todos, hermanos entrañables de América Latina, cualquiera que sea su creencia, su pensamiento o sus ideas, no he tenido intención de lastimar ni de ofender a nadie. Si alguno considera que algunos conceptos aquí expresados fuesen algo como una injerencia en los asuntos argentinos, y con más razón a partir de la extraordinaria solidaridad y calor con que he sido

0: recibido en esta ciudad y en este país. Si alguien lo cree, le pido sinceramente que nos escuche. ¡Viva la hermandad entre los pueblos! ¡Viva la humanidad! ¡Hasta la victoria siempre!
1: Después de escuchar la palabra de Fidel, el 26 de mayo del año 2003 vino para la asunción de Néstor Kirchner, ahí en las escalinatas de la Facultad de Derecho, pues se había desbordado la capacidad del aula magna de la facultad, tuvo que salir a la calle, habían cortado la Avenida Libertador, una cosa impresionante, yo tuve la oportunidad de estar ahí. Él hace este anuncio del, y agradece al pueblo argentino haber hundido en la fosa más profunda, 8.000 metros de profundidad, el proyecto de globalización neoliberal. Bueno, las cosas no son tan sencillas, ¿no, Marcelo Duhalde? Después de escucharlo a Fidel, lo quiero escuchar a usted.
2: Bueno, me parece que es un poco desmedido lo tuyo, pero...
1: ¿Es así?
2: Sí, bueno, ante todo, buenas tardes. Buenas tardes, señor Nahuel. A los oyentes, un fuerte abrazo. Como siempre, están ya comunicándose, sí, con nosotros. Y realmente fue muy emotivo. Yo también estuve ahí. Es más, estoy viendo si encuentro, si la tengo acá en el teléfono, la foto que tengo, que me saqué con Fidel ese día. Me pidió Fidel si podía sacarse una foto conmigo. Y yo le dije, bueno, si es rápido, la hacemos.
1: Ah, bien, bien. Bien, sí. Parezco Fidel Pinto. Usted no podía perder el tiempo en ese momento.
2: No, pero era Fidel Pinto.
1: Vivía todavía Fidel Pinto, parece que ya no.
2: En esa época, ¿el 2003? Creo que ya no.
1: No, ya no. En
2: 2003
1: no.
2: Creo que ya no vivía.
1: No.
2: Fue realmente impresionante, como vos decís. Creo que tiene como 1.000 localidades, una cosa así.
1: La aula magna es bastante grande. La aula
2: magna es grande, uh-huh, pero se desbordó todo en la entrada del pasillo. Y después se cortó la calle.
1: Sí, la Avenida Libertad. Es Figueroa Alcorta.
2: Figueroa Alcorta, que es una de las avenidas más anchas que hay, se desbordó por la cantidad de gente que estaba llegando. Además, como Fidel no es breve para hablar, había tiempo, la gente se venía.
1: Y no vino mucho, creo que vino dos veces a la Argentina, ¿no? Esa vez y alguna vez anterior, si no recuerdo.
2: Sí, sí, porque para el triunfo de Cámpora no vino. Mira, acá encontré la foto.
1: Vino Dorticós para el triunfo de Cámpora. Que era el presidente de Cuba.
2: Yo viste, trato de tener el registro de las cosas para que, a ver si se puede ver en la pantalla.
1: Un poquito más al medio ahí.
2: No se ve un pomo, ¿no?
1: No se ve porque tiene mucho brillo.
2: Mucho brillo, a ver, ¿sí? Si pudiera.
1: A ver si lo crucemos así.
2: No, porque el brillo
1: viene de la misma. Aléjelo, a ver si lo aleja.
2: Nahuel, ¿se podrá ver si se puede poner esto?
1: Mándasela, porque por ahí la podemos sacar por YouTube, ¿eh? No. Si te mandamos la foto, la podemos sacar por YouTube, ¿no? Sí, mándasela, me dice. Sí, sí. La vamos a ver. Ahora vamos a ver la foto de. La inolvidable foto de nuestro querido Marcelo Duhalde con Fidel Castro. Vos sabés que. Ahora vamos a introducirnos en el tema, ¿no? Pero. Hay cosas que en estos días hay conmemoraciones que me hacen recordar muchas cosas que son trascendentes. Esta de Fidel es una. El 25 de mayo se cumplió un aniversario de la muerte de Arturo Jaureche, un mes y pico antes de la muerte del general Perón, ahí en su casa de Esmeralda, sí, de Córdoba. El 23 murió Ernesto Jaureche, su sobrino, el que tuvimos la oportunidad de tenerlo una vez en nuestro programa por vía telefónica.
2: Gustavo Rearte murió también...
1: Un primero de julio, creo también, pero del año 74.
2: Murió justo el mismo año que Perón, creo. Sí, ¿no? Sí. No, me estaba confundiendo, no se me va a fijar.
1: No sé si es la misma fecha. Y también, hoy, por ejemplo, 27 de mayo, se cumplen 50 años del secuestro y desaparición de Raimundo Gleiser, que es otro compañero muy valioso, uh-huh, del arte, del campo popular,
2: en general, porque
1: a través del arte, ¿no? Del sí, documentalista.
2: Tiene varias unas películas
1: muy buenas. Vamos a escuchar también al final algún fragmento de sus películas. Y yo decía, por ejemplo, esta reflexión de Fidel, que bueno, era muy optimista, felicitaba al pueblo argentino, pero La verdad que la realidad nos dice que no son tan sencillas las cosas, que el enemigo fuerte pisa, es grande y pisa fuerte, como decía la canción de León, y que los tenemos nuevamente en lugares que no tendríamos que tenerlo, ¿no? Un poco por sus habilidades, por su poder, pero otro poco también por nuestra falencia, eso no hay que dejar de negarlo. Mientras tanto, mire, me llegó una... Hay oyentes mandando comentarios, bueno, quieren distraer con el Mundial, que era un poco lo que hablamos, lo que vamos a hablar en el programa. Sí.
2: Aclarar, Gustavo Rearte murió el 1 de julio del 73.
1: Un año antes que Perón, exactamente, mire usted. Hay una compañera, María Inés Vera, que dice que quieren distraer con el Mundial, los que taparon la masacre de la dictadura con el Mundial 78, bien dicho, asistiendo a nuestro comentario positivamente. Un país que sus dirigentes están avalando los monopolios, avalan asesinos, genocida, por Dios, cuánto odio metieron en la cabeza de los que no quieren pensar y dejan que les pisen las cabezas. Y después está el compañero Carlos Plaza. Hola, soy Carlos, testigo de las causas de Comodoro Pi. Uh-huh. Carlos Plaza, bueno, interesante, ¿eh? Es un compañero al que por ahí en algún momento podemos llamar.
2: Sí, sería bueno conversar con él para que contar un poco todas esas experiencias tremendas que han habido, ¿no?
1: Sí, estamos viéndolo en desarrollo, estamos viendo un montón de arrepentidos, gente que fue obligada a declarar en contra de Cristina y ahora va a contar cuáles fueron las presiones que recibió. Al fiscal Estornelli se lo llevó un par de programas de televisión y él negó todo lo que se afirman los un montón de testigos que están rectificando, él lo niega todo con esa cara de granito que tiene.
2: Me parece que ahí está la foto.
1: Ahí está la foto, mirá.
2: Esa foto es el día del discurso, no en la facultad, sino en un encuentro previo que se hizo en un hotel donde éramos unos cuantos, pero no tanto como en la facultad. Bien. Y tuve la posibilidad, yo es la segunda vez que lo veía a Fidel, la primera vez fue en La Habana en el año
1: 84. Bien. Yo, reflexionando sobre Ernesto Jabreche, y lo quiero hablar con usted, es famoso un encuentro, a mí me lo contó Norberto Galazo en su momento, ¿no? No sé si él estuvo presente o se lo relató a Arturo Jabreche, él era discípulo de Jabreche, conversaba mucho.
2: Muy cercano.
1: Y Norberto nos dijo que habían ido Ernesto Jabreche y Rodolfo Galimberti, como cuadros importantes de la organización Montonero, a charlar en el año 73, creo. Jabreche muere el 25 de mayo de 74, un año antes de su muerte, habían ido a charlar con Arturo. Y Arturo les dijo que con el ejército argentino tuvieran cuidado, porque el ejército argentino iba a hacer cosas inimaginables si había una organización armada que se le oponía, ¿no? Sí. Yo creo que acá tengo lo que dijo Rodolfo, pero usted qué quería comentar.
2: ¿Lo que dijo Norberto?
1: Lo que dijo Arturo, no. Ah. Arturo le advirtió a su sobrino Ernesto, que integraba la Juventud Peronista y Montoneros, que la violencia armada de la agrupación era un callejón sin salida. Sostenía que los militares profesionales superaban a los civiles en ese terreno y que la lucha armada solo justificaría una represión estatal a la que el peronismo no podría responder. Los puntos centrales de Arturo, le transmitió a su sobrino, incluyeron asimetría de fuerzas. Le advirtió que el ejército era una fuerza profesional especializada en la violencia y que para los militares una baja civil era una cifra, mientras que para los militantes era una tragedia. Inexperiencia, dice, como otro factor. Cuestionaba que muchos jóvenes pretendían actuar como generales sin haber emprendido antes el trabajo político de base. Interesante, ¿no? Y el rol de Perón. Le señalaba que la visión que los jóvenes tenían de Perón estaba distorsionada y no coincidía con la realidad táctica y política que manejaba el líder. Interesantes estas reflexiones que uno hace a propósito de la muerte de Ernesto. Parece que los Jabreche son Jabreche, de irse en mayo, ¿no?
2: Parece, sí. Don Arturo era muy crítico de Montoneros. Muy crítico de Montoneros porque era una concepción política distinta. Por eso muchos no estuvimos en Montoneros.
1: Claro.
2: A pesar de haber tenido posibilidad, demanda y un montón de cosas. La Mirá. Diferencia sustancial para el uso de la violencia era lo que dividía en ese momento mucho al campo popular. Una cosa era la violencia en manos del pueblo, una violencia defensiva, que no fuera una violencia ofensiva indiscriminada, además. Lo que sí estaba muy claro, que no se podía soportar más la situación, porque habían empezado ya los secuestros y las desapariciones, no empezaron con Videla. Entonces, había una diferencia sustancial entre lo que era el avance de la lucha de masas, que conllevaba también una actitud defensiva de la que fuera, y otra cosa era la sustitución de lo que debía avanzar y realizar el pueblo por las organizaciones que deberían acompañar y proteger, pero el avance del pueblo tenía que ser genuino y no sustituido, ¿no?
1: Sí, exacto. Bueno, acá hay cosas graciosas que nos manda Rubén Fanés y Rubén Blanco. Hola, cumpas. Fidel vino durante el gobierno de Frondizi. ¿No vino el Che Guevara durante el gobierno de Frondizi?
2: Vino el Che Guevara dos veces, una pública y una que no fue pública porque lo trajo Augusto Timoteo Bandor.
1: Sí, señor. Son ironías del historia.
2: Bandor, ¿sabes que venía de la izquierda?
1: Sí, venía de la
2: izquierda.
1: Era
2: de origen trosco.
1: Dice que fue una de las razones que provocó el golpe. Y pregunta quién es el tipo de barba que está al lado de Marcelo. Soy yo, Fanesia Castellanos.
2: No,
1: yo.
2: No, en la foto.
1: ¿Ah? ¿Usted dice la foto?
2: En la foto, él le está preguntando en la foto.
1: No, pero ¿cómo no se da cuenta que es Fidel?
2: No, pero claro, está haciendo la broma de que hacía Fidel.
1: Ah, pues usted, claro, tiene razón. Aquella famosa broma de polémica en el bar, ¿no?
2: Claro, que decía así.
1: Bien, bien. Porque yo también estoy de barba, por eso le digo. Por no, eso yo, me hago cargo.
2: Brevemente, yo quise publicar la foto, me pareció que. Porque a veces yo digo, estuve en tal lado, fui tal cosa, estuve en tal otro, y la gente puede pensar que soy un gran chanta y mentiroso.
1: O que tiene 150 años, porque estuvo en todos lados.
2: Entonces, como tengo registro de cada cosa, sí, sí. Entonces prefiero. Oh,
1: usted es un periodista, tiene que registrar las
2: claro,
1: cosas.
2: Claro, obviamente.
1: Bueno, como cierre de lo de. Muy coincidente lo que dice Ernesto sobre su tío Arturo. A pesar de estas profundas diferencias estratégicas, Ernesto siempre destacó el gran respeto y afecto que Arturo tenía por los jóvenes que se habían volcado a la militancia, aunque rechazara categóricamente la vía de las armas. Interesante. Este es un debate interesante, ¿no?
2: Es lo que le decía, porque es una línea. La que Jauretche tenía era una línea muy cercana a lo de Hernández Arregui, a lo de John William Cook, Ortega Peña, Eduardo Luis Duhalde. Entonces, no se rechaza la violencia per se, sino lo que se trata es que la violencia no sea ejercida primero por grupos autoproclamados, conductores, que eso surja del avance de la lucha de masas. Estamos hablando de una cosa que parece que fuera del siglo pasado y no es, hace muchos años, pero no tanto. Imagínate hoy agarrar un joven y tratar de que participe de esa polémica, ¿no?
1: Rubén dice que Fidel también vino con el gobierno de Frondizi y estuvo reunido con la juventud radical en la Costanera. Mire usted, yo no lo conocía eso, ¿eh? Bien.
2: No, yo tampoco, no he visto nunca nada.
1: Bien. Bien, bueno, lo corroboramos, si alguno tiene otra versión la corroboramos. Yo creo que hay algo que se discutía en su momento y se sigue discutiendo, es que muchas veces las organizaciones armadas de aquí y de muchos lados copian situaciones de violencia de otras etapas y en otros países, en otros pueblos. Cada pueblo es diferente, cada etapa histórica bueno. Es diferente. Me parece que eso a veces ocurre con ciertas conducciones de los espacios armados.
2: Creo
1: ¿no?
2: que es oportuno señalar esto. A ver, vamos a
1: que ese no. es el libro que usted...
2: El libro que sorteamos al que...
1: ¿Está reeditado?
2: Está reeditado. Uh-huh. La primera edición fue hecha por el Estado en su primer informe oficial, que fue en el año 2005, creo que... No, 2010. Y está republicado tal cual salió, sin agregarle ni quitarle nada, por la editorial Coligüe el año pasado. Saco esto a relucir ahora y los oyentes que lo quieran pueden llamar, se sortea y se entrega el 16 de junio a las 11:30 de la mañana en la Plaza de Mayo. El que no pueda asistir o mandar a alguien lo puede, nos comunica por teléfono y estamos.
1: Se hace ese día y esa hora porque ahí cayó la primera bomba en la Plaza de Mayo, ¿no?
2: Exactamente, a las 12:45 se va a hacer un acto, se va a escuchar los aviones, las sirenas de sonido original y va a haber unos oradores, va a ser el acto de repudio. Y lo traigo a colación porque es precisamente, a partir de lo que vos decías, Guillermo, recién, el espiral de violencia tremendo que se desata en nuestro país está provocado por la derecha cuando realizan el bombardeo de Plaza de Mayo, que lamentablemente Perón comete un error enorme y después él lo reconoce 12 años más tarde, o 11 o 12 años más tarde, que debería haber actuado contra los responsables del bombardeo y como se hace en los ejércitos, tendría que haber fusilado a los que habían asesinado a su propio pueblo, porque se lo compara con el bombardeo de Guernica, pero el bombardeo de Guernica no fue asesinado por el propio ejército de español, fue asesinado por el ejército nazi, y el ejército alemán y el ejército italiano, que también participó. Pero el caso de bombardear el propio pueblo indefenso, sin que hubiera ninguna guerra de por medio, ninguna lucha de por medio, ni nada, esto es inédito, ocurre en la Argentina y a partir de ahí se desata la violencia, por supuesto, también en lo que fue la resistencia peronista. Lógicamente el peronismo no se iba a quedar de brazos cruzados ante esto que fue el inicio de lo que continuó siendo a lo largo de muchos años hasta llegar a su etapa más siniestra, que fue la dictadura cívico-militar eclesiástica encabezada por Jorge Videla y Martínez de Hoz.
1: Bien, acá nos manda Fanesi. Fidel Castro nunca visitó los carritos de la costanera junto a la juventud radical. Este relato popular o confusión histórica tiene un origen en mayo de 1959, cuando Castro visitó Argentina y el entonces canciller argentino Carlos Florit lo llevó a uno de los carritos de la Costanera Sur para comer un sándwich de chorizo. Aquel día el líder cubano probó el clásico choripán y le pareció un manjar exquisito, marcando una divertida anécdota culinaria de su paso por Buenos Aires. Sin embargo, el episodio no involucró a la juventud radical, ya que su encuentro con sectores políticos argentinos se centró principalmente en reuniones oficiales con el entonces presidente Arturo Frondizi en la residencia de Olivos.
2: La relación de Fidel Castro con la Argentina había comenzado 10 años antes, cuando Fidel se lanza a recorrer Latinoamérica y a crear el Frente de Estudiantes Latinoamericanos. En ese momento, Perón decide ayudarlo y lo envía a Antonio Cafiero con un dinero para apoyar esta iniciativa de Fidel Castro. Y ahí, Castro se empieza a informar y a descubrir qué era lo que pretendía Perón y tiene mucha identidad con algunas cosas del peronismo.
1: Dice Fanesi que conoció a algunos veteranos radicales que en los 80 afirmaban haber estado con él en los carritos. Tal vez mentían.
2: Que muestren la foto. Decirte.
1: Sí, bueno, y si hay algo que los radicales hacen es chamullar mucho, ¿no? Así que bueno, podría ser. Bueno, vamos a ir al corte dentro de un rato, vamos con nuestro primer entrevistado, Marcelo, ¿no?
2: Sí, señor, no sé qué hora es. Ah, sí,
1: dos minutos, sí. Así que bueno, vamos, vos sabés que vamos con el segundo tema que tenés ahí. Ayer se dieron los premios Gardel, que es una cosa bastante improvisada, producida por el Canal 13, si no me equivoco, que lo pasan a unos canales de cable. Una cosa que en su momento estaba mejor hecha y ahora la verdad que lo vi bastante pobre el espectáculo, ¿no? Y hay como un recambio generacional y han ganado muchos pibes jóvenes que nosotros no conocemos tanto como los otros artistas, y el que más premios se llevó es Milo J., Camilo Villarreal, creo que se llama, es su verdadero nombre, un pibe de Morón, que tiene mucho nexo con las otras generaciones de artistas populares,
2: uh-huh.
1: ¿no?
2: Sí, sí.
1: Y justamente el álbum ganador de folclore, que se llama Falclore, por la nota musical Fa, Falclore, así se escribe, es un álbum que produjo Milo con Mexus Tiberea, donde invita a distintos artistas. La verdad que vale la pena, hay un video muy lindo, donde están los históricos músicos, Teresa Parodi, los Carvajal, Peteco y Cuti, el Chaqueño Palavecino, el Chango Spasiú, con otras generaciones de artistas, ¿no? Milo y otros pibes más jóvenes que abordan el folclore con mucho respeto y lo hacen muy bien. Bueno, esto se hizo un long play, de esos encuentros se hizo un long play, un LP, donde participaron muchos artistas, muchos de otros países inclusive. Y ahora vamos a escuchar de ese mismo álbum, hecho ahí en la casa de Urtiberea, con una producción importante, con muy buenos músicos.
2: Tienen muy buenos encuentros ahí, con gente muy interesante y además muy horizontal. Todo,
1: sí, sí,
2: ¿no?
1: Sí. Y hay mucho respeto, claro, nadie es más que nadie. Creo que en un momento lo dice Peteco, dice, bueno, lo que me gusta de esto es que nadie es más que nadie. Está uh-huh. Teresa, que es famosa, el Chaqueño, que es famoso, pero están con los pibes jóvenes que están sí, empezando.
2: Sí, sí. Muy buena iniciativa de Urtiberea, que donde está también
1: Milo J es el que le propuso hacer esos encuentros, es como el coproductor del espectáculo, ¿eh? Porque Milo ya es un artista de renombre internacional, ¿eh?
2: y el eterno arreglador y director de todos estos grupos es Lito Vitale, Lito que Vitale. También está con él ahí en eso.
1: Sí, señor. Bueno, entonces vamos a escuchar acá una de las canciones cantadas en esos encuentros. Asombra un poco quiénes son los intérpretes. Vamos a escuchar la clásica samba Valderrama, samba salteña, habla de un boliche salteño. Yo tuve la oportunidad de visitar en su momento,
2: sí,
1: un boliche muy viejito, que está en una esquina frente a un canal, como dice la canción. Los intérpretes son Rubén Rada, el uruguayo, y los uruguayos de Agarrate Catalina, la famosa murga.
2: Murga, la más famosa
1: de Latinoamérica.
2: De Latinoamérica, de todos sí. lados. Bueno, además, muy buena.
1: Cantan, curiosamente, con muy buena interpretación, Valderrama. Dale con eso y vamos al corte, Nahuel.

Y es el cambio, se llama eso.

0: ¿Cómo se hizo millonaria la familia Macri?
1: 1982.
0: Estatización de la deuda privada del grupo Macri por parte de Domingo Cavallo durante la dictadura militar.
1: 1989.
0: Contrato entre Mauricio Macri y Juan Carlos Rousselot para la construcción de las cloacas de Morón.
1: 1991.
0: Contrabando de autos de la empresa Sebel, presidida por el señor Mauricio Macri.
1: 1991.
0: El escándalo de Manliva.
1: 1995.
0: Decreto de Domingo Cavallo, que se llamó Decreto Sebel, por el cual se condonaba la deuda de 450 millones de dólares como consecuencia del contrabando que se había hecho. La fuga de capital de las empresas Sideco, Socma, Socma Americana, Correo Argentino, todas del grupo Macri por más de 50 millones de dólares.
1: 2016-17.
0: Y tenemos los Panama Papers, el Correo Argentino, Avianca, Autopistas del Sol, Odebrecht. Esa famosa riqueza del grupo Macri no se hizo ahorrando monedas en una alcancía.
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4: Bueno, va a presentar usted, querido Marcelo Duarte,
5: por supuesto,
4: a nuestro
5: tengo
4: primer entrevistado del
5: programa. Un gran honor de presentar a una gran persona que además tengo el lujo de ser amigo. Es un señor que fue futbolista, fue entrenador de equipos muy importantes de fútbol internacional, filósofo, psicopedagogo y... ha sido siempre un militante político. Estoy hablando de Ángel Capa. ¿Cómo estás, Ángel?
6: ¿Qué tal, Marcelo? Muy bien, muchas gracias.
5: Nos interesaba mucho porque es un momento de una coyuntura esta que tiene muchas cosas para conversar con vos, ¿no? Y además, como sé que vos estás también muy metido en todo lo que sucede en el mundo, entonces es un placer. Quería empezar preguntándote brevemente por la situación en España. Ahora está en la picota Rodríguez Zapatero, que aparentemente tiene cosas que, si bien no fueron delitos ilegales y demás, están bastante lejos de la ética y de la moral, ¿no?
6: Bueno, primero hay que decir que es una tarea incansable de la derecha política y económica, tratar de colocar a los políticos que responden a sus intereses.
5: Exacto.
6: Y por lo tanto, no es que Sánchez no responda a sus intereses, pero no en la medida en que ellos quieren. Sí, me refiero a los que verdaderamente mandan, ¿no? Las grandes empresas, los grandes empresarios. Ahora, eso por un lado. Por otro lado, el capitalismo nos tiene acostumbrados a estos hechos de corrupción, ¿no? Porque tanto el PSOE como el PP están abundan en hechos de corrupción, en denuncias de corrupción y de mil cosas parecidas, y por lo tanto esta es una más, ¿no? Es una más. Y siempre están, y algunas veces también veo los debates en el Congreso, entonces están permanentemente lo que se llama acá y el tú más. Entonces, yo, usted robó no sé cuánto, y usted tiene tantos corruptos, entonces el otro se levanta y dice, y ustedes tienen tantos, y además tal cual, eso permanentemente, mientras la gente sigue en otra cosa. Acá la situación está complicadísima económicamente, siempre sin compararla con nuestro país, por supuesto, pero acá la cosa de la parte económica en la clase trabajadora está muy complicada, los sueldos, la gente tiene que tener dos trabajos, los jóvenes de ninguna manera pueden alquilar otra cosa que no sea una habitación compartida, en fin, una situación bastante complicada, ¿no?
5: Sí, quiero aclarar para los oyentes que no saben que Ángel Capa desde hace muchos años reside en Madrid. Porque no lo había dicho al principio, sino a lo mejor hay alguien que no entiende lo que estamos hablando. Sí, evidentemente eso de Tomás es una... acá se definía como mal de mucho con suelo de sonsos, ¿no es cierto? Porque en lo que pasa es que en términos de corrupción ya no es un problema de sonsos ni de... Es un problema de política internacional, porque la derecha permanentemente está... buscando cómo acrecentar sus beneficios por las vías legales y por las ilegales, ¿no es cierto? Entonces eso ya...
6: Exactamente.
4: Sí, Ángel, Guillermo te saluda, ¿cómo estás?
6: Hola, Guillermo, muy bien, gracias.
4: Mira, vos hablabas recién de que la situación económica de España es muy mala, pero es incomparable con la Argentina. Yo quería abundar sobre eso, porque aquí también hay episodios de corrupción, ¿no? Hay...
5: Y para exportar.
4: Sí. Hay en el gobierno y también hay causas con personajes del sector popular que son más dudosos. Ahora se están produciendo declaraciones de personas que fueron en su momento presionadas para declarar en contra de Cristina, que van como arrepentidos varios años después a decir que en aquel momento el fiscal y el juez los apretaron para declarar porque si no lo mandaban en cana.
5: Sí, los amenazaban con los hijos.
4: Sí, le amenazaban a las hijas.
6: O sea, más corrupción todavía.
4: Sí, claro, exactamente. Claro. Pero como vos decís, acá todas esas cosas quedan un poco secundarias porque la situación económica es impresionantemente dura para la mayoría de los argentinos, ¿no? Acá el gobierno... que dice cosas que ningún gobierno se atrevió a decir, pero que hacían, o sea, así, lo hacían otros gobiernos, pero este lo hace y lo dice, y dice que lo va a hacer, y constantemente hacen negociado, enajenan el patrimonio argentino, los recursos naturales, pero también le aumentaron el boleto del transporte público, que afecta a la mayoría de los argentinos, aumentaron el combustible... en estos días también, que afecta a las capas medias. Es impresionante, todos los días recibimos una agresión económica y acá baja el consumo de la leche, baja el consumo de la carne, los supermercados están vacíos. Es una cosa impresionante, no es, por eso es bueno aclararlo, que en España puede haber una situación comparativa mala con respecto a otras etapas, pero que en la Argentina es una situación casi al borde de lo terminal, ¿no? una situación muy crítica. Vos estás enterado de eso, ¿no, Ángel?
6: Sí, sí, por supuesto, sí. Además me hiciste acordar eso de que no solamente lo hacen, sino que lo dicen, a la famosa pintada aquella de que nos mean y dicen que llueve.
4: Sí.
6: Ahora hay que corregirla, hay que actualizarla. Nos mean y dicen que nos mean. Que nos mean tranquilamente, lo dicen.
5: Exactamente.
6: No hay... Lo que está haciendo el matón este internacional, uno de los terroristas más temidos en el mundo entero por todo lo que provoca y amenaza, Donald Trump, está permanentemente diciendo lo que va a hacer y mintiendo y diciendo cualquier cosa. Así.
4: Pero
6: por otra parte, esto me hace acordar a algo que ya sabemos, pero que se pone en evidencia muchas veces. Lo que ellos hablan, cuando ellos hablan de democracia, mienten descaradamente. Ellos ponen reglas, ponen normas, ponen normas que cuando no les satisface las burlan tranquilamente. Y ahora, de frente, a cara descubierta, y el gobierno de Argentina, yo estoy leyendo un libro buenísimo que se llama Breve Historia del Neoliberalismo, de David Harvey, y todo lo que está haciendo Milei ya lo hicieron en la historia del neoliberalismo. Ahora, aplicado con esta radicalidad, solamente lo pudo hacer Margaret Thatcher en los últimos años, claro, ¿no? Claro. Y así le fue a Inglaterra, un desastre total.
5: Bueno, él se
6: y este hombre
5: se declara
6: lleva
5: mirador,
6: a Argentina.
5: Claro.
6: Sí, claro, además. Este hombre lleva a Argentina también a un desastre total. Y como vos decís, todos los días nos despertamos con una agresión nueva. Es una barbaridad, pero es ni más ni menos que la aplicación de recetas del neoliberalismo desde el inicio. Es curioso, inclusive frases, porque este hombre, Milei, es un plagiador, ¿no?, de frases, de divulgadores del liberalismo, frases calcadas de lo que está diciendo él, de generar el ambiente propicio para el negocio, en fin, está haciendo exactamente eso, pero además está aplicando esas normas en un país como el nuestro, capitalista dependiente, que no tiene nada que ver con lo que era Inglaterra en ese momento de Thatcher, con lo que era Estados Unidos y sigue siendo, bueno, con Ronald Reagan, etcétera, ¿no?
5: Yo creo, Ángel, que Milei ha incorporado algunas cosas que no habían sucedido anteriormente en Argentina, que era la destrucción del Estado, el enajenamiento de toda su de su soberanía, de su patrimonio, de su
4: hasta el servicio meteorológico en
5: de sus riquezas, y creo que eso no lo han hecho anteriores. Yo creo que es una razón por la que en aquel momento lo eligieron a Milei y no a Macri nuevamente, porque este es un desaforado, pero que además tiene otra cosa más, que es la que está tratando de destruir la cultura argentina, correr los márgenes de la ética y de la moral. ¿Por qué se lo sigue manteniendo Adorni como jefe de gabinete? Es porque tratan también, entre muchas otras cosas, ocultar lo que robó Adorni en sociedad con Milei, todo un montón de cosas, pero además para que sea costumbre que los funcionarios meten la mano en la lata y los siguen corriendo, y entonces cada vez se va generando una especie de caparazón en la sociedad que, bueno, otro más que roba, bueno, ya está.
4: Se naturaliza,
5: y de esa manera corren los márgenes de la moral, de la ética y de la honestidad de los funcionarios, ¿no?
6: Sí, también acá en Harvey dice que el neoliberalismo entra en una contradicción, porque quiere eliminar el Estado, pero sin embargo, sin el Estado, las medidas que aplica serían imposibles de aplicar. Necesitan la defensa del Estado para aplicar las barbaridades que hacen, sobre todo, bueno, ahora Milei también, ¿no?
5: Claro.
6: En Argentina. Y eso es real, eso es cierto, es decir, no, Milei dijo: soy un topo en el Estado para destruir el Estado.
5: Sí, mentira.
6: Necesita, para aplicar las medidas que aplicó, necesita el Estado.
5: Bueno.
6: Para negar, por ejemplo, la democracia, como la está negando Milei permanentemente, ¿no? Que dice, él mismo lo dijo, lo que vota el Congreso me importa tres carajos. Eso es decir, me importa la democracia tres carajos. Y además lo demuestra, sobornando voluntades permanentemente para que le voten las leyes que él hace. Y no cumple la ley.
5: Demonizando a los periodistas porque cuentan las cosas, ¿no? Algunos, o parcialmente.
6: Bueno, eso ni hablar. Ahora voy a hablar de ese tema porque me estoy divirtiendo mucho en YouTube. Pero digo, no cumple la ley. Porque yo me enteré averiguando, leyendo abogados y eso, que él puede objetar la ley del Congreso de la financiación universitaria, ¿no? Pero lo que no puede es no aplicarla.
5: Claro.
6: Él va a las instancias superiores, perfecto, pero mientras se define eso, tiene que aplicar la ley.
5: Exactamente.
6: No puede no aplicarla. Quiere hacer lo que quiere. Es decir, burla la democracia. Claro, con jueces que está comprado, con un montón de cuestiones. Entonces, eso se pone en evidencia permanentemente. Y te decía que me divierto mucho, déjame que te lo cuente.
5: Dale.
6: Porque cuando los estudiantes ahora tomaron los colegios en la capital, los colegios públicos secundarios, siempre aparece Feynman y Trebuch desesperadamente tratando de hablar con los dirigentes
5: estudiantiles.
6: Estudiantiles que son adolescentes, y le dan cada baile dialéctico, porque son tan burros que no se puede creer. No se puede creer. Este chico, el chico Pitrola, que me enteré que era el nieto de Néstor Pitrola, de Néstor, entonces, pero se divertía. Porque una capacidad, pero no solamente este chico, todos los chicos que hablan, se divierten porque son tan burros, pero tan maravillosamente burros, que yo estoy esperando, yo ya sabía, digo, uy, cuando toma el colegio inmediatamente pongo YouTube, porque tengo que frenarlo de la risa que me da. No tienen ni idea de lo que están diciendo. Estaban diciendo, por ejemplo, esto es ilegal, la toma del colegio es ilegal. Y el pibe le dice, ¿no te parece que es ilegal lo de Milei que no cumple las leyes de financiamiento? Bueno, pero eso está en la justicia, sí, le dice el pibe. Pero mientras tanto tiene que cumplir la ley. Entonces no saben qué decir. Claro. No, es maravilloso. Es que cada vez que el pueblo hace real la democracia, el poder se tambalea. Porque lo que no tolera el poder es eso, que la democracia sea real. Claro. Sea lo que dijo Lincoln, ¿no? El gobierno del pueblo, para el pueblo y por el pueblo. Si es eso, los tipos no lo soportan.
4: Ángel, vos sabés que esto que comentás vos del libro sobre el neoliberalismo, nos hizo... se ve que estamos a mucha distancia, pero tenemos mucha coincidencia en los pensamientos que nos asaltan, ¿no? Hoy pasamos un audio de Fidel Castro cuando vino el 26 de mayo de 2003 a la asunción de Néstor Kirchner, donde habló, tuvo que salir a la calle y hablar en las escalinatas de la Facultad de Derecho porque estaba desbordada el aula magna, que entran 1,000 personas, pero había 10,000 personas en la calle. Salió a las escalinatas, hizo un discurso histórico inolvidable. Y agarramos un fragmento en el que él le agradece al pueblo argentino que haya hundido en la fosa más profunda del Pacífico, 8.000 metros, el neoliberalismo, la globalización neoliberal que pretendía el capitalismo. Entonces decíamos, reflexionamos, no es tan fácil, Fidel, ¿no? Como hablando imaginariamente con él. Ellos se reciclan y vuelven una vez más acá en la Argentina. No sé si vos ya estarás enterado, ya están pensando en el reemplazo de Milei, están armando un nuevo monigote para llevar a cabo sus políticas, ¿no?
5: Y por supuesto que cada vez es peor que el anterior, cada uno es peor que el anterior.
4: Sí.
6: Villarruel, Dios mío.
5: No, hay distintos...
4: hay un pastor también que anda dando vueltas. Proyectos.
5: El proyecto, por ahí, que posiblemente puede ser más fuerte por quienes lo empujan, es el proyecto del dueño de Techín, que está tratando de convencerlo Mauricio Macri que apoye a Patricia Bullrich. No es que sea Macri, que Macri apoye a Patricia Bullrich para que sea la reemplazante de Milei. Esto es...
6: Perdóname una cosa, te hago un paréntesis breve. Sí. Techín, que fue una de las empresas que organizaron el golpe de Estado en el 76. Claro,
4: Por supuesto. Acaban de hacer una instancia judicial por la cual intervenieron la elección de la UOM para beneficio propio, porque de esa manera suspendieron las paritarias y no le, durante un tiempo, hasta que no se resuelva esa controversia con los metalúrgicos, van a seguir pagando sueldo bajo como están pagando, ¿no?
6: Claro, claro. Sí, eso es dice, mira, acá dice, mira lo que estoy leyendo de este hombre de Harvey en el libro que te dije. Dice, los teóricos del neoliberalismo albergan, sin embargo, profundas sospechas hacia la democracia. El gobierno de la mayoría se ve como una amenaza potencial a los derechos individuales y las libertades constitucionales. Es lo que hace Milei.
4: Tal cual.
6: Para ellos la democracia es esa parodia ficticia. Pero si la democracia es real, como en este momento los pibes que toman el colegio, eso es la democracia real. Claro. El gobierno, la gente interviene directamente. Bien. Entonces eso sí que no lo soportan. Entonces aparecen los Feynman, los Trefú, con cara de ofendidos.
5: No te olvides de Majul, no te olvides de Majul, ¿eh?
4: Y yo no
6: hay un montón, sí, hay un montón, no solamente ellos. Lo que pasa es que acabo de ver a ellos con este pibe y me he divertido mucho, la verdad. Me río muchísimo de la. Porque no saben qué decir, viste, que los pibes tienen además una capacidad intelectual, que ellos ni lo sueñan.
5: Pero todo tiene que ver con todo, decía una expresidenta, es que esa capacidad que tienen los pibes la han conseguido en los colegios públicos. Por esto ellos quieren destrozar la universidad, porque saben que cuando los pibes se forman, se producen los profesionales que le dan combate a las atrocidades que ellos quieren llevar adelante, ¿no?
6: La militancia
5: genuina surge de los colegios, es la primer militancia que hay, y después los que tienen la posibilidad de seguir estudiando se convierten en dirigentes que les traen dolores de cabeza a los sinvergüenzas como los que tenemos ahora, ¿no?
6: Sí, sí, claro que sí, eso es el propósito de ellos, claro. Es que no soportan eso. Ellos no soportan que la democracia sea una democracia real. Eso no, que sea esta parodia, este teatro de democracia que no lo es, como decían los indignados acá en España, no sé si te acordás, ¿no? Lo llaman democracia y no lo es. Claro que no, pero por supuesto que no lo es. A ver, ¿qué democracia es que nosotros nos convoquen a votar? Generalmente no tenemos otro camino que votar lo menos malo, si queremos que no vaya lo malo, lo muy malo. O sea, no podemos salir de lo malo, de acuerdo a la propuesta de ellos. Una vez que depositamos, se terminó la historia hasta dentro de 4 años. Anda a tu casa y se... ¿Qué significa? ¿Qué democracia es esa? Que yo jamás puedo opinar sobre cuestiones que atañen a mi propia vida. Acá, una vos sabés, Yolanda Díaz, sí. que en un tiempo fue... del Partido Comunista, sí. En un tiempo era Morena, en un tiempo levantaba el puño y decía mi compañero Chávez, bueno, eso se le olvidó, ahora es rubia, tiene una pinta de enorme. Bueno, él lo dijo, los políticos estamos para solucionar los problemas de la gente. Entonces cuando digo todos nosotros, ¿no? Nos sentimos ofendidos, ¿no? ¿Quién te dijo a vos que vos tenés que solucionarme el problema a mí, que por otra parte me lo creas vos? ¿Quién te dijo eso? Vos no tenés que solucionarme el problema a mí. Vos tenés que preguntarme a mí qué solución quiero. Eso es lo que tenés que hacer.
4: Sí.
6: Pero eso sería la democracia en serio.
5: Ángel, me haces acordar a unas declaraciones de Adorni, en campaña de Milei, que estaban en un programa de televisión y entonces estaba hablando Adorno y dice, porque yo quiero que gane Milei para mejorar mi situación. Entonces el periodista le dice, bueno, la situación de todo el pueblo. No, yo quiero mejorar la mía, le dice. Está grabado, está en las redes, no se puede creer, no se puede creer.
6: Y la mejoró. Fíjate todo lo que compró, lo que hizo.
5: ¿Y a qué velocidad la mejor?
4: Lo que debe tener guardado.
6: Pero claro, se volvió loco de golpe, Vicente empezó a tener guita y se volvió loco, compraba de todo. Ay, Dios mío. Y la prepotencia cuando era, no sé si lo sigue haciendo.
5: Sigue siendo.
6: Portavoz, la prepotencia con que trataba y cuando no sabía qué decir. Decía, bueno, ahora después te lo busco. Y...
4: No, y aparte...
5: Además decía, no dormí bien anoche, por eso no estoy muy bien, así que lo contesto otro día.
4: No, y aparte...
6: La conferencia de prensa, yo la escuchaba en YouTube, porque también me divertía mucho. No se puede creer, un propagandista de cuarta división, de su jefe, diga lo que, además le traducían, ¿viste?
4: Sí,
6: por ejemplo, Milei decía, zurdos de mierda, van a correr. Entonces le preguntaban a este y este decía, bueno, en realidad lo que quiso decir.
5: Claro, sí. Él no quiere que la policía les pegue, por eso dice que corran, así se van.
4: Bueno, y hacían mucho énfasis, Ángel, en el tema de la ética, ¿no? De no meter la mano en la lata, que vivían como vivían antes.
5: No, no,
4: que se pagaban el que se pagaban el cafecito, hasta el cafecito decía pagaba el ministro de Economía.
5: Todos
6: espero
5: que todos tengan su castigo por sus acciones. Por ejemplo, parece que la caída de seguidores de Lionel Messi después de esa innecesaria aparición al lado de Trump con los festejos de sus compañeros, de Luis Suárez y de... ¿cómo se llama?
6: Sí, y de Mascanosa.
5: Mascanosa y el otro que está jugando que con él, ¿cómo se llama? Rodrigo...
4: De Paul.
5: De Paul. Parece que la caída de seguidores de Messi ha sido brutal. Dicen que tiene cifras estratosferas, ¿no?
6: Bueno, eso... Yo la verdad que no cuestiono eso, porque cada uno tiene derecho de apoyar y decir lo que quiera. Lo que cuestiono es que todos esos periodistas y todos los medios de comunicación, si hace eso Messi, si hace también Dibu Martínez, que apoya directamente a Milei, mirá que jodido apoyar a Milei, es muy difícil.
5: Sí, sí, sí.
6: O a Trump, bueno, y a Trump más todavía, eso no es política. Ahora, si aparece el pibe Yamal con la bandera de Palestina, claro, o sea, del pueblo masacrado, sí, eso sí es política.
4: Sí, sí.
6: Y vos decís, no mezclen la política, pero espera un poquito. Sí, Messi, ¿cómo se llama este otro pibe? Bueno, no me acuerdo ahora. Bueno, Dibu Martínez, Tevez, todos los que apoyan a la derecha, acá también. Carvajal, del Real Madrid, Arbeloa, el técnico, todo, con todo derecho, ¿eh? Yo no le niego el derecho a que apoyen a quien sea, pero también que tengan derecho a los que apoyan a la izquierda a hacerlo. No, si vos apoyás a Palestina, entonces estás metiendo la política. Uh-huh. Si apoyás a Milei, no. Eso es lo que yo cuestiono.
5: ¿Y este espantoso mundial de fútbol para qué está? Está para ni siquiera... lo consideran tanto para la política como para el negocio, ¿no? Esto es el gran negocio que imaginaron desde que hicieron la intervención en la FIFA y todo lo demás. Se quedaron con todos los derechos de televisión, la organización ya hicieron dos Copas de América, un Mundial, ahora otro Mundial, y manejan el negocio del fútbol de una manera descarada directamente, ¿no?
6: Totalmente, y además el descaro de Infantino, que había llegado para adecentar la FIFA después del desastre de corrupción que hicieron Avalanche y Blatter, y sin embargo lo empeoró, notablemente lo empeoró, pero hasta el punto llega el descaro que le dio, inventó un premio de la paz nada menos que a Trump, que no pasa un día sin amenazar a la humanidad,
5: sí,
6: con la guerra total. Es una cosa, porque hubiera inventado cualquier otro puesto, perdón, otro premio. El premio de los córner con pierna cambiada, cualquier, sí, cosa, no, de la paz. Es decir, todo lo contrario, es un descarado total.
4: Lo que pasa es que cuando uno habla del Mundial, Ángel, pareciera que habla de fútbol, pero en realidad hablamos de política, porque es un instrumento de distracción masiva, global, impresionante. Vos fijate que ahora inventaron la presentación de los planteles con un clip. Y yo me asombró ver al rey de Noruega presentando al equipo noruego, pero también el rey de España presentó al equipo español.
6: Sí, sí, sí.
4: Es una cosa...
6: Sí, sí, sí.
4: Volvimos a las monarquías, no sé qué es esto, una locura.
6: No, sí, sí, sí. Bueno, y vos tenés que escuchar una radio, yo estaba escuchando una radio, que no sé qué radio es, pero bueno, cualquiera, ¿no? Entonces iba a presentar el técnico de la selección española a los 26 elegidos, ¿no? Seleccionados. Entonces decía, ahí llegan a los 26 elegidos, ¿no? Seleccionados. Entonces decía, ahí llegan las autoridades, a ver, 10,

0: olvidar, hay cosas. Por ejemplo, cuando, a la semana de haber empezado la guerra de Rusia y Ucrania, se lo separó a Rusia de todas las competiciones deportivas internacionales. Y ahora, cuando se hubo países, incluso Noruega lo mencionaste hace un rato, se pidió que se le prohibiera a Israel participar de las eliminatorias y de las cuestiones deportivas.
1: Claro.
0: No, eso no, porque lo de Israel no es.
2: Sí. Eso se parece a que la derecha puede hacer política y nosotros no, es la misma lógica.
0: Claro, ¿no? Claro, lo mismo decías vos antes con otros ejemplos, pero este es bastante más grave, porque si hay algo que está a la vista de todos es el genocidio que están haciendo en Palestina, ¿no?
2: Ahora, en Gaza. Ahora, claro. Ángel, Marcelo, es impresionante cómo a medida que avanza el tiempo en el capitalismo, en el sistema neoliberal capitalista, los empresarios se involucran mucho más en la política. Bueno, Trump de hecho es un empresario, pero esta visita que hicieron a China para ver a Xi Jinping, con los más grandes CEOs, más importantes CEOs del mundo, para preservar sus negocios, ¿no? Es una cosa impresionante. Este mundial es un enorme negocio, Estados Unidos lo retiene porque le da muchísima guita, pero al mismo tiempo es un elemento de distracción política muy importante.
0: Fundamental.
2: Se suspende, el mundo queda suspendido en el aire, en gran parte porque la gente empieza a ver el mundial. Recordá cuando los muertos de hambre, con todo respeto, ¿no? La gente pobre de Bangladesh salía a festejar el triunfo argentino, ¿no? Es una cosa impresionante a dónde llega la capacidad de comunicación del mundial, ¿no? Cómo es, abarca todo, inunda todo, ¿no?
1: Sí. Además se mezcla el honor de la nacionalidad, todo referido a lo emocional, que no tiene nada que ver. Yo quisiera saber por qué se cantan los himnos antes de los partidos. Sí, tiene que ver eso?
0: Sí,
1: sobre todo, vos fíjate, el himno argentino está hecho, no sé en qué año, después de para festejar la independencia. No tiene nada que ver con lo que ocurre ahora, absolutamente nada que ver la letra. Claro. Entre paréntesis, la música la hizo un murciano.
2: Sí.
1: Blas Parera. Un español, digamos. Sí. Bueno, ¿pero qué tiene que ver eso
2: con
1: lo que está ocurriendo ahora?
2: Se hizo antes de la independencia, es posterior a la Revolución de Mayo, unos años después.
0: Creo que en 1812. Creo que en 1812.
1: Yo no me acuerdo.
0: Ahora, también vos hablas del murciano. Dicen que el celeste que se le adjudica al cielo que eligió Belgrano tiene que ver como homenaje a la bandera de Galicia, en realidad.
1: Yo creo que también yo leí que es la bandera de los Borbones.
2: Claro.
1: Celeste y blanco, es la misma bandera de
2: los Borbones.
1: De los Borbones, ¿no? Pero bueno, da igual, está bien, la bandera es un símbolo, me parece que sí, okay, bueno, es necesario. El himno no es necesario. Bueno, qué sé yo, ponele que sí, pero no en el fútbol. ¿Qué tiene que ver eso? Sí. Además, todos los partidos lo acusaban a Messi, te acordás, de no cantar el himno.
0: Sí.
1: Y si usted no canta el himno.
0: Empezó a cantar el himno y empezó a ganar. Cantó el himno y empezó a ganar.
1: Y a Miriam Bregman la acusaba de no ser argentina porque no cantaba el himno, algo por el estilo. Pero es algo tan estúpido esa relación con el nacionalismo, tan idiota, que no tiene sentido, pero lo siguen utilizando. Es algo. El honor. El equipo de fútbol va a defender el honor.
0: Parece que
1: el campeón mundial es Argentina. Mirá cómo está el fútbol argentino.
0: Parece que está con problemas la organización del Mundial de Fútbol, porque entre otras cosas parece que la venta de las entradas está bajísima, que también tiene unos precios siderales. Hay partidos que cuestan $1,500 la entrada. $1,500 una entrada para oíme, aunque resuciten Pelé, Maradona y Di Stéfano, oíme, $1,500.
1: Y se lo quitan a la gente, el pueblo no. Cuando vos ves los palcos, por ejemplo, en el palco, que es el mejor lugar para ver el fútbol, ahí no está la gente que sabe de fútbol, Ahí están los tipos que no tienen ni idea y muchos que no les importa un carajo el fútbol.
0: En los

0: equipos grandes como River y Boca y demás, los palcos fueron vendidos a las empresas para que hagan, es una manera de corrupción, con sus clientes, con sus proveedores, hagan negocios y los llevan a ver el fútbol para
1: les cuento una anécdota, Ángel. Mira, yo trabajo cerca de la cancha de Boca. Hace muchos años que no veo morochos yendo a ver a Boca.
0: Bueno, yo quería tocar ese tema ahora.
1: Vos fíjate, hicieron un partido gratuito en homenaje a Tevez en su momento, sí, ¿no? Y aparecieron un montón de morochos yendo a ver a Boca. Claro, era gratis. Era gratis. Era gratis. Pero esa es la hinchada de Boca la que siempre se reivindicó con el equipo popular de base. Bueno, eso ha desaparecido hace muchos
0: años. Esto lo podés ver, Ángel, en televisión, en cualquier partido. Ha pasado lo mismo. Jorge Brito hizo una cosa muy parecida a la de Macri en Boca. Pero lo que es muy notorio es el cambio de la composición social de los hinchas, claro, que van a la cancha. Sí, sí, porque sí. No puede, los muchachos que iban en el camión y que eran la claro, verdadera hinchada del fútbol, no pueden pagar las entradas. Una platea en la cancha de River, un partido mediocre, no un clásico, sale 150.000 pesos. Quiere decir que si un jubilado va dos veces a la cancha, se quedó sin jubilación.
1: Sí, sí. Sí, son $100, ¿no? Si no me equivoco.
2: Sí, bueno, pero yo no puedo opinar porque no, simplemente algunos partidos van acá. Y veo las canchas llenísimas de
1: gente. Sí, eso es verdad.
0: Es cierto.
1: Sí, llenísimas.
2: La cancha de Racing, por ejemplo, que yo dirigí Racing, jugamos Racing y Boca, al Boca de Bianchi, pero ni cerca estaba de la gente que va ahora a la cancha de Racing.
0: Sí, es verdad. Eso es verdad, pero ¿sabes qué pasa? Que una cancha, la más grande de River, 85.000 personas, Boca 50, 60.000, no hacen la realidad económica de la Argentina.
1: Y son sectores medios medios altos. Son sectores medios y medios altos.
0: Es lo que estoy diciendo, la composición social ha cambiado. Es de clase media para arriba los que van a la cancha.
1: Tal cual. Eso es así.
2: Ah, bueno, eso es. Bueno, entonces otro bien común que quieren arrebatarnos, porque los clubes en Argentina tienen.
0: Por supuesto.
2: Tienen una. Representan la identidad, representan un sentido de pertenencia, que en otros países no sé si serán, pero como en Argentina seguramente no. O mejor que en la Argentina no, y sin embargo lo quieren arrebatar, están desesperados para que Boca pierda, para quitárselo a Riquelme, sí, que es el que está poniendo la barrera más sólida en contra de todo eso, ¿no?
0: Sí. Ángel, ya nos tenemos que ir despidiendo, pero antes quería hacerte una pregunta. Vos fuiste también, además de técnico de Racing, de Huracán, y fuiste técnico de River. ¿Qué opinás de esta caída en picada que ha tenido River, primero con Gallardo y después de un veranito ahora con Caudet, ¿no? Con Caudet.
2: Bueno, pero lo mismo está pasando en todos los clubes, porque venden los jugadores. Si hay un jugador, por ejemplo, Mastantuono,
0: claro,
2: que me acuerdo ahora, Echeverri, ¿no? Que jugaba ahí, en River,
0: sí.
2: Y son pibitos, ya no están. Entonces es muy difícil eso.
0: Claro.
2: En River, para jugar en River antes, es decir, cuando estaba, yo qué sé, para no ir a Ramos Delgado, a Artime, a Hermindo Nega, para no ir hasta ahí, para no ir más atrás todavía encima, sino cuando estaba Aymar, D'Alessandro, Saviola, todos esos tipos que han sido crack.
0: Sí.
1: ¿Hola? Hola.
0: Se fue la voz.
1: Se cortó, me parece.
0: Sí.
1: A ver si lo podemos restablecer.
0: Si lo podemos restablecer, yo quería hacer un comentario para terminar a Ángel, pero no sé si lo vamos a poder. Coincidimos plenamente con el análisis que hace Ángel del fútbol, también tiene que ver con eso, ¿no? La venta de jugadores muy chicos. Antes los jugadores, y es una cosa muy buena que había hecho Menotti, que no se podía vender jugadores de menos de. Hola Ángel, ¿estás de nuevo con nosotros? Hola Ángel, ¿estás otra vez?
2: Ángel. Sí,
0: ya estás. Mientras retomamos el teléfono, le recordaba a Guillermo cuando Menotti consiguió que no se pudieran vender jugadores menores de 23 años al exterior.
2: Sí.
0: Eso fue
2: sí, bueno, una,
0: inyección,
2: eso fue...
0: una inyección al, para el fútbol argentino impresionante.
2: Sí, claro, pero eso fue en el momento donde se iba a hacer la, el Mundial en la Argentina y entonces la,
0: sí,
2: la circunstancia
0: era... Condiciones, no se puede impedir que la gente vaya a trabajar a donde quiera. Pero yo te quería decir, con relación a River, que estábamos hablando, mucha gente se pregunta qué pasó con Borja, que era un goleador extraordinario y de repente dejó de hacer goles. El problema creo que fue por una decisión equivocada de Gallardo. Lo vendieron a Pablo Solari, que era el abastecedor de esas pelotas que no tenía más que empujar Borja. Y sin embargo se preguntan, ¿y qué pasó? ¿Qué sé yo? ¿Que fulano no funciona? No, el que funcionaba lo vendieron porque creo que tuvo un desencuentro, una discusión con Gallardo, ¿no? Así es.
2: Son cosas de las cuales estoy lejos, sino... La verdad que no lo sé.
0: Por eso te lo cuento.
2: Gallardo ganó muchísimo y en River hizo muchísimas cosas. Y bueno, él también habrá equivocado alguna vez, supongo, no lo sé.
0: Lógicamente, pero fue muy muy notorio esta pérdida de dos jugadores, porque lo perdimos a Solari porque lo vendieron y a Borja porque no levantó nunca más ese estado maravilloso que tenía, ¿no?
1: Bien. Bien, Ángel. Fue un gusto hablar con vos. Te vamos a despedir con una versión del tema de Silvio Rodríguez, La Masa, hecha por dos artistas jóvenes de la Argentina que incursionan también en el folclore, Nahuel Penici y Abel Pintos. Hacen una muy bella versión de La Masa de Silvio Rodríguez. Y te despedimos con eso. Te damos un abrazo fuerte.
0: Un abrazo, Ángel, y hasta cualquier momento.
2: Bueno, gracias por llamar. Un abrazo para ustedes. Adiós.
1: Gracias. Ángel Capa, en los micrófonos de Para el Pueblo, que es del pueblo.
3: Vamos. ¡Aplauso! ¡Fuerte! Dale. ¡Dúo potente! ¡El señor Nahuel Penici y Abel Pintos!

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0: Bueno, después del intenso reportaje con Ángel Capa, yo quería agregar una cosa, Marcelo. Lo hablé al principio del programa, con el triunfo de Belgrano. ¿Qué pasa con este formato de partidos? Yo sé lo que, o sea, que lo hablo mucho en las redes con los hinchas de mi equipo, de Argentinos Juniors. Argentinos armó un equipo para campeonato largo, no para campeonato corto. Vos para los campeonatos cortos tenés que tratar de entrar entre los ocho y después se definen en partidos a 90 minutos con alargue y con penales. Que puede pasar cualquier cosa, puede ganar cualquiera. Eso es, generalmente es así el fútbol.
1: Y así,
0: ¿no?
1: Así es el verdadero fútbol, que gane cualquiera.
0: Sí. Bueno, Argentina es un equipo que está siempre arriba, siempre segundo, tercero, segundo. En un campeonato largo terminaría segundo, tercero.
1: Se les va Racing el...
0: Racing no, Racing es lo contrario. Racing es un equipo que es un desastre, porque apenas...
1: No, no me escuchaste.
0: No,
1: escuché el técnico completo. De ustedes se va a Racing.
0: Así dicen, pero todavía no, todavía no se concretó. Pero bueno, tampoco le va a funcionar a Racing eso, porque no es el técnico para los campeonatos cortos. Hace falta un técnico muy motivador, que en un partido motive mucho al equipo para definir en un partido.
1: ¿Vos te parece que el Chacho no es motivador?
0: No. ¿Sabes que no? Me parece que no.
1: Pobre de vos.
0: Yo creo que es a largo plazo eso. Y no, ¿cuánto hace que está el Chacho Coudet?
1: 2 meses, 3 meses. Bueno, no llega nada. 3 meses, creo.
0: Tiene que lograr una...
1: Es fácil, 15 partidos.
0: Y bueno, es muy poco eso. Un técnico motivador necesita mucho. Fíjate el caso de Zielinski. Zielinski hace muchos años que está en Belgrano.
1: El que volvió hace poco.
0: No, hace 2 años por lo menos.
1: No tanto, me parece.
0: Es mucho. Bueno, eso es mucho más tiempo que 15 partidos.
1: No, por supuesto, 15 partidos. Además, como se juega ahora 3 veces por semana.
0: Fíjese que es un técnico que tiene una característica. En el partido no habla, no dice una palabra. Pero en las arengas que se ven al final... O en el vestuario es un tipo...
1: Sí, pero no me interesa eso, a mí me interesa...
0: No, le quiero decir que eso es importante para saber por qué los clubes grandes hoy en día tienen dificultades para ganar.
1: No estoy de acuerdo. Yo creo que los clubes grandes hoy en día, estoy más de acuerdo con lo que decía Capa, que es porque venden los jugadores...
0: Siempre vendieron jugadores.
1: No, pero nunca vendieron tan chicos como los venden ahora. Se quedan sin recambio. River tuvo Aymar, Saviola, todos los que salían con 17, 18 años y se quedaban 4 o 5 años en primera. Ahora se quedan 4 meses. Hasta Antono estuvo menos de 6 meses.
0: Sí, eso es verdad también. Son varios factores.
1: Son varios factores. Y tienen que ver también con los caprichos de los técnicos. Uh-huh. Los caprichos de los técnicos hacen que se destruya o se construya un equipo. Y el problema es que no todos aciertan.
0: No sobre todo el factor principal de influencia en un partido de los técnicos son los cambios. Uh-huh. Es el factor principal.
1: Bueno,
0: hay errores en los cambios.
1: River perdió con Belgrano por culpa del técnico.
0: Bueno,
1: nosotros
0: perdimos con Belgrano por culpa del técnico. Hizo cambios incorrectos.
1: Absolutamente. Además, ya de por sí había cierta crítica en River por el equipo que había salido titular. Pero además de eso, tiene la cosa, pero que lo podía haber hecho cualquiera que no fuera un técnico de fútbol. Un señor con poco de sentido común se da cuenta que tiene 4 jugadores agotados, que no pueden más, que no podían ni respirar, y Belgrano sale con jugadores frescos, que salen con todo. Tenés que cambiar, tenés que poner. ¿Cómo no pone un lanzador como Quintero y un busca como Salas? Para por lo menos frenar...
0: Lo puso faltando muy poquito.
1: No, nada. No. Salas entró cuando ya quedaban 30 segundos, una cosa así.
0: Sí, eso no se entendió.
1: Después había jugadores que habían hecho un gran esfuerzo como Mesa y lo deja. ¿Por qué no puso a Galopo?
0: No, yo le digo, mi técnico, por ejemplo, que juega ofensivamente, los últimos 10 minutos puso 3 defensores. Uh-huh. No se entiende, estábamos jugando con Belgrano y le entrábamos por todos lados y puso 3 defensores para defender los últimos 10 minutos.
1: Una
0: locura eso.
1: Sí.
0: Como si la acumulación de defensores te garantizara una mejor defensa.
1: Nunca.
0: Siempre es uno por uno el asunto, ¿no?
1: Así que lo que te garantiza una mejor defensa en determinado momento del partido, cuando ya está
0: sobre la pelota para adelante,
1: es tener delanteros rápidos que corran, que se lleven la pelota para adelante y que generen preocupación al otro equipo.
0: Lógico, es elemental. Y sin embargo no lo hacen los técnicos. Por eso digo, La motivación, yo creo que Caudet, por su característica, debe ser un técnico motivador, pero no ha tenido tiempo de reflejarlo en el equipo.
1: No, y ha tenido caprichos, porque yo no sé si porque era el tipo más respetado dentro del plantel por Gallardo, Juanfer Quintero, no le hizo un solo mimo en los 15 partidos.
0: Exactamente. Lo puso solamente en un partido que definió con Gimnasia, creo que fue, que la entrada de Quintero definió el partido.
1: ¿No? San Lorenzo.
0: Ah, con San Lorenzo.
1: San Lorenzo, sí, sí. Los dos goles que hizo River lo tuvieron que ver con... Pero el problema con Quintero es, como muchos colombianos, Borja le pasaba lo mismo, hay un montón de colombianos que le pasaba lo mismo, le pasa igual, que necesitan mucha contención afectiva.
0: Sí.
1: Y entonces, si vos no le das esa y lo cuestionás y le das la capitanía,
0: hay que hacerle mimo.
1: Pero se la dieron y se la sacás. Hay que tratarlos de otra manera, porque son todos seres humanos. Y entonces hay gente que tiene determinadas características, determinadas costumbres, y que si vos querés sacar el mejor rendimiento, si, con lo mismo en una fábrica, vos entrás a decir, que no trabaja, qué sé yo, vago, no sé cuánto, y. Me parece que...
0: Creo que el equipo colombiano en este mundial va a tener muy buenas actuaciones. Tuvo partidos amistosos donde le ganó a Francia, partidos importantes. Nah,
1: siempre tiene un buen equipo Colombia.
0: Sí, pero lo que pasa, esta vez tiene como el punto exacto, me parece.
1: Colombia. Lo que pasa es que le falta carácter.
0: Sí.
1: Es lo que estábamos diciendo recién. Colombia no ha tenido mejores clasificaciones en los mundiales, pues a esos muchachos le falta carácter. Y además, yo creo que juegan con miedo desde aquella vez que mataron a un defensor, ¿no? ¿Te acordás que asesinaron a un defensor?
0: Escobar se llamaba.
1: Escobar, uh-huh. Escobar, exactamente.
0: Fue uno que se hizo un gol en contra en un partido.
1: Claro.
0: Lo entonces, castigaron asesinándolo.
1: No voy ni en pedo
0: a juego un mundial yo para Colombia.
1: Ni loco.
0: Bueno, vamos a ir al corte de las 15 y vamos con nuestra próxima entrevistada. Nahuel, dale, por favor.

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0: Tercer bloque de Para el Pueblo, lo que de pueblo. Tenemos en línea una compañera que alguna vez tuvimos el gusto de tenerla acá en los estudios. Es una compañera argentina, nacida en Chile, como nos contó aquella vez que vino, pero muy, muy asentada acá en Argentina hace muchos años, y es fundadora o creadora del Comité en Defensa del Pueblo Palestino. La tenemos en línea porque Palestina está en el centro de nuestros pensamientos, de nuestras acciones políticas, de nuestras preocupaciones. Tilda Rabi, ¿cómo te va, Tilda? ¿Cómo estás?
1: ¿Cómo está, compañero? Acá andamos muy preocupados por el horror que se está gestando en el mundo, sobre todo con criminales de guerra que tienen la absoluta impunidad de seguir, digamos, tratando de manejarnos, ¿no? O sea, de manejar el mundo, eso es lo peligroso.
0: Marcelo Duvalde te habla, ¿eh?
2: ¿Cómo está, Tilda?
1: ¿Cómo está, Marcelo?
2: No creo que se, no creo que estén intentando manejar el mundo. Creo que lo están manejando y están haciendo un daño en muchos casos irreparable, ¿no? Porque esa jactancia de lo que es la masacre que se está produciendo y justificando también que las víctimas sean niños, creo que esto ha llegado a un punto inimaginable hace un tiempo atrás, ¿no?
1: No, sí, bueno, esto no es de hace un tiempo atrás, es decir, ya viene ejecutándose en forma casi cotidiana, más allá de cerca de 80 años, compañero. El tema es que hoy, a partir de lo que son las redes y de del regodeo que hacen del horror y del crimen, este genocidio, digamos, que está instrumentado deliberadamente, nos pone y nos interpela, además, como seres humanos, como personas, como pueblos, a decir basta, ya que los gobiernos no hacen nada, por lo menos los pueblos, y eso se ha demostrado ya, no solamente en la Argentina, sino que en el mundo, que los pueblos somos los que estamos apoyando que Palestina pueda ser libre realmente, ¿no? Pero, como vos decís bien también, compañero, ellos están ganando, aparentemente están ganando. El tema es que están también, como Atila, dejando diezmada la tierra, ¿no? O sea, nos están diezmando y, bueno, tenemos que recuperarnos para no tolerar eso, porque la criminalización que se está cometiendo, inclusive contra los compañeros, por ejemplo, lo que pasó con los compañeros de más de 70 países de la flotilla Sumud, que fueron y donde se regodean por el horror, y ahora tenemos también del convoy por tierra Sumud 10 compañeros que no se sabe dónde están, y donde por supuesto nuestro gobierno tiene un silencio cómplice, porque además avala al terrorista Netanyahu. Y bueno, estamos pidiendo eso, ¿no? O sea, pero el clamor creo que es el mismo, el clamor de los pueblos por la liberación real y para el pueblo y por el pueblo.
0: Tilda, te hago una cuestión. Bueno, primero aclarar a los oyentes que por ahí lo desconocen. Vos fijás en casi 80 años el problema que sucede ahí con el pueblo palestino, porque en el 1948, como resultado de la Segunda Guerra Mundial, se inventó, se creó el Estado de Israel. Allí fijás vos el comienzo de la agresión al pueblo palestino, ¿no? Eso para aclararlo a los que no sepan ese episodio histórico. Por otro lado, te hago una consulta. ¿Cómo es que estos compañeros fueron capturados en el sur de Libia? ¿Cuál es la mirada geopolítica que tenés de eso? ¿Qué sucede en Libia?
2: ¿Qué papel juega Libia en este momento?
0: Claro.
1: Bueno, desgraciadamente, digamos, Libia fue de alguna manera tomada también, es decir, derrocan a Gaddafi, el líder libio que venía hace muchos años, pero que Occidente calificó también de terrorista en su momento, pero donde Libia llevaba, digamos, adelante un proyecto para su pueblo y donde había logrado, digamos, un buen vivir, por así decirlo, un buen vivir, donde había una sociedad educada, una sociedad que estaba contenida, que no había la hambruna y el horror, y se había logrado mitigar, digamos, los cruces interétnicos que después de la invasión francesa, junto con el resto de la comunidad internacional, lograron, digamos, para dividir de nuevo al pueblo libio en fracciones que no tienen mucho que ver con lo que fue la Libia próspera que nosotros conocimos, ¿no?
0: Bien.
1: Entonces, bueno, es lo que hacen también los, es decir, los colonizadores. Hacen eso como lo están haciendo, como lo hicieron con Irak, lo están haciendo en Siria, desgraciadamente. Y bueno, con este tema de este sector libio, que además tiene muy buenas relaciones con Egipto y con algunos sectores de la comunidad árabe, es realmente muy terrible lo que está sucediendo, ¿no? O sea, gobiernos árabes, digo más bien. Y qué bueno ahí es este silencio, porque esto nos atraviesa y da cuenta de lo poco preparados que estamos frente a tanto horror, ¿no? O sea, es muy importante poder llevar también este grito y ver lo que está pasando también en el mientras tanto dentro de Palestina ocupada, ¿no? Vos sabés que ya tienen más del 70% del control de Gaza, Israel haciendo proyectos inmobiliarios y por el otro lado incursionando en llevar pestes, malograr más aún la vida que apenas pueden sobrevivir, por el otro lado persiguiendo en lo que conocemos como Cisjordania y Jerusalén Oriental, se siguen construyendo viviendas de colonos, depredando, hay más de 3.000 muertos a partir de este principio de año también en Cisjordania, con la autorización, digamos, de las fuerzas de ocupación, donde los colonos, muy parecidos a las películas del Medio Oeste que solíamos ver, actúan en contra de los indígenas palestinos, ¿no? Es decir, hay toda una secuela de enseñanza y después lo que vemos en sí, en Líbano, ¿no? O sea, el pueblo libanés que está también siendo atropellado por la horda sionista. Y esto complicidad Trump, por supuesto, pero también de la comunidad internacional.
0: Claro.
1: Cuando decimos más de 70 años desde el 48, no decimos, compañero, que esto es nació hoy. Hoy se intensificó porque hay apuro en conseguir, digamos, en adquirir territorios para seguir controlando el mundo, para seguir diezmando a la humanidad, porque es como lo que vemos acá cuando decimos hay una economía para pocos, ¿no? Es decir, cuántas fortunas se benefician y cuánta pobreza se ha ido incrementando en nuestro territorio. Bueno, si hacemos una proyección simplista, digamos, diríamos que es más o menos lo mismo, ¿no? Es decir, dejar morir de hambre, dejar indefensos a las personas, que se mueran como, y no importan pestes ni nada, porque a ellos los que les interesa, digamos, son los recursos naturales, son las el extractivismo y seguir colonizando también mentes, ¿no?
0: Y aparte, Tilda, hay una disputa internacional geopolítica entre las potencias emergentes como China y Rusia y los Estados Unidos.
1: Sí.
0: En ese marco, sí, por ejemplo, el presidente Trump impuso a Arabia Saudita la necesidad de que recomponga relaciones con el Estado de Israel, porque Arabia Saudita había coqueteado con los BRICS, inclusive está invitado a participar, sí, en los BRICS y demás. Entonces hay una disputa muy grande por el avance chino, sobre todo enfocado en los Estados Unidos, que hace que eso influya en el resto de la geopolítica mundial, ¿no?
1: Sí, por supuesto, pero yo creo que también hay mucho coqueteo y también mucha declamación al respecto. Yo estoy bastante enojada con esos otros sectores, te digo, porque supuestamente son aliados, uh-huh, pero no aplican con rigor lo que hoy está sucediendo en todo el territorio, ¿no? O sea, han dejado hacer a diestra y siniestra, es decir, un montón de horrores y de crímenes, y mientras tanto, digamos, las poblaciones están siendo diezmadas. Entonces digo, ¿cómo puede ser de que se sigan manteniendo relaciones de estos países que supuestamente están confrontando con este poder como es Estados Unidos y Europa y todo esto, y Israel, y sigan haciendo hacer, ¿no? O sea, porque una cosa es decir, bueno, vamos a ya no hay tiempo para hablar de la diplomacia, ya no hay tiempo porque hay seres humanos, hay vida y se está exponiendo y es cotidiana, no es nuevo. No es nuevo. Entonces, yo creo que tenemos que decir las cosas por su nombre, es decir, estamos avalando un Estado nazi. Nazi es Israel. Están claro, aplicando las mismas claro. metodologías. Están sí. aplicando las mismas metodologías. Entonces, ¿de qué nos horrorizamos? Y bien. Está en vivo y en directo, compañeros. O sea, acá no puede haber más medias tintas, no puede haber más complicidades como la que existen en los medios, ¿viste? Los grandes medios. Es decir, uno no puede seguir recurriendo solamente a la coincidencia que tenemos con los medios alternativos y que se preocupan por esto. ¿Qué claro. nos pasa como seres humanos? ¿Qué nos pasa?
0: Claro, sí, sí. Lo que pasa es que la difusión y la propaganda política hoy en día, que se hace a través de las redes sociales, a través de las múltiples plataformas que existen y demás, se ha diversificado mucho, la controlan las grandes empresas. Vos fíjate que uno se mete todo el día en Facebook, WhatsApp, Instagram, lo que sea, X, todo lo que sea, eso está controlado por grandes multinacionales que censuran, que bloquean, que te impiden hablar de lo que tenés que hablar o de lo que necesita un pueblo hablar. Es en eso... Hay hasta cierta complicidad entre esos grandes poderes, los China, Rusia, Estados Unidos, que se matan, se rompen los cuernos entre ellos y mientras tanto hay una masacre como la del pueblo palestino. Yo siempre digo, el famoso holocausto que hicieron los nazis con el pueblo judío tuvo una enorme difusión a través de Hollywood, a través de toda la gente que había emigrado. Eso,
1: y la sigue teniendo.
0: Claro, sí, y del pueblo palestino no hay nada que relate eso. Hay apenas algunas películas independientes que uno ve que cuentan eso, pero no hay difusión de eso. La muerte se naturaliza, es como que natural que maten miles de palestinos todos los días. Es una aberración histórica que algún día tendrá que revelarse, ¿no?
1: Espero que sí. Por eso la importancia, digamos, de la participación de la sociedad civil, sus organizaciones, que no es menor. O sea, hay muchos proyectos como para ayudar, el simple hecho de salir a las calles y visualizar una bandera palestina es importante, más allá de que acá también la quieren prohibir, ¿no? Claro. Pero y que además están replicando acciones de represión como en Palestina, vos viste como tanto el gobierno porteño como el gobierno nacional ahora aplican las persecuciones en los barrios más vulnerables con el pretexto de perseguir droga, allá es con el pretexto de perseguir terroristas, caray, ¿cuántos terroristas pueden haber en Palestina? No sé si me entendés, ¿cuántos terroristas? ¿Cuántas drogas? Y después si terminan acá agarrando, viste, a pichichos que son simples expendedores y no más, pero mientras tanto te cierran los comedores, te tratan al pueblo, eso es lo que yo digo, ¿cómo no va a haber coincidencia? No me vengan con el verso, perdóname que me pongo así, de que estamos muy lejos, estamos muy cerca, porque el tratamiento es el mismo.
0: Aparte, todas esas redes que existen acercan, no alejan, al contrario, te acercan a la realidad de otros pueblos. Vos decías del gobierno de la Ciudad de Buenos Aires. Ayer un artista extranjero, creo que británico, creo que se puso a pintar un pañuelo en la Plaza Almagro.
2: Lo amenazaron que si seguía pintando lo llevaban preso.
0: Una locura. Hay un estado policial muy fuerte en la Ciudad de Buenos Aires con este...
2: Esto lo ves permanentemente en la calle, cómo están amedrentando a los jóvenes por portación de gorrita, por lo que fuera.
0: Sí, ni al hablar de los vendedores ambulantes, la persecución a los vendedores ambulantes
1: es impresionante. No, es terrible cómo les roban además y los destratan. ¿Cómo destratan a nuestros jubilados? Es decir, caray... gente que tendría, yo me incluyo entre los jubilados, ¿no? Pero tengo más posibilidades que otras. Pero digo, ¿dónde hemos llegado? Porque acá también se está aplicando un genocidio gota a gota, que no es tan expuesto como el genocidio que se está viviendo con el pueblo palestino. Eso es real. Exacto. Y en el Líbano también se está ejecutando un genocidio. Pero digamos que acá se está haciendo un genocidio. Cuando digo genocidio, digo que la digamos, la comparación directa sería cuando se actúa en forma premeditada sobre un grupo o una población humana para claro. destruirlos.
2: En el año 2024, una cifra que se pudo más o menos descubrir fue que hubo 64 muertes de adultos mayores por falta de medicamentos. Solamente lo que sí. se pudo, las que murieron en su casa, los que no claro. se pudo, debe ser la cifra mucho más alta, pero ya tenés un comienzo de cómo empezó el gobierno de Milei, ¿no?
0: Tal cual.
1: Que era sabido, y además, o sea, a mí lo que me pone muy loca, muy, muy loca, es que, por ejemplo, nosotros vemos a nuestros viejos, vemos a nuestros discapacitados, con tan pocas posibilidades de subsistir, además, como cada día te quitan las herramientas, uh-huh. porque ¿qué clase de seres humanos son esta gente que nos gobierna con esa frialdad? Los desalojos, compañeros, o sea, los desalojos con una liviandad sí, sí. tan grande, uh-huh. es decir, no hay respeto por la vida. Sí hay respeto, te dicen, recién escuchaba una propaganda de este hombre de acá de la ciudad que decía, sí. porque ya no vamos a permitir que haya más desmanes ni cosas, nosotros queremos orden, y parece, digamos, un comunicado de la época de la dictadura militar.
2: Tal cual. Sí, sí, son los mismos métodos, la misma, la propaganda la han sofisticado mucho más, pero tienen los orígenes en lo mismo, ¿no?
0: Volviendo a Palestina, Tilda, da la sensación de que los bombardeos han menguado y están en otra etapa.
1: No,
0: ¿no?
1: No, mientras se habla justamente de todo lo que nos está pasando, de lo que le pasó a los compañeros sí, de la flotilla. Los bombardeos están a diestra y siniestra, es decir, se están, y como decía al principio, además me contaba un compañero Gazati, que además han introducido pestes, por ejemplo, están sacando ratas, ratones, los traen hasta de Europa, mirá vos, para llevarlos a Gaza. Mami, es decir, están generando para nuevas pestes.
0: Distribuir pestes, claro.
1: Uh-huh. Exacto, o sea, están haciendo todo el horror que nosotros conocimos y que decíamos, bueno, no puede ser que exista un Mengele, o, sí. bueno, ahí tenemos la reproducción de todos estos seres que realmente no tiene parangón. Creo que es desolador ver esta falta de humanidad y ver a los usurpadores, viste, regodearse, o ver cómo se violan a las mujeres, a las niñeces, cómo los matan, cómo nuestros prisioneros queridos en las mazmorras israelíes, claro. porque todos nuestros prisioneros son políticos, no hay prisioneros maleantes, eso los tienen, digamos, están dentro de las cárceles nuestras, por así decirlo.
0: Sí, sí, tal cual. Volviendo al tema de los compañeros, Paula Jiménez y Lucas Aguilera, aparentemente sí. habían sido liberados, pero nunca pudimos comprobarlo, nunca pudimos verlos, ¿no? Ustedes están intercediendo ante la Cancillería Argentina para que se haga cargo de que aparezcan estos sí. compañeros, una prueba de vida, que es lo que se dice, ¿no?
1: Exactamente, estamos pidiendo prueba de vida, porque realmente... ellos además están llevando ayuda real, concreta, es decir, están inclusive llevando hasta casillas, viste, que se arman, porque las carpas, con el rigor del tiempo que se está viviendo y todo eso, son insuficientes, medicación que no existe, que no entra, porque el sionismo, digamos, o sea, en vez de permitir la entrada de 700 camiones diarios, deja entrar, si es que a uno, por así decirlo, de 70, perdón, camiones diarios, y por el otro lado, es decir, es el cuenteo gota a gota, querido, o sea, el cuenteo gota a gota y la muerte, digamos, que se está acelerando cotidianamente. Ahora, ¿qué hace la humanidad? ¿Qué hacen los europeos, inclusive? No hacen nada con respecto a las violaciones que han cometido a sus ciudadanos, ¿no?
0: Claro.
1: Entonces, claro. todo esto está muy englobado. Yo espero que Paula y el compañero Lucas puedan ser ya liberados prontamente. Hoy no creo porque es un día religioso para el Islam, pero que mañana ya podamos saber, ¿viste? O sea, en concreto, qué está pasando con ellos, ¿no?
0: ¿Se supone que están en Libia todavía, Tilda?
1: Sí, sí, sí, están detenidos por estas facciones, ¿viste? Que ya te vuelvo a decir, que dependen, digamos, de los acuerdos que tienen con Egipto, Estados Unidos, ¿viste? Y un sector de los países árabes. Entonces, esto es terrible, es terrible.
0: Sí, sí, excede la maldad del gobierno israelí, sino que tiene complicidades muy grandes en muchos sectores del mundo, ¿no? De otros gobiernos.
1: Sí, querido. O sea, yo creo que tenemos que comenzar a actuar y tendríamos, yo sé que es muy difícil, que estamos viviendo también épocas muy oscuras en la Argentina, muy dolorosas en la región también, porque está latente, digamos, esta ideología perversa que se quiere manifestar en nuestros pueblos también de este continente, ¿no? O sea, y tenemos que cuidarnos, pero no con miedo, no tenemos que dejarnos amedrentar. O sea, yo creo que el silencio sí nos hace cómplices.
0: Tilda, yo creo que siempre el pueblo palestino, si ha sobrevivido casi 80 años a esto, yo creo que va a sobrevivir.
1: Más, querido.
0: Más, porque claro, viene de antes.
1: Viene de antes. No te olvides que venimos de la opresión otomana, o sea, la opresión turca, a los acuerdos, digamos, de protectorados, tanto de los ingleses en el caso de Palestina, claro, o los franceses en el caso del Líbano, para no ir nombrando a todos, pero, y después, digamos, se construyen, qué sé yo, el mundo árabe fue hecho, se creó bajo un cuadriculado antojoso de lo que al principio fue Comunidad de Naciones y posteriormente Naciones Unidas.
0: Sí, sí, es un diseño hecho por los ingleses, básicamente, ¿no? En su primera etapa.
1: Ingleses, franceses, son los que han ido, digamos, cuando se sucede nuestra Nakba, nuestra catástrofe en el año 48. Ya en el 47 había sido una especie de, no de resolución, sino que porque además supuestamente la Comunidad de Naciones no tenía el poder de resolver qué territorios son legítimos o no. Fue una recomendación y esa recomendación fue tomada. Los ingleses se van el 14 de mayo, dejan al pueblo palestino totalmente inerme, o sea, sin posibilidades de armas ni mucho menos, y se van y ahí comienza, digamos, nuestra locura más avanzada, que tiene que ver con que se expulsaron en ese momento más de 800.000 palestinos del territorio ancestral, ¿viste? Cuando yo veo que Israel, digamos, hace grandes presentaciones turísticas y veo casas, veo... facciones y te lo muestran como algo culturalmente de ellos, que no es así. Claro. Y si no, los destruyen, porque también están destruyendo también a los hermanos del territorio, viste, del 48. Porque a esta altura es muy difícil poder hablar de un Estado palestino cuando están diezmando todo, cuando están en Cisjordania, viste, partiéndola el 2, destruyendo, viste, a poblaciones beduinas, que es espantoso lo que están haciendo allí con estas comunidades, destruyendo todo el, intentando destruir todo el carácter árabe que tiene Jerusalén, sobre todo Jerusalén Oriental, y etcétera, etcétera. Es muy largo para contar.
0: Excede lo que pueda hacer un libretista de cine, ¿no? Siempre la realidad termina superando la ficción, ¿no? Esas barbaridades,
1: exactamente,
0: que uno ve en el cine, resulta que en la realidad son peores todavía, ¿no? Así que...
1: Sí.
0: Yo igual siempre creo en los pueblos. Yo creo que los pueblos sobreviven siempre, ¿eh?
1: Sí, por supuesto. Yo creo que sí. O sea, vos fíjate que hemos sobrevivido muchas tragedias, muchos horrores. Sin embargo, hay un espíritu. Cuando yo miro, viste, algunas imágenes que también de horror, pero también de alegría, que se producen en Gaza, en Cisjordania, en Gaza, ver a las niñeces aún jugando, sí, ver cómo son capaces, sí, de ir montando una escuelita, que gracias a la intervención también de la comunidad internacional, de los pueblos fundamentalmente, sí, sí, acá hay gestiones muy importantes, viste, o sea, hay compañeras, viste, que son las mil grullas, creo que están formando, han hecho dos o tres escuelas, intercambian con el pueblo gazatí, qué sé yo,
0: sí, sí, son cosas que son alentadoras, amor, en un marco de del horror, ¿no? Son alentadoras,
1: es más que alentadoras, te digo, es un abrazo profundo, sí, de amor fundamentalmente, y que contrarresta también ese horror. Sí. Porque te da el significado de la vida.
0: Exacto. Bueno, excelente final para esta nota. Esa mirada esperanzadora que yo creo que la compartimos muchos acá en Argentina. De hecho, las movilizaciones que se están haciendo para respaldar al pueblo palestino han sido importantes, por lo menos la última.
1: Sí, claro que sí.
0: Sí. Cada vez son más importante. Bueno, te mandamos un abrazo, sí, fuertísimo, Tilda. Muchísimas gracias.
1: Un abrazo grande, compañeros, y decirles que yo soy miembro del Comité Argentino de Solidaridad. Lo que pasa es que soy una de las más viejas, nada más. Pero esto lo hacemos entre todas, sí, las organizaciones que ahí estamos. Y bueno, sí, soy parte de la comunidad palestina, por supuesto. Y estamos acá para vivir la vida y honrarla, como diría nuestra poeta.
0: Exacto, la diabla. Bueno, hasta pronto. Yo me permito decir que sos el alma mater, digamos, para utilizar un término que por ahí está en desuso. Pero bueno, dale. Muchas gracias, Tilda.
1: Gracias, compañeros. Hasta la victoria siempre.
0: Hasta la victoria.
1: Sanaud. Volveremos.
0: Bien ahí.
1: Volveremos.
0: Gracias, Tilda.
1: Adiós. Gracias, muchísimas querido. Gracias. Adiós.
0: Tilda Rabi, en los micrófonos de Radio Rebelde y de Para el Pueblo, que es del pueblo. Bueno, vamos a escuchar a...
2: Pero antes de escuchar, recordamos el libro Bombardeo de la Plaza de Mayo en 1955, la primera investigación que se hizo oficialmente para ver qué era lo que había sucedido ahí. Bueno,
0: si quiere, después de la musiquita, hablamos un poquito del libro, ¿le parece?
2: Bueno, si querés, lo hacemos.
0: Algunas cositas que...
2: Que ya a medida que quiere el libro, lo puede ir a retirar a la Plaza de Mayo el 16 de junio, que va a ser el homenaje a los caídos ese día.
0: El 16 de junio juega la Argentina, si no me equivoco.
2: Ahora sí, a las 10 de la noche.
0: Ah, claro, esto es muy temprano, a las 11
2: de la mañana. Las 11 de la mañana.
0: Bien, perfecto. Bueno, vamos a escuchar algo en coincidencia con ese espíritu que dejó Tilda de la charla. Vamos a escuchar Kilómetro 11.
3: ¡Epa! Un chamamé. Un chamamé que hace que uno se pare y se ponga a bailar, es inevitable, de Tránsito Cocomarola, interpretado por el Chango Espaciú y cantando Teresa Parodi.
2: ¡Epa! ¿Eh?
3: ¡Qué dúo, eh! Dale, vamos
2: una
3: con eso.
2: Asociación.
3: ¿Lo encontraste, Nahuel?
2: Una asociación ilícita.
4: El magnífico, el increíble, el Chango Espaciú. Y fuerte el aplauso para la señorita Teresa Parodi. ¡Sí!

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0: Bueno, este sería la segunda parte del tercer gran bloque de Para el Pueblo que del Pueblo. Ahora vamos a retomar la charla con Marcelo sobre el libro del bombardeo, porque hay detalles que son interesantes que yo quiero agregar, alguna cosa que charlamos en el programa anterior. Pero mientras tanto vamos a escuchar también otro, todas estas expresiones musicales que estamos haciendo son expresiones vinculadas a folclore, que es en unos encuentros que hacía Mexus Triberea con el auspicio de Milo J y otros jóvenes artistas populares, una conjunción generacional de varias generaciones de grandes artistas, el chaqueño Palavecino, lo dijimos, Soledad, el Chango Pasiú, los Carvajal, Cuti y Peteco, bueno, todos esos con los nuevos valores de la música, está Maggie Cullen, está Milo J, bueno, varias expresiones de las nuevas generaciones que, aparte de hacer su rap o su músicas más modernas, incursionan en rescatar el cancionero folclórico. Ese álbum que armó Mex se llama Falclore, estamos pasando todas expresiones contenidas en el álbum que ayer ganó el premio Gardel al mejor álbum folclórico del año, Y ahora vamos a escuchar a Yamila Cafrune, que era otra de las presentes en la reunión, haciendo un tema de su padre, Cuando llegue el alba, un bellísimo tema de Jorge Cafrune, que hace su hija, que por otro lado es una digna heredera de su papá Jorge Cafrune, asesinado por la AAA en el año 70.
1: Asesinado por la dictadura.
0: Ah, por la dictadura, ya la, dictadura, cierto.
1: La dictadura militar que lo condenó a muerte cuando él en Cosquín le habían prohibido cantar determinadas canciones y una de las canciones que le habían prohibido era la zamba de Mi Esperanza. Y él dijo, se le estaban pidiendo, ya le habían avisado que no la podía cantar y él dijo, si mi pueblo lo pide, yo la canto, y la cantó. Bien. En ese lugar estaban los esbirros del coronel Barreiro, que manejaba La Perla, uno de los peores campos de concentración que tuvo la dictadura cívico-militar eclesiástica. Y entonces, cuando él dijo eso, los que estaban ahí, que habían llevado a una secuestrada para que viera si podía identificar a alguno de sus compañeros de la organización en la que militaba, dijeron, a este le vamos a hacer la boleta.
0: Bien.
1: Cuando Cafrune dijo eso. Y efectivamente
0: cumplieron,
1: porque él hacía una cabalgata, que nunca había tenido ningún inconveniente, él hacía una cabalgata muy larga y entonces de repente apareció un joven de 19 años con una camioneta grande y lo atropelló cuando él iba a caballo por la noche haciendo esa travesía. Así bien. Que asesinado el padre, la hija cumple con el legado.
0: Bien, vamos a escuchar a Yamila Cafrune interpretando Cuando llegue el alba de su padre Jorge Cafrune. Dale.

0: mientras nos estábamos preparando un cafecito, les digo la verdad, y comiendo alguna...
1: Todos los negros queremos café.
0: Sí, porque es la hora de la merienda, yo casi estamos en la hora de la merienda. Algunos ni almorzamos, ¿no?
1: Yo no almorcé, no,
0: yo tampoco, generalmente
1: no almorzo. ¿De qué merienda me hablas?
0: Bueno, los bombarderos 55. Vio que el otro día, hay gente que está participando y queriendo llevarse el libro, ¿eh? Uh-huh. El otro día yo les comenté que mi señora, que era muy chiquita, tenía 7 años cuando los bombardeos, la fueron a buscar al colegio. ¿Por qué la fueron a buscar al colegio? Porque los medios de comunicación, la radio, que era el medio de comunicación principal en aquellos tiempos, sí, decía que había un golpe de Estado. Eso es lo que decían, y le recomendaban a los padres que fueran a buscar a sus hijos al colegio. Esto me lo confirmó mi compañera, porque lo habló con su madre, que salió corriendo a buscarla, y muchas madres fueron a buscar a sus hijos al colegio, porque pasaban los aviones y eso reforzaba lo que decía la radio, ¿no? En este caso pasaban los que venían de Morón, pero venían de Punta Indio y de otros lugares, ¿no? Los aviones.
1: De Palomar. Porque yo veo que equivocadamente se le adjudica solamente a la Marina,
0: no,
1: bombardeo,
0: claro, no.
1: Pero participó la aeronáutica y hubo varios, es más, te diría, creo que Miguel Ángel Salomar Ortiz, el radical que viajaba en los aviones, viajaba en un avión de la aeronáutica, si no me equivoco.
0: Y el que se reveló, el Adradas, creo que se llamaba, que tomó un avión y fue a atacar a los atacantes.
1: Exactamente. Sí,
0: creo,
1: sí,
0: que era aeronáutico también, ¿eh? O era de la Marina, no me acuerdo. Alguno nos va a aclarar.
1: Espero que alguien nos aclare, porque yo ese dato no lo tengo.
0: Y derribó un avión, Adradas.
1: Derribó un avión, exactamente. Sí.
0: Exactamente. Esas cosas se desconocen, ¿no? No sé si lo recopiló Eduardo en el libro, ¿no?
1: Mira, yo la verdad que lo leí hace 20 años el libro, y no tengo presente algunos detalles, pero...
0: Uh-huh. Pero a partir de ese libro surgieron muchas cosas que se desconocían, ¿eh?
1: Y sí, porque de pronto se juntaron de nuevo los granaderos, que no se habían juntado porque...
0: Los que estaban en la custodia de la Casa de Gobierno.
1: Se le hizo un acto de homenaje a los granaderos, a los sobrevivientes, que eran 30 y tantos, creo, en aquel momento, que los saludó especialmente... Néstor Kirchner, en su...
0: Sí, sí, cuando participó del homenaje, ¿no?
1: Exacto.
0: Bien.
1: Yo iba a decir otra cosa. Hubo alguna gente conocida que estuvo. Posiblemente tengamos el testimonio ahora en estos días de Gerardo Romano, pero hay un testimonio...
0: Que creo que lo internaron para hacerle un chequeo, ¿eh?
1: No, fue una colonoscopía, creo, una cosa así, una...
0: Se sacó una foto en la camilla haciendo, sí, la B de...
1: Sí, un videito, donde dice, viva Perón.
0: Sí, sí.
1: Viva,
0: sí,
1: Perón, carajo.
0: Después le quiero comentar eso, algo que me quedó pendiente de la charla con Ángel Capa, pero sigamos con lo del bombardeo del 55.
1: Bueno, María Rosa Fugazot.
0: Sí.
1: También... tiene un testimonio muy importante, porque ella vivía a 2 cuadras de la Plaza de Mayo. Uh-huh. Y cuando, pasó a buscar una amiga del colegio, iban juntas, vivía por ahí. Y cuando fueron a cruzar la calle, que ahí es Leandro Alem, ¿no? O
0: Paseo Colón,
1: cuando fueron a cruzar la calle, sintieron la primer bomba, y ella creyó que se había caído un avión, porque ese día estaba anunciado un festejo, una celebración de no sé qué, que iban a pasar aviones haciendo piruetas, esas cosas que se hacían.
0: Eso sirvió de camuflaje para el ataque, ¿también?
1: Exactamente. Cuando ella siente la primer bomba, dicen, se cayó un avión, y inmediatamente... empiezan más bombas a explotar, ellas se tiran para atrás, se quedan bajo la recova de Paseo Colón, y ahí la amiga sale corriendo y se vuelve para la casa, que vivía una cuadra y media, y ella se queda ahí en la puerta de una metalúrgica hasta que viene un muchacho y le dice, vení con nosotros. Se la lleva al sótano de la metalúrgica, y ahí...
0: Esta es la de Alsina, es la Unión que está en Alsina. Es la, una claro. sede de la, del gremio, que es donde hicieron el abrazo, creo que se hizo hoy a la mañana, se hacía.
1: Ella estaba sobre,
0: o ayer a la mañana.
1: Pero eso está más arriba, está dos cuadras más arriba.
0: Ah, uh-huh.
1: Está a la altura de Bolívar, la
0: sí,
1: UOM.
0: Sí, es verdad.
1: Y esto
0: es verdad.
1: Está, ella lo relata que fue en la recova de Paseo Colón. Uh-huh. Y ella cuenta que estando en el sótano, cuando se estuvo 6 horas adentro del sótano, que de repente ven, empezaron a ver a través de una mirilla que tenía el sótano, que daba a la altura del piso, que no veían mucho, pero sí veían caer la gente herida y que luego moría ahí, y que más tarde vieron cómo empezaron a aparecer unos camiones donde, que agarraban a los muertos, los metían arriba del camión y se los llevaban. Esto es un relato que está, y lo podemos, si quieren pasar el audio, de, lo tengo. Así que...
0: En la bajada de lo que hoy es el Ministerio de Economía, uh-huh. En la bajada, que hay una boca de subte que sale a Paseo Colón, sí. Está sobre Hipólito Yrigoyen, pero apunta hacia Paseo Colón. Todavía están las marcas de las balas,
1: sí,
0: porque
1: eso...
0: tiraban balas sobre la población, ráfaga de balas. Creo que hay gente que murió saliendo de la boca del subte.
1: Sí, por ¿sí supuesto. No? Esas metrallas que eran desde los aviones, pero también cuenta esta mujer que había gente que tiraba desde abajo. Yo eso no lo conocía.
0: Yo sé que hubo un intento de ataque a lo que hoy es la sede de la gendarmería, el edificio Centinela,
1: sí, el edificio
0: que lo repelían,
1: está retirado,
0: creo que los prefectos, creo que estaba la prefectura, o está la prefectura, no sé, los prefectos tiraban desde arriba hacia los manifestantes que trataban de defender uh-huh. al gobierno peronista. Eso no sé si está en este relato, pero yo lo he escuchado esto de que por declaraciones,
1: sí, testimonios. Sí, sí, sí. Hay varios testimonios, por ejemplo, el de Romano y el de María Rosa Fogasot no están en el libro.
0: Y María Rosa Fogasot tenía un pariente que era un alto cargo de la Marina, si no me equivoco, ¿no? Fogasot, del gobierno peronista.
1: No,
0: ¿no?
1: No lo sé.
0: ¿No había un almirante Fogasot en su momento?
1: No, pensé
0: que
1: sé.
0: Sí. Tengo mi duda. Bueno, algunos por ahí, algunos compañeros que están me están mandando mensajes por las redes, como Liliana de Floresta, como este otro compañero que lo tengo acá en Radio Rebelde. Ah, Cerantes de... A ver, ya le digo. Me está mandando un mensaje desde el interior del país, del sur, del Chubut. Ahora lo busco porque lo tengo acá en Radio Rebelde. Vamos a buscar, tengo una casilla de WhatsApp de la radio y me manda acá. Buenas compañeros, acá desde Trelew, Chubut, Patagonia, Argentina, siguiendo el desarrollo del programa. Saludos, Héctor Cerantes. Uh-huh. Me suena Héctor Cerantes.
1: Héctor Cerantes yo lo conocí en uno de los viajes, lo tengo presente. Yo viajé varias veces por la masacre de Trelew.
0: El homenaje al 22 de agosto, ¿no? De 1972, que fue el día de la masacre.
1: Uh-huh, así es.
0: Bien, ese libro, ¿por qué lo sacamos de vuelta? ¿Cuál sería la motivación? Yo soy de los que cree que el recuerdo histórico hay que refrescarlo cada tanto porque hay nuevas generaciones que desconocen los episodios, ¿no?
1: Yo creo que, como decía hace un rato cuando hablamos del tema, es el acto terrorista más grande que se sufrió en la Argentina. Los militares impunes dijeron que el bautismo de fuego había sido la guerra de las Malvinas, y no es verdad. El bautismo de fuego fue contra su propio pueblo uh-huh. el 16 de junio de 1955. Y tiene que ver con otra cosa que también he mencionado, que es da inicio a la violencia masiva e indiscriminada que practica la derecha en la Argentina, que siguió practicando y sigue practicando hasta el día de hoy con otros métodos. Hoy no bombardean la plaza, pero sí le pegan a los jubilados, que después no se sabe qué destino tiene ese jubilado, pues no se sabe por si se mueren por los golpes. Si no se queda muerto en el lugar, no se puede comprobar nunca qué sucedió con él, ¿no?
0: Este bombardeo fue erróneamente, y para mí en forma malintencionada, comparado con los bombardeos de Guernica en el País Vasco.
1: También lo dije eso. ¿Sí?
0: Antes de la Segunda Guerra Mundial, pero no es lo mismo, porque las fuerzas que bombardean el pueblo de Guernica
1: claro.
0: eran fuerzas alemanas, aliados del golpista
1: y
0: Franco.
1: Creo que habían algunos italianos también, ¿eh?
0: Italianos. Sí. Bueno, esos eran aliados del franquismo. Todavía estaba la República Española del Pueblo.
1: No era el ejército español el que estaba bombardeando, era el ejército nazi.
0: Era el ejército nazi a servicio del tipo que quería derrocar el sistema democrático expresado en la República de España, en la República Española, ¿no?
1: Exactamente.
0: Eso no es comparativo con esto, no tiene nada que ver. Este es el.
1: Además, lo que se pudo comprobar en este informe que plantea el libro, es que hubo 308 víctimas directas. Pero este libro se hizo cuando yo era director de prensa del Archivo Nacional de la Memoria, y lo que yo recuerdo es que se llegó a saber que hubo más de 800 heridos.
0: Bien.
1: Y en el bombardeo de Guernica creo que fueron 60 muertos y 120 heridos, una cosa por decir, no tengo las cifras exactas, pero era una cosa muy menor a la lamentable comparación con lo del.
0: Y acá en este libro se establecieron bien la identidad de las víctimas, porque nunca se hizo ese trabajo durante muchos años, claro. Durante 40 y pico, bueno, 50 años casi.
1: Pero eso parte de un error de Perón, de no querer investigar, de no querer. Porque si se investigaban las víctimas, ¿cómo no iba a tener una sanción los criminales que provocaron el hecho? Entonces, Perón quiso pasar página y no. Lo único que se hizo, él dijo que incluso cuando se fue.
0: Pasó algo parecido con los fusilamientos de José León Suárez, que tampoco nunca los culpables fueron sancionados, ¿no?
1: Bueno, no, y lo de Trelew, que la sentencia fue 50 años después, con algunos tosudos como mi hermano Eduardo Luis, que siguió durante todo el tiempo haciendo las denuncias y llevando adelante el juicio a los responsables. Decía que esto tiene que ver con el inicio de la violencia y la respuesta que se dio primero desde la resistencia peronista y después de las organizaciones armadas de la juventud de los años 70.
0: Exacto.
1: 60,
0: bueno,
1: 70.
0: Rubén Fanesi, para ir redondeando, y después le voy a aclarar algo que me quedó colgado de lo de Capa, dice: la letra de Kilómetro 11 es de Constante Aguer, compañero que fue trabajador vial y se jubiló cumpliendo funciones en el primer distrito de Buenos Aires de nuestro organismo. Los de ATE Vialidad le pusimos su nombre a la biblioteca del Colegio Vial, de la Escuela Vial, ¿eh? Bien ahí, ¿eh? Aclaración.
1: Bien, tiene que hacer un chamamé ahora el compañero Rubén
0: Blanco. Él compone, ¿eh? Le digo que Rubén. Hemos pasado acá un tango compuesto por él, que lo cantó una
1: bueno,
0: compañera.
1: Pero yo he dicho que compone un chamamé.
0: No, bastante bueno es, ¿eh? Tiene buen puño para las letras de los tangos y de las
1: canciones. Qué bien.
0: Bien. Yo quería comentar algo sobre, porque Ángel fue muy duro con la gente que celebra tan efusivamente un mundial como si fuera un hecho patriótico y demás. Fíjese, una propaganda de un producto multinacional, no sé si la Coca-Cola, de una cerveza, pone, recrea en la propaganda, en la publicidad, recrea. ¿Se acuerda aquel tipo?
1: No,
0: sí, aquel tipo que se tiró arriba del. Se quería tirar arriba.
1: Se tiró al camión.
0: Algunos cayeron adentro, pero uno cayó afuera.
1: Sí.
0: Y se pegó un golpazo y se lo llevaron en una camilla. Y el tipo, mientras se lo llevaban a la camilla, Argentina, gritaba Argentina, sí, sí. Hacía la vez de la victoria. Entonces, la publicidad rescata y pone otro tipo, que no es un morocho, por supuesto, es más rubio que aquel, y lo pone como ejemplo del fanatismo, ¿no? Y yo reflexiono esto. Existe lo que se llama, yo no soy especialista en psicología o en psiquiatría, pero existe lo que se llama la identificación vicaria. Es uno muchas veces canaliza en un evento deportivo o en algún otro evento que sea global, general, que abarque a toda la patria, digamos, canaliza muchas frustraciones. Esto existe en la vida. Uno cuando siente tantos golpes en tu laburo, que no ganas nada, que perdés tu laburo, que no te alcanza para darle de comer a tus hijos, muchas veces una fiesta popular, como es un mundial, donde todos Fíjese que el obelisco se llenó de cientos de miles de compañeros alrededor del obelisco y no eran los que van a las canchas, esos no van a las canchas, esos son la gente más humilde de los barrios que se venía, se cruzaba de todo para festejar, para celebrar algo en una, en el contexto de una vida que lo aplasta todos los días. Entonces hay que tener en cuenta ese factor sociológico de la psicología social, que es la identificación con un triunfo deportivo. Ese es un poco... El que lo contó excelente es... Discépolo en su película El Hincha.
1: Sí, claro.
0: Y ahí contaba con claridad lo que ese tipo que venía de los sectores populares sentía al integrarse a la barra de un club, ¿no?
1: Le daba pertenencia, ¿no?
0: Claro, y en ese año, cuando se hizo esa película, de los años 40, ya había corrupción, porque los dirigentes eran corruptos del club. Imagínese.
1: Le voy a contar un...
0: Más viejo que el mundo la corrupción, ¿no?
1: Le voy a contar una cosa. En la época de la colonia, cuando se construyó el Cabildo, que es el Cabildo que se produce después la Revolución de Mayo y todo lo demás, se trajo un reloj de Europa, no sé si de España, pero seguramente, y adentro del reloj venía todo un montón de contrabando, de cosas que trajeron, así que me van a hablar de amor.
0: Escúcheme, cuando me habla de los 30 dineros de Judas, sí. ¿Qué es eso?
1: Claro.
0: Es corrupción. O sea, y debe haber de la prehistoria hecho de corrupción.
1: Pero más bien, por supuesto, por supuesto.
0: Bien.
1: Bueno, si uno deja el Villiquen de lado y los libros de que nos enseñaron en la primaria, la Revolución de Mayo, se va a dar cuenta de la corrupción que había en esa época y por qué Cisneros tuvo que salir rajando y no paró de correr.
0: Había cómplices en la Junta de Gobierno.
1: Pero por supuesto,
0: hispanistas. Y que... el jefe de la Junta, el presidente de la Junta,
1: sí,
0: Cornelio Saavedra.
1: Sí, bien puesto el nombre.
0: Bueno, vamos a ir a la última tanda del programa y después vamos con otra entrevista importante con un compañero de la salud que nos va a informar cómo anda eso, esa construcción.
1: Ah, menos mal, yo creo que nos iba a informar si teníamos salud. No, nosotros, ¿no?
0: Salud tenemos algo, pero mucha.
1: Bueno, y vamos a dar el resultado de los que están llamando para pedir el libro.
0: Después de la entrevista.
1: Después de la entrevista, lo vamos a...
0: Bombardeo del 55. Bien ahí. Bueno, dale con eso, operador Nahuel. Hoy lo tuvimos a Nahuel operando y se sacó un 8, te digo, como operador. Va mejorando, va mejorando. Dele.

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0: Bueno, estamos nuevamente al aire.
1: Último bloque para el pueblo, lo que del pueblo estamos estableciendo comunicación con la compañera.
2: Última pelea de la noche.
1: ¿Se acuerda? ¿Quién era? ¿Sabatarelli? No, no me acuerdo. No. Caffarelli, no me acuerdo. Algún relator era, de boxeo.
2: Sabatarelli era...
1: Bueno, no tenemos a Sabatarelli ni a Caffarelli, pero tenemos en línea al compañero Fabio Núñez, compañero que trabajaba en el Ministerio de Salud, que fue echado por el gobierno de Javier Milei, uno de los despedidos de Milei en áreas importantísimas de la salud, como en el Ministerio, y que a su vez ahora integra el Encuentro de Salud, que de alguna manera promociona el Ministro de Salud, o el Secretario de Salud, no sé bien el nombre del cargo, que es Daniel Goyán, en la provincia de Buenos Aires, a las órdenes del gobernador Axel Kicillof, y del cual participa un compañero que hemos entrevistado muchas veces acá también del área de salud, el doctor Jorge Rachid. Y Fabio Núñez, que es un compañero también vinculado al área de salud, le vamos a preguntar cómo anda ese encuentro de salud, porque sé que se está llenando de muchos compañeros y compañeras que encuentran a través de la pelea por el tema de la salud, un lugar para canalizar la militancia política. ¿No es cierto, Fabio?
3: Sí, así es, Guille. Primero, buenas tardes, ¿cómo andan?
1: Bien, Marcelo Duvalde acá al lado mío.
2: ¿Cómo te va, Fabio? ¿Cómo estás?
3: Bien, Marcelo, un gusto escucharte, un gusto. La verdad es que se está generando mucha ansiedad por participar. Vos escuchás compañeros, compañeras, militantes populares que trabajan por la salud en los barrios, uh-huh, que están diciendo, che, ¿a qué hora es? ¿Cómo voy? Se está generando mucha inquietud. Y la verdad que es muy importante, porque en un momento en el cual, mira, hoy a la mañana la editorial, justo estaba comentando eso, hoy a la mañana la editorial de Navarro en el Destape fue Milei nos quiere matar a todos. Uh-huh. Las medidas que está tomando, yo lo denomino siempre como un genocidio silencioso, un genocidio silente, porque la verdad es que si nosotros pudiéramos, lo que pasa es que las estadísticas en salud siempre, viste, vienen con uno o dos años de atraso, pero en realidad habría que poder analizar en retrospectiva la cantidad de muertes evitables, uh-huh, que estas medidas de gobierno están provocando.
1: Recién Marcelo citaba una estadística, para perdonar que te corte, que decía que se comprobó que 64 adultos mayores fallecieron por falta de medicamentos. Es lo que se ha podido comprobar.
2: En el año 2024, o sea, al principio nomás.
3: Pero,
2: ¿no?
3: pero y esto es lo comprobable. Siempre recuerden siempre que hay estadísticas, hay números en salud, que son solo la punta de un iceberg, que muestran lo que se logra lo que se logra registrar, lo que se logra condensar en una estadística. Pero pensemos nada más en lo que está pasando con el PAMI. Claro. Hoy se hablaba, incluso en el PAMI están hablando de que el gobierno podría transferirle bonos. Escuchen esta, bonos del Estado para que salde la deuda. Ahora, PAMI después tendría que devolver en plata. Y estamos hablando de 500 mil millones. Esta es una de las cosas que, o sea, como ya no, el mercado no le está comprando los bonos, bueno, saca plata de PAMI y mete los bonos en algún lado.
2: Será una novedad que le dé los bonos. Lo que no es una novedad es que le saquen plata al PAMI, ¿no?
3: Exactamente, exactamente. Pero piensen, vos sabés, Guillermo, yo trabajaba en lo que era, porque la verdad que le hicieron pelota, uh-huh, la Dirección de Respuesta al VIH, Infecciones de Transmisión Sexual, Hepatitis, tuberculosis y lepra. La hicieron pelota, uh-huh, las cifras de sífilis en la Argentina, uh-huh, vienen subiendo de una manera impresionante. Y esto sí que es registrable. Y siempre piensen que en sífilis hay un subregistro, quiero decir, de todos los casos que se registran, porque es una de las que habría que declarar obligatoriamente, hay un montón de casos que no llegan a registrar.
1: Sí, porque es una enfermedad como vergonzante, ¿no? Muchas veces sucede eso, ¿no?
3: No, pero además es la sífilis nos está mostrando, estamos hablando de enfermedades que nos están llevando al 1800.
2: Claro.
3: La tuberculosis, que si hay algo clarísimo es, la tuberculosis no es solo un problema de antibióticos. La tuberculosis es un problema social.
1: Claro, obviamente.
3: La tuberculosis tiene que ver con el hambre, con el hacinamiento,
1: la desnutrición,
3: con la falta de amigos, con la de, digo, con todo esto tiene que ver la tuberculosis. Bueno, la tuberculosis en aumento, con cifras que realmente alarman. Uh-huh. La gente que no accede a medicación por cáncer. La gente, mire, yo voy a ir a una frase de Carrillo. Ramón Carrillo nos decía,
1: sí,
3: allá, el padre fundador de nuestra salud pública,
1: sí, sí,
3: nos decía, frente a las enfermedades que provocan el dolor, la tristeza y el infortunio de los pueblos, los gérmenes son pobres causas.
1: Exacto.
3: Digo, pensemos nada más, esa gente que vemos en los canales de televisión, cuando salen los reporteros y las reporteras a la calle, que dicen, no, y yo ahora como capaz una vez al día, y que andan en la calle tratando de buscar al mango, mal comido, con estas temperaturas, y encima con la angustia, la tristeza, el nerviosismo, el estrés cotidiano que sabemos, que científicamente lo sabemos, enferma, uh-huh, enferma. Entonces, ¿a cuánta gente, a cuántos compañeros y compañeras de nuestro pueblo este régimen está condenando a la enfermedad y a la muerte?
1: Sí, sí, es muy difícil de establecer una estadística fidedigna porque hay mucha gente que está en estados depresivos, al que no tenés acceso, que no le podés hacer esa pregunta, y entonces las estadísticas se vuelven escasas.
3: Tenemos una epidemia de salud mental. Yo en algún momento te lo comenté a vos. Uh-huh. Nosotros en el 2024, que ya parece que estábamos, cuando uno lo mira nada más en 2 años, el deterioro es impresionante. En el 2024 nosotros tuvimos 4 compañeros y compañeras, trabajadores del Ministerio de Salud, que se quitaron la vida.
1: Sí.
3: ¿Eh? Sí, entonces sí, digo, ¿hasta dónde vamos a dejar que llegue? ¿Vamos a naturalizar que los compañeros con cáncer no tengan medicación? ¿Vamos a naturalizar que esta bestia deje sin atención a nuestras personas con determinadas discapacidades? ¿Vamos a naturalizar que vacíe los hospitales? Uh-huh. ¿Vamos a naturalizar que las condene a la gente con tuberculosis, con VIH y demás a no tener atención? Uh-huh. ¿Hasta dónde? ¿Hasta dónde?
1: Sí, sí.
3: Por eso,
1: sí, sí,
3: la verdad, la convocatoria de mañana es muy importante, porque no hay proyecto nacional y popular, y esto lo demostró el primer peronismo. No hay proyecto nacional y popular que no puede existirlo si no hace eje en la salud del pueblo.
1: Vos sabés que antes de...
3: La salud del pueblo es un pueblo sano, es un pueblo feliz.
1: Exacto. Antes de enfocarme en el encuentro de mañana, que me parece importantísimo, quiero rescatar algo también de Ramón Carrillo. Ramón Carrillo murió en la indigencia. Fue a prestar servicio a Belén du Pará, en la salida del Amazonas.
2: Perdón,
1: en el año...
2: No fue a prestar servicio. Se fue exiliado, perseguido,
1: sí,
2: por los gorilas. Se escapó y como era un tipo tan particular, no se quedó en Río o en San Pablo, se fue al Amazonas, en Belén du Pará.
1: Lo que sería en el año 50 eso, ¿no?
2: Yo fui muy, muy amigo de la mujer de Carrillo, que tenía, era muchísimo más joven, porque ella era una alumna de él de tercer año de la secundaria, sí. Él era el profesor, era soltero y no cometió ningún tipo de escándalo ni nada por el estilo, porque terminó el colegio y se casaron.
1: Yo tenía una amiga compañera que asistió, tenía una foto del casamiento de Carrillo con esa chica, al que asistieron Perón y Eva Perón.
2: ¿Eh? Sí, claro, sí, por supuesto. Y la pasaron muy mal. Tenían, creo que son 3 hijos que tuvo Carrillo, ¿no? No me acuerdo exactamente, pero creo que fueron 3.
3: Creo que sí.
1: Y murió por el mal de Chagas, ¿no? Si no me equivoco, en Belén.
2: Él estuvo muy mal, pero sobre todo estuvo muy mal anímicamente, porque imagínate un hombre que hizo tanto bien del país, que tuviera que estar escondido, perseguido, y eso le hizo muy mal anímicamente, y después vino todo el tema de
1: lo anímico es fundamental para el avance de las enfermedades.
3: Suerte,
1: ¿no?
3: Suerte que siguieron también, por ejemplo, las enfermeras de Evita.
1: Claro,
2: claro. Uh-huh. Sí, sí, sí, sí.
1: Bien, bien.
3: Las enfermeras de Evita fueron perseguidas, fueron prohibidas, fueron, digo, porque representaban un modelo.
1: Uh-huh.
3: Por eso digo, La primera revolución peronista, si tuvo uno de sus grandes ejes, como fue el desarrollo industrial y la redistribución de la riqueza, tiene que ver también con la salud del pueblo.
1: Exacto.
3: Digo, piensen que en esos años de Carrillo, nuestros jóvenes que asistían al servicio militar obligatorio habían crecido 5 centímetros en tan pocos años. Uh-huh. ¿Por qué? Porque Carrillo decía, hay que alimentar al pueblo.
2: Sí, sí,
3: un
2: claro.
3: Pueblo sano requiere alimentación, requiere... Bueno,
2: Carrillo fue el primero que empezó a hablar de las causas de las enfermedades, no de cómo,
1: claro, sanear, cómo llegar a remediarlo cuando claro, estaba la enfermedad claro, en curso, ¿no?
2: Obvio.
3: Un precursor de lo que después fue la medicina social, un precursor total. Digo, nosotros tuvimos uno de los prohombres de la medicina social en Argentina en los 50.
1: Sí, pero aparte yo te digo una cosa. La vida austera que siempre tuvieron muchos de esos dirigentes políticos del peronismo, ¿eh? Porque él se fue a laburar ahí cuando podría haber tenido otro tipo de exilio,
3: te lo,
1: ¿no?
3: Lo voy a corregir. La vida austera que tuvieron los grandes y las grandes revolucionarias de nuestra patria.
1: Sí, sí.
3: Uh-huh. Porque lo mismo podemos decir de la Juana Zurduy, que murió como murió, reclamándole al Estado que le pagara lo que le debía.
1: Sí, sí.
3: Lo mismo podemos decir, bueno, y así podríamos...
2: El propio San Martín.
3: San Martín, exactamente, exactamente. Entonces digo, ¿de qué lado te parás? ¿En qué lado estás? ¿Cuál es la cosmovisión que tenés de la humanidad, del mundo y de la política? ¿O sos revolucionario o sos parte del sistema?
1: Exacto, exacto.
3: Y la verdad que eso trasciende a los partidos políticos, porque digo, ni hablar de algunos dirigentes que tenemos en el campo nacional y popular, que se supone que son del campo nacional y popular y viven como reyes y no pueden justificar sus ingresos. Entonces digo, tiene que ver con una visión, la vieja historia de nuestra patria, que es patria o colonia, ¿de qué lado estás parado? ¿De qué lado estás parado?
1: De acuerdo.
3: Y Carrillo estaba muy claramente parado de nuestro lado.
1: Uno de los exponentes más claros de esa posición política.
2: Tipo de una...
1: Murió muy joven, aparte, ¿no?
2: Murió joven, pero no tanto, porque él era bastante mayor que el resto.
1: Sí, pero estamos hablando de 60 años, una cosa así.
2: Sí, ¿no? Sí, no menos. Menos, 58, una cosa así.
1: Sí. Bueno, quiero enfocarme en el encuentro de mañana. Yo, ¿sabés lo que veo, Fabio? Que lo estamos viendo con el tema de las universidades, que lo vamos a ver también con los conflictos gremiales que surgen, un abrazo a la UOMA, ayer en el que participaron algunos personajes que uno pensaría que no participarían y participaron. Me da la impresión de que está gestándose en ámbitos específicos, la salud, la educación, los conflictos gremiales con los gremios combativos específicamente, polos o focos de resistencia muy grandes, que habría que ver cómo los integramos, los unificamos y podemos avanzar sobre ese reclamo tuyo de hasta cuándo vamos a aguantar, ¿no? En ese sentido, el encuentro, ¿vos lo ves como una posibilidad? Es cierto, formamos parte del movimiento Derecho al Futuro, estamos bajo la órbita del gobernador de la provincia de Buenos Aires, pero con autonomía para expresar nuestras ideas, ¿no? Eso también es importante, que podamos estar desprendidos de esa conducción y entender que tenemos que generar una alternativa popular fuerte, participativa, porque hay mucho que resolver, ¿no?
3: Mirá, la respuesta corta es sí. La respuesta corta es sí, es parte de eso, pero... Viste que a mí me gusta reflexionar sobre las ideas que vamos hablando. El propio gobernador, cuando está convocando a la construcción, lo que está diciendo no es momento de discutir candidatura, más allá de que todos querramos que sea el emergente y que sea nuestro candidato. Y dice, lo que tenemos que discutir primero es para dónde vamos. Uh-huh. Y lo que tenemos es construir la fuerza política. Este encuentro se enmarca en eso. ¿Y por qué se enmarca en eso? ¿Por qué esta necesidad? Esta necesidad surge de darnos cuenta que nos gobierna el régimen. Y si nos gobierna este régimen es porque no tuvimos la fuerza política y la herramienta política para evitar que llegara este régimen.
1: Sí, sí.
3: Entonces, si nosotros tenemos que reconstruir, Hay que reconstruir desde las bases, hay que reconstruir desde las tripas, hay que reconstruir desde... hay que parir, como dirían las madres de Plaza de Mayo, hay que parir la nueva herramienta del pueblo. Y esa para parir hace falta meterse en el pueblo, ser parte del pueblo, claro, y discutir con el pueblo. Y el pueblo tiene mucho para decir, porque cuando estamos convocando, como estamos convocando al encuentro del Movimiento Derecho al Futuro Salud, convocado por el diputado nacional Daniel Goyán, que fue, como vos bien lo marcaste, fue también ministro de Salud de la provincia de Buenos Aires, fue ministro de Salud de la Nación con Cristina, digo, un militante histórico con la trayectoria y con también otro de los que puede mostrar un curso de vida acorde a lo que predica.
1: Sí, señor. Digo, y el turco Rashid, ¿no? También.
3: El turco Rashid, digo, tenía un montón de gente ahí, entonces... ¿Por qué estamos? Ahí están los trabajadores de la salud, ahí están los trabajadores y las trabajadoras de la salud. Digo, no en vano los sindicatos de salud de todo tipo, desde ATE hasta Salud Pública, todos los sindicatos están metidos y quieren ir y están movilizando porque sienten que están siendo convocados a ser parte y no a aplaudir y seguir indicaciones. Están convocándolos a ser parte, a tener voz.
1: Claro.
3: Y además, compañeros, compañeras, si nosotros queremos que las cosas sean distintas, hagamos sonar la voz. Y bueno, estos espacios son para hacer sonar la voz.
1: Bien, bien ahí. Ahí Marcelo te agrega.
2: Quería, bueno, pero ya pasó en la conversación lo que quería agregar antes, que tenía que ver con lo que estaba diciendo Fabio, pero quiero hacer un reconocimiento a alguien que fue muy maltratado injustamente y que ha hecho muchísimo por la salud en este país, creo que después de Carrillo, Ginés González García. Me parece que hay que reivindicarlo porque fue injustamente apoyado por un presidente que lo echó del gobierno por teléfono, ¿no? Entonces, me parece que eso no está bien para alguien que hizo lo que hizo en su primer gestión, sobre todo como ministro de Salud de la Nación.
1: Es verdad. Acompañemos eso.
3: De acuerdo.
1: Fabio, el encuentro de mañana se desarrolla en La Plata, en el pasaje Dardo Rocha. ¿Cuál sería el temario? ¿Cuál es la idea del encuentro?
3: En realidad, estos encuentros sectoriales son convocados para, primero, reconocernos, encontrarnos, ver todos los sectores que estamos metiéndonos en esto, para escuchar la palabra de los compañeros y compañeras referentes en el área que están siendo convocados. Seguramente Daniel nos va a enriquecer diciendo alguna de esas cuestiones. Daniel Goyán me refiero. Seguramente escucharemos al gobernador, pero el desafío de estos encuentros es decir, miren, somos todos esto, queremos hacer esto, pongámonos a trabajar. O sea, es el puntapié inicial para empezar a desarrollar una fuerza desde la salud pública, que nutra, que enriquezca al proyecto de país y de patria que tenemos que reconstruir. La idea es esta, es un puntapié inicial para ver todos los sectores que estamos ahí, para darnos cuenta, sectores muy diversos de la salud, que tenemos un mismo horizonte, que tenemos la posibilidad de pensar entre todos, desde nuestras distintas miradas, el proyecto, cómo reconstruir, porque... si hay un lugar, bueno, el país está quedando arrasado, pero la salud de nuestro pueblo no puede esperar porque es una cuestión de vida o muerte, entonces, y de vida o muerte real, o sea, se nos están muriendo por falta de atención, o se nos están muriendo porque los estamos enfermando, y el encuentro de mañana tiene la urgencia y el llamado urgente a, che, pongámonos a trabajar y digamos ya por dónde. No solo resistir, sino como también, y vuelvo a las madres, como cantábamos con las madres en los 90, vamos con coraje, las madres, siga al frente, y después terminábamos cantando desde la resistencia a la victoria. Nosotros tenemos la obligación histórica de hacer que nuestro pueblo nuevamente triunfe y que nuevamente el proyecto de país, de patria, de Argentina se ponga de pie.
2: Bien. Mientras enumerabas las barbaridades que hace este gobierno con la salud de los ciudadanos, veía que era claramente todo lo que denunciaba Carrillo, que era el problema de la salud, que era la mala alimentación, la mala vivienda, no tener respuesta ante las enfermedades. Es absolutamente como si se hubiera hecho a propósito hacer todo al revés de lo que hace tantos años Ramón Carrillo decidió que era lo que había que evitar para poder cuidar y mejorar la salud de los argentinos, ¿no?
3: ¿Te acordás que en la dictadura le cantábamos no hubo errores, no hubo excesos?
2: Exactamente, exactamente.
3: Bueno, en este momento el mismo plan económico está siendo llevado adelante. No le hizo falta los tanques ni los centros de tortura, pero nos están transformando a la Argentina en un campo de tortura a cielo abierto. Y la verdad es que en este gobierno tampoco hay errores y tampoco hay excesos. Es un plan destinado a esto. Y uno puede decir, ¿pero qué? ¿Y los que van a morir? Bueno, a este capitalismo financiero, a este capitalismo de las nubes, le sobra población, ¿eh?
2: Obvio. Por supuesto, obvio. Por supuesto. Lo hablábamos hace un rato en una entrevista a Ángel Capa, que evidentemente este es un redoblar la apuesta de lo que ha sido siempre el proyecto de la derecha en la Argentina, porque ahora no quieren solamente quedarse con la producción, con los beneficios y más. Ahora quieren dejar un Estado chiquito que les sirva para lo que ellos necesitan, destruir todo lo posible para que evitar que haya concentración popular y además, por otro lado, evitar que perduren los bienes nacionales. La soberanía nuestra la están regalando en las cosas más insólitas.
1: De los recursos naturales.
2: Por eso, de los recursos naturales y de las producciones.
3: El agua.
2: La producción de los alimentos y todo lo que se está haciendo, porque ellos han venido a subir la vara. Ahora no quieren solamente el dinero, sino que quieren la destrucción del pueblo argentino porque compite con algunas cosas internacionalmente, como por ejemplo fueron la fabricación de los satélites, y todo eso tiene que ver también con la destrucción de la educación pública para que no haya nadie que piense. Cuanto menos piensen, va a ser más fácil de dominar a este pueblo que siempre ha dado muestras de una enorme capacidad intelectual, ¿no?
3: Bien. Tal cual, pero además, inserto en un momento histórico de la humanidad en el cual ese es el proyecto. Digo, claro. Nosotros, yo escuchaba el otro día a Rita Segato que se reía de ella misma cuando en un reportaje dijo, me declaro no humana, porque no quiero ser parte de esta especie.
2: Claro, claro.
3: Y ella decía, esto me salió de las tripas, porque si bien no es el primer genocidio de la humanidad, esto es el primer genocidio, dice, transmitido por medios de comunicación, observado por pantallas, sin que a nadie se le mueva un pelo.
2: Exacto.
3: Digo, nosotros somos parte de un momento histórico en el cual estamos viendo guerras de aniquilación de pueblos enteros.
2: Sí.
3: Y en Argentina eso se traduce en un proyecto político que te enferma, te saca la comida, te saca los alimentos y si es posible te deja en la calle.
2: Sí.
3: Es el mismo proyecto.
2: Me parece un poco injusto decir que nadie mueve un pelo porque hay muestras.
3: Sí,
2: yo entiendo que ella, de hecho, en una figura que no es exactamente lo que piensa, pero que sí hay que rescatar los que, empezando por los jubilados, siguiendo por los docentes, los médicos, la juventud que estudia, todos los que han salido a la calle, pero el problema es que nosotros, cuando decimos no hay nadie, es porque no vemos a los dirigentes,
1: claro,
2: los dirigentes de la oposición, los diputados que están calentando las bancas, pero son incapaces de presentar un pedido de informes para ver por qué se está regalando el patrimonio nacional. Por ejemplo, durante la etapa del humo fabricado por el corrupto Adorni, se le entregaron las tierras definitivamente en el sur a Lewis, que eso estaba en juicio para que no se le diera, el gobierno se retira del juicio y entonces queda libre el camino. Todo eso se puede investigar desde el Congreso, tiene las facultades necesarias, pero no hay nadie que lo haga. Y estoy poniendo un ejemplo,
1: claro,
2: muy,
1: eso, pues, eso
2: es un ejemplo muy sencillo, muy de acá a la vuelta.
1: Sí, sí, eso es lo que más indigna, ¿no, Fabio?
3: Es que nosotros, mirá, colaboramos y leemos muy seguido un Facebook que de Alternativa y Participación,
1: sí.
3: Y justamente el otro día se publicó una nota que decía esto: el problema no es la falta de cojones, el problema es la falta de proyecto unificador y de dirigentes que encabecen ese proyecto,
2: claro,
3: unificador.
2: Exactamente.
3: Porque
2: exactamente.
3: Los distintos, bueno, pero entonces, ¿saben qué, compañeros? Nuestra compañera Evita nos dijo algo claramente, y será momento de marchar con la cabeza de los dirigentes. Será momento de asumir, y también lo dijo, yo voy a retomar una frase de Cristina Fernández de Kirchner el 9 de diciembre del 2015.
1: Sí.
3: Cuando nos dijo, en esa plaza, cuando se despedía, dijo, cuando sientan que aquellos en los que depositaron su voto los traicionan o no están a la altura, recuerden que cada argentino y cada argentina lleva un dirigente adentro. Levante su bandera y salga. Bueno, será momento de que nosotros, los compañeros militantes, las compañeras militantes, que nos reivindicamos nacionales, populares y profundamente revolucionarios, dejemos de lado los distintos sectorcitos que nos quieren imponer y empecemos a ver las cosas que nos unen y cómo tejemos entre todos esos retazos, salud, jubilados, ciencia, universidades, docentes, todos esos retazos, cómo hacemos para unirnos en un hilo común y hacer la gran bandera y levantar nuestra bandera.
2: A propósito, ¿terminaste? Si no te escucho,
3: Sí.
2: Mirá, a propósito de esto último que estabas diciendo y enlazado con algo que mencionaste antes sobre la no propuesta de candidatura por parte de Axel Kicillof, yo creo que es un error. Una candidatura a presidente en una situación como esta no se puede hacer en 3 meses, porque por más que se lo conozca a medias, porque no en todo el país se lo conoce a Axel, uh-huh. Creo que es imprescindible que Axel se ponga el traje de candidato de una vez por todas, porque en un país que ha necesitado siempre los caudillos, los líderes, la gente que se ponga al frente del sentimiento nacional, yo creo que es el momento para que Axel diga, sí, voy a ser candidato y el proyecto es este, porque lo tiene que tener acompañado una cosa de la otra. El proyecto solo no sirve, así se hizo y mal hizo con la elección de Alberto Fernández, el candidato del proyecto, qué sé yo, que patatín patatán, nada, fracaso total. Entonces ahora lo que se necesita es un caudillo que lidere, que lleve adelante como hizo Néstor, con convicción, decisión y voluntad, para que se encolumne detrás de él la mayoría del pueblo argentino, diciendo cuál es el proyecto, pero no hace falta que sea minucioso y detallado. El proyecto es que el pueblo coma, que tenga salud, que tenga vivienda, que no se regale el país, y con eso yo creo que sostenido, sin que nadie cambie el rumbo, se puede lograr. Pero hay que empezar ya a decir las cosas como son.
1: Ya te paso, Fabio, pero quiero agregar algo importante, que es un ejemplo práctico. Hay un ninguneo de Axel Kicillof en los medios de comunicación, incluidos los propios. Se habla de que no hay figura destacada en la oposición y todas las encuestas lo dan primero a Axel Kicillof.
2: Sí, claro.
1: Hay un ninguneo exprofeso. Y más te digo, hay grupos políticos como el que se reunió en Parque Norte que hablan de la continuidad de las buenas obras que ha hecho el gobierno de Milei, sobre todo en vinculación al mercado y el déficit fiscal, que no tengamos déficit fiscal. Bueno, Axel contestó a eso y poco se ha difundido. Yo mucha gente se lo tengo que aclarar, porque ayer en una intervención que tuvo Axel, que me llegó el audio, dijo, mirá, y evidentemente se dirigía a este grupo que encabeza el presidente del PJ de Capital, o referente principal del PJ de Capital, y está Tolosa Paz, y hay muchos ahí de ese gobierno que vos mencionabas. Dijo claramente Axel, nosotros no tenemos nada que tomar del gobierno de Milei, no hay nada bueno en el gobierno de Milei, no hay que confundirse, nosotros vamos a transitar el camino contrario al gobierno de Milei. Lo digo porque esto, como bien dice Marcelo, no llega a la gente. Hay un ninguneo, hay un bloqueo mediático sobre Axel, que después las encuestas reflejan otra cosa, pero mientras tanto, cuando hay que hablar de política, no se los convoca ni a Axel ni a los compañeros que están con Axel, ¿eh? Eso hay que tenerlo claro. Es mi mirada, ¿no?
3: No, me alegro que lo digas, porque cuando yo lo escuchaba a Marcelo, que decía, nos hace falta que un dirigente que diga todo lo que Marcelo dijo, yo se lo escuché a Axel.
1: Claro.
3: El tema es el cerco mediático. Y hay un cerco mediático, porque es lógico, cuando hay un referente que nace de la experiencia de los 12 años que vivimos, que recoge, intenta por lo menos recoger las mejores experiencias del campo nacional y popular y tratar de unificarlas y tratar de mandarse para adelante, decir, somos todo lo distinto a este modelo. Nosotros queremos que la gente coma, nosotros queremos que la gente esto. Sí, sí. Digo, cuando abre una escuela lo dice, cuando abre un edificio de las universidades en el proyecto Puentes lo dice permanentemente. Uh-huh. Ahora, el tema es que será tarea también de la militancia ponernos a romper el cerco mediático y usar las redes para difundir ese mensaje, porque lo está diciendo y lo está diciendo casi todos los días, porque la verdad que no descansa ese tipo, pero no se lo va a escuchar porque los medios no lo van a dejar que aparezca. Y uno de los grandes problemas que ve el Círculo Rojo, uno de los grandes problemas que ve la embajada, y cuando hablo embajada sabemos que hablo del virrey imperial, es justamente la emergencia de este tipo.
1: Claro.
3: A Exacto. Este tipo le tienen miedo, bueno, a este tipo lo tienen que callar.
2: Exactamente, por eso creo que tiene que redondear la cosa diciendo sí, voy a ser candidato a presidente. No postergar más esa decisión porque es necesaria, es contundente y es una manera de empezar a construir la campaña, sí, que otros ya están en campaña, ¿no?
3: Sí, yo te entiendo y siento, a mí me hace falta lo mismo, ¿eh?
1: Sí, sí.
3: Yo no digo que no, a mí me pasa lo mismo. Pero con él me pasa exactamente lo que me pasó en los mejores años de Cristina con Cristina. Sí. Más de una vez decía, pero vale, ¿cuándo?

0: Nada, aparece nada. Trump para decir que nos vamos a cagar de hambre si no lo votamos a Milei. Y entonces la gente se asusta. Sí, sí. Entonces tenemos que tenemos que contrarrestar esas cosas.
1: Sí, pero yo no quiero echarle la culpa a la militancia, porque nosotros los militantes hacemos lo que podemos en las redes sociales, nos matamos tratando de meter otra versión de la historia. Pero yo digo, ¿dónde están las organizaciones gremiales, las que tienen recursos materiales, recursos humanos? ¿Dónde están las organizaciones políticas, las organizaciones sociales? ¿Dónde están tomando la difusión, la intervención en los medios de comunicación? ¿Dónde están?
0: Hay primero un aburguesamiento tremendo de la dirigencia. Segundo, creo que el mayor éxito del neoliberalismo en la Argentina ha sido el vaciamiento ideológico de los dirigentes del campo popular.
1: Sí, sí.
0: Y tercero, creo que hay miedo. Miedo de perder
1: de quedar afuera.
0: Algunos beneficios, de quedar afuera, miedo de que
1: no estar en
0: por listas. Abrir la boca o por salir en una foto, no poder seguir disfrutando de esas pequeñas victorias a lo pirro que tienen.
2: ¿Sabes por qué? ¿Sabes por qué? Voy a volver a Evita, que decía que ella le tenía mucho más miedo al oligarca dentro del movimiento que al oligarca que tenían afuera, los cuales estaban enfrentando. Porque el oligarca es aquel dirigente, decía ella, que se sienta en un sillón y empieza a disfrutar mucho más los beneficios del sillón que recordar las obligaciones populares por las cuales llegó ahí. Bueno, nosotros estamos llenos de oligarcas, compañeros. Pero además de eso, que esto es una realidad, también lo que tenemos es una matriz, una forma de hacer política que tiene que ver con esta democracia tutelada, con la democracia de baja intensidad que nos propuso Estados Unidos para salir de las dictaduras y que, bueno, que se moldeó desde el neoliberalismo y nuestros dirigentes siguen jugando el mismo juego. Hay una canción de un cantante que a mí me gusta mucho que se llama Muerdo y él dice en un momento, en una de las canciones que está grabada en la selva de la Candona, él dice que se acuerda de su abuela, que sabe mucho más que aquellos dirigentes que hablan por izquierda y no se dan cuenta que son parte del problema.
1: Claro,
2: porque claro. En realidad lo que nos está pasando es que, bueno, yo voy hasta acá, pero ¿quién se mete con los negociados de la empresa israelí de agua Mekoroz en la Argentina? ¿Quién se mete con eso? No sea cuestión que se me aparezca toda para...
0: ¿Quién firmó el convenio con eso, con esa empresa, no?
1: Era ministro del Interior.
2: Y estas cosas hay que decirlas y hay que empezar a trabajarlas.
1: Por supuesto que sí. Por supuesto, lo compartimos plenamente.
0: Totalmente.
1: Fabio, fue un gusto, siempre es un gusto hablar con vos, pero en estas coyunturas viene bien la caricia al alma de hablar con un compañero que tiene tantas coincidencias y que también está metido en la lucha principal.
0: Para despedirte, quiero, si me permitís, Guillermo, leerte un párrafo de la contratapa del libro que estamos regalando hoy.
1: Que te vamos a llegar uno, Fabio.
0: Que es el bombardeo del 16 de junio de 1955 en la Plaza de Mayo.
2: Lo quiero, ¿eh?
0: Dale, lo tenés. Y hay un párrafo que dice: el bombardeo del 16 de junio de 1955 es la matriz brutal de todas las expresiones posteriores del terrorismo de Estado en la Argentina. Incluso los jóvenes homicidas de aquel junio sangriento fueron los jefes en los golpes de Estado que asolaron el país posteriormente, incluyendo el más feroz, que fue el 24 de marzo del 76. Y hoy las enseñanzas de esa gente es la que está llevando adelante el gobierno de Milei.
1: Exacto.
2: Exactamente.
1: La continuidad.
2: Exactamente. Es una continuidad de un modelo, de un proyecto.
0: Exactamente. Sí, señor.
1: Fabio, te mandamos un abrazo fuertísimo.
0: Un abrazo grande, Fabio.
2: Compañero, muchas gracias. Un abrazo.
1: Chau, chau. Fabio Núñez, del Encuentro de Salud, que encabeza el Movimiento Derecho al Futuro, bajo la conducción y probable candidatura a presidente que todos queremos del compañero gobernador de la provincia de Buenos Aires, Axel Kicillof. Musicalmente, para después irnos a la despedida, voy a cerrar con un tema que me hace añorar otros mundiales. No estos mundiales tan mercantilizados, donde en el medio del partido te va a salir Shakira a cantar durante 20 minutos mientras vos estás esperando ansioso que vuelvan a jugar, porque querés ver el fútbol, no vas a ver a Shakira, vas a ver el fútbol, pero como lo hacen en Estados Unidos, donde no saben.

0: si la pelota es redonda, cuadrada, ¿viste? Se producen estas deformaciones.
1: Es tremendo como están deformando.
0: Distorsionando, todo, ¿no? Todo. Distorsionan todo. Bueno, en ese marco yo rememoro al Diego del 86, al Diego del 90, y para eso voy a traer de vuelta al pirata cordobés Rodrigo haciendo La Mano de Dios, ese tema que tantas veces escuchamos y en el que añoramos esa enorme picardía de Diego frente a los ingleses. ¿Vamos con eso? Dale con La Mano de Dios, por favor, Nahuel, que la tenés ahí en puerta. Y después volvemos y vamos al cierre del programa con algunas reflexiones finales que seguramente les van a interesar. Dale.

0: Bueno, últimos 10, 12 minutos del programa. Yo quiero dejar sentado esto porque, si bien nosotros hacemos un esfuerzo muy grande en
1: hacer este programa... Hace 4 horas que está sentado.
0: Sí, hacemos un esfuerzo todos los miércoles, 4 horas laburando acá en la radio, 3 horas 45, poner, empezar un poquito más tarde. Pero digo, por más esfuerzo que hagamos, no vamos a poder evitar que el Mundial cope todo. El Mundial va a ser como un manto...
2: Pero yo veo poco entusiasmo.
0: De nube,
2: y lo
0: de
2: que
0: nube.
2: Me decían gente, incluso periodistas que lo han transmitido, que no hay ningún entusiasmo en Estados Unidos. Es muy poquita la gente,
0: claro,
2: que se ha acercado al punto. Messi consiguió con cosas, manejando la FIFA como la manejan ahora, que han hecho 2 Copas América y todo lo demás, y se llevan cuanto campeonato pueden allá. Pero todavía es muy poca la gente, entonces no hay ese
0: falta,
2: furor que puede haber en Europa o en Latinoamérica con el fútbol.
0: No, no han logrado y no lo van a lograr con plata, creo que no ese es un problema.
2: Lo van a lograr con tiempo.
0: Pero es un problema cultural, porque sí, vos tenés que imponer. Así como a los tipos les gusta el béisbol, les gusta el fútbol americano, les gusta el básquet, no les gusta el fútbol.
2: Están destrozando el fútbol igual, porque esta cosa de parar los partidos en la mitad de cada tiempo para que se refresquen los jugadores... Está bien, hay momentos que sí, que son muy agobiantes por el calor que hace, pero háganlo otro horario. Pero no estropeen la esencia del fútbol, son los 45 minutos seguidos con una interrupción que te enfría totalmente.
0: Aparte para la salud de los mismos deportistas.
2: Claro, los jugadores
0: se enfrían.
2: Se lesionan con mayor facilidad haciendo esas cosas.
0: Vos sabés que yo el otro día, creo que en algún momento... lo comentamos, a mí me da la impresión de que sea cual sea el resultado del Mundial, aunque lo ganemos, eso no va a modificar el humor social. Va a haber como un impas, va a haber como una especie de interregno en el cual se va a disfrutar del Mundial, y más allá de que se puede haber festejos como la otra vez, una semana de festejos, gente yendo al obelisco, si ganamos, ¿no? Si perdemos va a ser otro cuento, todavía va a acentuar el regreso del humor social, probablemente. Porque yo recuerdo que en un país recontra futbolero, como es Brasil, en el 2014, cuando ellos hacen su Mundial, ahí en Río, que pierden 7-1 en la semifinal con Alemania, no hubo en Brasil... digamos, una repercusión que perjudicara o alterara a las elecciones. De hecho, fue reelecta en ese mismo año Dilma Rousseff, que cae después por otra circunstancia, no tenía nada que ver con el evento deportivo. Al contrario, el humor social de Brasil siguió siendo el mismo después de...
2: Lamentablemente, de llegar a ganar la Argentina, la cuarta estrella, seguramente habría un aprovechamiento por parte del gobierno a nivel nacional e internacional que no se merece, porque además si hay un gobierno que ha hecho lo posible para hundir el deporte, porque lo desfinanciaron totalmente, a los remeros, a los judocas, a todos. Con el fútbol lo único que hacen es tratar de apoyar los intereses de un sector de la FIFA, donde está Mauricio Macri, para convertirlos en sociedades anónimas, y eso es lo que quiere apoyar Milei. Y por eso están en contra del Chiqui Tapia, que tampoco es santo de mi devoción, pero entre uno y otro, sin ninguna duda, me quedo con Tapia, ¿no?
0: No, por supuesto. Vos sabés que en la cancha yo quiero hablarlo con algún compañero que lo putean al Chiqui Tapia, es muy difícil, porque viste que en el calor de la tribuna es muy difícil discutir. Generalmente termina, o sea, la trompada con el que está al lado.
2: Sí, generalmente mucha gente en nuestro país, además, que ve la vida... por el ombligo, y entonces cree que lo que piensa o sabe es toda la verdad, toda la realidad, y entonces es muy difícil que entren en razones, ¿no?
0: Y aparte el fútbol es algo que apela siempre a lo emocional, el fútbol es puramente emocional, inclusive, yo te digo la verdad, a mí me cuesta muchas veces hacer un análisis futbolístico fuera de la pasión, porque el tipo, viste... se enamora de un jugador cuando hace una buena jugada y a la jugada siguiente lo está puteando porque agarró el pase, ¿viste?
2: Sí, sí, sí.
0: O sea, no hay un equilibrio.
2: Eso tenemos experiencias toda la vida. Y sin embargo, hay tipos que son pataduras, pero que han hecho goles y entonces se convierten en ídolos indiscutidos.
0: Porque es así, porque el tipo que mete todas las pelotas, que va, que se mata, que termina ensangrentado, que juega enyesado, ese tipo vale más que el que juega bien. Y sin embargo,
2: el que se recuerda, y esto es para los veteranos, es, por ejemplo, Willington, el jugador de Vélez.
0: Sí, que jugaba a la sombra.
2: Jugaba a la sombra, yo lo he visto varias veces, en la cancha de River, en la cancha de Vélez. Él se ponía a la sombra y desde ahí daba el pase de gol. No es que ahí se tiraba a chanta, no. Pedía la pelota sin salir de la sombra y la ponía en los pies de
0: Pepino. El Pichino Carone.
2: Pichino Carone.
0: Sí, sí,
2: era,
0: sí.
2: Era maravilloso.
0: Ese Vélez del 68, claro.
2: Creo que ni siquiera transpiraba la camiseta, porque se quedaba en la sombrita. Y
0: que jugaba un jovencito que se llamaba Carlitos Bianchi. Ahí
2: jugaba un número 9 que prometía.
0: Sí, sí, exacto. Bueno, por eso digo, es muy difícil suprimir lo emocional. Los Yankees saben de lo emocional. ¿Qué es Hollywood? Hollywood, ellos inventaron Hollywood, es la emoción pura. O sea, las películas de Hollywood apelan siempre a lo emocional. O sea,
2: además los Yankees son siempre todo mentira, todo claro, lo que hacen es mentira.
0: Pero emotivo, todo claro. Es emotivo. O sea, vos, por ejemplo, ves una película como Rambo, que es una película ultra reaccionaria, de un tipo que se mete en otros países a matar gente y demás, pero el tipo de repente llora porque un niñito vino y le tiró del pantalón, ¿viste? Está muy bien hecho eso. Me acuerdo de una película que increíble, se llama Buenos Días Vietnam, que trabajaba Robin Williams, que era una especie de propaladora de los Yankees entre el pueblo vietnamita, ¿no?
2: Sí.
0: Y el tipo manejaba la propaganda, lo romantizaban al tipo, era un hijo de puta, un tipo que mandaba un mensaje mentiroso a la población.
2: Un país que está construido en base al robo de un territorio, al país de un invasor, y sin embargo eso lo toman con toda naturalidad. Y además este hombre que está diciendo que va a invadir Groenlandia, que va apoya en la masacre de Gaza... No tienen por dónde empezar.
0: Pero las películas de Bucanero, el famoso pirata Morgan. Morgan no era un pirata, Morgan era un funcionario de la corona inglesa.
2: Claro.
0: Le llamaban el pirata Morgan. Bucanero era un tipo que representaba una nación imperial que se disfrazaba de pirata. Es increíble. Esto lo han contado los norteamericanos, los ingleses, en sus películas durante años y años.
2: Pero además la mentira con la Segunda Guerra Mundial, que se dicen que fueron los decisivos para... Mentira.
0: Pero bueno, se han hecho encuestas de eso con pibes jóvenes. Le preguntan quién fue el determinante ganador de la guerra. Te dicen los norteamericanos. Sí, los norteamericanos estaban a 1000 kilómetros de Berlín.
2: Los rusos pusieron 25 millones de muertos y los yanquis ni se despeinaron. Llegaron al desembarco y ya estaba todo resuelto.
0: Cuando los rusos llegaron a Berlín, los norteamericanos estaban a 1000 kilómetros de Berlín.
2: Claro.
0: Le faltaba un montón para llegar a Berlín. Eso. Porque la resistencia alemana se concentró en el frente francés porque los rusos ya lo habían hecho mierda. Más que los rusos, el invierno ruso los había hecho mierda.
2: Bueno, pero
0: le costó 25 millones.
2: Luego los yanquis no fueron los grandes triunfadores de la Segunda Guerra Mundial. Y ya sabemos lo que hacen, ellos desembarcan en base, yo creo que muchas veces de traiciones, y secuestran a un presidente, como hicieron en Honduras hace muchos años atrás, como hicieron con Venezuela, como hacen cada vez que a ellos les molesta un presidente que defiende a su país.
0: Está llena la historia norteamericana de este tipo de acciones, que después en el cine se van como romántica, es romántico... matar al presidente de otro país, es romántico invadir otro país y matar a su población, lo romantizan, lo convierten en una cosa emotiva, más allá de la ideología.
2: Es romántico cagarse en las leyes, en las leyes internacionales,
0: claro.
2: Es romántico ser ladrón.
0: Sí, sí, tal cual. Es una cosa impresionante, esos son muy hábiles, en eso hay que sacarse el sombrero, son muy hábiles. Nosotros, mire, esa discusión se dio en Cuba.
2: No, son muy, muy siniestros, no muy hábiles, son muy siniestros porque...
0: Sí, utilizan una habilidad en forma siniestra.
2: Actúan la verdad permanentemente y la acomodan a sus intereses económicos, porque todo esto no nos olvidemos que parte de un lugar que es los intereses económicos a costa de todo.
0: Usted sabe que esa, y para cerrar porque ya se nos acaba el tiempo, yo creo que yo lo hablé acá. Cuando vino la Revolución Cubana, hubo una discusión sobre qué orientación tenía que tener el cine. Bueno, estaba la escuela rusa, la Revolución Rusa había hecho del cine un elemento de la revolución, ¿no? Difundían los episodios que colaboraban.
2: El Acorazado Potemkin.
0: El Acorazado Potemkin, Octubre, muchas películas de Eisenstein, eran propaganda política de la Revolución Soviética, ¿no? De la Revolución Rusa. Cuando los cubanos llegan al poder, hay una discusión. Entonces, el grupo de cineastas que era más conocido en Cuba, que se adhirieron a la revolución, Gutiérrez Alea y otro nombre que ahora no recuerdo, hacían un cine intelectual, menos vinculado a lo popular, hacían películas, que eran muy buenas películas.
2: Además, ¿comedias?
0: Sí, no comedias, hacían películas de reflexión, pero que no eran películas populares. La gente no iba al cine a ver esas películas. Entonces toma una decisión la revolución y es hacer una película con el estilo hollywoodense pero reivindicando a la revolución cubana. Esa película se llama El Brigadista. Era un educador, ¿cómo se llaman los que educaban al pueblo? ¿Cómo se llaman tiene un nombre? Alfabetizador.
2: Alfabetizadores voluntarios.
0: Un voluntario alfabetizador que le llamaban brigadistas ellos a los alfabetizadores, que era, se enamora de la chica más linda. Es en la historia hollywoodense. Bueno, reventaron los cines. Iban el pueblo cubano revolucionario iba a ver eso a los cines y reventaba los cines porque se sentían emocionalmente vinculaba la relación, vinculaba la revolución con una cosa palpable. Bueno, vamos con el sorteo, ¿cierto? Que nos acaba el tiempo.
2: Se nos acaba el tiempo y tenemos que decir, vos tenés
0: la compañera Liliana de Floresta.
2: Se ha ganado el libro.
0: Se ha ganado el libro de los bombardeos del 55, vamos a juntarnos con ella.
2: Liliana.
0: Igual tenés que esperar unos días, Liliana, porque hasta que tengamos una copia del libro, es el único que tenemos.
2: Este es el único, pero ya esta semana vamos a tener más ejemplares.
0: Le voy a mandar por WhatsApp.
2: La idea es que si podés, vayas a retirarlo en el acto en la Plaza de Mayo, que va a haber
0: sería ideal.
2: Una radio abierta y demás el 16 de junio a las 11:30 de la mañana.
0: Rubén nos advierte, en un último mensaje de WhatsApp, que no jodamos con los piratas. No sé si se refiere a los hinchas de Belgrano o a los piratas que mencionaba yo. Había piratas verdaderos, simpáticos, y había piratas encubiertos, disfrazados de pirata. Es otra cosa.
2: Y estaban también los auténticos decadentes con la canción, así que somos los piratas.
0: Exacto, sí. Bueno, nos vemos el miércoles, nos encontramos el miércoles que viene.
2: Gracias.
0: Y vuelve Pascual el miércoles, porque hoy tenía un problema de
2: Nahuel.
0: Nahuel, 9 puntos le decimos a Nahuel como operador, ¿eh? Va subiendo la categoría.
2: Muy bien, muy bien. Y un abrazo a los oyentes.
0: Igual preferimos a Dayana, que quede claro.
2: Hasta el miércoles.
0: Ahí dice, Liliana, dice, el 16 de junio voy a estar en la plaza. Dice.
2: Muy bien, Liliana. Bien, gracias.
0: Bueno, gracias.
2: Ahí nos vemos.
0: Nos vemos. Chau, chau.
3: Dice.

Gracias.

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0: Un aplauso muy fuerte para la señorita Chita.
1: Muchísimas gracias.
0: Y para el señor Cato. Que aplaude el mismo, bueno. Lárguelo.

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